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1: En Betel Radio, esta es la hora exacta.
0: 7 en punto.
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0: 7:30.
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3: La palabra del Señor nos dice en el capítulo 13 del libro de Deuteronomio, el quinto libro de la Biblia, dice con la bendición del Padre, del Hijo y del Espíritu Santo. Dice así la palabra de Dios: cuando se levantare en medio de ti profeta o soñador de sueños y te anunciare señal o prodigios, y si se cumpliere la señal o prodigio que él te anunció, diciendo: vamos en pos de dioses ajenos que no conociste y sirvámosle, no darás oído a las palabras del tal profeta ni al tal soñador de sueños, porque Jehová vuestro Dios os está probando para saber si amáis a Jehová vuestro Dios con todo vuestro corazón y con toda vuestra alma. Amados hermanos, estamos en esta oportunidad tocando un tema, es un poco controversial, pero es un tema que es bueno tocarlo de vez en cuando, porque es un tema que tiene que ver con los falsos profetas. Hemos visto que muchas personas, a veces en las redes sociales, se autotitulan profetas. Ellos mismos se denominan profetas, o cuando los saludan quiere que usted le diga profeta tal. Me he encontrado con esas personas, con esos personajes, me he encontrado a veces en reuniones y dice: yo soy el profeta tal, o te entregan su tarjeta con el nombre tal. Yo creo, hermano, que cuando Dios habla de ministerio y cuando Dios levanta ministerios, porque realmente en el libro de Efesios, el capítulo 4, Dios nos habla de los ministerios, ¿no? Y obviamente nosotros sabemos que existen los ministerios, porque Dios ha establecido ministerios, como dice la palabra del Señor en el capítulo 4 del libro de los Efesios, ¿no? Y ahí es donde nosotros entendemos que para el Nuevo Testamento sí existe un ministerio de profeta, obviamente, ¿no? Si hablamos de todo el Antiguo Testamento, pues en el Antiguo Testamento se mencionan muchos profetas y se menciona lo que ellos hicieron, cómo Dios los usó y cómo Dios los comisionó, y también los logros que tuvieron, y otros que aparentemente no tuvieron logros, pero que dentro del plan de Dios sí hubieron logro, porque el solo hecho de estar en la voluntad de Dios y llevar el mensaje de Dios, ya lo demás Dios lo hace. Nosotros no somos Dios, nosotros no convertimos a la gente, nosotros no transformamos a la persona. Dios es el que hace la transformación. Nosotros solo anunciamos la palabra y entonces Dios se encarga de hacer lo demás, como lo hicieron los profetas en su momento. El mensaje que ellos llevaron, que fueron comisionados por Dios, y lo hicieron, gloria a Dios, reprendiendo a reyes, lo hicieron reprendiendo a ciudades enteras. No era un mensaje tan fácil, no era un mensaje tan cómodo el de profeta. Generalmente el ministerio en el Antiguo Testamento era un ministerio muy duro. Cualquiera no era profeta, hermano, cualquiera no era profeta, porque tenía que enfrentar situaciones muy difíciles, tenía que enfrentar a pueblos enteros que venían contra uno, que cuestionaban, enfrentar a reyes, ejércitos que se molestaban porque el profeta le decía el mensaje de Dios, y eso podía molestar al rey, y el rey podía matar al profeta o querer matar al profeta, como muchos lo quisieron hacer y lo hicieron en algunos casos, gloria a Dios. Pero dice en el libro de los Efesios, nosotros sabemos, dice la palabra de Dios, el verso número 11, dice: y él mismo constituyó a unos apóstoles, a otros profetas, a otros evangelistas, a otros pastores y maestros, a fin de perfeccionar a los santos para la obra del ministerio, para la edificación del cuerpo de Cristo. O sea, para eso son los ministerios, para perfeccionar a los santos, para la edificación del cuerpo de Cristo, para la obra del ministerio. Pero también en 1 Corintios capítulo 12, gloria a Dios, se habla también del don de profecía, ¿no? Como uno de los dones, los 9 dones del Espíritu Santo. Y también Dios habla a través de profecía. Eso es algo que nosotros lo sabemos, lo entendemos. Pero en el libro de Deuteronomio, ya Dios hablándole al pueblo de Israel. Fíjese, nosotros queremos ubicarnos en Deuteronomio. Estamos hablando el pueblo de Israel antes de entrar a la tierra prometida. O sea, en el medio del pueblo de Israel, el único profeta, el único que Dios levantó como un instrumento, que era la boca de Dios, que era la voz de Dios, era Moisés, ¿no? Y luego Aarón, que era el que le acompañaba en el servicio sacerdotal con el tabernáculo. Pero Dios le enseña a todo el pueblo y le da instrucciones y le dice: cuando más adelante se levantare en medio de ustedes un profeta o un soñador de sueños y te anunciare señal o prodigio, ¿no? Profeta, soñador de sueños o alguien que anuncie señal o diga: estoy haciendo un milagro, un prodigio. Cualquiera de esas personas que se levantare en medio de vosotros, y luego dice: si se cumpliere la señal o prodigio que él te anunció diciendo: vamos en pos de dioses ajenos que no conociste y sirvámosle. Mire, el Señor está diciendo que puede ser que esos falsos profetas, que esos milagreros, esas personas que supuestamente hacen maravilla o que sueñan algo y que dicen: sueño tal cosa, y aunque se cumpliere, dice el Señor, no importa. Si se cumpliere y luego te dijere: vámonos en pos de dioses ajenos que no conociste y sirvamos al diablo, sirvámosle a dioses ajenos, entonces el Señor dice: no los escuches, no les des oído, porque el tal profeta ni el tal soñador de sueños, no les des oído, porque lo que está haciendo Dios es probándolos a ustedes para saber si amáis a Jehová vuestro Dios con todo vuestro corazón y con toda vuestra alma. Entonces lo que yo diría es lo que dice el profeta versus lo que dice la palabra de Dios. Nunca lo que dice un profeta o un don de profecía manifestado en la iglesia puede ir contra la palabra de Dios. Jamás, es imposible. No, la palabra no se puede contradecir. Dios no se contradice. Cuando un falso profeta, cuando un soñador de sueño, cuando esas personas que se autotitulan profeta, yo no sé por qué tienen esa costumbre o ese gusto o ese deseo de autotitularse, llamarse profetas. ¿Qué tal gusto de querer llamarse profeta cuando ellos mismos dijeren tal cosa y estuvieran profetizando y no se cumpliere? Gloria a Dios, ¿no? En otro caso también dice, mire, fíjese lo que dice, gloria a Dios, él dice, el verso número 5, tal profeta o soñador de sueños ha de ser muerto por cuanto aconsejó rebelión contra Jehová vuestro Dios, que te sacó de tierra de Egipto y te rescató de casa de servidumbre. Gloria al Señor. Ahora, si lo que ese también, ese profeta que profetizó y no se cumpliere, dice, lo apedrearás hasta que muera. Gloria a Dios. Lo matarás, ¿no? Porque procuró apartarte de Jehová tu Dios. Bendito sea el Señor. Ahora, hay hombres impíos, como dice el verso 13, que han salido de en medio de ti, que han instigado a los moradores de la ciudad diciendo: sirvamos a dioses ajenos. O sea, siempre hay personas que van a ser usados por el diablo para querer engañar al pueblo. Eso es lo que está queriendo decirnos acá la palabra del Señor, queriendo tratar de desviar al pueblo del Señor, queriendo manipular, queriendo sacar de la obediencia a la palabra de Dios. A través de toda la historia, hermano, nosotros vamos a conocer de falsos profetas, de profetas que se autotitularon profetas, que dijeron profecías y anunciaron profecías y se equivocaron, fallaron en su profecía. Ahora, siempre nosotros decimos esto, y yo lo digo: si una persona que está en el ministerio, que es pastor, que está predicando la palabra, que supuestamente tiene un llamado a predicar la palabra, ¿cómo va a dar una profecía o decir algo en nombre de Dios, representando a Dios, como que Dios dice que se va a cumplir y la profecía no se cumple? Entonces, ¿En dónde está el problema? Dios no es hombre para que mienta, ni hijo de hombre para que se arrepienta. Además, Dios no se equivoca. Si Dios dice que algo va a suceder, tiene que suceder porque lo dijo Dios. No hay nada, no hay ser humano, no hay imperio, no hay poder en el mundo que se pueda oponer a los designios de Dios, que pueda resistir y que pueda contradecir a lo que Dios ha determinado y establecido. Entonces, si supuestamente un profeta, porque antiguamente los que eran llamados profetas, gloria al Señor, eran llamados bocas de Dios. Por ejemplo, ellos podían, a través de un éxtasis, a través de una visión, recibir un mensaje de Dios, recibir una profecía o recibir una comisión de parte del Señor. Nosotros vemos a través de la palabra de Dios que es la percepción por el acrecentamiento de las facultades normales, que eso se llama una visión o un éxtasis, ¿no? Por ejemplo, hay quienes han tenido sueños, como en el caso de Faraón, que tuvo un sueño y José fue el que le reveló el sueño. Pero ¿quién se lo reveló a José? Fue Dios el que se lo reveló a José. Entonces, ellos son llamados también atalayas, ¿no? La palabra atalaya, que es, viene del griego sofín, significa, como dice Habacuc 2:1, dice: me pondré sobre mi atalaya, dice Habacuc, me colocaré sobre la fortaleza y estaré mirando para ver qué me dirá Dios. O sea, lo que el nombre que se utilizaba en el Antiguo Testamento para los que eran, los que tenían un mensaje de Dios, era atalaya. Uno de los nombres, vamos a mencionar algunos de los nombres, porque este nombre, que significaba, gloria a Dios, el que estaba en una fortaleza, o sea, la palabra atalaya significa vigilante, pero era el que estaba en la parte alta de una fortaleza, en una torre, y es el que podía visualizar y ver al enemigo. Entonces, lo que está diciendo Habacuc acá, dice: me pondré sobre mi atalaya y me colocaré sobre la fortaleza y estaré mirando para que ver qué me dirá Dios. Entonces, Habacuc se consideraba así un atalaya, y obviamente era un profeta de Dios, ¿no? Desde su elevada torre, los atalayas echaban su mirada hacia el porvenir. O sea, Dios le mostraba las cosas que iban a suceder. No siempre, hermano, los profetas podían ver el porvenir. Era solamente cuando Dios se lo mostraba, y solamente para un propósito de Dios, ¿no? Algunos dicen siempre, ¿no?, que el profeta es el que ve. No necesariamente. El profeta puede hablar de una situación en el momento, puede reprender por una situación que se está dando en el momento, corregir de parte de Dios. Ahora, en Isaías 21, el verso 6, gloria a Dios, habla, ¿no?, cuando el profeta ve venir los juicios que vienen de Dios. Vienen a ser los consejeros, los profetas, vienen a ser la conciencia de un pueblo, ¿no? Si su corazón no lo reprende, pues ahí está el profeta, que cual policía de Dios, cual mensajero de Dios, le hace recordar al pueblo su mala condición, o le hace recordar al pueblo que se está desviando de Dios. Entonces, los profetas tienen esa responsabilidad. Son los ojos, son los oídos y son los sobreveedores del pueblo, ¿no? O sea, están vigilando al pueblo, pero de parte de Dios. Gloria al Señor. Ahora, en segundo lugar, los profetas también son varones de Dios, ¿no? Antes se le llamaba, más dice, por ejemplo, en 1 Reyes 13, verso 1, más he aquí un varón de Dios que por revelación de Jehová vino de Judá a Betel, ¿no? Gloria a Dios. O sea, se menciona un varón de Dios que viene a dar un mensaje de parte de Dios. Y ese mensaje se cumplió 300 años después, bendito sea el Señor. O sea, es un mensaje que viene de parte de Dios, y aquí a ese varón de Dios, a ese instrumento de Dios, se le llama un varón de Dios. O sea, era un profeta de Dios que tenía un mensaje, gloria a Dios, que eran hombres con su propia personalidad consagrada a Dios, llegando a ser los

0: hombres santos de Dios, que hablaron siendo inspirados, hermano, como dice la palabra de Dios, siendo inspirados por el Espíritu Santo de Dios, como dice 2 Pedro capítulo 1 verso 21. O sea, ellos no hablaron sus propias palabras, ellos no hablaron según su mente les decía, como hay falsos profetas que salen y que están en iglesia y que le están profetizando a la gente, le están hablando a los hermanos, a pastores, y les están diciendo: Dios me ha dicho, Dios va a hacer tal cosa contigo, Dios te va a llevar a tal país, Dios te va a dar un hijo. Algunas mujeres que no tienen hijo, hay falsos profetas que le han dicho: de aquí a un año tendrás un hijo, o de aquí a dos años tendrás un hijo, y han pasado 5 años, 10 años, y nunca ha tenido un hijo. Ya esa mujer pasó el tiempo de tener un hijo y no tuvo un hijo. Entonces, esa profecía era humana, esa profecía era una falsa profecía. Y entonces nosotros como creyentes y la iglesia tiene que saber de que tenemos que cuestionar eso, que nosotros tenemos que enfrentar a los falsos profetas. No podemos permitir que dentro de la obra se levanten falsos profetas, falsas profetisas, porque van a tratar de desviar a la iglesia. Porque esas personas que están profetizando falsamente lo hacen de su corazón, no lo hacen de parte de Dios, no lo hacen bajo una inspiración divina, no lo hacen bajo una dirección divina, lo hacen humanamente, carnalmente, lo hacen, gloria a Dios, sin tener temor de Dios. Porque como a una persona que ama a Dios, hermano, que tiene temor a Dios, usted podría ponerse a decir: Dios ha dicho, Dios me ha dicho tal cosa, cuando Dios a usted no le ha dicho nada, cuando Dios a usted no le habló nada, gloria a Dios? Porque si Dios le hubiera hablado y le hubiera dicho, realmente se hubiera cumplido la profecía. Pero como no se cumplió, entonces ¿quién es el que queda mal? ¿Quién es el que está fallando ahí? Dios no puede quedar mal, Dios no puede fallar, hermano. Dios es un Dios perfecto, santo, y cuando Dios dice, se cumple, gloria al Señor. Ahora, en la palabra de Dios nos enseña, gloria al Señor, que hay profetas que aconsejan rebelión contra Jehová. O sea, hay profetas, y hubieron profetas que bajo una obra del diablo empezaron a enseñar cosas contra la palabra de Dios, y han habido a través de la historia de la iglesia y aún en nuestro tiempo, en épocas contemporáneas, profetisas, mujeres, hombres y mujeres que supuestamente traían mensaje de Dios, pero luego, por ejemplo, iban a la tumba de un personaje ahí a cargar su unción, dice, a recargar su unción. Entonces, ¿qué es eso, hermano? Eso es una herejía, eso es una falsa doctrina. ¿Cómo yo me voy a ir a una tumba a renovar mi unción, la tumba de quien sea? La unción no está en una tumba, la unción viene de Dios, la unción no está en un cementerio, la unción no está en ningún cuarto, en ningún lugar físico, la unción viene del reino de los cielos directamente. Pero hay personas que hacen eso, gloria al Señor. Ahora, mire, hay en el tiempo del profeta Jeremías, gloria a Dios, hay profetas que se lo pusieron. O sea, Jeremías decía, va a venir guerra contra ustedes y se va a levantar el enemigo y va a ser más fuerte que usted y lo va a destruir. Pero en Jeremías 28, 16, por ejemplo, hay un profeta que se rebeló contra lo que dijo Jeremías. O sea, Jeremías está haciendo el trabajo que Dios le ha dado, hermano. Dios le dice a Jeremías, anda y dile al rey que va a suceder esto. Pero viene otro profeta y dice, no, no, no, lo que dice Jeremías es mentira. Entonces Dios tenía que dar testimonio a Jeremías, y Dios dio testimonio. Ahora, en el libro de Jeremías 28, 16 dice, por tanto así ha dicho Jehová, he aquí que yo te quito de sobre la faz de la tierra, morirás en este año, porque hablaste rebelión contra Jehová. O sea, ese profeta, falso profeta, que había llamado el rey, que no le gustaba la profecía de Jeremías, ese falso profeta murió. Se llamaba Ananías, en ese año, en el mes séptimo. Unos meses después de que se enfrentara con el profeta Jeremías, con el profeta verdadero de Dios, Dios lo mató, hermano. Dios lo sacó de circulación, porque era un falso profeta y estaba yendo contra lo que Dios había establecido, contra lo que Dios había ordenado. Como dice en Deuteronomio 13:5, así quitarás el mal en medio de ti. O sea, Dios le está diciendo a en Deuteronomio al pueblo de Israel que así tenía que quitar el mal. Dios lo hizo así. Dios en este caso mató a ese profeta. Gloria al Señor. Ahora, cuando uno obedece a la palabra, hace que uno se multiplique, que Dios tenga misericordia de nosotros, hermano. Dios hace que se aparte el ardor de la ira y que Dios tenga compasión de nosotros. Cuando nosotros obedecemos a la palabra, el verso 13, 18, eso es lo que dice, ¿no? Gloria al Señor. Dice que el obedecer la palabra del Señor, gloria a Dios, Dios va a bendecirte. Dios va a hacer, gloria a Dios, lo que tú quieres, y Dios te engrandecerá y Dios te bendecirá. Bendito sea el Señor cuando haces lo recto delante de Jehová. Qué lindo es hacer lo recto delante de Jehová. Hay que obedecer la palabra de Jehová, hermano. En Jeremías 23, quiero que vayamos a Jeremías capítulo 23. La palabra de Dios nos dice lo siguiente, porque aquí también habla de los falsos profetas. En Jeremías capítulo 23, gloria a Dios, en el, gloria al Señor, capítulo 23, de lo, a causa de los falsos profetas. Aquí está hablando de los profetas falsos. Bendito sea el Señor. Maravilloso el nombre de Jesús. Quiero ubicar bien el texto. Gloria al nombre de Jesús. Acá está. Jeremías, capítulo 23, verso 28 y 29. Miren lo que dice aquí la palabra de Dios. El profeta que tuviera un sueño, dice, fíjese, cuenta el sueño. Y aquel a quien fuere mi palabra, cuente mi palabra verdadera. ¿Qué tiene que ver, dice la palabra de Dios? ¿Qué tiene que ver mi palabra verdadera, gloria a Dios? ¿Qué tiene que ver mi palabra verdadera con la mentira? O sea, ¿qué tiene que ver la paja con el trigo? Dice Jehová, gloria al Señor. Si alguien tiene un sueño y tiene una revelación, que la cuente. Ahora, gloria a Dios, el verso 29 dice: no es mi palabra, dice el Señor, como fuego, como, dice, como martillo que quebranta la piedra. Así es la palabra de Dios, es como un fuego, es como un martillo, hermano, que quebranta la roca, o sea, los corazones duros, los corazones ensoberbecidos, las naciones endurecidas, a los reyes que se han rebelado contra Dios. Eso es la piedra, esa es la roca, el corazón duro, la desobediencia, la no sujeción a la palabra de Dios. Así es la palabra de Dios. La palabra de Dios viene como un martillo que quebranta la piedra, o sea, la nación más dura, al rey más duro, al rey más ensoberbecido, Dios lo doblega. Dios, gloria a Dios, Dios hace que ese rey se humille, porque si no se humilla, entonces le viene la maldición. Dios levanta ejércitos contra ese rey, o sencillamente ese rey puede morir. Así es la palabra de Dios, hermano, y es como un martillo que nadie puede resistir. Padre celestial, Dios eterno, gracias, Señor, por esta bendición de compartir tu palabra. Gracias, Padre, te pido que te glorifiques. Te pido, Señor, que libertes a los que están cautivos, a los que tienen problemas, a los que están sufriendo, Señor, a los que están engañados por el diablo, a los que están envueltos en pecado y tal vez han ido a lugares y les han profetizado falsamente y les han mentido y les han dicho que Dios los va a ayudar y que Dios los va a bendecir, y siguen hundiéndose en el pecado y siguen con problemas y siguen en el vicio, en la borrachera, Señor, en la fornicación, en el adulterio. Hazles entender, Señor, que se les abra el entendimiento, Padre, y que no caigan, Señor, como estas personas de las que habla el profeta Ezequiel, con vendas mágicas, como los que son engañados por los brujos, por los hechiceros, Señor, que son, Dios mío, engañados y sacados de la verdad y sacados, Señor, Dios mío, de lo que es la obediencia a tu palabra. Ayuda, Señor, a aquellos que quieren cambiar. Ayuda a aquellos que quieren, Dios mío, arreglar sus vidas. Tráeles tu bendición desde lo alto, Padre. En Cristo Jesús te damos gracias, Señor. Amén y amén.
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6: Gracias por habernos acompañado. Que tengan un bendecido viernes.
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4: En Betel Radio, el verso del día, Daniel 11:32. Mas el pueblo que conoce a su Dios se esforzará y actuará. Conocer a Dios produce valentía.
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2: 8:00

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1: En Betel Radio, el verso del día. Daniel 11:32. Mas el pueblo que conoce a su Dios se esforzará y actuará. Conocer a Dios produce valentía.
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1: En Betel Radio, esta es la hora exacta.
0: 9:00.
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4: A su nombre la gloria. Vamos a la palabra, hermanos, el tiempo avanzado. Todos los que están allá en Betel a través de las redes sociales, alisten sus Biblias para que meditemos en esta noche en la palabra de nuestro Dios, en esta última convención que se acaba de inaugurar aquí, la 31ª. Ya se recorrieron las ciudades distantes de aquí y fue glorioso. Yo vi a parte de las convenciones.

gloria al Señor. Vamos al Nuevo Testamento, una de las epístolas pastorales, así llamadas porque contienen mucha doctrina pastoral, consejos a hombres de Dios, a ministros de altar, que en su momento tenía la gran responsabilidad de conducir el pueblo del Señor. Tito 3:1, gloria a Dios. Alabado su nombre, no deje de alabar al Señor, aunque el frío en otras etapas del año que hemos venido en marzo no estaba tan frío, pero ahora me ha parecido muy frío Lima. Alabado sea el Señor. Y los vi allá en Cusco más fríos que aquí. Pero aquí está el Señor de gloria, su nombre sea bendito. Alabanzas al Señor. Tito 3:1. Y esa palabra del Señor en este hermoso versículo. Recuérdales que se sujeten a los gobernantes y autoridades, que obedezcan, que estén dispuestos a toda buena obra. Amén. Me gustaría oírlos en medio de este ambiente tan bonito, que ustedes leen conmigo. Es corto el versículo. Lo quisieran leer allá también a través de las redes, si les es posible. Lean conmigo, por favor. Recuérdales que se sujeten a los gobernantes y autoridades, que obedezcan, que estén dispuestos a toda buena obra. Amén. Dispuestos a toda buena obra. Hemos seguido las incidencias a través de los medios de las circunstancias sociopolíticas que vienen a estos pueblos de América Latina, pero esto no altera. La obra del movimiento misionero mundial no depende de esas circunstancias sociales, dependemos del Dios del cielo que nos bendice y nos ayuda. Y en medio de todo tiempo, como dice la palabra, allí estamos proclamando, pastores, las verdades del Señor, declarando que Él es el Rey de Reyes y Señor de Señores. Que los hombres son temporales, los sistemas políticos también, pero Dios vive y permanece para siempre. A su nombre. Ya la palabra disponibilidad ha sido suficientemente explicada en nuestros eventos y convenciones. Aparece en los altares de nuestras iglesias como el estandarte que durante todo un año nos guía y que se ajusta, oigan bien, al deseo de Dios para su obra en este movimiento misionero mundial. Disponibilidad, pues, es eso, es el deseo de servir, es la voluntad siempre entregada para hacer lo que Dios quiere que hagamos. A su nombre, gloria. Y en esta noche yo quiero que hablemos primero de, bueno, aquí tengo unos cuatro puntitos al respecto. Y la primera disponibilidad debe ser para ir y hacer. Porque la disponibilidad, si solamente se da en la teoría, si solamente se comenta como un vocablo vacío, no tiene el mismo efecto que cuando se pone por obra. Sea el Dios del cielo glorificado. El hijo pródigo, estando en una condición muy precaria, muy paupérrima, allá en esa provincia apartada, él pensó y determinó, pero no se quedó allí quieto. Él puso por obra. Estuvo dispuesto primero en su mente y luego llevar a la práctica esta bendición, gloria al nombre del Señor. Porque hay gente que está dispuesta mentalmente, teóricamente, pero no en la práctica. Hace algunos años, unos 20 quizás, estuvimos en las cataratas del Niágara con mi esposa después de una convención que se dio allá en esa parte norte de Estados Unidos. Y fuimos a esa frontera con Canadá. Y entonces fuimos a visitar ese lugar que llama mucho la atención. Y hay una cuerda de acero, hay un cable tendido en esa parte de toda la cascada aquella. Y uno de los shows y espectáculos que llaman la atención allí es ese hombre que cruza con un arnés puesto y asegurado a la guaya esa, cruza una carretilla que tiene una rodachina sobre esa guaya. Y todo mundo le toma foto porque donde llegase a caerse, pues quedaría pendiente de la guaya, pero abajo le esperaría semejante cascada de miles y miles de metros cúbicos de agua que caen ahí. Pasa y va y viene, aplausos, fotos, luego monta un maniquí del tamaño real de un ser humano, lo cruza y luego este hombre a través del altavoz pregunta: ¿cuántos de ustedes creen que yo puedo pasar aquí a una persona? Y entonces vuelven los silbidos, los aplausos, creyendo que de verdad se puede, porque si pasó el maniquí, se ha pasado tantas veces, ¿cómo no va a pasar una persona allí? Y luego hace una pausa y dice: ¿quién de ustedes está dispuesto a subirse a esta carretilla para que yo lo lleve y lo traiga? Y cuando él dice eso, se hace un silencio, se oye una que otra sonrisa, porque

gente cree que puede pasar un ser humano allí. Y de hecho el maniquí es de tamaño real, a escala normal. Pero ninguno está dispuesto a subirse a la carretilla esa, por el riesgo que eso implica. En la vida cristiana, amigos míos, ¿cuántos hay que entienden el cristianismo desde el punto de vista teórico? ¿Cuántos damos gloria al Señor? Y que incluso hay muchos de nuestros gobernantes que saben el aporte social que la obra, especialmente esta obra del Movimiento Misionero Mundial, hace. Aquí en Perú lo saben muchos gobernantes. Aquí hay convenios con el INPEI, hay un trabajo hermoso. Aquí está la evidencia de lo que Dios hace en nuestros corazones y en nuestras vidas. Observen alrededor y verá que usted no ve agentes armados aquí. Aquí no hay policía, con todo respeto, pero no necesitamos. Nosotros nos autocontrolamos. Alabado el nombre del Señor. Aquí no hay licor, no hay drogadicción, aquí no hay promiscuidad, no hay desorden. Esto es lo que Dios hace y se vierte a la sociedad. ¿Cuánto damos gloria al nombre del Señor? Pero cuando los invitamos a entrar en la práctica, a poner por obra lo que la Biblia dice, entonces les pasa como los hombres aquellos allá en la catarata. No quieren subirse a la carretilla del Evangelio del Señor, no quieren permitir que Dios conduzca sus vidas, y ahí entonces ya no hay disponibilidad. Así que la disponibilidad no es solamente un concepto, una opinión, debe ser un acto de nuestra voluntad. A su nombre gloria. Lucas 22:33 dice de la manera siguiente: sea Dios glorificado para siempre. A su nombre gloria. Alábele mientras se encuentre en su Biblia el texto citado, 33. Y le dijo: Señor, dispuesto estoy a ir contigo no solo a la cárcel, sino también a la muerte. Esta palabra la expresó el apóstol Pedro ante una advertencia que el maestro les dijo: voy a una circunstancia difícil, tengo que morir, ustedes. Y entonces Pedro se adelanta, se anticipa y dice: estoy dispuesto. Esa palabra la pronunció en un momento de efervescencia, de entusiasmo temporal. Como cuántas veces nos pasan nosotros predicadores aquí y allá. En el fervor del culto, en el fervor de la predicación, ante la multitud, ante las cámaras, estoy dispuesto a tal cosa. Pero una vez que de pronto se pone a prueba aquello, no hay tal disponibilidad. He oído hombres que dicen: estoy dispuesto a ir a la obra misionera cuando sean, y llamamos al frente y corre gente al frente, hermanos. En el año 94, en un culto misionero en Colombia, en un coliseo, yo estaba observando multitud de gente que venía y se mencionaron cantidad de países, y corrían muchos de ellos llorando con las manos arriba. Y cada vez que se mencionaba un país se sumaban algunos que querían ir allá. Y esto fue motivo de mucha emotividad, de mucho entusiasmo. Pero más de 20 años después, casi 30, yo observo que muchos de esos países no han ido o no hemos ido. Tengan cuidado, jóvenes, cuando el entusiasmo se desborda, cuando usted actúa de pronto motivado por un fervor momentáneo y temporal, que nuestra reacción sea de verdad, de convicción, y si no, más bien quédese en la banca, adorados al Señor. Pero no se debe llevar de un cristianismo solamente emotivo. La vida de Dios es una vida práctica, bendito el nombre del Señor. Mire el apóstol Pedro: estoy dispuesto no solamente a ir contigo a la cárcel, sino a la muerte. Y poco después estaba negando al maestro. Entonces a veces hay que mirar a fondo el contenido de la disponibilidad para que de verdad la tomemos muy en serio. Levante su mano y dé gloria al que vive para siempre. ¿Cuánto dan gloria al nombre del Señor? La Biblia habla de Jonatán, aquel paje de armas que él tenía. Jonatán era el hijo de David y tenía un joven que le servía de paje de armas. Este hombre estaba en una circunstancia bélica. Saúl se había tornado cobarde, Jonatán había subido el liderazgo y tenía al lado un joven que no dice su nombre en la Biblia, solamente dice que era el paje de armas. Y me llama la atención que ese jovencito, en un momento de circunstancia, cuando la guerra y los filisteos asediaban, este hombre se hace al lado de Jonatán y le dice: ¿qué hay que hacer? Aquí estoy dispuesto a hacer lo que toque, bendito el Señor. Y lo hizo. La Biblia dice y da pormenores en ese pasaje bíblico que está por allá en el primer libro de Samuel, capítulo 14, que empezaron a trepar por unos peñascos cuyos nombres se mencionan con una dificultad tremenda.
Y entonces este hombre iba adelante, pero el otro, el criado, iba atrás, dispuesto ahí. Y los que Jonatán aturdía, como decimos por ahí, este hombre los remataba. Hicieron una cantidad de bajas, le propiciaron a los filisteos, porque la disposición de él era real, no era teórica. Fue a la guerra de verdad, expuso su vida, pero tuvieron triunfos y bendiciones cuando hay disponibilidad para ir y hacer. Gloria al nombre del Señor. Pero no solamente para ello, gloria al nombre de Jesús. Veamos un poquito allá en Filipenses 2, 19 al 21. Y verán ustedes que no todo mundo, a veces en el altar, y hablo así, porque en esta obra, el pastor Soto lo sabe, porque él viene de jovencito aquí, sirviendo al Señor. Y todos estos hombres que estamos aquí, conocemos todo esto por teoría y por práctica. Que el pueblo, los que hoy están aquí o estamos aquí, antes estábamos allá. Y usted que está allá, un día, si el Señor se tarda, los tendrá aquí. Esta obra se retroalimenta. Siempre vienen desde allá el relevo. Viene el amigo, se convierte, empieza en la banca, va ascendiendo, y Dios va empezando a sumar, y nos va llamando a su obra, y va creciendo esta obra en lo numérico, en lo ministerial, en todas las áreas. Bendito el nombre del Señor. Amén, hermanos. Oigan, este hombre que dice Filipenses 2:19. Me llamó la atención esto y lo coloqué aquí, porque dice la palabra de la manera que sigue: espero en el Señor Jesús enviaros pronto a Timoteo, para que yo también esté de buen ánimo al saber de vuestro estado. Pues a ninguno tengo del mismo ánimo, y que tan sinceramente se interese por vosotros. Porque todos buscan lo suyo propio, no lo que es de Cristo. Amén. Pero ya conocéis los méritos de él, que como hijo a padre ha servido conmigo en el evangelio. Bendito sea el Señor. El apóstol había examinado todo su grupo de colaboradores. Amén. Los observaba. Porque aquí en las convenciones nos vemos así de una manera virtual, de una manera por pantalla, qué bueno. Pero en lo privado sabemos más. Sea bendito el Señor. Y estaba comparando el comportamiento de Timoteo con el de otros. Y halló que los otros buscaban lo suyo propio. Que la disponibilidad en ellos era muy teórica. Y era muy circunstancial. Pero que aquí hay un Timoteo que estaba dispuesto de verdad, verdad. Alabado el nombre del Señor. Jóvenes que nos oyen, que son muchos. Esta obra tiene un relevo generacional que me llena de gozo, hermano. Un alto porcentaje. Aleluya, no solo en el pastorado, sino también allá en la base, son gente joven. Sea bendito el nombre poderoso del Señor. ¿Cómo está su disponibilidad, joven? Usted que se está preparando, algunos estudian en estos centros educativos, usted tiene una profesión en vista, pero está dispuesto en un momento dado, como lo hizo el pastor James, que acaba de llegar de África, otros más. El Perú está despertándose y enviando misioneros por el mundo. Bendito el nombre del Señor. ¿Está usted de pronto agendado por Dios o agendada por Dios para entrar también en esta hermosa bendición? Aleluya. Que se diga de usted en el futuro o en breve que su disponibilidad es real. ¿Por qué es tan fácil decirlo? Como el apóstol Pedro que acabo de mencionar. Pero Pablo dice aquí: a ninguno tengo de un ánimo, de un espíritu tan dispuesto como Timoteo. Conocemos esas personas en las iglesias. Amén, hermanos. Dios nos siga bendiciendo y llenando los bancos de nuestras congregaciones de esa juventud que no es decorativa. Es una juventud dispuesta para toda buena obra, para ir y hacer. Alabanzas al Señor. Pero también dispuestos a testificar y a compartir la fe cristiana. Alabado el nombre del Señor. Ahora hay mucho espacio, jóvenes que me oyen, iglesia, para hablar de un Dios que no decepciona. En Colombia apenas llevamos un mes y medio con nuevo gobierno, y ya se percibe un ambiente de decepción en unos amplios sectores de la sociedad. Lo propio que está pasando en Perú, lo propio que está pasando en Chile. Amén. Y todo eso porque se pone la confianza en el hombre. Y yo he tenido la oportunidad de presentar en este escenario a alguien que nunca decepciona. Su nombre sea bendito. Estos días le decía a un taxista: yo hace 46 años casi sigo a uno que nunca me ha decepcionado, porque no cambia.
porque no, oiga, en él no hay mudanza ni sombra de variación. El Cristo de la gloria, el Rey de reyes y Señor de señores. Todos los que lo hemos seguido sabemos que nunca, nunca nos decepciona. Oh, gloria a su nombre para siempre. Alabanzas al Señor del cielo, aleluya. Primero de Pedro 3:15 nos dice el apóstol de esta manera, escúchenlo. Epístola primera de Pedro, capítulo 3, versículo 15. Quienes nos están siguiendo allá virtualmente también pueden correr allí y encontrar este texto. Sea bendito el nombre del Señor. Que dice de la manera que sigue, para bendición de nuestras vidas y gloria de nuestro Dios. Alabanzas al Señor del cielo. Alabado sea Dios. Primera de Pedro 3:15. Estaba en segunda, déjeme corregir. Gloria a Dios. Dice: sino santificad a Dios el Señor en vuestros corazones y estad siempre preparados. El término preparado aquí es el equivalente a dispuestos o disponibles. Amén, o en disposición. Pudiera leerlo parafraseándolo así: sino santificad a Dios el Señor en vuestros corazones y estad siempre dispuestos para presentar defensa con mansedumbre y reverencia ante todo el que demande razón de la esperanza que hay en vosotros. Gloria al Señor. Dispuestos a testificar, a compartir la fe de Dios. Repito, este escenario social que estamos viviendo en América Latina es oportuno para uno hablar de esta verdad eterna y gloriosa. El Evangelio no hay que ocultarlo, hay que mostrar los frutos que Él produce en nosotros. Amén, hermanos. Amén. Dios quiere mostrar esta obra y está empezando a hacerla, no para vanagloria humana, sino para hacer ver que sí es posible vivir una vida recta en medio de cualquier circunstancia. Que el Evangelio de Jesucristo, oigan bien, es la alternativa para mejorar la calidad de vida del ser humano que entra en ella. Es dicho en muchos escenarios y lugares y circunstancias que yo no encontré un primer limosnero evangélico genuino por las calles. Nunca me he encontrado un cristiano auténtico con un tarrito para allí mendigando una moneda, una limosna pública. Si lo llego a encontrar, es posible que lo haya, yo le hablaría de algo que tengo allí en la Biblia que lo sé de memoria. Adorado sea el Señor. Lo que sí sé es a muchos que Dios ha sacado de esa condición. Su nombre sea bendito. Hasta en lo económico Dios nos mejora. Al no gastar el trabajo en lo que no es pan, ni el dinero en lo que no sacia, al canalizar nuestros esfuerzos físicos y económicos positivamente, nuestra calidad de vida mejora. Alabado el nombre del Señor. Al atender nuestra familia como es debido, nuestros hijos crecen en un ambiente propicio y son útiles a Dios y a la sociedad. Amén. Esto hay que testificar de este Dios poderoso. En medio de tanta crisis familiar, económica, social, de tanta guerra, la paz de Jesucristo se sobrepasa, dice la Biblia, a todo entendimiento. Hay que entregar ese mensaje. Aproveche cada vez que oiga un escenario, alguien por allí, que hay oportunidad de hablar, entre con el tema y el Dios del cielo, oiga bien, usará su palabra. Porque la Biblia lo dice, esté siempre preparado para presentar defensa. Porque también la hay a veces. En la parte apologética, los jóvenes de universidad saben que les toca enfrentarse a profesores ateos, anticristianos, a vertientes filosóficas diversas. Pero es entonces cuando llega el Señor y llena la mente, el corazón y los labios de esos jóvenes, y hablan de un Dios que cambia y que transforma. A su nombre, gloria, aleluya. Con qué satisfacción vivimos para Dios de verdad y vivimos siempre preparados para hablar de ello. Bendito sea el Señor. A mí a veces me gusta como la dialéctica, y cada vez que veo, oigo por allí una discusión que tiene un matiz religioso y tengo la oportunidad, yo me voy metiendo a ver cómo puedo aportar algo. Alabado sea el Señor. A veces he tenido discusiones un poquito álgidas, pero es bonito hablar de un Dios que cambia y que transforma. No de una teoría, no que me dijeron, sino que Él transforma y cambia. Su nombre sea bendito. Esté preparado para ello siempre. Bendito el Señor del cielo. El apóstol Juan y el apóstol Pedro fueron conminados a no testificar más. Pero vamos a soltar de la cárcel, le dijeron, con una condición: cállense la boca. Ellos dijeron, no nos suelten entonces, porque nosotros tenemos que seguir diciendo aquello que hemos visto y oído. Y juzguen ustedes, le dijeron al Sanedrín, si es justo que nos callemos. No, hay que obedecer a Dios antes que a los hombres.
Balta sus manos, dele palmas al Señor en esta noche. A Él la gloria, aleluya. El mundo necesita no tanto discurso filosófico, político. Hablemos del Dios que cambia y transforma. A Juan Bunyan, aquel predicador inglés que escribió El progreso del peregrino, lo metieron preso y lo iban a soltar con la condición que no siguiera predicando. Y él les dijo: no me liberen entonces, porque ustedes me liberan hoy y yo predicaré mañana. Bendito sea el Señor. Así lo hicieron los apóstoles. Al otro día que lo soltaron, ya estaban predicando y le dijeron: pero no lo soltamos otra vez con la condición que se callara. ¿Cómo nos vamos a callar lo que Dios ha hecho con nosotros, amada iglesia? ¿Cómo vamos a callar los favores y misericordias del Dios que nos cambió y nos transformó? Allá en esa gradería, digan amén ustedes a su nombre. ¿Cómo callar esa libertad del pecado, del vicio, de la depravación? ¿Cómo callar ese hogar desbaratado que antes había y ahora esa unidad, esa armonía, sea bendito el Señor? ¿Cómo callar a ese exdrogadicto, ese exconvicto que ahora está dando gloria y honra al Dios del cielo, sin haber pasado por una terapia humana, por una regeneración psicológica, sino por el cambio del Dios del cielo? ¿Cómo podemos callar? No, hay que con más ahínco hablar y compartir esta verdad. Adelante, pueblo peruano, hermanos, donde estén, es el momento y oportunidad de prepararnos para salir a testificar de las verdades de Cristo. Oh, gloria al que vive para siempre. Pero la disposición también tiene otra fase, y es la disposición para oír. Alabado sea el Señor. Cada vez que uno dispone el oído para captar verdades eternas, el alma también se predispone a aprender. Y cada predicación, cada mensaje, cada enseñanza va mejorando nuestra calidad de vida. Uno no puede, escúcheme amigo, permanecer en una iglesia, ir y venir en la misma condición espiritual de desobediencia. No, o deja de asistir a la iglesia o cambia de conducta y de comportamiento. El evangelio es tan poderoso que uno no puede oírlo de una manera teórica todo el tiempo. Llega el momento en que el Dios del cielo interviene, su nombre sea glorificado. Yo tengo un cuñado que lo bauticé, va a ser 3 años en diciembre. Este hombre duró más de 40 años oyendo el evangelio. Iba y venía y venía e iba. Lo compartíamos. Es posible que esté conectado en Betel, por allá en esa tierra donde él vive, en el oriente de Colombia. Pero salió a otra ciudad y allí estuvo en un culto y oyó la palabra por enésima o milésima vez. Y ese día llegó el momento en que Dios tocó su alma, las fibras de su espíritu. Y con mucho llanto se postró delante del Señor y rindió su vida a Cristo. Bendito sea el Señor. Tuve el gozo de bautizarlo y ahora es capitán de Ujieres. Alabado el nombre del Señor. Y ya está bien abuelo, un poco más que yo. Pero mire que todo tiene su tiempo. Bendito sea el Señor. Usted no espere tantos años. Pero oigan esto que dice Santiago 1:19. Ahí un poquito adelantito está Santiago, un poquito atrás del apóstol Pedro más bien. Santiago 1:19 nos dice esto: por esto, mis amados hermanos, todo hombre sea pronto. Pronto es dispuesto. Óigalo, ¿para qué? Para oír. Tardo para hablar, tardo para airarse. Pronto, presto para oír. Eso que ustedes están haciendo en esas graderías aquí, allá en casa, esto sí que trae bendición. Sea bendito el nombre del Señor. Por eso es que Betel ha sido un medio de tanta bendición. La radio, cualquier medio de comunicación, una red social, a la persona empezar a oír la palabra y escucharla con atención, esa palabra tiene poder y penetra en su alma. Alabanzas al Señor del cielo. Cuando se oye con reverencia, con atención. Amén. Amén. La palabra da frutos. Yo la escuché mucho a través de Radio Transmundial hace casi 50 años. Era un jovencito y mi padre, que fue el primer cristiano en casa, colocaba un pequeño radiecito en ese campo, en la selva, y allí oí yo a varios predicadores y la palabra cobró vida. Bendito el nombre poderoso del Señor. Saben, pastores, que yo he predicado mensajes que los escuché en esa época y los tengo ahí en mi memoria, algo, parte de ello, y les he dado forma y escribo. Adorados al Señor. Uno se llamó El justo juicio de Dios. Otro se llamó Juventud
desordenada, desorientada en medio de un torbellino de pasiones por Domingo Fernández Suárez. Y esa palabra va quedando en nuestros corazones, bendito sea el Señor, porque la palabra es viva y eficaz. Y nosotros predicamos y Dios hace la obra. Y usted que la oye, Dios algo está dejando esta noche en su corazón, en su vida. Si usted escucha con atención la predicación, tiene, oiga bien, que llegar el momento en que tiene que cambiar de vida. Pero es si está dispuesto. Vidas que no cambian, usted lo ve que vienen al culto y no se interesan. Se sientan y están indiferentes. Pero el que escucha la palabra con atención, Dios trabaja en su corazón, en su mente, en su alma. Alabanzas al Señor del cielo, aleluya. A su nombre la gloria. Un hombre que andaba en caminos no correctos, por allá en esas selvas, cultivando coca y todo eso, salió de una venta de licor y se fue, era un joven, se fue allá al monte a hacer sus necesidades. Y estando allá en un rastrojo, él oyó una predicación. Había un predicador nuestro con un megáfono en ese pequeño placita de mercado allí, hablando. Y dice, él no me vio cuando yo entré al monte allá, pero no sé por qué enfocó el megáfono en esa dirección y empezó a hablar de un Dios que perdona. Y decía, entre otras cosas, amigo, de esa borrachera, de esa vida desordenada en que está, hay un Dios que te ama y te quiere sacar de allí. Dios está interesado en tu alma, en liberarte de esa esclavitud. Y empezó a, este hombre dice, todo lo que decía era, oiga lo que yo estaba viviendo. Y en vez de salir y entrarse de nuevo otra vez al antro, a la cantina, al lugar del expendio de licor, este hombre se fue a escuchar el megáfono más cerca y terminó rindiéndose a los pies del Señor. Y hoy es uno de nuestros pastores en una de las ciudades de Colombia. Bendito sea el Señor. Es que cuando hay disponibilidad para oír, se convierte. Y cuando ese convertido sigue en disponibilidad de oír, va creciendo y creciendo y creciendo. Y es así como a todos nosotros nos ha pasado ello. Vinimos a oír la palabra para ser salvos, pero luego, al seguir escuchando, fue entrando en nosotros una anhelo por conocerla, por escudriñarla, por compartirla. Y a eso le añade Dios el llamamiento celestial. Bendito y alabado su nombre maravilloso. Oh, qué bueno salvar a un pueblo que un día estarán en un altar. Jóvenes que me están oyendo, de nuevo con ustedes, no oigan la palabra solamente para sí, compártala, escúchela. Una de las hermanas de Lázaro, dice la Biblia en Lucas capítulo 10, esta mujer valoraba muchísimo el oír y escuchar la voz del Señor. Su hermana estaba muy preocupada por qué hacer en la cocina. Le interesaba atender al maestro y tal vez prepararle un buen plato. Pero esta entendía que la oportunidad era única. Y en vez de ir a la cocina a ayudar allá, esta mujer se sentó a los pies del maestro y oía su palabra. Dice la escritura, oía. Atendía el contenido del mensaje que Jesús pronunciaba, la enseñanza. Se llenaba de aquello. La otra incómoda vino hasta el maestro y en un tono no muy, muy reverente le dijo, maestro, no tenga cuidado que mi hermana me deje dormir, servir sola. Dile pues que me ayude. Y lo hizo en tono incómodo. Estaba inmolesta esta mujer, Marta. Pero Jesús le dijo, esta ha escogido la buena parte. Oír la palabra es escoger la buena parte. Alabe al Señor del cielo. Ustedes, amados peruanos, son reconocidos por esa paciencia, esas largas horas de culto. Los que recorremos países sabemos que no en toda parte se sale tan tarde, ni se entrega tan tarde, pero cuando hay un pueblo dispuesto, uno, amén, uno quiere continuar. Amén, como aquí. Hay ciudades, yo conozco algunas, en Colombia las hay, donde a esta hora ya la gente se está incorporando para irse porque el transporte ya no pasa, ya no están por allí. Y se van levantando y se van y ellas toman el bolso y ellos, bueno, y arrancan. Pero aquí hay un pueblo dispuesto a escuchar la palabra del Dios del cielo. ¡Alabado su nombre! Uno de los éxitos y bendiciones que han dado a esta obra es un pueblo que ama la palabra, no el entretenimiento. Por eso es que los pastores, nosotros nos reunimos, una confraternidad, una convención, un campamento juvenil, lo que fuere, para entretener a la gente. Nos reunimos para enseñar la palabra, bendito el nombre de Cristo. Y tiene y debe seguir habiendo palabra, porque siempre habrá quien la escuche, la oiga.
y quien la desee poner por obra. Alabanzas al Señor del cielo. Un hombre llegó un día en la mañana, un domingo, con una mujer que no era su esposa, y me dijo: pastor, yo necesito que usted me escuche. Hace poco me reconcilié con Dios y he estado escuchando la palabra y he descubierto que no estoy en una condición moral de agradar al Dios del cielo. Y vine con esta mujer para decirle en su presencia que no puedo seguir viviendo con ella. No es una mala mujer, es una mujer trabajadora, pero no es mi esposa. Yo estoy casado hace ya muchos años con otra mujer con la cual tengo hijos. Y por haber andado lejos de Dios por tanto tiempo, la conocí a ella. Pero ahora he descubierto que no puedo ni debo continuar en esta condición. Y delante de mí le dio un apretón de brazos y le dijo: que Dios le bendiga, muchas gracias, perdóneme. La mujer soltó a llorar y dijo: pero en otra iglesia me han dicho que yo me puedo casar con usted. Dijo allá ellos: pero yo he leído en la palabra y he oído que no puedo casarme con usted porque mi esposa vive. Miren el efecto de la palabra del Señor en las vidas. Otros han devuelto hasta las prendas hurtadas, redarguidos por la palabra. La palabra tenía un poder, hermanos. Ustedes lo saben por experiencia. Yo lo sé por experiencia. Este pueblo lo sabe por experiencia. Y ustedes también. Por eso esta noche, todos los que están oyendo la palabra, alístese y dispóngase. Porque ya usted está dispuesto, oigan, para ir y hacer, para testificar, para oír. Bendito sea el nombre del Señor. Pero sepa que esto da origen a proyectos grandes. En la ciudad de Filipos dice la Biblia que en los hombres que no tenían un templo, los misioneros salían a testificar a mujeres que se reunían en el río, quizás a lavar la ropa. Y una de ellas, llamada Lidia, empezó a escuchar la palabra y dice que su corazón fue abierto. Esta mujer entendió el contenido de la predicación. Al entender aquello, el Espíritu de Dios tocó su alma y le dijo a los misioneros: vamos a la casa. Le rogó que fueran. Allí se abrió un campo blanco, un campo de predicación, y allí floreció una hermosa iglesia a la cual se dedica una carta llamada a los Filipenses. Usted no sabe que por una persona puede entrar en una casa el evangelio, por esa casa puede entrar en esa ciudad, por esa ciudad puede entrar en el país, y por esa bendición puede regarse. Sea bendito el nombre del Señor. Cuánto damos gloria al que vive para siempre. Miren ustedes, pues, la importancia de estar dispuestos a oír la palabra. Y por último, aquí no desearía llegar, pero tengo que hacerlo. Dispuestos a sufrir. Porque ahora aquí en América se predica un evangelio muy fácil. Sí, Pastor Rucho y todos los demás pastores, ustedes saben. Sí, pare de sufrir. Inclusive acabamos de oírlo en Brasil hace un mes. Y eso a la gente le gusta, aquello de pare de sufrir. Y corren, porque es que ¿quién quiere sufrir? ¿Verdad? Como me dijo alguien, me dijo: ese pastor de esa iglesia, ese sí paró de sufrir, porque tiene helicóptero propio y avión particular, privado. Sí. Pare de sufrir es un eslogan que a veces algunos lo lanzan y a la gente le es atractivo, porque es que sufrir no es lo que el humano quiere. Pero aún para eso debe haber disponibilidad en nuestras vidas. Esta obra que ustedes ven tan bendecida no se levantó sobre la base de la facilidad de las cosas. Aquí hay hombres que conocen el origen de esta obra desde la primera generación y saben las persecuciones, las limitaciones. Yo aquí estaba sentado viendo los drones que están tomando las tomas desde arriba y viendo todo este personal técnico con esas cámaras tan modernas, y llegó: aleluya, esto fue lo que Dios nos dijo en Panamá hace como 30 y tantos años. Amén, todo ese recurso técnico. Pero al principio no fue así. Las guitarras con que tocábamos era la básica acústica. Yo vi y participé de cultos donde una pequeña tabla con tapas de Coca-Cola pegadas con una puntilla eran las panderetas. Sí. Y yo no puedo olvidar aquello, porque ahora que veo buenos vestidos y veo gente elegante, y a usted, no, al principio no fue así. Esta obra se levantó en medio de persecuciones, en medio de angustias, de limitaciones económicas. Cuando llevábamos a las convenciones un vaso y un plato y una cuchara y un prendedor, porque nos hacían fila para darnos un pequeño almuerzo, un refrigerio. Cuando nos acostábamos sobre periódicos y cartones en el piso, porque nadie teníamos con qué pagar una habitación de hotel. Donde los aviones los veíamos cruzar,
por el espacio, pero ni la mínima remota posibilidad de andar en ellos, porque no se pensaba siquiera en eso. A su nombre, gloria. Toda esta bendición que Dios nos ha dado hoy, hay que valorarla, pero también saber que se levantó sobre la base del sacrificio, de la entrega, de la disponibilidad de aquellos hombres, como vimos ahí en Levan Ortiz, al pastor Rodolfo y a otros más, hablando de los orígenes de esta obra. Qué bueno que se hable de ellos. Sea Dios glorificado para siempre. Y que esta generación de nuevos deben conocer cómo se empezó esto. Ellos deben saber que el precio que se pagó fue alto. En Colombia, en los años 2002 y 2003, aportamos 9 mártires, pastores, que murieron de una forma violenta. En Colombia, la sangre de nuestros pastores ha manchado la tierra. Y se ha levantado de ella un semillero de pastores, de otros que han continuado avanzando en la obra del Señor. Alabado su nombre, dispuestos a sufrir. Ah, no sería bueno que lo diga, pero Hechos 21:31 dice esa parte. Bendito sea el Señor. Vamos allá rápidamente, ya estoy terminando, porque en esta noche aquí hay vidas dispuestas en estas áreas que acabo de mencionar. Hechos 21:31, y dice la palabra de la manera que sigue aquí: y procurando ellos matarle, se le avisó al tribuno de la compañía que toda la ciudad de Jerusalén estaba al borde. Hablando del apóstol Pablo, los riesgos que este hombre pasó para predicar la palabra del Señor. Como toda la ciudad se alborota y querían matarlo. Como una vez tuvieron que mandar una compañía de más de 200 soldados a protegerlo para evitar que le quitasen la vida. Esa fue, oigan bien, la vida de un mártir como fue el apóstol Pablo. Sea bendito el nombre del Señor. Que hoy no queremos eso. Hay gente que le gusta el folclor, la comodidad. Sí, Señor, el confort que genera el ministerio, y hay vidas, permítame, pastores, decirlo ahora una vez más, que prefieren dividirse, rebelarse, antes que soltar aquello que le representa comodidad y bienestar. ¿Es así o no es así? Entonces, amados míos, hay que estar dispuestos también. El apóstol se educó de tal forma, lo trató Dios de tal manera, que dijo: estoy dispuesto y he aprendido a tener hambre y a tener abundancia, a padecer necesidad, como también a tenerlo todo. El hombre de Dios aprende a manejar esos dos extremos. Alabanzas al Señor. Cuando hay, no es pecado disfrutar también de un buen almuerzo y de una cómoda cama. Andar en un carro cómodo tampoco no es un pecado. Pero cuando hay que andar en un carrito diferente, porque hay unos que no les gusta andar en carro de menor estrato. Me contaron de un evangelista que no quería subirse al vehículo que el pastor conducía, porque era un vehículo ya bastante pasado en años. Y a veces en el púlpito hablamos de estoy dispuesto. Cuánto bien nos hizo aquella etapa inicial. Bendigo al Señor por ella. Y me están viendo hombres allá que saben, y mujeres también, que están envejeciendo con esa grata satisfacción de haber aprendido a vivir en cualquier circunstancia. A comer lo que hubiese, bendito el nombre del Señor. A vestir hasta ropa prestada, regalada. ¿Cuánto damos gloria y alabanza al Señor del cielo? Todo esto porque el sufrimiento es parte del proyecto de Dios, de la escuela divina. No solo para el pastorado, para nosotros todos. Esta obra sigue con esa marca, y eso hace que tengamos misioneros en el África, en medio de condiciones bien precarias. Yo estuve allí hace 3 años con los esposos Vergara, con los hermanos allí, y pude ver eso. Comer todos los días lo mismo, porque no hay recursos. Ellos persiguen hasta una iguana, cualquier reptil, cualquier animal. En la India persiguen las serpientes, no es para matarlas solamente, sino para consumirlas. Le quitan la piel y la limpian la carne esa, y dicen que es muy agradable. Yo tengo un video en el iPad donde hay una anaconda enorme que atrapó un caimán. Y yo le tomé la foto allí de cerquita, me le acerqué bastante. Y el hermano que vio el video me dijo: pastor, y ustedes no la llevaron porque éramos allá. Y no la mataron, no la matamos porque estaba en su hábitat. Uy, tanta carne que se desperdició, me dijo. Alabado sea el Señor. Porque, hermano, así es en la vida. Entonces, aleluya, gloria a su nombre para siempre. Mire, hermano, voy a cerrar la Biblia. La Biblia habla de los héroes de la fe, y habla de los dos extremos, de aquellos que apagaron fuegos impetuosos, que evitaron fuego de espada.
de perdón, filo de espada, de aquellos que hicieron tantas obras portentosas, pero también habla de aquellos que fueron maltratados, que fueron muertos, que fueron en una condición tremenda, expuestos a la muerte, y dice la Biblia que de ellos el mundo no era digno. El cristianismo, hermanos, que esta obra enseña y transmite el de la palabra, no es el cristianismo emotivo solamente, no es para que este pueblo venga solamente por venir, si va a dispuesto de verdad, venga, pero si no está usted dispuesto a pagar el precio que a veces el sufrimiento conlleva, entonces no venga. Pero usted está dispuesto a abandonar su pecado, amigo mío, a arrepentirse de su condición pecaminosa, a volverse de su mal camino, a abandonar esa mujer, oiga, que es su amante, que es una pecadora. Si usted está dispuesto en esta noche a arrepentirse de su drogadicción, de su vicio, de cualquier condición de pecado, esta es la noche. Empiece con nosotros esta 31ª convención lleno de la gloria, y el día próximo que viene, oiga, viene el sábado cuando cerremos aquí, usted verá un cambio, una transformación, una nueva vida en su existencia. Alabado su nombre poderoso. Aquí están viniendo jóvenes que están dispuestos a vivir para Dios, abandonar la pornografía, la suciedad, la inmoralidad. Aquí está viniendo la multitud allá de la galería también. Sume aquí ahora en esta noche, pero venga con disponibilidad de vivir para Dios, con disponibilidad de renunciar al oculto y vergonzoso, con disposición de arrepentimiento total y absoluto. Venga con esa decisión de consagración, de fidelidad, de integridad. Si es así, esta es la puerta abierta. Sígase sumando a esta multitud que acostumbra venir al altar a hacer compromiso, a determinar, a disponerse en las manos del Dios del cielo. Aquí cabe también el llamado a aquellos muchachos y muchachas, aquellos hombres y mujeres que están dispuestos a sumarse a las filas del ministerio, que están oyendo un llamamiento divino para servir en cualquier área. Usted que tiene una profesión, pero que Dios en esta noche lo trata y le habla y le hace sentir la necesidad, oiga, en esta urgente etapa final de la historia, este es el momento. No caben muchas vidas aquí, hay alguna limitación allí física, pero aquí está el Dios del cielo, y en esta noche estos hombres de Dios que están en este altar, que hacemos parte de esta obra, vamos a clamar a Dios por esta multitud. Entre ellos hay descarriados, dispuestos a reconciliarse en esta noche. Allá también lo están en casa, allá también donde te encuentres, Dios está allí para ayudarte y bendecirte. ¿Por qué no levantar tu voz ahora? Habla con Dios en voz alta. Habla con Dios en voz alta. Dile: Señor, estoy dispuesto a renunciar a todo pecado conocido. Oh Dios mío, en esta noche hable con Él. No quiero continuar en esta condición, en esta vida. Vamos a levantar un clamor, pueblo de Dios. Levante su mano, pueblo, hacia esta multitud en esta noche. Varones de altar, hombres y mujeres que están aquí en este lugar, aquí está esta multitud respondiendo a un llamado, a una disposición de alma y de espíritu. Siempre dispuestos es el tema esta noche. Señor, para lo que digas, habla con Él. Hermano consagrado, hermana fiel, dile: Señor, gracias, gracias, gracias por tocar mi alma. Oh Dios mío, aleluya. Señor, en esta noche, aquí está esta multitud respondiendo al llamamiento santo. Aquí están las vidas, Señor, que han oído tu palabra con atención, con reverencia, que han entendido, Dios mío, la palabra que has puesto en mi corazón y en mis labios para ello. Por eso aquí están los que están renovando votos, los que están, Señor amado, consagrando de nuevo su existencia a ti. Aquí están las vidas, Padre, hombres y mujeres que anhelan, que desean, que están dispuestos, aleluya, a ayudar más y más. Aquí hay un pueblo dispuesto en esta nación, aquí hay un pueblo trabajador y esforzado, pero también hay vidas que en
esta noche han oído tu palabra y han venido, Señor, para reconciliar su vida contigo, porque se han descuidado, han caído, Señor amado, en algunas de las trampas del diablo, han sido enredados por las tinieblas, pero en esta noche están dispuestos a salir de esa condición. Perdónalos, Dios mío, límpialos por tu gracia, vuélvelos, amado Dios, aleluya. Oh, que haya reconciliaciones genuinas esta noche, que haya una vuelta a la senda, al camino, oh Dios mío, aleluya, al sendero que tú quieres que se transite. Pero aquí también hay amigos y amigas allá y aquí, hombres y mujeres que han oído esta palabra, cuyas voluntades no estuvieron dispuestas originalmente, pero ahora aquí están hablando.

0: oh Dios mío, pidiendo perdón, suplicando gracia. Perdona, Padre Celestial, al adúltero, al fornicario, al hechicero, al mentiroso, al hipócrita. Perdona el hombre pecador y la mujer pecadora que están dispuestos, Señor amado, aleluya, acercarse a ti a través del arrepentimiento, por favor. Señor, reconstruye esos hogares fracasados, esas familias vulneradas. Señor del cielo, en el nombre de Jesús.
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0: 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Daniel 11:32. Mas el pueblo que conoce a su Dios se esforzará y actuará. Conocer a Dios produce valentía.
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0: En Betel Radio, esta es la hora exacta.
1: 10 en punto.

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0: 11:30.
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3: Primera de Samuel 31:1. Los filisteos, pues, pelearon contra Israel. Y los de Israel huyeron delante de los filisteos y cayeron muertos en el monte de Gilboa. Y siguiendo los filisteos a Saúl y a sus hijos, mataron a Jonatán, a Abinadab y a Malquisúa, hijos de Saúl. Y arreció la batalla contra Saúl y le alcanzaron los flecheros y tuvo gran temor de ellos. Entonces dijo Saúl a su escudero: saca tu espada y traspásame con ella, para que no vengan estos incircuncisos y me traspasen y me escarnezcan. Mas su escudero no quería, porque tenía gran temor. Entonces tomó Saúl su propia espada y se echó sobre ella. Y viendo su escudero a Saúl muerto, él también se echó sobre su espada y murió con él. Así murió Saúl en aquel día, juntamente con sus tres hijos, su escudero y todos sus varones. Saltemos al versículo 8. Aconteció al siguiente día que, viniendo los filisteos a despojar a los muertos, hallaron a Saúl y a sus tres hijos tendidos en el monte de Gilboa, y le cortaron la cabeza y le despojaron de las armas y enviaron mensajeros por toda la tierra de los filisteos para que llevaran las buenas nuevas al templo de sus ídolos y al pueblo. Y pusieron sus armas en el templo de Astarot y colgaron su cuerpo en el muro de Betzán. Y colgaron su cuerpo en el muro de Betzán. Pueden tomar asiento dando gloria a Dios en esta tarde. ¿Cuánto damos gloria al Señor? ¿Cuánto damos gloria al Señor? Hemos titulado este mensaje, el cual predicamos hace unos cuantos años, y Dios me lo ha puesto en el corazón compartir en esta tarde con todos ustedes y con los amigos radio escuchas, los que nos ven también a través de las ondas televisivas. Hemos titulado estos pensamientos La Casa de Trofeos de Satanás. Yo creo que todos aquí, hermanos, sabemos muy bien lo que es un trofeo. Creo que no hay que invertir mucho tiempo en explicar eso, pero un trofeo es una recompensa que alguien obtiene por haber alcanzado una meta, por haber ganado algún juego, por haber participado en algo y haber conquistado. Es un símbolo de haber alcanzado algo o símbolo de haber conquistado a alguien o algo. Bendito sea el nombre del Señor. Hay trofeos grandes, hay trofeos pequeños, hay trofeos medianos, hay trofeos de fútbol, trofeos de béisbol, trofeos de diferentes deportes de atletismo, hay trofeos de pesca, de caza, de diferentes clases de trofeos, grandes, pequeños y de todos los tamaños. La gente muy orgullosamente los expone en sus vitrinas, o las instituciones, los colegios, los ponen en grandes estantes para que cuando la gente pase ellos vean los logros que han obtenido en diferentes competencias. Y más de uno me imagino que saca el pecho y dice: ese trofeo me lo gané haciendo esto y haciendo aquello. Llegando en primer lugar, competí entre tantos y logré ganar la carrera y obtuve ese trofeo. En una ocasión, entrando a la casa de un amigo mío en Carolina del Sur, llamado James Rowland, mano Jimmy, como cariñosamente le decimos, está vivo. Entré a la casa de él y apenas entré a la sala, tamaño susto pegué, porque apenas entra uno, alza así la cabeza y en la pared una gran cabeza de venado con unos cachos enormes. Y apenas vi eso, pues tamaño susto me pegué, porque impresiona, hermanos, una cabezota así y unos cachos así grandísimos. Y cuando yo hice así, el hermano sacó el pecho inmediatamente y me dijo: hermano Carlos, este venado yo lo maté. Tardé 2 horas muriéndome de frío, dice, porque era una noche fría de invierno. Había caído nieve, pero esa era mi noche, me decía él. Yo me compré un tarrito en la donde venden instrumentos para cacería, y ese tarrito se le quitó la tapa y el tarrito emana un olor que es parecido al de la hembra venado. Sí, se puede decir venada, ¿verdad? Bueno, la venada cuando está en celo, y entonces ese olor es parecido, atrae al venado. Y ahí estuve sentado, hermano Carlos, abrí la botella, dice, y esperé dos largas horas, tiritaba de frío. Y de repente, dice, a favor de viento, el olor se fue. Y oigo un ruido, y ahí estaba, hermano. Viera cuando yo veo esos grandes cachos, mi corazón palpitaba, hermano. Uno se metía en la historia, yo me imaginaba ya eso, que yo estaba ahí hasta temblando de frío de oírlo a él, hermano. Y claro, me temblaba el pulso porque yo sabía, hermano Carlos, que esa era mi noche, que esa era mi oportunidad. Si fallaba el flechazo, se me escapaba. Tenía que darle certeramente, dice, para que cayera muerto de una vez. Y esa era mi presa. Y me cuadré con la ballesta, una ballesta que me enseñó ahí. Hermano, lo puse en la mira y cuando el venado hizo un momentito así, ¡shuc!, solté la flecha y le entró por aquí y le salió por allá. Y ya me contó cómo se lo sacó y se lo echó al hombro. Y no importa, ha llegado bañado en sangre, pero ahí está, hermano, el trofeo de caza. Él estaba bien orgulloso y contándome cómo había obtenido su trofeo de cacería. ¿Cuánto damos gloria al Señor? Hubo un hombre en los años 1800 llamado Sir Thomas Lipton, que participó, un inglés, en todas las carreras de botes de velas de aquel entonces, y él ganó absolutamente todas. Era un hombre muy diestro en lo que era carrera de botes de vela, pero hubo una carrera donde él participó y era la carrera que más él quería ganar, que era la famosa carrera de la Gran Copa Americana. De todas las carreras que él había participado, era la que más él quería ganar, la Gran Copa Americana. Pero cuando participó, hermanos, llegó en segundo lugar. Y para un campeón, llegar en segundo lugar, eso es como perder la carrera, hermanos. Para él eso fue como perder, como una humillación. Bendito sea el Señor. Para alguien que está acostumbrado a perder, llegar en segundo lugar es un gran logro, ¿verdad? Hasta en tercero y hasta en cuarto yo creo que saltaríamos de gozo. Pero un campeón, llegar en segundo, eso para él fue perder. Y en una ocasión un amigo de él, que llegó a su casa y estaba contemplando todos los trofeos que él tenía, cientos de carreras que había participado desde amateur hasta profesional, contemplando todos los trofeos, le dijo: Sir Thomas, usted debe ser un hombre muy feliz de tener tantos trofeos aquí en su casa. Y Sir Thomas tristemente dijo: bueno, amigo, ciertamente tengo muchos trofeos, cientos de ellos, decenas de ellos, grandes, pequeños y medianos. Pero ¿sabes una cosa? Yo cambiaría todos estos trofeos que tengo con tal de tener el trofeo de los trofeos, la Gran Copa Americana. ¡Oh, esa era la carrera que más quise ganar! ¡Oh, decía él, cuánto anhelé yo, más que ninguna otra carrera, ganarme esa copa! Pero cuando participé, la perdí, llegué en segundo lugar, y para mí eso es pérdida. Yo cambiaría todos estos trofeos con tal de tener el trofeo de los trofeos. Estamos predicando bajo el tema la caza de trofeos de Satanás. Que el Señor lo reprenda. Y esta es la triste historia, real, sin embargo, verdadera, porque es historia, no es una parábola. Algo que aconteció, un personaje que existió. La triste historia, hermanos, de el final de un ungido de Jehová. Y cuando hablo de un ungido, incluyo a las ungidas, porque aquí todos tenemos la unción del Espíritu Santo. Bueno, los que están en Cristo Jesús, los que han sido lavados por la sangre del Cordero. El apóstol Pablo dijo: y vosotros tenéis la unción del Santo. Así que usted tiene, no cualquier cosa, usted tiene la unción del Santo de Israel, del Rey de Reyes y del Señor de Señores. Levante su mano y alabe la gloria de Dios si puede. ¿Cuánto damos gloria al Señor? El pueblo de Israel se cansó de ser diferente. Cuidado, dígale que está a la par suya. No te canses de ser diferente. No te canses de ser peculiar. No te canses nunca, hermanos, de ser diferente al montón y querer llegar a ser como todos los demás. Israel se cansó de ser diferente. Y le dijeron al profeta Samuel: estamos cansados de alabar a un Dios que no podemos ver, de servirle a un rey que no podemos tocar. Queremos ser como las demás naciones, que tienen a un rey a quien sí pueden ver, alabar y aplaudirle. Se cansaron de ser gente separada, se cansaron de ser gente diferente, se cansaron de ser así y querían ser uno más del montón, una nación más del montón. Entonces dice la Biblia que clamaron a Dios y Dios se molestó con ellos, pero les dio lo que ellos querían. Hay momentos, hermanos, en que el ser humano se sale de la voluntad perfecta de Dios, no porque Dios lo quiera, no era la voluntad de Dios, pero metieron cabeza, pidieron eso, pues entonces Dios les dio de eso. No se canse usted, hermano, de comer la santidad de Dios, de comer sana doctrina. No se canse usted de comer palabra. No se canse usted, hermano, de recibir el consejo sabio que limpia nuestra vida. No lo que usted quiere oír, sino lo que usted necesita oír. Y hay gente que vienen para que les prediquen lo que quieren oír. Pero aquí no queremos que nos prediquen lo que queremos oír. Queremos que nos prediquen lo que necesitamos oír. ¿Cuánto damos gloria a Dios? Pero Dios los oyó y les dio lo que querían. Les dio al rey Saúl. Saúl no tenía la culpa, por supuesto. Dios lo escogió, Dios lo llamó, era una persona humilde, allá estaba trabajando tranquilo. Cuando Dios lo llamó, lo ungió, lo puso por rey, lo respaldó, tanto así que hasta profetizó, tanto así que mató a sus miles y le dio victoria al pueblo de Israel por medio de él, porque al que Dios llama, Dios respalda. Dije, al que Dios llama, Dios respalda. Los hombres te pueden dar la espalda, las mujeres te pueden dar la espalda, tus familiares te pueden dar la espalda, pero si hay un Dios que está contigo, aleluya, todos los días hasta el fin, ese es el respaldo que tú necesitas, porque con tus ojos verás caer a tus enemigos alrededor de ti y reconocer que Jehová está contigo, hermana. Aleluya. A veces queremos tener el respaldo de los hombres. A veces queremos apoyarnos en brazos de carne. ¡Aleluya! ¡Sí! Se apoyan en brazos de carne y en carros de caballo. Pero nosotros nos apoyamos en el brazo de Jehová. Y Dios lo respaldó. Dios lo usó. Dios lo llamó. Dios lo ungió. Así como Dios te ha llamado a ti, te ha ungido a ti, te ha escogido a ti y te ha traído a su gracia, no por tu cara bonita, no por lo que tengas, no por los títulos que sepas o por lo que sea, sino por la gracia y misericordia de Dios. Aunque no diga amén, usted está aquí por la gracia y misericordia de Dios. No fuimos nosotros los que decidimos buscar de Dios. Fue Dios quien decidió buscar de nosotros. Por eso le debemos a Él todo lo que tenemos, todo lo que somos, por su gracia, por su sangre, por su misericordia, por su bondad. A su nombre sea la gloria. Y Saúl creció de una forma tremenda. Además de que era bien altote, cuya estatura sobrepasaba de los hombros para arriba a todos los del pueblo de Israel. Dios lo levantó, hermanos, espiritualmente. Y lo puso muy en alto. Pero la soberbia vino a su vida. Cuando ya fue alto, cuando ya fue grande, cuando ya fue famoso, cuando mató a sus miles, cuando la gente le inventaba coritos, Saúl mató a sus miles y le aplaudían por las calles. ¿Cuánto damos gloria al Señor? Él creció tanto que llegó a pensar, hermana Ana, que ya no necesitaba sujetarse al viejo profeta Samuel. Dios me ha respaldado tanto y me ha usado tanto y he obtenido tantas victorias que ya no necesito sujetarme al viejo pastor Samuel. Ya no necesito sujetarme a la palabra de Dios. Ya yo puedo hacer lo que se me ocurra y lo que bien me venga en gana. Déjame decirte una gran verdad, querido hermano, querido amigo, querido siervo que estás escuchando. No se enoje conmigo, pero es la gran verdad. No importa cuánto Dios te esté usando y Dios te esté levantando y Dios te esté respaldando, eso no nos da licencia para desobedecer su palabra. Nos damos gloria a Dios. Y entonces, hermanos, el orgullo tomó su corazón. Y el profeta le dio a entender que esperara unos días hasta que él regresara. Pero la impaciencia vino a su vida. No supo esperar el tiempo de Dios. Dios tiene un tiempo para todo. Dios no se atrasa y Dios no se adelanta. Él siempre llega en el momento, en el minuto, en el segundo preciso. Cuando ya él tiene que decirle al diablo: diablo, quítese de aquí porque aquí vengo yo. No hay diablo que pueda permanecer ahí, hermano. Y el Dios nuestro tiene una ventaja, que cuando él dice hasta aquí, hasta ahí es, hermano. Dios tiene un momento, un tiempo para contestar todas y cada una. Todas, diga conmigo, todas y cada una de nuestras peticiones de acuerdo a su perfecta voluntad. Todo lo que has pedido, todo lo que anhela, todo lo que le has sometido al Señor en ayuno, en oración, en lágrima, todo tiene su día, todo tiene su momento. Espera en Jehová y Él hará. Aguarda a Jehová y verás su gloria. Levanta tus manos y adora a Dios. Adora a Dios un minutito, hermano. No hay apuro, es temprano. Podemos adorar a Dios con toda libertad. Amigo en la radio, allá en la cabina de la estación, en el automóvil, en el hospital, los que están en la cárcel oyendo, en el autobús, en el lugar donde usted se encuentre, en su trabajo. Levanta tus manos como estamos haciendo aquí en la Valencia y abre tu boca y dígale gloria a Dios. Y así, hermanos, en esa condición, se atrevió a salir a la batalla. Oh, acostumbrado a obtener victorias. Acostumbrado, hermano Roger, a hacer huir al enemigo, porque era un

0: humilde, hermano Eric, y porque Dios estaba con él. Pero ahora, cuando viene el orgullo y la soberbia a la vida de él, el primero que sale del barco es Dios, porque Dios resiste a los soberbios, pero da gracia a los humildes. Y Dios sale del barco y dice: Saúl, bueno, vaya usted ahora sin mí. Usted está creyendo que las victorias son por su cara bonita, por su talento, por su habilidad, por su elocuencia. Bueno, vaya a pelear sin mí a ver cómo le va. Y así salió Saúl, creyendo en sí mismo, inclinándose en su propia prudencia y no en el brazo de Dios. Y salió a la batalla. Y hermanos, acostumbrado a hacer huir al enemigo, ese día el enemigo lo hirió a él. Ese día el que cayó fue él. En batalla fue herido. Bendito sea el nombre del Señor. ¿Cuánto damos gloria al Señor, hermanos? El humillado fue él. En lugar de humillar al enemigo, él fue quien fue humillado. Qué terrible para un ungido de Jehová que salga avergonzado. Cuando la Biblia dice que el que en él confía jamás será avergonzado. Hermana, hermano de mi alma, siervo que estás oyendo, evangelista, pastor que me estás escuchando, o amigo que estás oyendo, el que confía en Dios jamás, jamás, jamás, jamás, jamás será avergonzado. Este mensaje no le gusta al diablo, hermanos. Pero no le estoy predicando a él, gloria a Dios. Ese día el avergonzado fue él. Cayó en batalla, herido. Y en lugar de humillarse ahí herido, hermano, porque hay soldados que caen heridos. Y en lugar de clamar a Dios por misericordia, en lugar de decir: Dios, por mi cabezonada, por mi desobediencia, por mi orgullo, por mi soberbia estoy así, ayúdame, cae el justo y dice: y Jehová lo levanta. Pero si no se humilla, cae el justo y ahí queda, hermanos. Y en lugar de humillarse al Dios que tiene misericordia, en lugar de pedir perdón al Dios que escucha y clama y liberta el clamor, optó por el escape más absurdo y mentiroso que existe en esta vida. Optó por el suicidio. ¡Qué mentira del diablo! Me quito la vida y se me acaban los problemas. Me quito la vida y hasta aquí llega todo. Se me acaba el dolor, la tristeza y el tormento y los problemas. Mentiras del diablo. No se le acaban, amigo. Es cuando más empiezan. Porque ahora son temporales nuestras lágrimas. Ahora son temporales las tristezas y los dolores. Y las pruebas y las tormentas son temporales, hermano. Pero si usted se quita la vida, serán eternos sus dolores por toda una eternidad. El escape, hermanos, y la salida a sus problemas. Amigo que estás oyendo en tu casa, la salida a tus problemas no es pegarse un tiro en la cabeza. La salida a tus problemas no es tomarse un veneno. La salida a tus problemas no es tirarse aquí del puente del Virilla que queda cerca. La salida a sus problemas no es metérsele a un carro para que lo atropelle. La salida a sus problemas, ¿sabe cuál es? Caer de rodillas, confesar que Jesucristo es el Señor. A su nombre sea la gloria. Y Él te levanta, no importa el problema, Él te ayuda. No importa la cadena, Él la rompe. No importa el muro, Él lo derriba. No importa el Goliat, Él le quita la cabeza. No importa el mar, Él lo parte en dos. A su nombre sea la gloria. Porque aquí yo soy el Dios de toda carne, dijo el Señor. ¿Habrá algo difícil para mí? ¿Habrá algo imposible para el Dios que de la nada hizo lo que usted y yo vemos? ¿Habrá algún problema más grande que el Dios tuyo y el Dios mío, hermano? Por Dios, dígalo. Pero él optó por el suicidio. Y yo no quiero mentirle a nadie, a los amigos que están viendo aquí, a los que están oyendo por la radio y por la televisión. Cualquiera que se quite la vida se va al infierno. Aunque a usted le hayan enseñado que pagándole 7 misas o 9 lo sacan del purgatorio. Son mentiras y es antibíblico pensar que alguien en esta vida no buscó de Dios, pero que en la otra lo pueden sacar aquí pagándole y prendiéndole velitas. Son mentiras y engaños de una tradición pagana. La verdad es que el único que tiene derecho a quitar la vida es el dador de la vida. Y mientras haya vida, hay esperanza para todo aquel que se humille. Y la sangre de Jesucristo nos limpia de todo pecado. Pero si te quitas la vida, cadena perpetua en el lago de fuego por toda una eternidad. Ven a Cristo Jesús. Escapa por tu vida, escapa en Él. Él es la puerta. Él lo dijo, yo soy la puerta. Entra por ella, sube al arca de la salvación. Y tú escapas de los juicios y escapas de tus problemas en Cristo Jesús. Lamentablemente, ya leímos. Él le dijo a su escudero, saca tu espada, traspásame con ella. Pero su escudero no quería. Tenía temor, tenía respeto al ungido de Jehová. Aunque estaba derrotado y herido en batalla, pero tenía respeto. Sabía que era el ungido de Jehová. Se cuidó aún ahí. Hay que felicitar al escudero. Hasta ahí. Entonces su jefe coge la espada y él mismo cae sobre ella y murió ese día. ¿Qué ocurrió al día siguiente? Los filisteos regresaron para recoger el botín. Y están recogiendo el oro, la plata, las espadas, y en medio del campamento encuentran nada más ni menos que al ungido de Jehová con sus hijos, su escudero y otros más muertos en el campo de batalla. Hermanos, cogen al ungido de Jehová y se les olvidó del oro, se les olvidó la plata, porque más le interesa al diablo su cabeza que cualquier oro y cualquier plata. A él no le importa pagar millones. Óigame esto, hermano. A él no le importa pagar trillones de oro, de plata y de piedras preciosas, con tal de tener la cabeza de uno de los ungidos de Jehová y luego restregársela a Dios y decir, ja, ja, ja, aquí tengo al ungido o a la ungida de Jehová. Que el Señor lo reprenda, hermano. Dije que el Señor lo reprenda. Encontraron a Saúl. ¡Qué trofeo! Le cortaron la cabeza y dice que llevaron su cabeza, su cuerpo, al muro de Betzán y lo clavaron como trofeo.
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2: En Betel Radio, esta es la hora exacta.
3: 12 en punto.

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1: En Betel Radio, esta es la hora exacta.
2: 1:00 PM.
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14: A continuación, escuchemos al predicador internacional, Reverendo Rodolfo González Cruz, con la exposición de la Palabra de Dios bajo el tema Verdades Bíblicas.
15: Pero por siglos se nos prohibió leer la Biblia. Inclusive quemaban las Biblias, la misma religión cristiana. Quemó millones de Biblias para que el pueblo no conociera la verdad. Pero Dios rompió esa barrera y ha hecho que el Evangelio se extienda. Y cada día son millones en el mundo que se convierten a Cristo. Porque dice Cristo, prediquen el Evangelio y el mundo, el pueblo conocerá la verdad. Y cuando conozca la verdad, saldrán de la mentira. Y eso es lo que está sucediendo, hermano. Se ha engañado al pueblo por siglos y milenios ya, hermano. Alabado sea Cristo. Nunca se le dio la palabra de Dios. Hoy está llegando y a través de Betel y otros tantos canales que predican también con nosotros. Digo, los que predican de verdad el Evangelio. Porque hay muchos canales que son para sacar plata y para hacer propagandas contrarias también a la sana doctrina. Y eso es una obra del diablo. Hay predicadores del evangelio por radio y televisión que predican un evangelio diferente. Y usted lee en Gálatas capítulo 1, el apóstol San Pablo, uno de los hombres más grandes de los apóstoles de Cristo, dijo: vendrán muchos predicando un evangelio diferente. Y esos son malditos. Cualquiera que predique un evangelio diferente. ¿Por qué la predicación de Rodolfo González es diferente a la de otros predicadores? Confirme si lo que yo predico está conforme a la palabra. Confirme que lo que hacen y viven otros predicadores, a ver si viven conforme a la palabra. Porque no es predicar bonito, no es tener canales de televisión o emisoras de radio, sino predicar el evangelio como es, aunque es duro, duro. Y a algunos le duele y a algunos no lo soportan. Pero esta es la palabra de Dios. Alabado sea el nombre de Jesucristo. Capítulo 12 del libro de Levítico. En el Antiguo Testamento que estamos leyendo está el primer libro, que es Génesis. El principio, Génesis significa el principio de todas las cosas. Porque ahí está el principio del primer hombre, la primera mujer, el primer matrimonio, la primera civilización, el primer pecado, el primer crimen, el primer todo.

Jehová Dios lo hizo. ¿Quién podría hacer un universo tan infinitamente grande con tantos astros que son incontables, tantas estrellas que son inmensamente grandes y tienen un fuego? ¿Quién le dio ese fuego? ¿Quién le prendió ese fuego? ¿Quién le dio su órbita donde se mueven todos los astros, aún los planetas? ¿Quién hizo eso? Solo. Hay que ser ignorante. Hay que estar endemoniado para decir que todo eso se hizo solo, hermano. No se concibe. ¿Quién va a creer que un reloj se hizo solo? ¿Y quién va a creer que un cuerpo humano como el suyo o el mío se hizo solo? Ni el pescadito o el pececito más chiquito, que sea unicelular, de una sola célula, una criatura unicelular, microscópica, que no se ve. ¿Quién la hizo? Porque esto llegan a decir, salió de una primer célula. ¿Y quién hizo esa primer célula? ¿Cómo se formó? Una célula es una vida. Nuestro cuerpo está lleno de miles y millones de células. Alabado sea el Señor. Entonces Dios es el creador de todo. No se rompa la cabeza los que están por ahí, los pseudocientíficos, buscando todavía el abuelo del hombre. Hay quienes murieron abrazando un pez y decían, ahí murió con un infarto, he hallado, con el pez abrazado, he hallado al abuelo del hombre. Yo leí una revista que murió un científico abrazando un pez y decía, he hallado el abuelo del hombre. Estaba loco ya buscando. Querían tener la gloria y la grandeza de decir de dónde salió el hombre. Se rompen la cabeza por gusto, porque la Biblia dice de dónde salió el hombre. Y al nombre de Jehová de los ejércitos, gloria. Él es nuestro creador y el creador de todo lo que existe en los cielos y en la tierra. Aleluya. Entonces está Génesis, está Éxodo. ¿Por qué Éxodo? Porque fue Éxodo, significa salida. Génesis significa principio, porque está el principio de todo. Y Éxodo porque fue la salida del pueblo hebreo que estaba esclavizado en Egipto, y Dios lo sacó con brazo extendido, milagrosamente, con grandes prodigios, con grandes señales. Entonces viene el libro de Levítico, el tercer libro de la Biblia. ¿Por qué Levítico? Porque ahí se menciona la tribu de Leví, uno de los hijos de Jacob. De los 12 hijos varones que tuvo, uno se llamó Leví, y de ahí nació Moisés, de Leví, y nació también Aarón, de esa población levítica, de los hijos de Leví. Los hijos de Leví se multiplicaron y llegaron a ser cientos y miles, miles y miles y miles. Pero de Aarón, a quien el Señor nombró a través de Moisés, le dijo que lo pusiera como el sacerdote principal. Llegó a ser el sumo sacerdote, es decir, el sacerdote mayor de todo. Los hijos de Aarón fueron los sacerdotes, después los nietos, después los bisnietos, los tataranietos, y en ese orden todos los que nacían de la familia que habían nacido de Aarón eran los que podían funcionar o cumplir la función del sacerdocio. No podían ser cualquier levita, no. Tenían que ser de la descendencia de Aarón, levita, pero de la descendencia de Aarón. Pero todos los demás levitas, ¿saben qué hacían? Trabajaban en la limpieza del templo, cargaban agua, cortaban la leña, rajaban la leña para el fuego de los holocaustos, de las ofrendas, y para el uso también de todos los levitas y los sacerdotes que tenían sus casas, pues tenían que usar todo esto. Ellos se encargaban de abastecer los demás levitas. Entonces aquí se habla de todas las funciones de los levitas. Gloria a Dios. Pero aquí en el capítulo 12 nos habla esta palabra tremenda: poder en el nombre de Jesús. Lea allí conmigo mientras yo leo, léalo también usted. Escuche. Los que están oyendo por radio, pues escuche. Gloria a Dios. Los que pueden leer en sus Biblias, en sus casas, para que sepan que la Biblia que tenemos nosotros es igual que su Biblia evangélica, católica, protestante, sea de cualquier religión. Su Biblia y la mía son la misma Biblia. Si hay una versión testigo de Jehová, hay algunas variaciones, porque los testigos de Jehová han manipulado un poquito la Biblia.

0: Y es posible que alguna otra religión haya hecho por ahí que no conocemos, están manipulando. Pero la Biblia siempre ha sido católica o evangélica o protestante, es la Biblia. Es una sola. Déjeme añadir algo. En el 1500 y pico, la Iglesia Católica Romana, tomando la atribución de ser ella la máxima potestad del cristianismo, añadió unos libros que se le llaman apócrifos, es decir, no reconocido como libros inspirados por el Espíritu Santo de Dios. En el 1500 ya existía la Biblia completa, pero la Iglesia Católica Romana añadió unos libros y en algunos lugares capítulos que no estaban. Ni la Iglesia Católica Romana, ningún líder de ninguna religión puede cambiar el texto sagrado. La Biblia dice: no se le puede añadir ni se le puede quitar. Esta es la diferencia que hay hoy con la Biblia católica, gloria a Dios, de la Biblia cristiana verdadera. Esta es la única diferencia. Y ustedes no lo sabían seguro, pero yo tengo que decirlo, y lo digo públicamente, porque esto es historia, esto es una realidad. Que si usted entra en computadora y busca los libros de la historia del cristianismo, va a conocer hasta la fecha exacta que la Iglesia Católica introdujo esos libros, que algunos de ellos son una historia real, como el libro de los Macabeos. Es una historia porque los Macabeos existieron, eran judíos, y en una época de crisis antes de Cristo hubo una situación muy crítica en el pueblo de Israel, y los Macabeos, viendo el maltrato y los crímenes y las cosas que hacían con el pueblo hebreo, era una familia apellidada los Macabeos, se unieron y formaron un ejército y pelearon contra los enemigos de Israel. Eso es historia, pero eso no estaba incorporado en los libros de lo que se llama el canon, los libros inspirados. Por eso es que ni los judíos ni nosotros incluimos en la Santa Biblia los Macabeos. Otros libros más que hay, algunos eran una novela, gloria a Dios, que corrían y lo incluyeron también. Esos son los libros, son 7 libros y algunos de los versículos que hay o capítulos que añadieron de algún libro que no estaban. Entonces, ni la Iglesia Católica Romana, ni ninguna iglesia ortodoxa, ni protestante, ni evangélica puede añadir ni puede quitarle nada al texto conforme está. Para conocimiento de ustedes, en el 1947, en unas cuevas cerca del Mar Muerto, así conocido, porque no hay vida en el Mar Muerto, no existe peces alguno, no hay vida alguna, tiene mucha sal, mucho azufre, gloria a Dios, y no hay vida. Entonces ahí cerca hay unas cuevas, y en esas cuevas descubrieron, la historia es bonita pero no se la voy a contar, descubrieron unas tinajas, y dentro de las tinajas, que estaban por fuera cubiertas con cera de esos panales de la miel de abeja, gloria a Dios, la cubrieron, la revistieron con cera por fuera, la revistieron por cera por dentro, y unos rollos llamados pergamino, donde estaban escritos libros del Antiguo Testamento, también lo envolvieron en paño y ahí le pusieron cera, lo metieron dentro de las tinajas, cubrieron las tinajas, y después de más de, digamos, 2200 años aproximadamente, se descubrieron esas tinajas por un joven pastor de ovejas que vio los huecos de las cavernas y tiró piedra y sintió una explosión y tiró más y sintió otra explosión. Luego entraron y buscaron a ver y encontraron esos rollos dentro de las tinajas. Eso fue llevado a las naciones que tienen un desarrollo en interpretación de escrituras antiguas, y ahí se han encontrado libros como del profeta Isaías y otro escrito más. También apareció el Apocalipsis de Pedro, y creemos que es bastante exacto todo eso, pero ya no estaba, por eso no se ha incluido en el Nuevo Testamento. Gloria a Dios. Pero es la misma palabra que enseñaban los apóstoles y que está aquí en la Santa Biblia. Pero por haber aparecido mucho después, no se ha incluido en los libros canónicos del Nuevo Testamento. Ahora sí, vamos al capítulo 12. Una orientación para que sepan ustedes estas cosas que no se enseñan así. ¿Cómo así? Y la gente no lo sabe. Pero eso se ve, eso se puede estudiar. Métase en la internet a buscar lo que es bueno y va a encontrar estas cosas que yo le estoy hablando. Versículo 1 del capítulo 12 de Levítico. Y habló Jehová a Moisés diciendo: habla a los hijos de Israel y dile: la mujer cuando conciba y dé a luz varón será inmunda con su sangre 7 días. Dejen que yo lo lea y ustedes solamente lo lee para usted y no lo diga. Amén. Habló a los hijos de Israel diciendo: la mujer cuando conciba dé a luz varón será inmunda 7 días, conforme a los días de su menstruación, y será inmunda. Y al octavo día se circuncidará al niño, mas ella permanecerá 33 días purificándose de su sangre. 33 y 7, ¿cuántos son? 40 días de la purificación, ¿no? Purificándose de su sangre. Ninguna cosa santa tocará ni vendrá al santuario hasta cuando sea cumplido los días de su purificación. Y si diere a luz, oiga, hija, como dicen acá, mujercita, será inmunda la mujer, ¿cuánto? 2 semanas. ¿Cuántos días son 2 semanas? 14 días, conforme a su separación. Y 66 días estará purificándose de su sangre. 14 y 66 son 80 días. Cuando los días de su purificación fueren cumplidos por hijo o por hija, traerá un cordero de 1 año para un holocausto al templo, y un palomino o una tórtola para expiación. A la puerta del tabernáculo de reunión vendrá con esto al sacerdote, y él, el sacerdote, lo ofrecerá delante de Jehová y hará expiación por ella, y será limpia del flujo de su sangre. Esta es la ley para la que diere a luz hijo o hija. Y si no tiene, oiga esto, y si no tiene lo suficiente para traer un corderito de 1 año, ¿no?, tomará entonces 2 tórtolas, que son 2 palomitas también, o 2 palominos, uno para holocausto y otro para expiación. Y el sacerdote hará expiación por ella y será limpia. Gloria a Dios. Nunca a los niños se bautizaron. Cuando los niños nacían, el varón se circuncidaba a los 8 días. ¿Por qué a los 8 días? Porque Dios estableció que a los 8 días. ¿Por qué? Porque el niño con 8 días de nacido, ese pellejito que se llama el prepucio, que está en el miembro del niño, ese capullito que se le hace en el miembro, se le ala hacia adelante y se cortaba. En primer tiempo era con una piedra afilada que se le llamaba un pedernal, era un cuchillo de piedra, se cortaba. Ya luego apareció el metal y ahora pues existen métodos muy rápidos y sanos, independientemente de algún medicamento. Pero a los 8 días es muy poquito el pellejo que hay. Los vasitos capilares, vasos sanguíneos que hay, son tiernecitos. Y si a los 8 días se hace esta operación, por así decir, hermano, a los 2 o 3 días el niño está sano ya. Pero si a un hombre se le coge el prepucio con un pellejo grueso, con muchas venitas ya, y se le corta, le va a doler y va a sufrir, como la Biblia cuenta que se hizo en el pueblo de Israel a hombres, y el dolor fue muy grande y demoraron días en sanarse. Gloria a Dios. La circuncisión era un pacto de Dios con Abraham, y Abraham tuvo que circuncidarse, y tuvo que circuncidar a sus criados que trabajaban con él. Y cuando le nació su hijo, ¿cómo se llamaba el hijo de Abraham? Isaac. Dios le dijo: a los 8 días circuncídalo. Cualquiera, pero ¿qué tiene que ver eso? Si Dios lo mandó, obedece, no te preocupes. Claro que hay explicaciones. Yo no voy a entrar en la explicación de la circuncisión ahora, porque eso no es. Entonces, el niño se circuncidaba al 8º día. Pero la presentación del niño varón era a los 40 días. Y como pueden ver ustedes, el de la mujer era a los 80 días. Estoy hablando del tiempo de la ley. Ya no estamos en el tiempo de la ley. En ese tiempo no había ni agua para que la mujer se aseara, ni habían las almohadillas higiénicas que hoy se usan. Hoy hay muchas cosas que no lo había en aquel tiempo. Y la mujer no podía ir ni al tabernáculo, no podía ir ni al templo hasta que no pasaran los 40, los 80 días. Alabado sea el Señor. Son cosas que deben de saber los creyentes, porque esto de la presentación de niños viene desde aquí, hermano. Inclusive cuando la mujer abría su matriz para dar a luz y el primer hijo era varón, ese era marcado por Dios para Dios. El primogénito, si era varón el que abría el vientre, era algo especial. Ese iba a llevar toda la herencia, la de la herencia y de todos los bienes de su padre, iba a ser el que iba a recoger la mayor parte. Y todos los hermanos tenían que reconocerlo así. Ese era el primogénito. Así también cuando una vaca diera a luz una ternera, no era tan importante. Pero si era un ternero, ese era de los primogénitos. Eso puede usted ir al capítulo 13. Gloria a Dios, de Éxodo, donde se habla de esto también. Alabado sea el Señor. Y va a ver usted lo que resultó por causa de los primogénitos que se sacrificaron en Egipto. Todo hijo, primer hijo de bestia, de animal, de hombre, de mujer, todo primer hijo murió la noche que el pueblo de Israel salió de Egipto. Fue un juicio de Dios sobre el pueblo de Israel para que dejaran salir al judío. Desde el palacio de Faraón, desde el hijo, primer hijo de Faraón, primer hijo de todo hombre, de toda mujer y de toda bestia, gritó esa noche a las 12 porque le dio el patatún y caían muertos. ¿Sabía usted eso? Esto es historia, esto no es un cuento. El ángel de Jehová pasó y mató todo lo que era primer hijo. Israel estaba ahí entre ellos. De Israel no murió ningún primogénito, porque conoce el Señor los que son de él. Dios sabe distinguir los que son de él de los que no son de él, para que se dé cuenta que Dios sí sabe. Un solo ángel Dios mandó sobre la tierra de Egipto, que eran millones de personas, y todo hijo, primer hijo, no murió el segundo ni el tercero de la, los hijos de la vaca o los hijos de la marrana. No, el primero que nació. ¿Y cómo sabe eso el ángel? Lo sabe Dios. Dios lo sabe todo. No somos fanáticos, no somos extremistas. Creemos en un Dios que todo lo sabe, que todo lo puede. Y al nombre de Él le damos gloria. ¿Usted ha escuchado esta palabra? ¿La cree de verdad? Si usted cree esta palabra y sabe que eso no es mío ni de mi religión, esta es la revelación del Padre, de Jesucristo, del Espíritu Santo, de los apóstoles. ¿Cree esto? ¿No está usted preparado para irse al cielo? ¿Quiere irse al cielo? Este es un llamado de Dios, hermano. Alabado sea el nombre del Señor. Dígale a Dios: Padre Santo, vengo a ti en el nombre de Jesucristo. He oído tu palabra. Allá en su casa, donde usted esté, dígalo: he oído tu palabra. Perdóname, Señor. Yo he pecado de muchas maneras. Perdóname. Sálvame, Señor. Sálvame. Ten
1: piedad de mí, oh Dios. Ten compasión de mí, oh Dios. Dile a Dios, ten misericordia de mí, Señor. Yo reconozco que he vivido impíamente. He vivido haciendo muchas cosas feas y malas. Un mal hombre, una mala mujer, una mala esposa, un mal esposo, una mala hija, un mal hijo, desobediente, rebelde. Reconozco que los demonios me tienen tomado. Libértame de estos demonios, Padre Santo, dile. Libértame del diablo y los demonios, Padre. Te lo suplico, libértame. Yo quiero amar a mi esposa. Diga a la esposa, yo quiero amar a mi esposo, Padre. Yo quiero amar a mi mamá, yo quiero amar a mi papá. Sácame este odio que tengo, Padre. Hay poder en la sangre de Cristo. Me arrepiento de todas las mentiras, de todos los engaños, de toda la maldad, de todo lo malo que yo he hecho.
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una y 40. 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
2: 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Dos y 30.
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6: Sea el Señor bendecido. Vayamos a la palabra, hermanos. Al capítulo 4 del libro de Juan, empezando en el versículo 6, en el nombre del Padre y del Hijo y del Espíritu Santo. Y estaba allí el pozo de Jacob. Entonces Jesús, cansado del camino, se sentó así junto al pozo. Era como la hora sexta. Vino una mujer de Samaria a sacar agua. Y Jesús le dijo, dame de beber. Pues sus discípulos habían ido a la ciudad a comprar de comer. La mujer samaritana le dijo, ¿cómo tú siendo judío me pides a mí de beber, que soy mujer samaritana? Porque judíos y samaritanos no se tratan entre sí. Respondió Jesús y le dijo, si conocieras el don de Dios, ¿y quién es el que te dice dame de beber? Tú le pedirías y él te daría agua viva. La mujer le dijo, Señor, no tienes con qué sacarla y el pozo es hondo. ¿De dónde pues tienes el agua viva? ¿Acaso eres tú mayor que nuestro padre Jacob, que nos dio este pozo del cual bebieron él, sus hijos y sus ganados? Respondió Jesús y le dijo, cualquiera que bebiere de esta agua volverá a tener sed. Mas El que bebiere del agua que yo le daré no tendrá sed jamás, sino que el agua que yo le daré será en él una fuente de agua que salte para vida eterna. Gloria a Dios. El tema que quiero presentar con la ayuda del Señor es: Dios busca al pecador, no importa dónde y cómo esté. Es maravilloso ver cómo Dios, por decirlo de alguna manera, se mete hasta en los rincones de este mundo para alcanzar las vidas, para que las almas tengan una oportunidad de salvación. En el libro de Juan tenemos un caminar divino con este propósito. Tenemos, por ejemplo, empezando apenas el ministerio del Señor, en el capítulo 3 de San Juan, a un hombre que podríamos llamar el pecador de cuello blanco, el pecador importante, entre comillas. Podríamos decir el pecador religioso, aquel que dice: yo no necesito a Cristo porque yo soy buena gente, no le hago mal a nadie, no he matado a nadie, no he robado a nadie. Así que yo no necesito que usted me diga que tengo que arrepentirme porque soy bueno. El tipo de pecador que se siente aceptable así como está, en bruto, delante de Dios. Existe ese tipo de persona. El ejemplo que tenemos aquí es el de un hombre llamado Nicodemo. Capítulo 3 es el primer pantallazo, por decirlo en forma televisiva, de una clase de pecador. Cuando Jesús mira a Nicodemo y Nicodemo lo mira a él, entra allí en un coloquio, en una conversación en la cual Nicodemo reconoce a Jesús. Le dice: maestro, sabemos que has venido de Dios para enseñarnos aquí, porque nadie puede hacer lo que tú haces si Dios no está con él. Jesús lo interrumpió prácticamente. Lo interrumpió y le dijo esta poderosa palabra. Respondió Jesús y le dijo: de cierto te digo que el que no naciere de nuevo no puede ver el reino de Dios. Lo partió, porque le está diciendo a un hombre que cree que él es aceptable ante Dios, así como está, porque es una persona que nadie dice que es un vagabundo, nadie podría decir que es un ladrón o un adúltero. Era una persona religiosa, era una persona que se portaba bien en su barrio, en su medio ambiente. Nadie podía criticarlo, nadie podía endilgarle ninguna falta, ningún pecado, porque era un hombre de alcurnia importante en aquel pueblo, en aquella ciudad. Pero para Jesús no existe el pecador importante. Jesús mira al pecador y tiene un mensaje para él, aunque sea un mensaje enfocado distintamente según la clase de persona. Como en este caso, el Señor le dijo: tienes que nacer de nuevo. Todo el que quiera ver el reino de los cielos tiene que nacer otra vez. El hombre no entendió y le dijo: pero ¿cómo se puede hacer eso? Ya yo soy un hombre viejo, ¿puedo acaso entrar en el vientre de mi madre y nacer? Jesús le dijo: no se trata de eso, es nacer del Espíritu. es nacer en un nacimiento de arriba, gloria a Dios. Es que Dios llega así donde tú estás, se mete en tu vida y la transforma. Eso es lo que hace Dios. ¿Cuántos aquí han sido transformados? San Pablo dijo, de modo que si alguno está en Cristo, nueva criatura es. Las cosas viejas pasaron, he aquí todas son hechas nuevas. Bendito sea el nombre de Dios. Este hombre tenía mucho de qué confiar en él mismo. Tenía mucho de qué confiar en sus buenas obras, en su religión, porque poseía la religión judía, que es la única religión certificada por Dios en su santa palabra desde la antigüedad. Pero nada de eso servía. Dios, el Señor, le está diciendo: Nicodemo, lo que tú eres no sirve para nada. Lo que tú eres no puede llenar la demanda divina. Lo que tú eres no sirve. Tienes que nacer otra vez. Tienes que ser otra persona. Gloria al Señor. No importa cuán puro se considere un ser humano, delante de Dios es un pecador. Es un pecador como cualquiera otro de la calle. Porque Dios está viendo que tu naturaleza es una naturaleza pecaminosa. Dejemos al pecador importante. Si hoy te crees un pecador importante, que casi ni necesitas del Evangelio, yo te digo hoy la palabra de Cristo: tienes que nacer de nuevo. Y veamos la clase de pecador que nos presenta el capítulo 4 que leímos. Una mujer de Samaria que se llama por su gentilicio la mujer samaritana. No era una mujer que se portara bien en la vida. Cuando el Señor entra en conversación con ella, porque el Señor le ha pedido que le dé un poco de agua, ella había ido con su tinaja a sacar agua, y ella, sabiendo que Jesús era judío, le dice: ¿cómo tú me pides de beber? Judíos y samaritanos no se tratan. Yo soy una mujer samaritana, y Jesús entra en conversación con ella. Si tú conocieras el don de Dios, ¿y quién es el que te dice dame de beber? Tú le pedirías a él y él te daría agua viva. Porque cualquiera que tomare del agua de este pozo volverá a tener sed, mas el que bebiere del agua que yo le daré no tendrá sed jamás. Esa agua que yo le daré no se acabará nunca, será una fuente que está brotando, que está dando agua más y más para vida eterna. Aleluya. Y esta es una verdad maravillosa. Cuando uno acepta a Cristo, llega a entender que no necesita más nada para la vida espiritual y para la salvación. No necesita más nada. Desde que yo acepté a Cristo hace más de 50 años, lo acepté muy jovencito, entendí eso. Me siento seguro como me sentí hace 50 años. Hoy todavía me sigo sintiendo seguro que si en este momento el Señor me manda a buscar, voy para allá con Él. Que si en este momento, como oíamos ayer, suena la trompeta y somos levantados, vamos a estar con Él. No dudo ni un momento en mi salvación. No necesito que me ayude Buda para esto, ni tampoco necesito que me ayude Confucio, ni tampoco necesito que me ayude Mahoma, ni tampoco ningún dios de los indios de allá de la India, de los miles y miles que tienen. No necesito, ¿sabe por qué? Porque el agua está en mí, me la dio Jesucristo. Es un agua que está allí brotando, está en movimiento. No es un agua estancada que se daña, es un agua viva. Es lo que dijo el Señor y es una gran realidad. Nadie puede añadir en cuanto a la salvación absolutamente nada. porque ya el Señor nos lo dio todo. Él nos ha saciado. La mujer captó la verdad y dijo, pues yo quiero esa agua. Yo quiero esa agua, porque si me la das esa agua, no tengo que venir más a este pozo. Aunque entendía, no entendía muy bien. Gloria a Dios. Pero Jesús la hizo entrar en conversación más profunda para revelarle algo, que era una pecadora, que era una mujer descarriada, que había caído en los abismos de los pecados de la carne en forma descontrolada y que tenía un estigma social. Un estigma social que caía directo sobre ella, porque Jesús le dijo, llama a tu marido, y ella dijo, no tengo marido. Pero Jesús le dice, bien has dicho, no tengo marido, porque has tenido 5 maridos y el que ahora tienes no es tu marido. Definitivamente no era una mujer que se portara muy bien moralmente hablando. Tenía un señalamiento en ese pueblo donde ella vivía. Tenía un señalamiento. Todo el mundo conocía a esta mujer que había tenido 5 maridos y todavía los 5 no le habían alcanzado, y ahora tenía un 6º marido. Pero ese no es tanto el problema. El problema es que Jesús quería que ella reconociera que era pecadora y que ella no iba a venir a Jesús con una piel de oveja, con una inocencia aparente, pensando que su inmoralidad y su pecado Jesús no lo iba a percibir, porque el Señor conoce lo profundo del corazón. Usted puede engañar a su esposo, a su esposa, puede engañar a sus hijos, puede engañar a muchos amigos, a muchas personas, a la sociedad entera, pero a Dios nadie lo puede engañar. Él conoce tu vida, Él conoce tu condición. Pero lo maravilloso de esto es que el Señor no le dijo, oye mujer, apártate de aquí porque tú eres una pecadora y no quiero estar cerca de ti. No, el más dulce mensaje, me atrevo yo a decir hoy, que el Señor le dio a un pecador, se lo dio a esa mujer. Sí, no tapó el Señor su condición, la exhibió. Jesús exhibió a esta mujer, es una mujer inmoral, es pecadora. Como esas personas que andan en adulterio, que andan en fornicación, que no les importa nada, que arrastran hasta un SIDA como consecuencia, que tienen hasta enfermedades del desorden que han pasado en la vida, que no son personas morales, que son capaces de robar, que son capaces de adulterar, de mentir, que son capaces de hacerle daño a otros, de destruir un matrimonio, de dejar hijos botados, etcétera. El Señor los ve y dice, eso está mal, pero hay perdón para ti si te arrepientes. Es lo importante de la historia, ese aborto que cometiste, ese adulterio que cometiste. En Cristo hay perdón cuando se arrepiente la persona. Así como hay perdón para el pecador que se cree importante, hay perdón para el pecador inmoral, que todo el mundo lo puede señalar porque son síntomas claros y visibles. Pero el Señor dice, para ti hay agua viva. El hombre quiere saciarse en el pecado, pero el pecado no sacia. El pecado engaña los sentimientos, ata a la persona, no la sacia. El que sacia es Cristo Jesús. Juan es muy sistemático en su escritura, y en el capítulo 5, note que estoy hablando del capítulo 3, 4 y 5 de Juan, nos presenta otro tipo de pecador. Este es un hombre que está, porque lo llevan ahí todos los días, en el borde de un pozo que se llamaba Betesda. Todavía existe este pozo allá en Jerusalén. Alabado sea el nombre del Señor. Allí se reunía una multitud de enfermos, porque de vez en cuando un ángel hacía un milagro ahí. Descendía un ángel y movía las aguas. Y cuando las aguas se movían, el primero que se lanzaba era sanado. Así que todos los que estaban ahí estaban a la espera de que las aguas se movieran. Amigo que estás enfermo, espera que las aguas se muevan. En esta noche las aguas se están moviendo. Y claro que ahí estaba el paralítico. A este hombre todos los amigos le hacían un favor, seguro turnándose, o tal vez los familiares, lo llevaban todos los días al pozo y lo ponían al borde para que él viera el movimiento de las aguas y se lanzara. Tal vez tenía ventaja este hombre sobre el que estaba ciego porque no veía, pero tal vez el ciego estaba ahí con un ayudante que sí veía y le decía: ahora tírate, y allá va eso, gloria al Señor. Pero ¿cómo se mueve un paralítico? Este hombre tenía

0: una seria desventaja, aún ante el milagro de Dios, aún ante el milagro. Porque aunque se moviera el agua, el que lo llevó lo puso ahí y se fue. No podían estar quizá todo el día y todos los días en eso. Entonces, si el agua se movía, porque él lo dice, él lo dice ahí, cuando el Señor le pregunta si quiere ser sano, él dice, es que cuando el agua se mueve, yo sé que se mueve, pero mientras yo trato de ver cómo me tiro, otro se tira antes que yo. Así que no puedo ser sano, estoy aquí para eso, pero no puedo ser sano. Jesús no le estaba hablando del movimiento de las aguas. Él estaba ahí. Y donde está Cristo hay poder. Donde está Cristo hay sanidad. Jesús le dijo, levántate, toma tu lecho y anda. Y al instante aquel hombre fue sanado, tomó su lecho y anduvo. Era un día de reposo, gloria al Señor, y el hombre andaba contento con su cama al hombro, alabando a Dios. ¿Quién no alaba a Dios, hermano, ante un milagro de esta clase? Pero Jesús no quería nada más sanarlo a este hombre. No dice que sanó a todos los enfermos que estaban ahí, pero a este hombre lo sanó. Y como era día de reposo, los religiosos de su tiempo lo criticaron. ¿Qué andas haciendo tú con una cama al hombro si hoy es día de reposo y eso no se puede hacer? Bueno, es que el que me sanó me dijo que lo hiciera. El que me sanó me dijo que cogiera el lecho y me lo echara al hombro y me fuera. Y él me sanó, y así que yo ando así, gloria al Señor. Y claro está, hermano, estos hombres le preguntaron quién era el que lo había sanado, quién era el que le había dicho toma tu lecho y anda. Y el que había sido sanado no sabía quién fuere Jesús, porque el Señor se había apartado de la gente que estaba en aquel lugar. Él se había alejado, gloria al Señor. Así que él no pudo decirle quién lo había sanado. Estaba tan contento que ni se detuvo a ver al Señor, ni a preguntar su nombre, ni nada. Solo sabemos que el hombre fue milagrosamente al instante sanado. Alabado sea el nombre de Jesús. Vamos a hacer la oración de fe, hermanos. Vamos a hacer la oración de fe. Vamos a creer la palabra. Repita conmigo, todo el que está recibiendo a Cristo en esta noche. Repita conmigo: Señor Jesús, en esta noche he oído tu palabra y la creo. Yo creo esa palabra que tú nos dices en esta noche. Señor Jesús, yo te recibo hoy como mi Salvador. Perdóname, limpia mi vida de todo pecado, de todo pecado, de toda maldad. Limpia mi vida con la sangre de Jesucristo, porque yo creo en ti. Yo confieso, Señor, que tú eres mi Salvador, que tú eres mi Señor. Creo en ti, Señor. Perdóname, límpiame y recíbeme como tu hijo en esta noche, porque yo te acepto como mi Salvador personal.
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0: 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Esta es la hora exacta.
1: 3:00 Al ritmo del charango. 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
1: 4 en punto.

Estamos meditando bajo el tema la unción del Espíritu Santo que pudre el yugo. Abren su Biblia con ese mismo gozo. El libro de Isaías, capítulo 10, el verso 27. El libro del profeta Isaías, capítulo 10, verso 27. Acontecerá en aquel tiempo que su carga será quitada de su hombro y su yugo de su cerviz, y el yugo se pudrirá a causa de la unción. Repito de nuevo. Acontecerá en aquel tiempo que su carga será quitada de su hombro. La carga es algo pesado. Y Jesús dijo: venid a mí todos los cansados y trabajados, yo los haré descansar. Y dice: y su yugo de su cerviz, y el yugo se pudrirá a causa de la unción. Que el Señor bendiga su palabra. Gloria a Dios. Bienaventurados los que tienen hambre, sed de justicia. Jesús, en el último día de la fiesta de la Pascua, se puso en pie y dijo: el que tenga sed, venga a mí y beba. El que cree, conforme dice las Escrituras, de su interior correrán ríos de agua de vida. Como el siervo brama por la corriente de las aguas, así clama por ti, oh Dios, el alma mía. Mi alma tiene sed. ¿Cuántos tienen sed? Sed del Espíritu Santo. Sed de la presencia de Dios. Sed de la unción. Sed. Sed ahora. Usted que está aquí sintoniza. Usted que está aquí presente en el culto. Que no sea un culto más, sino un culto donde desciende el poder del Espíritu Santo. La unción del Espíritu Santo. Bendito sea el Señor. Aleluya. Y para eso tiene que alabar a Dios. Cuando el pueblo del Señor alaba a Dios, suceden cosas maravillosas. Bendito sea el Señor. Se rompen cadenas, se rompen ataduras. Hay milagros. Gloria a Dios. Hay sanidades. Pues alaba a Dios. No se oye la alabanza. Oh, mi alma te adora. Eri basuri riga basen. Gloria a Dios. Alaba al Señor, la alabanza a Dios. Cambia la cosa, pruébalo y verán. Oh, gloria a tu nombre. Maravilloso eres. Oh, gloria a Dios. Jesús amado, mi Señor, ayúdame. En estos momentos te lo pido, te lo suplico. Necesito la unción de tu Santo Espíritu, la guianza de tu Santo Espíritu. Dame la gracia, la sabiduría para enseñar tu palabra, para hacer entender y comprender tu palabra a cada vida, a cada persona, a aquellos que están a través de las redes sociales. Oh Señor, glorifícate. Es una forma especial.

Santo Espíritu. Oh, mi Jesús, hay tanta indiferencia en los cristianos, en tus seguidores. Tanta escasez de creyentes que no te buscan, que no piden el Espíritu Santo. Legión de creyentes en esa vida conformista, que no anhelan, no desean de la unción de tu Santo Espíritu. Oh, mi Jesús, hay tanta necesidad en esta generación en que estamos viviendo. ¿Cuántos jóvenes se pierden? ¿Cuántos hombres y mujeres están lejos de ti? Hace falta jóvenes ungidos, hombres y mujeres ungidos con tu Espíritu Santo, para que anuncie tu palabra con de nuevo. Ay, Suri, derrama de tu Espíritu, Señor, en todo aquel que está atento, en todo aquel creyente que está atento, en todo aquel creyente que está anhelando el bautismo del Espíritu Santo, en todo aquel creyente que está con sed. No haces excepción de personas. Glorifícate para la gloria de tu nombre. Que tu palabra corra libremente. Por favor, te lo pido. Obra milagros, obra sanidades. Que tu evangelio sea predicado con señales para la gloria de tu nombre. Gracias, mi Cristo. Gracias, Señor amado, gracias. Gracias, mi Jesús. Oh, mi alma te adora, mi alma te bendice. Gloria a Dios. Pueden tomar sus lugares, por favor. La unción del Espíritu Santo que pudre el yugo. ¿Qué significa unción del Espíritu Santo? En la Biblia no dice, significa derramar, esparcir sobre algo, brotar en algo. Significa también inundar, rebosar, especialmente con aceite, untar con aceite, consagrar con aceite o ungir. Entonces se describe unción, cubrir con aceite, primeramente frotar adentro y luego embarrar, cubrir y frotar. Gloria a Dios. Se describe también untar con aceite a una persona consagrada para Dios. Gloria a Dios. Entonces la unción es la muestra de ser revestido del poder de Dios. En el Antiguo Testamento se ungía a los sacerdotes, se ungía a los reyes, a los profetas, indicando que eran elegidos por Dios para servir a Dios. En caso de los profetas y los sacerdotes, en caso de los reyes, para gobernar. Y en estos tiempos también el Señor unge con su Santo Espíritu. ¿Para qué? Para que prediquen la palabra. ¿Para qué? Para enseñar la palabra con de nuevo, con autoridad. Gloria a Dios. Entonces la

operación del Espíritu Santo representa la presencia sobrenatural de Dios en la vida del creyente. Gloria a tu nombre. La unción no depende de talentos o de destreza que tenga una persona, un creyente, sino depende de Dios. No se alcanza por el poderío intelectual, económico, cultural, o como algunos hacen alarde de su capacidad que han estudiado. No se alcanza eso, es por gracia. De gracia hemos recibido y damos de gracias. Gloria a Dios. Eso estaba bien claro el salmista David en el Salmo 23. El salmista David dice: aderezas mi mesa delante de mí en presencia de mis angustiadores. Ungiste mi cabeza con aceite, mi copa está rebosando. Ciertamente el bien y la misericordia me seguirán todos los días de mi vida, y en la casa de Jehová moraré los largos días. Bendito sea el Señor. Ungiste mi cabeza con aceite. ¿Cuántos quieren ser ungidos el día de hoy con el aceite del Espíritu Santo? Y David fue ungido para ser el rey de Israel, el segundo rey. El primer rey era Saúl, pero este falló, Saúl, a Dios. Y Dios se levantó a David. Y Dios lo dijo al profeta Samuel: anda a la casa de Isaí y me vas a ungir a uno de los hijos para que me sea rey en reemplazo de Saúl. Porque Saúl menospreció, lo tuve en poco, la cosa de Dios. Otro tomará tu lugar, lo dijo Dios. Otro tomará tu lugar. Bendito sea el Señor. Si menospreciamos la bendición de Dios, la unción de Dios, otro toma nuestro lugar. Por eso cuídalo. Ahora vamos a hablar de eso un poco. Bendito sea el Señor. Y fue el profeta Samuel a la casa de Isaí y lo mandó a llamar a sus hijos. Se presentó Eliab, grande, hermoso, y se levantó el profeta Samuel diciendo: este es el ungido de Jehová. Y Dios lo dijo bien claro: no mire su apariencia ni lo grande de estatura. No mires, yo miro el corazón. Este no es. Bendito sea el Señor. Este no es. Y así pasaron sus otros hijos hasta el último, que era Sama. Y preguntó y dijo: ¿no hay otro hijo más? ¿No tienes otro hijo más? Ah, dijo Isaí, tengo a uno de mis hijos que está cuidando las ovejas. Mándalo a llamar para hacer el sacrificio para Jehová, para presentar la ofrenda del holocausto a Jehová. Hasta que venga él, no lo vamos a hacer. Y vino Davidcito, el que todos lo tenían en poco. Mira, pastor de ovejas. Todos los demás hermanos lo menospreciaban, lo tenían en poco para sus hermanos carnales, inclusive para sus padres. Pero Dios no lo tenía en poco. Tal vez los demás te tienen en poco, no te consideran los hermanos, los líderes, pero Dios, que ve tu corazón, no te tiene en poco. Para él eres importante. Y cuando llegó Davidcito, Dios lo dijo: este es.
levántate y úngelo para que me sea rey en Israel en vez de Saúl. Y se levantó y lo ungió para que sea rey. Le echó el aceite, el símbolo que estaba consagrado para gobernar sobre su pueblo Israel. Gloria a Dios. Por eso está diciendo: ungiste mi cabeza con aceite. ¿Qué más no dice? Mi copa está rebosando. Ah, mira que no se quedó ahí con la unción. Regresó otra vez al campo a cuidar las ovejas. Ahora con unción. Venía el lobo, salía al frente, se enfrentaba al lobo. Lo vencía el lobo. Venía el león igualmente. Venía el oso, se enfrentaba con la unción del Espíritu Santo. Había poder ahora. Bendito sea el Señor. Había poder ahora. Cuán importante la unción. Pero dice: mi copa está rebosando. ¿Y qué hacía en el campo? Estaba con ustedes dormitando. ¿Qué hacía en el campo? Cuidando las ovejas. ¿Pero qué estaba haciendo? Orando. Gloria a Dios. Orando, orando, orando, pidiendo a Dios, cantando, inspirándose para escribir los salmos. Por eso dice: mi copa está rebosando. Gloria a Dios. Ha sido ungido, se llenó, pero la copa tiene que estar rebosando. ¿Y cómo rebosa la copa? Cuando lo estamos buscando, cuando estamos orando, cuando estamos ayunando, cuando estamos haciendo la obra de Dios, la copa está rebosando. ¡Ari Basuri! ¡Oh, gloria a Dios! Por eso, cuán importante es la unción del Espíritu Santo. ¿Y qué más dice? Y en la casa de Jehová moraré largos días. Pero algo importante dice: ciertamente el bien y la misericordia me seguirán todos los días de mi vida. El bien y la misericordia nos sigue todos los días de nuestra vida, como parte del fruto del Espíritu Santo que está en nosotros. Bendito sea el Señor. Y en la casa de Jehová moraré largos días. Ah, nos motiva venir a la casa del Señor. Gloria a Dios. Cuán importante es ser lleno del Espíritu Santo. Gloria a Dios. Y ese mismo Espíritu Santo nos motiva a venir a la casa de Dios. Pero aquel que no tiene Espíritu Santo no siente, no anhela. Gloria a Dios. Por eso dice en el Salmo 84 también: anhela mi alma ardientemente los atrios de Jehová. Anhela, desea estar en la casa de Dios por la unción del Espíritu Santo que hay en su vida. Pero sin esa unción no hay nada. Necesitamos la unción. Necesita urgentemente la unción del Espíritu Santo. Bendito sea el Señor. La unción del Espíritu Santo es la vestidura de lo alto que cubre totalmente a la persona. Gloria a Dios. Nos cubre, nos llena totalmente, desde la cabeza hasta los pies. Porque está diciendo: mi copa está rebosando desde la cabeza hasta mis pies. Gloria a Dios. Se siente una corriente. Todo nuestro ser. Oh, mi alma te adora. Entonces, ¿qué nos está diciendo? Que la unción del Espíritu Santo, amén, está con, en nuestras vidas en abundancia. Gloria a Dios. Y nos hace sentir fervorosos, amorosos para Dios y su obra. ¿Qué más? Refresca nuestra alma. Y al nombre de Jesús, gloria a Dios. Muchos hombres, mi alma te adora, en la Biblia
lo anhelaban, lo deseaban. Si vamos al segundo libro de Reyes, en el capítulo 5 encontramos a Eliseo, uno de los discípulos o criados del profeta Elías. Mira que el profeta Elías lo está llevando a un viaje. Bendito sea el Señor. Y dice que descendieron a Gilgal. De Gilgal lo llevó a Betel. De Betel lo llevó al Jericó. Bendito sea el Señor. Y luego lo lleva al Jordán. Está viendo que todo lo que hay en esas ciudades, en Gilgal, en Betel y luego en Jericó, la tierra de conquista. En Betel, la tierra, amén, donde hicieron sus promesas como Jacob, consagrando como casa de Dios. En Gilgal, donde el pueblo de Israel acampó, donde participaron la cena por primera vez. Gloria a Dios. Ahora está viendo todo lo que hay ahí. ¿Y qué más está observando Eliseo? Que llega a las orillas del Jordán y el profeta golpea con su manto, Elías, las orillas del río de Jordán y se abren en seco y cruzan. Gloria a Dios. Y ahora con esa experiencia lo está diciendo: pídeme lo que tú quieras que yo te dé antes que sea quitado de ti. Pídame.

muchas veces he dicho que no puedo. Temeroso, miedoso. Nunca he sentido ir predicar tu palabra. Nunca he anhelado, deseado. Bendito sea el Señor. Nunca. Pero hoy, Señor, me entrego totalmente para ti. Me consagro. Entera consagración para Él. Me consagro para ti. Quiero ser lleno de tu Espíritu Santo. Señor, llévame. Señor, llévame. Señor, llévame. Quiero vivir para ti. Quiero servirte. Pero quiero ser lleno de tu Espíritu Santo. Deseo, Señor, ser lleno de tu Espíritu Santo. Oh, mi alma te adora. Quiero la unción de tu Espíritu Santo. Señor, quita la carga que hay en mis hombros, esas cadenas de opresión, de angustia, se rompen ahora. Padres angustiados, padres afligidos, perturbados, con opresión. Pero ahora, si te llenas del Espíritu Santo, se va, se rompen las cadenas, se va la depresión, se va la angustia, se va la tristeza, se va el temor. Viene el poder del Espíritu Santo. Oh, mi alma te adora. ¿Quieres que se pudra el yugo? El yugo que hay en tu vida, ese yugo de la concupiscencia, ese yugo del pecado. Usted no sabe cuál es ese yugo que está atado a Satán. Estás enyugado en Satán, en la mentira, en el orgullo, en la soberbia, en esa vida religiosa superficial. Pero ahora, si te llenas del Espíritu Santo, se pudre el yugo, se rompe el yugo, se rompen las cadenas.

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0: 4:30.
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0: 5 minutos más.
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1: 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En Betel Radio, esta es la hora exacta.
2: 5 en punto.
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1: En Betel Radio, el verso del día. Mateo 6:14. Porque si perdonáis a los hombres sus ofensas, os perdonará también a vosotros vuestro Padre Celestial. El perdón abre la gracia.

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1: Buenos días, ¿cómo están? Hola, aquí estamos en Betel Radio, la voz que inspira. Es viernes, fin de semana, qué rápido, ya 12 de junio del 2026. Abrigaditos en esta mañana un poco friolenta en esta parte del Perú, desde la ciudad de Lima y para el Perú y el mundo. Despierta con Betel en Betel Radio, la voz que inspira. Ya cómodamente ubicados, instalados y con una tacita de café en el set de Betel, estamos saludando a la audiencia de todo el país. Un abrazo grande y primero agradeciéndole a Dios la oportunidad brillante que nos da de reencontrarnos y por supuesto de vivir un nuevo día. Este día es un regalo de Dios. Hoy estamos despertando un nuevo día. Es viernes, claro que sí. Pero hay que tener en cuenta que Dios nos está regalando este día. Y hagamos lo maravilloso, increíble e inolvidable. ¿Cómo estás, Roger? Muy buenos días. Bienvenido a casa. Bienvenido a Betel Radio.
2: Víctor, Dios te bendiga. Un saludo para ti, para los oyentes. Y también para el pastor Arnaldo Reati, que hoy nos acompaña, como se sabe. Ya es característico, ¿no? Gracias a Dios su presencia los días lunes y viernes para acompañarnos en el programa de oración. Los viernes tienen algo especial, Víctor, ¿eh? Nos invitan a hacer una pausa, a mirar atrás y a reconocer todo lo que hemos recorrido durante estos días, ¿no? Tal vez, quizás no todo salió como esperábamos, pero sabemos que Dios nos sostuvo en cada paso y Él nos permitió llegar hasta este momento. Así que de esta manera, siendo exactamente hoy 12 de junio a las 5:08, le damos la bienvenida al pastor Arnaldo Reati, quien hoy nos acompaña en el tiempo de oración. Pastor Arnaldo, Dios les bendiga.
3: Buenos días,
2: pastor.
4: Muchas gracias, mi hermano. Buenos días a todos, a ti, Víctor, y a tu hermano siervo Roger, y a toda la audiencia. Pues les saludamos en este día, ¿no? Dando gracias a Dios por su grande amor y su misericordia, que Dios nos concede esta oportunidad de estar aquí y saludar también a la distancia a todos nuestros oyentes, hermanos, que están en sintonía desde su programa Despierta con Betel, y aquí estamos para dar gracias a Dios y también para orar por cada una de las peticiones, necesidades que usted pueda tener. Así es que escríbanos y háganos llegar su petición para orar por cada uno de ustedes. Bienvenidos en esta mañana.
1: Pastor Arnaldo, Roger dijo algo que me pareció muy interesante. A veces vivimos tan acelerados, tan apurados, que no nos damos cuenta que en el interín de esta semana, por ejemplo, que está por terminar, cuántas veces Dios nos ha sostenido. Y hemos dejado pasar y después sería bueno evaluar eso, ¿no? Porque a lo largo, solamente como ejemplo esta semana, ¿cuántas veces Dios nos ha sostenido?
4: Exactamente, mira, justamente yo hacía esta reflexión anoche en el templo también, ¿no? Y decía a los hermanos, agradecer a Dios, porque muchas veces nosotros no nos damos cuenta de qué cosas Dios nos guarda en cada día, en cada momento donde caminamos, de qué cosas Dios nos ha guardado, nos ha librado, nos ha protegido. Y a veces, como usted dice, ¿no?, por ese el trajinar, a veces se nos pasa, pero hay que recapacitar y realmente decir, Señor, gracias, porque ¿de qué peligro no nos ha librado?
1: Sí.
4: ¿De qué situaciones nos ha guardado, nos ha protegido el Señor?
1: Eso sí.
4: Y por eso es que tenemos que siempre ser agradecido a Dios y también reconocer que realmente Él está a nuestro lado para protegernos, para librarnos de todo mal, de todo peligro.
1: Son las 5 de la mañana con 10 minutos. Estamos aquí en Betel Radio, la voz que inspira. 5:10. Roger, desde ya invitamos a la audiencia que deje sus peticiones de oración. Más adelante, por supuesto, formaremos una gran cadena de oración que se extenderá a través del Perú y el mundo.

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1: Así es, Víctor. 5:11, estamos recepcionando sus peticiones de oración. 947-246-545, 947-246-545. ¡Nos vamos a la música!
0: Ah, a la música, ya está, perfecto. Yo dije, Roger, nos vamos a comer un sanguchito, algo, ¿no? No.
1: Muy temprano, no, muy temprano.
0: Temprano, no, ya, ¿no?
1: 5:11, ¿ah?
0: No, pero despierta uno con un poquito de hambre, ¿no? No. Sí. Está bien. Bueno, despertemos también con una sonrisa y con un agradecimiento a Dios. Es el momento de oración que vivimos hoy viernes aquí en Betel Radio.
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0: Buenos días.

0: y 16.
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3: Sí, aquí estamos ya de regreso para el momento de oración en Betel Radio, la voz que inspira. Son las 5 de la mañana con 16, siempre en vivo y en directo, acompañando a la audiencia, acompañando a un país que despierta, a un país que también durante estas horas de la madrugada, mientras la gran mayoría de nosotros dormíamos, usted estaba laborando, usted estaba trabajando, usted estaba protegiendo una institución, usted estaba al frente de la área de emergencia del hospital, usted estaba de repente allí en esas sala de la unidad de bomberos esperando atender alguna emergencia, o en el serenazgo o en la policía. Quizás de repente estaba ya saliendo al campo a las 3 de la mañana preparando todo para comenzar una nueva jornada. Es así, quizás cuando la gran mayoría duerme, usted y usted también despierto. Gracias por estar también ustedes conectados con Betel Radio, la voz que inspira. Este es el momento especial de la radio. Este es el momento de oración donde todos nos unimos, le pedimos a nuestro Padre, y Él siempre, tan bueno en su infinito amor, nos escucha, nos atiende, nos da una mano. Vamos a continuar a las 5 de la mañana con 17, invitando también a la audiencia a unirse a la cadena de oración. ¿Tienes alguna petición? Quizás no quieres poner tu nombre. Anónimo, no hay ningún problema, pero sí indícanos desde dónde nos estás escribiendo. 947-246-545, 947-246-545 es el momento de oración en Betel Radio, la voz que inspira, que continúa con una vitamina espiritual.
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4: 5 de la mañana con 18 minutos, 5 y 18, y la historia de hoy lleva por título La luz en medio de la tormenta. Una noche de fuerte tormenta, Samuel observaba el mar desde la ventana de una pequeña cabaña. Las olas golpeaban con violencia las rocas y el viento parecía querer arrastrarlo todo a su paso. De pronto, en medio de la oscuridad, apareció la luz de un viejo faro. No era una luz enorme. No detenía la tormenta. No calmaba las olas, pero permanecía encendida. Una y otra vez. Constante. Firme. Y gracias a esa luz, los navegantes podían encontrar dirección en medio del caos. Samuel permaneció observándola durante varios minutos y entendió que así es Dios en nuestra vida. No siempre elimina inmediatamente las tormentas o los momentos difíciles, pero nunca, nunca deja de iluminar el camino. Así que quizás hoy estás atravesando una tormenta emocional, puede ser una tormenta familiar o una tormenta económica. Tal vez no entiendes lo que está ocurriendo, pero recuerda esto: aunque el mar esté agitado, la luz de Dios sigue brillando. No mires únicamente el tamaño de las olas, sino mira también la fidelidad de aquel que sigue guiando tu camino.
5: Bendito sea Dios, realmente qué tremendo, ¿no? Esta historia de la luz en medio de la tormenta, ¿no? Realmente hay tormentas que van a acechar nuestra vida, a golpear nuestra vida, como aquella tormenta que los discípulos enfrentaron en aquella ocasión, ¿no? Y bueno, realmente, ¿qué nos enseña la palabra? La Biblia nos dice a través del salmista David en el Salmo 119, verso 105, él decía: lámpara es a mis pies tu palabra y lumbrera a mi camino. Entonces, la palabra de Dios no siempre revela todo el futuro, pero sí nos ofrece la luz necesaria para dar el siguiente paso. Y cuando seguimos esa luz, jamás caminamos solos. No estamos solos en medio de esa dificultad, en medio de esa tormenta que pueda arreciar, como decimos, nuestra barca. Ahí en medio de eso está la luz del Señor. Dios iluminará, Dios nos sacará adelante, de manera que esa tormenta no podrá acechar, destruir o arruinar nuestra vida, porque en nuestra vida, en nuestras manos, tenemos la palabra segura, el amor de Dios, la ayuda del Señor, quien intervendrá para sacarnos de esa tormenta, y Él es el que calma la tormenta de la vida. Jesús estaba en la barca, los discípulos estaban tristes, preocupados, afligidos, y las olas eran fuertes, los vientos también soplaban de tal manera que parecía que iban a perecer aquella barca, pero en medio de esa barca estaba el Señor. Así que, amigo, hermano, quizás estás atravesando tormentas en tu vida, pero tienes que saber que tú eres esa barca y en esa barca está el Señor a tu lado para ayudarte. Así que, con fe, confiando en nuestro Dios.
3: Además, Pastor y Roger, Él es el capitán de la barca, hay que tenerlo siempre presente, ¿no? Y Él nos va a llevar siempre a buen puerto, va a ayudarnos a superar la tempestad, va a ayudarnos a poder pasar ese momento difícil y complicado y llevarnos con bien. Qué bonita historia, qué bonita reflexión puesta hoy en el aire, esta mañana de viernes, aquí en Betel Radio, La Voz que Inspira. Son las 5 de la mañana con 21 minutos.
4: Así es, 5 de la mañana con 21 minutos. Ya lo saben, mis amigos, pueden enviarnos sus peticiones al 947-246-545. 947-246-545. Víctor Infantas y Roger Roque, te acompañamos en Despierta con Betel. Hoy estamos viernes 12 de junio. Y es importante siempre que podemos confiar en Dios. Sabemos que detrás de cada radio, celular o computadora hay personas que están enfrentando diferentes situaciones, ¿no? Algunos necesitan una respuesta de Dios inmediatamente, urgente, otros atraviesan una enfermedad, otros están ahorita con un tema de preocupación familiar o simplemente una necesidad económica o simplemente desean agradecer a Dios por una bendición. La Biblia nos enseña que debemos orar los unos por los otros y hoy queremos hacerlo junto a ustedes, amigos. Por eso les invitamos una vez más a enviarnos sus peticiones de oración. No importa cuán grande o cuán pequeña parezca su necesidad, Dios escucha cada clamor y conoce cada detalle de nuestra vida. Así que ya lo saben, una vez más les recordamos nuestro número de WhatsApp, 947-246-545. Queremos orar por usted y también por su familia.
3: Aquí encuentro un versículo bastante bonito de Juan 8:18, ¿no? Yo soy la luz del mundo, el que me sigue no andará en tinieblas. Y es verdad, ¿no? Dios no siempre calma la tormenta, a veces se vuelve tu luz dentro de ella, Pastor.
5: Así es. Realmente Dios es esa luz que necesitamos, que alumbre nuestro caminar, ¿no? Por eso dice que es como una lámpara. La palabra es como una lámpara que va a guiar, que va a iluminar nuestro camino en medio de esta tormenta del mundo en que vivimos, porque el mundo está en tormenta, sí, en oscuridad.
3: Sí.
5: Y necesitamos, en medio de esa oscuridad, esa lámpara que nos ilumina nuestro caminar y que nos va a guiar para irnos, para no tropezar, para no caer. Porque, ¿qué uno hace cuando está en oscuridad? No puede, ¿a dónde te diriges?
3: Mira,
5: no
3: la sabes, luz.
5: No sabes dónde puedes caer, algún hoyo,
3: sí, pues,
5: que hay por ahí. Pero sin embargo, si se prende esa luz, entonces esa luz te guía, esa luz te ilumina y vas a poder dar pasos firmes, serios y seguros con la ayuda del Señor. Y ese es lo que es nuestro Dios, Él es la luz en nuestra vida. Necesitamos esa luz en nuestros corazones también.
3: Es el momento de oración. Estamos aquí en Betel Radio, La Voz que Inspira, Roger.
4: Así es, vamos a ir a la música rapidito, 5 con 25 minutos, 5 y 25. Ya lo saben, 947-246-545 es nuestro número de WhatsApp. Música aquí en Betel Radio, música que glorifica a nuestro Creador. Volvemos.

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1: 5:30.
0: Ya estamos de regreso. 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
1: Muy bien, atentos a la hora, 5:35, 5:35, iniciamos este primer bloque de lectura de peticiones. Ya lo saben, sus mensajes pueden ir enviándolos al 947-246-545, 947-246-545, y estamos con el pastor Arnaldo Reate. Y vamos con el primer mensaje, nos dicen: Dios les bendiga a mis hermanos de Betel Radio. Por favor, oren por Iván. Desde ayer está internado en el hospital en Tarapoto. Por favor, que Dios haga un milagro en su vida. Pido también por su familia, nos dice, y por todas sus necesidades.
2: Son las 5:35. Ya estamos en el momento de oración. La cadena de oración de Betel Radio, la voz que inspira, comienza a recorrer todo el país. Dios los bendiga. Despierta con Betel, por favor. Oración por Keren Abigail Puma Ibáñez. Está con bronquios fuertes. Oración por Tadeo Puma, por salvación y sanidad. También por Julia, Josué, Joel y Ruth.
1: 5:35, Lucy nos escribe y nos pide oración por su vida espiritual y por su salud.
2: En Betel Radio, la voz que inspira, es el momento de oración. Buenos días, Pastor Arnaldo y mis hermanos de Betel. Dios los bendiga grandemente. Mi petición de oración es por la sanidad de mi hijo Adriano Esteban, de 6 años, por el motivo de sus amígdalas hipertróficas. Hoy tiene consulta con el especialista en el hospital de Angamos.
1: Melania nos escribe desde la zona de Jepelacio, en San Martín, nos pide oración por su salud. Está enferma, tiene una tos muy fuerte desde hace ya varios días. Que Dios ponga su mano, nos dice el oyente.
2: La cadena de oración de Betel Radio llega a la ciudad de Madre de Dios. Ahí se encuentra Olger. Y por favor, oren por mi crecimiento espiritual y cancelar todo lo que me impide mi crecimiento en la palabra y mi familia.
1: Más mensajes al 947-246-545, 5:36. Nos dicen: Dios les bendiga, mis hermanos. Oración por el país. Oremos mucho por el Perú, para que Dios haga su voluntad y para que sea Él quien elija a nuestro próximo gobernante. Se vienen momentos complicados, pero confiemos en que Dios obrará poderosamente, nos dice nuestro oyente.
2: Dios les bendiga, mis hermanos. Pido oración por mis deudas que me toca pagar en unos días, y también por mi hijo, para que en el trabajo pues encuentre la tranquilidad y vea lo de sus contratos.
1: Jenny Palacios nos pide oración por su salud y también para que Dios siga obrando en su vida y pueda tener más experiencias con Dios.
2: Alexander desde Piura se suma a la cadena de oración, dice: como cada mañana a este momento de oración, y pedirle a Todopoderoso me siga ayudando y fortaleciendo para poder luchar día a día en la vida. Pido por mis hijos, mis padres, mi trabajo y todo lo que tenga que ver con mi progreso.
1: Más mensajes a las 5:37 de la mañana, nos dice aquí un oyente que no nos deja su nombre, nos dice: por favor, Dios les bendiga, oración por Sandra Puerta, ¿no? Por su bebé, está ingresando al quirófano porque le harán cesárea. Que Dios tome el control, nos dicen en este mensaje. Muy bien, estaremos orando. Dios tiene el control y Él tiene el poder.
2: Buen día, soy Emma. Pido oración por mi salud, que Dios me sane de todas las enfermedades de mi cuerpo, por mi hijo Miguel Aarón, por sanidad de los bronquios.
1: Más mensajes, 5:38, nos dicen: Dios les bendiga, mis hermanos. Por favor, oren mucho por mi hijo Wilson Salomón, para que Dios siga obrando en su vida y también para que sea libertado.
2: La hora son las 5:38. Dios les bendiga, pastor. Pido oración por la vida espiritual de mi hija Maricielo, que el Señor pues la levante y anime.
1: Muy bien, claro que sí, estaremos orando. 5:38, más mensajes. Un anónimo nos dice: oración por mi trabajo. Pido también por mis estudios y por fortaleza espiritual.
2: Sí, la cadena de oración nos lleva hacia la bella ciudad de Olmos, hermanos. Oración para toda la familia que pues nos encontramos delicados.
1: Más mensajes, 5:39, 5:39. Un anónimo nos dice: Dios les bendiga, mis hermanos. Pido por mis deudas, pido también por mi familia, para que Dios les pueda dar una experiencia. Necesito mucho de sus oraciones, nos dice el oyente que nos escribe desde Los Olmos.
2: La cadena de oración de Betel Radio nos lleva hacia la ciudad de Ayacucho. Soy Julio César, estoy comenzando a leer la palabra de nuestro Salvador. Necesito más sabiduría. Pido una oración para que en mi trabajo salga como lo hemos planificado.
1: Jairo desde Moyobamba nos pide oración por su salud. Tiene problemas en el estómago.
2: Buenos días. Por favor, les pido oración por mi nieta Rafaela. Tiene 6 años. Que Dios Todopoderoso pueda sanar su oído para que escuche sin audífonos. Gracias. Que Dios los bendiga. Los escuchamos desde Caraballo.
1: Ángel nos escribe a las 5:40 y nos pide oración por su hijo Miguel, ¿no? Para que Dios lo sane. Pide también por su familia, para que siga obrando Dios en cada integrante, en cada uno de ellos. 5:40.
2: Son las 5:40, 20 para las 6. César Paredes nos dice: Dios les bendiga, pido oración por la salud y para que mi hija Marisabel Rosaura tenga una experiencia personal con el Señor.
1: Último mensaje de este primer bloque, nos dicen: buenos días mis hermanos de Betel Radio, pido oración para Cristian, sufrió un estirón, tenemos confianza en que Dios hará una obra en su vida, nos dicen. Oren mucho por la sanidad de Cristian. Muy bien, estaremos orando por este mensaje, por esta petición. 5:40, primer bloque de oración con el pastor Arnaldo Reate.
3: Muchas gracias. Bueno, vamos a orar invitándole también a todos nuestros hermanos que están escuchándonos, que están en sintonía en todo a lo largo de nuestro país. Y hasta donde llegue la señal de Radio Betel, vamos a orar en esta mañana, unirnos todos en comunión ante la presencia de Dios, confiando que Él es nuestro Dios que hace maravillas y milagros. Oremos. Padre bueno, Dios todopoderoso, en el nombre de nuestro Salvador Jesucristo, nos acercamos ante tu presencia, Dios, confiando en las promesas tuyas de tu palabra, Señor. Te colocamos en tus manos a cada una de estas peticiones de nuestros hermanos, amigos que nos han llamado, Señor. Usted sabe cuál es su problema. Te pedimos por Iván, Señor, que está internado en el hospital. Obra, Padre, en su vida. Por Keren, Señor, también que está con bronquios. Pon tu mano poderosa por la vida espiritual, por la salud de esta persona que nos llaman, Señor. Así también por Adriano, Señor, que tiene problemas de amigdalitis. Señor, este niño, pon tu mano poderosa por la petición, por Melania, por su salud. Y también por una experiencia, Señor, que tiene tos también allí, pon tu mano poderosa por Olger, por su crecimiento espiritual, Señor, por nuestro país, Padre, esta petición que nos llega, Señor, que intervengas, Padre, en nuestro país también, toma control de todas las cosas, por las deudas que nos llaman, que tienen estos hermanos, familias, que quieren salir adelante, ayúdalos, Señor, por la petición de Jenny, por su salud, por Alexander, Señor, por sus hijos, obra en ella, por Sandra Puerta, Señor, que la van a hacer cesárea. Pon tu mano poderosa en la petición de Emma por la salud y por su hijo también, por Wilson, para que sea libertado, por Maricielo, Señor, para que usted lo aliente y lo des una experiencia. Te ponemos en tus manos esta petición que necesita de trabajo, también por una experiencia y por su vida espiritual, por esas deudas que tienen, ayúdalo a salir, por Julio César, Señor, por trabajo, por Jairo, por su salud también, Señor, por Rafaela, que tiene problemas en los oídos, por Miguel, por su sanidad, y por César también, por su hijo, Señor. Padre mío, en tu nombre lo ponemos en tus manos y te pedimos que extiendas, Señor, tu poderosa mano, tu divina mano, Señor, intervenga en estas situaciones, en estas necesidades, Señor, aquellos que están en el hospital, pon tu mano divina, tu virtud sanadora, toca, Señor, esa parte afectada, esos enfermos también en los hospitales, Padre, aquellos que están con problemas de bronquios, tu mano divina, extirpa, arranca, Señor, toda infección de los bronquios, en el nombre de Jesucristo, reprendemos todas esas enfermedades que están afectando sus cuerpos físicos, nuestros amigos, nuestros hermanos, que nos llaman confiando en que usted hace un milagro en la salud de ellos. Pon tu mano poderosa, Señor, aquellos que están tal vez desalentados también, anímalos, aliéntalos para que ellos vuelvan a tus caminos, Señor, haz ese milagro de las deudas, aquellos que están endeudados, Señor, abre las puertas, provéelos, Dios mío, suple toda esa necesidad que para que ellos puedan salir de esas deudas, oh Dios, en el nombre de Jesucristo, Padre, Señor, te pedimos por esta persona que vas a ser operada con cesárea, Señor, ayúdalo, mete tu mano poderosa poderosa. Usa las manos de esos médicos, Señor, aquellos que van a ser intervenidos quirúrgicamente, Señor. Que tu mano poderosa intervenga allí usando la mano de esos médicos, Señor, para traer bienestar, para traer la bendición, Señor, por Wilson, para que lo liberte, Señor. Liberta a Wilson, Padre, rompa esas cadenas, esas ligaduras que lo tienen atrapados allí, Señor, en el nombre de Jesucristo, Padre. Y por todas estas peticiones, te lo encomendamos en tu bendita mano y declaramos, Señor, para la gloria de tu nombre, que sean hechos los milagros, que se rompen las cadenas. Viene la victoria para estas peticiones. Las deudas, Señor, solucionalo ahora en el nombre de Jesucristo, Padre. Te lo ponemos en tus santas manos, declarando y confiando que usted ha hecho el milagro para la gloria de tu nombre, buen Dios, en Cristo nuestro Salvador. Amén.
1: Amén. 5:45, 5:45, nos vamos a la música rapidito y luego venimos, Víctor, con el segundo bloque de peticiones.
2: Claro, el pastor Arnaldo Reate está aquí en los estudios de Betel Radio, la voz que inspira y va a orar por ti. Solo estamos esperando que esa petición llegue aquí a la radio y se una a la gran cadena de oración que formamos todas las mañanas al despertar aquí en Betel Radio, la voz
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1: Regresamos aquí a Betel Radio, la voz que inspira, para acompañarlos en este momento de oración. Y por supuesto, continuar, Roger, con las peticiones. Nos visita el pastor Arnaldo Reátegui. Él está orando por cada uno de los mensajes, peticiones, intenciones que llegan al 947-246-545. Estamos en directo, son las 5:49. 947-246-545, el WhatsApp de Betel Radio, la voz que inspira.
2: Muy bien, Lucila nos escribe y nos dice que oremos por su familia y por su salud.
1: Continuamos esta mañana leyendo más peticiones generadas aquí a Betel Radio, la voz que inspira. Vamos de inmediato a leer una de ellas. Buenos días, hermanos, Dios los bendiga grandemente. Pido oración por mi vida espiritual y mi salud. Soy Julio César.
2: Más mensajes, 5:49. Somos Betel Radio, la voz que inspira. Nos piden oración por Alondrita. Ha fallecido su papá y ella se encuentra muy desconsolada. Nos dicen que oremos para que Dios pueda darle paz a su corazón.
1: Buenos días, hermanos. Me llamo Jesús Fajardo. Pido al Señor que me ayude para poder salir adelante.
2: Más mensajes desde Caraballo. Nos escribe Jessica y nos pide oración por su esposo Zenobio. Pide también por su hijo Joseph, ¿no?, por los exámenes que va a tener, y pide por los misioneros para que sigan llevando el evangelio.
1: Dios les bendiga, soy Joel. Les pido por David, un amigo que está delicado de salud, que Dios obre en su salud.
2: Nos piden oración por Maita Pavón, para que Dios le dé sabiduría, para que pueda tomar buenas decisiones y también para que Dios le provea y pueda pagar sus deudas.
1: Pastor Arnaldo, a esta hora también pedimos por la salud de un colega locutor, Michael Poon, quien se encuentra delicado.
2: Más mensajes, 5:50. Somos Betel Radio, la voz que...

0: Inspira, nos dicen buenos días amigos de Betel Radio, quiero pedir oración por Beremis, tiene ataques espirituales para que Dios le ayude y lo liberte. Necesitamos que oremos todos, nos dicen por esta persona. Muy bien, estaremos orando por este pedido de oración. 5:51.
1: Son las 5 de la mañana, 51 minutos, 5:51. Carlos se une a la cadena de oración de Betel Radio desde la ciudad de Pucallpa y nos dice: pastor, pido oración por la tranquilidad, por la paz en nuestro país, que la paz siempre reine y que Dios guíe el camino de nosotros los peruanos, siempre con amor.
0: Muy bien, 5 de la mañana con 51 minutos, ya el tiempo nos está ganando, vamos a ir con ese segundo bloque de lectura de peticiones con nosotros el pastor Arnaldo Reategui, que ahora las peticiones que hemos mencionado al aire, por las que no hemos podido mencionar por el tiempo y también por todas aquellas que van a seguir llegando. Pastor Arnaldo.
2: Bueno, muchas gracias una vez más. Realmente el tiempo pues gana, ¿no? Y hay tantas peticiones que tienen nuestros amigos, nuestros hermanos, pero aquí estamos para orar por cada uno de ellos. Así que nos unimos una vez más en oración. Padre bueno, Dios todopoderoso, eterno Señor, te damos gracias en primer lugar porque tú eres Dios bueno, grande, incomparable. Te ponemos en tus manos una vez más a cada una de estas personas, hermanos, sus peticiones. Por la petición de Lucila, por su familia, Señor, por Julio, por su vida espiritual, por Alondra, Señor, que está triste por esta niña que perdió a su papá. Padre mío, que tu Espíritu Santo sea consolándole, por Jessica, Señor, por su esposo, su novio, por sus hijos, intervenga en la petición de Joel, por su amigo David, que ores un milagro en este joven, también por Maíta, gloria a Dios, pon tu mano poderosa, por Michael Pun, este locutor, Señor, que está delicado de salud. Tú eres Dios grande, poderoso, Señor, que extiendas tu mano sanadora sobre él, levántalo, sánalo, por Bernice, que tiene ataques espirituales, que usted lo liberte, y por Carlos, que pide por nuestro país. Señor, una vez más, aquí estamos delante de tu presencia. Te colocamos a cada uno de ellos. Señor, que extiendes en esta hora una vez más tu divina mano poderosa, tu gracia, tu compasión, tu misericordia. Alcánzalo a cada uno de ellos. Levántalo en su vida espiritual de Julio, Señor, por esta niña Alondra que ha perdido a su ser querido, a su papá. Señor, que tu Espíritu Santo traiga la consolación al corazón de esta niña. Fortalécelo, Señor, en estos momentos difíciles, y así como ella, tantos personas, hombres, mujeres que también perdieron un ser querido, Señor, y están muy tristes. Que tu Espíritu Santo sea consolando sus corazones, fortaleciéndolos. Padre mío, en el nombre de Jesús, oramos por Zenobio, Señor, por su hijo, obra en su vida, por David, por Joel, Señor, su amigo, para que obres un milagro en su vida. También por Michael, Señor, este locutor que está afectado de su salud. Pon tu mano poderosa, Señor, en Michael. Tu virtud sanadora intervenga. Tu palabra nos dice, Señor, que por tus llagas, por tus heridas, hemos sido curados, Señor. Obra, liberta, Señor, toda opresión de las tinieblas que los tiene afectado a muchas personas, Señor. Obra un milagro en sus vidas. Y también te pedimos por nuestro país, Señor, que impongas, que tomes control de toda esta situación, Señor, que se está viviendo en estos momentos. Padre, tú eres el Dios de paz, tú eres el Dios que puedes obrar en el corazón de muchos hombres y mujeres, que muchos están siendo incitados por fuerza del maligno a la violencia. Señor, reprende ese espíritu de violencia. Padre, pon la paz en los corazones y bendice a nuestro país, bendice, Señor, nuestra nación. Padre, en tus manos, Dios poderoso, te lo ponemos todas estas peticiones, confiando en que usted harás ese milagro para la gloria de tu nombre. Padre mío, en el nombre de Jesús te damos gracias, gloria a tu nombre, amén.
1: Amén. Son las 5 de la mañana, 55 minutos. El pastor Arnaldo Reategui ha orado por las peticiones que ingresaron aquí a Betel, por las que de repente no pudimos poner al aire por el tema del tiempo, pero también hemos orado por todas estas intenciones llegadas esta mañana a Betel Radio. Pastor Arnaldo, muchísimas gracias. Siempre es un gusto tenerlo aquí en los estudios de la radio y sobre todo como un buen hombre de fe, esos momentos de oración que son increíbles.
2: Bueno, muchas gracias también a usted, mi hermano Víctor, hermano Roger. Gracias por esta oportunidad y deseamos que Dios bendiga a todos nuestros hermanos, amigos, oyentes en este fin de semana. Pues hay que ir al templo a buscar a Dios, a alabar al Señor. Muchas gracias, que Dios me los bendiga.
1: ¿Dónde lo encontramos?
2: Estamos en Tablada Antigua, Avenida José Olaya con Necochea. Ahí los esperamos a todos ustedes. Serán bienvenidos.
1: Y nosotros estamos esperando aquí en la radio tus audios porque el gallito llegó para despertar a toda la familia.
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7: No podemos dejar que nuestro corazón se contamine de amargura, de ira, de deseo de venganza. Si eso sucede, no vas a poder orar. Vas a tener un montón de luchas, vas a sentirte amargado, renegado, triste, hasta deprimido. Pero cuando uno pone toda su carga en la mano de Dios, uno tiene que aprender, el cristiano tiene que aprender eso, a poner su carga, echa tu carga. El Señor dijo: venid a mí los que estéis trabajados y cargados, yo los haré descansar. Algunos vienen con sus cargas, con sus luchas, con sus problemas, con situaciones bien difíciles, pero uno tiene que aprender, hermano, a ponerlo en la mano de Dios. Uno tiene que aprender a confiar en Dios. Uno tiene que aprender que el Señor es nuestro consolador, que el Señor es nuestro ayudador, que el Señor dijo que iba a estar con nosotros todos los días hasta el fin del mundo. Jesús dijo: nunca te dejaré, y el Señor nunca nos va a abandonar.
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3: En Betel Radio, el verso del día. Mateo 6:14. Porque si perdonáis a los hombres sus ofensas, os perdonará también a vosotros vuestro Padre Celestial. El perdón abre la gracia.
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3: En Betel Radio, esta es la hora exacta.
4: 6:00.
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0: acompañando a todo un país que ya desde tempranito se ha conectado al momento de oración y que por supuesto todos unidos le hemos pedido siempre al Señor algo especial. Ajá. Sobre todo le hemos agradecido el regalo maravilloso de la vida y la oportunidad de vivir este viernes 12 de junio. Estamos aquí en Betel Radio, pero no estamos solos, es todo un equipo laborando para ustedes. Roger, Roque, Víctor Infantas, tus amigos de la mañana, Edgar nos acompaña hoy también en la coordinación. Es decir, te saludamos cordialmente y te agradecemos la sintonía que le brindas a la radio y al programa.
1: Así es, Víctor. 6:07. El hecho de despertar con salud y el hecho de despertar con la familia al lado ya es una gran bendición, sí, y es un milagro de parte de Dios. Así que no se levante molesto, no se levante enojado, no se levante renegando por tener que ir a trabajar, por tener que ir a tomar su desayuno, por tener que cambiarse o por saludar a la esposa y a los hijos. No, la familia es una bendición. La familia, después de Dios, creo que es lo más hermoso y lo más valioso que podemos tener. ¿Ah? Así que sí, ya lo saben, 6:07, abracen, oren por su familia.
0: Claro, claro que sí, Roger. Y además has dicho algo que es un punto, creo que clave e importante. A usted, amigo, a usted, amiga, que a veces, no sabemos por qué, pero constantemente reniega o se levanta molesto, se pelea con todo el mundo. Tranquilo, Dios lo ama. Dios lo quiere, su familia también lo quiere, sino que a veces no lo entiende. ¿Por qué ese actuar? Podemos cambiar, podemos hacer hoy viernes, Roger, un propósito de enmienda, decir, quiero cambiar, Señor, ayúdame a cambiar también, por favor. Ajá. Porque queremos verlo sonreír. A ver, ¿hace cuánto tiempo usted no sonríe, amigo, amiga? ¿Hace cuánto tiempo no sonríe? Ah, ah, claro.
1: ¿Y cuándo ha sido la última vez que renegó? ¿No? Hace 5 minutos.
0: 5 minutos, sí. Renegó hasta porque el agua salió un poquito más helada que ayer.
1: Sí, sí, sí.
0: Pero es el caño, pues así viene, es la temperatura que hay y viene así. Y a veces pasa, Roger, que hay personas por cosas que para nosotros nos podría parecer muy simples, reniegan, se molestan, todo les parece mal, llegan a un lugar y dicen, no, aquí, aquí, allá, no. Tranquila, tranquilo. Los entendemos, los comprendemos y deseamos que usted pueda cambiar ese momento de amargura por uno de felicidad y Dios se lo va a dar.
1: Así es, y si usted reniega mucho, bueno, lo reprendemos también. Claro, sí, para sí, que deje de estar molesto.
0: Ya está, listo.
1: Claro, para que deje de estar molesto, ya, sonría, ¿no? De sonría, verdad, sonría.
0: Claro que sí.
1: Sonría y abrace a su esposa, abrace a sus hijos, y de verdad, hay que darle gracias a Dios por este nuevo día que Él nos regale en su misericordia. No pudiste haber despertado, pero mira, Dios es bueno, que a pesar de todo, a pesar de que eres una persona desagradecida, porque hay personas que es de verdad que son personas desagradecidas, ¿no? Que reniegan de todo, como bien lo has mencionado, Víctor, pero de verdad hay que darle gracias a Dios por la vida, por la salud, por la familia, por esa camita que tenemos, por ese abriguito, aunque sea pequeñito, aunque sea delgadito. Es una bendición de Dios el poder tomarnos un desayuno, el poder almorzar, el poder cenar, el tener a la esposa es una bendición, el tener a los padres es una bendición,
0: sí.
1: El poder caminar tranquilamente, libremente, es una bendición, de verdad. Hay que estarle agradecidos a Dios por todo.
0: Claro, y además has dicho algo muy interesante. Ya hoy hemos despertado.
1: Ajá.
0: Ya hoy nos estamos escuchando. Ya hoy usted encendió el receptor, encendió la radio, se conectó a Betel. Y es verdad, ya comenzó el día. Quiere decir que el Señor te está regalando un día. Vivamos intensamente y agradecidos por este nuevo día que llega. Pero hay quienes, Roger, todavía no se quieren despertar, ¿ah? Hay pequeños que todavía se rehúsan a levantarse y dicen, no, 5 minutos más, papá.
1: Sí.
0: Pero aquí está el gallito, que es el que nos va a ayudar en un ratito más a despertar a los pequeños. ¿Qué tienen que hacer los papás, Roger?
1: Fácil, enviarnos sus mensajes al 947-246-545, 947-246-545. ¿A quién le pasamos la voz el día de hoy?
0: ¿Ya?
1: Ayer fue otro día, ayer fue otra historia, anteayer, a ver, fueron otras las circunstancias, hoy es un nuevo día. Así que ya lo sabes, tus audios al 947-246-545. Aquí está nuestro amigo el despertador. Listo, atento, despierto. Él no cabecea, él no se muere de sueño. ¿Ah? Él está súper pilas, como siempre, activado, gracias a Dios. Así que ya lo saben, tus audios de máximo 20 segunditos. Nombre de las personas de quien hay que pasarles la voz y el lugar desde donde nos envías tu audio. Hoy es viernes, fin de semana. Un abrazo fuerte, un abrazo en Cristo. Una cordial bienvenida a los que reciben. Se conectan con nosotros. Bienvenidos a Betel Radio, bienvenidos a Despierta con Betel. Atentos a la hora, 6:11.
0: Sí, señor, son las 6:11, que no te gane el tiempo, 6:11 en el transporte público también. Sintonizan Betel Radio, la voz que inspira.

0: Mira, y ahora vamos a ver un rápido paseo por las ciudades para el pronóstico del tiempo.
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2: Muy bien, 6 de la mañana con 11 minutos, 6 y 11 en todo el Perú. Nos vamos hasta Madre de Dios, el pronóstico del tiempo para hoy, mínima 20 grados, máxima 29.
0: Arribamos a la Ciudad Blanca de Arequipa. Buenos días, Arequipa, mínima 8 grados, máxima 22 grados.
2: De Arequipa nos vamos hasta Nazca, el pronóstico del tiempo para hoy, mínima 14 grados, máxima 26.
0: ¿Qué sucede en la ciudad de Barranca? Pero vamos a ver una miradita aquí en Barranca, mínima 20 grados, máxima 25.
2: 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Muy bien, de Barranca nos vamos hasta Tacna, hasta el sur. Pronóstico del tiempo para hoy. Atención, mínima 12 grados, máxima 21.
0: Bueno, dejamos el sur y venimos hacia Lima, la ciudad capital, mínima 19 grados, máxima 23 grados. La temperatura en pronóstico hoy para la ciudad de Lima y las diversas ciudades que hoy nos ha tocado recorrer e imaginariamente visitar son oyentes que también sintonizan Betel Radio.
2: Víctor, ahora sí es Lima la grisa.
0: Lima la gris, sí, Lima. Sí.
2: Lima la gris y Lima la mojada, porque está lloviznando. Al menos hoy la llovizna ha estado fuertecito. Eso de las 5 de la mañana. Ahorita no sé, no he salido. Ahorita voy a
0: comprar pan y les cuento.
2: Voy a dar un vistazo. ¿Cómo está?
0: No, y además, sí, pues se torna gris la ciudad con frío y mucho viento. Ayer en la tarde he percibido que hay mucho viento. O sea, puede haber unos rayitos de sol, pero te das cuenta que tú abres la puerta y ¡fum! El viento te cierra la puerta. Así que hay que tener cuidado, no desabrigarse, y si va a salir a la calle, pues mire bien, ¿no? Porque a veces tenemos un sol que es engañoso.
2: Así es. 6 de la mañana con 13 minutos. 6 y 13.
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0: Bueno, vamos a ver cómo despierta hoy el dólar a las 6 de la mañana con 13 minutos del viernes 12 de junio del 2026. Dólar compra, cotización para Betel Radio, la voz que inspira. Compra 3.39, venta 3 soles 40.
2: Está a la baja el dólar, ¿eh?
0: Sí,
2: de 3.45, mira, ahora la compra está 3.39 y la venta 3.40. Y el euro, a ver, se compra en esta mañana 4 soles con 6 céntimos y se vende 4 soles con 14 céntimos.
0: Vámonos rapidito a ver qué sucedió un día como hoy, un 12 de junio en la historia.
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2: Un día como hoy en la historia, atención, 6 y 14, la hora en todo el Perú, 6 y 14, en el año 1542, el gobernador Vaca de Castro se reúne en la ciudad de Yungay con las fuerzas leales a la corona española, con los capitanes Alonso de Alvarado, Pedro de Álvarez Holguín, Gómez de Tordoya y Garcilaso de la Vega, para luego marchar hacia el sur para combatir al rebelde Diego de Almagro, el mozo a quien derrotan en la batalla de Chupas.
0: Un día como hoy, pero en 1962, se crean los colegios de arquitectos y de ingenieros en el Perú. La ley de creación fue aprobada por el presidente Manuel Prado y el ingeniero Jorge Grib, expresidente de la Sociedad de Ingenieros del Perú, en 1961.
2: ¿En qué año, señor?
0: 1961.
2: Hace poquito nada más. Muy bien, 6 y 15 minutos, 6 y 15. Sigan enviando sus audios, 947-246-545. Somos Betel Radio.
0: La voz que inspira. ¿A quién vamos a despertar esta mañana? A ver, pequeños, el gallito está listo y los papás también, dejándonos sus audios. 947-246-545.
2: Señor Infantas, nos vamos a la música.
0: Vámonos rapidito, directo y sin escala. Le damos play a la siguiente canción en Betel Radio.
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0: Buenos días, Roger. Aquí estoy como en el cole con mi lapicero nuevo y mi papel bulky para apuntar todos los nombres de los niños que tienen que despertar.
1: Lapicero nuevo, papel bulky.
0: Claro, pues. Yo estoy acá, no,
1: está
0: y
1: bien,
0: dice,
1: está bien.
0: Novo y mi papel bulky así oscurito. ¿Qué?
1: Ajá.
0: Con tu, ay, o ya no existe.
1: Con tu este...
0: ¿Con mi qué? ¿Qué vas a decir?
1: 6:21.
0: ¿Con mi qué?
1: Muy bien, 6:21.
0: Claro, ¿ah? Sí. Acá, y además va a haber examen hoy día, así que he traído mi stencil. Acá con mi stencil para que pase todo y el, podamos imprimir el examen.
1: Muy bien, hechos históricos.
0: ¿Cómo se dice? Hechos históricos.
1: Muy bien, 6:21.
0: Le voy a decir al profesor Roger.
1: Muy bien, 6:21. Somos Meter Radio a la Voz. ¿Qué inspira? Ya lo saben. Audios al 947-246-545, 947-246-545. Envíenos un audio de máximo 20 segunditos desde donde nos escuchan. Y está con nosotros nuestro amigo El Despertador. ¿Qué te parece si lo saludamos?
0: Claro que sí, hola Gallito.
1: Señor Despertador, ¿cómo está? Buenos días.
0: Sí,
1: ¿qué tal?
0: ¿Todo bien?
1: ¿Todo bien? A ver, practique. Ahí está.
0: ¿Qué? Oh, sí, sí.
1: Está practicando,
0: no.
1: Ah.
0: Sí, se está levantando. Allá.
1: Ajá.
0: Ah, bien, Gallito.
1: A ver, más arriba. Más arriba.
0: Suba.
1: Ahí está. A ver, más arriba.
0: Ah, no, ya,
1: listo. Ahorita van a salir volando todas las plumas.
0: Sí.
1: Ahí nada más. Muy bien, 6:22. Somos Betel Radio, la voz que inspira. Muchos piensan que nuestro amigo el Gallito es un personaje imaginario. No, señores, es un personaje
0: Gallito que está aquí.
1: Real, está aquí, está aquí. Muy bien, listo. A ver, vamos con audio. 6:22, somos Betel Radio, la voz que inspira. Audios al 947-246-545. Este es tu programa Despierta con Betel. Buenos días.
0: Hola.
2: Gallito, por favor, levanta a mi esposa Nadia Alpaca y a mi hijo Santiago Ábalos, que, ajá, se le ha pegado las sábanas.
1: Listo.
2: Betel Radio, ya. La voz que inspira.
0: Ahí está. Ese es el sello que caracteriza a los oyentes de Betel Radio. Tienen que cantar al final cada vez que llamen, dejen su participación, sobre todo en el programa Despierta con Betel. Son las 6:22. 6:22.
1: Más audios. Buenos días. Somos Betel Radio, 6:23.
0: Hola.
3: Dios los bendiga, hermanos Roger y Víctor.
0: Hola.
3: Les habla Nadia desde Satipo, Selva Central. Por favor, despierten a César y a Débora, que tiene que ir Débora a su jardín y César a su escuela. Gracias, Dios los bendiga. Vete al radio, la voz que inspira.
0: ¡Ah, qué lindo! Aquí estamos en Despierta con Betel, son las 6:23. Nos acompaña en el fondito el jingle que caracteriza al programa. Este es tu programa, Despierta con Betel, todas las mañanas desde las 5 en punto.
4: Dios le bendiga, hermano Víctor y Roger, en esta hermosa mañana. Quisiera que el Gallito Despertador lo despierte a mi hijo Ezequiel para que vaya al colegio. Vete el radio, la voz que inspira. Saludos desde Caraz Dulzura. Dios le bendiga.
1: Ajá, Callejón de Huaylas.
0: Caraz Dulzura. Vamos al Callejón de Huaylas. Ahí también despertamos con Betel. Son las 6:23. Ahora sí, Edgar, ahora sí, 6:23.
1: Muy bien, tenemos más audios que llegan al 947-246-545. 947-246-545. Buenos días.
0: Buenos días, sí, le estamos escuchando. Aquí estamos sentaditos. A ver, ¿a quién recibimos esta mañana? Son las 6:24. 6:24, buenos días.
5: Siempre
0: de la mañana.
1: Sí, buenos días.
4: Víctor, muy buenos días.
0: Hola, ¿qué tal?
4: Desde Huancayo, por favor, al Gallito para que despierte a mi hijo Josías. Va a ir al colegio. Vete el radio, la voz que inspira.
0: ¡Perfecto! Son las 6:24.
1: Otro audio. ¡Vamos! Buenos días.
0: Hola, sí.
6: Buenos días, hermano Víctor y Roger.
0: ¿Qué tal?
6: Les saludo a César desde Pachacama.
0: Hola, César.
6: ¿Recuerdan la escena de por Angelito que se levantan tarde?
0: ¿Mm?
6: Así me he levantado hoy día. un favor, el Gallito despierta, mi niña Natalie. Vete el radio, la voz que inspira.
1: Ahí está, muy bien, 6:25. Somos Vete el radio, la voz que inspira. Listo. ¿Ah?
0: Claro que sí.
1: Ahí está, a ver, súbele el volumen al fondito, Edgar, vamos.
5: Te acompañan siempre.
1: ¿Cómo se llama el programa?
0: Dígalo.

0: qué radio?
1: ¿Cuál? ¿Qué radio dijo?
0: Ahí está, ya.
1: Del para inspirar, ¿eh?
0: Por favor. Despierta, cómbete. Muy bien, 6 de la mañana con 26 minutos, 6 y 26. Ah, ya lo saben, cuando te pregunten qué radio escuchas.
1: Yo estoy escuchando Betel Radio, la voz que inspira.
0: Y cuando le pregunten qué programa escuchas.
1: Yo todos los días despierto con Betel Radio. A ver, ¿qué radio dijo, jovencito? A ver, ¿qué radio? Ah, ya, Betel Radio. La voz que inspira. Correcto, perfecto. El programa se llama Despierta con Betel, te acompaña desde las 5 de la mañana. Aquí estamos madrugando siempre, ¿eh? Pasándole la voz mientras ustedes todavía están ahí, uy, medio dormidos. Ya estamos aquí nosotros laborando para acompañarlos con el cariño de siempre, Roger Roque y Víctor Infantas.
0: Muy bien, un audio más, señor Infantas.
1: Me parece perfecto.
0: Muy bien.
1: Sí.
0: No, digo.
1: No. O sea, no, lo que usted diga, Roger, ¿eh? No sé.
0: Vamos.
1: Estoy de policía escolar, ¿eh? Estoy con mi papelito, así como el policía escolar, con mi papelito y mi lapicero. Roque se portó mal. Ya.
0: Ajá, muy bien. A ver, otro audio. Buenos días.
1: Buenos días. Adelante.
2: Hermanos, muy buenos días. BT Radio, gloria al Señor.
0: Ajá.
2: Acá de la ciudad de Huancayo, el tambo, mi nombre es John Ramírez Sánchez. Y quiero que despiertes, por favor, a Génesis, a Gabriela y a Cielo para que vayan a estudiar. Vete al radio, la voz que inspira.
0: Ahí está bien.
1: Huancayo, no es que como hace frío, nuestro amigo John está así. Vete al radio,
0: la voz que inspira. Ahí está, muy bien.
1: 6 y 27.
0: Ya, vamos con el señor despertador.
1: ¿Qué pasa, el gallito?
0: Adelante.
1: Sí, pase por el gallito.
3: Atención,
4: damas y caballeros,
3: niños y niñas,
4: con ustedes, nuestro amigo el despertador del programa.

0: esto, ¿ah? Roger, ese gallito está, pero así, con ganas de despertar a la audiencia. Son las 6 y 28, es viernes, niños, último día de clases. Tienen para descansar prácticamente la mitad del viernes y van de mañana, sábado y domingo. Mire, qué bueno, ¿no, Roger? De lunes a viernes los estudios, ¿ah?
1: Así es, sí, ¿ah? Descansan sábado y domingo, muy bien. Le pasamos la voz a Damir, despierta, Damir.
0: A esta hora el gallito de Betel se posiciona en el paseo de aguas del Rímac, el Alameda de los Descalzos, para despertar a Jonathan y a Vivian. Por favor, despierten con Betel.
1: Muy bien, nos vamos a la Plaza de Armas de Cerro de Pasco. Mucho frío a esta hora de la mañana. Y ahí le pasamos la voz a Camilita, que no despierta. Camila, despierta. Despierta, mamita, sí, Camila, ya. Por favor, no hagas problema. Ahí es tarde, 6 y 29.
0: Y ahora el gallito está sentadito en un parque de la Tinguiña, en Ica. A esta hora el gallito me dice, voy a despertar a Giovanita y el pequeño Adrianito, que en la Tinguiña despiertan con Betel.
1: Llegamos a Jauja, Víctor, en Jauja, a las 6 y 29, ahí está un niño que siempre se queda dormido, ¿eh?
0: No, ¿quién?
1: Por favor, Ángelo.
0: No, pues.
1: Angelito, por favor, despierta, no, papito, no, no. Despierta, 6 y 29, tienes que ir al colegio, tienes que llegar temprano, el tiempo pasa, 6 y 29.
0: 6 y 29 en Lambayeque, el gallito ha llegado a Zipán, está en Zipán a esta hora el gallito, despertando a Luanita, por favor, despierta con Betel, que mamita tiene un rico desayuno para ti.
1: Muy bien, atención, a ver, Abdías, despierta, Abdías, Joe, Edwin, Rafael, Rogelio, Carlos Rodríguez, mira la lista interminable de niños, hay de personas adultas que les cuesta levantarse a esta hora de la mañana, pero hay que cumplir las responsabilidades, las obligaciones, por ello es importante llegar temprano, señores, no lleguen como maratonistas.
0: No. Listo, Nadia, Santiago, César, Débora, Josía se van al cole, Natalie, también Génesis, Gabriela, también el Cielo a esta hora despertando con Betel.
1: Muy bien, 6 y 3, uy, sigue tocando el dedito, me había olvidado.
0: No, él está despertando.
1: Ya, listo, señor, listo, ya, suficiente, ya, alto, stop, ya, congelado.
0: Inmóvil. ¿Te acuerdas, Roger, los juegos? Inmóvil.
1: Claro, inmóvil, congelado.
0: ¿Listo? Desinmóvil, decían conductivos. ¿Te acuerdas de esa época? Ahora no me vas a poner hechos históricos, ¿ah? Por favor.
1: No. Efemérides. Muy bien, 6 y 31. Inmóvil. Víctor, nos vamos a la pausa.
0: Móvil.
1: Nos vamos a la pausa y venimos con más aquí en Betel Radio, la voz que inspira. Antes, rápido, la pregunta para hoy. ¿Cuál ha sido el momento más emocionante que has vivido hasta ahora? Tus respuestas al 947-246-545. Despertamos con Betel, Betel Radio.
0: La voz que inspira.
1: Congelado.
0: Sí.
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3: 6 y 32.
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0: Quédate con eso, a lo mejor está por comenzar. Claro que sí, hoy es un nuevo comenzar, hoy es un nuevo inicio. Son las 6 de la mañana con 34 minutos. Estamos contentos de saber que ustedes también despiertan con Betel. Y en torno a la pregunta de hoy, ¿cuál ha sido ese momento emocionante vivido en aquel verano cuando no existían los celulares ni la internet? Vaya que la pregunta está formidable, muy bien planteada por el equipo de producción. ¿Cuál es ese momento más emocionante que has vivido en un verano determinado de tu vida cuando no existían los celulares ni la internet? Es verdad, Roger, pues ahora los niños, ya esa frase que dicen, nacen con un pan bajo el brazo, no, ahora es, nacen con la computadora o el celular bajo el brazo. Ajá. En nuestros tiempos, Roger,
1: sí, señor.
0: No había todavía pues todo este tema de la internet ni las computadoras, sino había unos armatostes que eran unas PCs gigantes, ¿no?, para estudiar. Ahora ya tienes la computadora en el móvil, tienes el Word, el Excel, todo en tu celular.
1: ¿El cuál, bueno, perdón, el cuál?
0: El Word, el Excel, el PowerPoint, ¿no? Todo ello lo tienes ya en el celular y puedes tener pues tu laptop o tu tablet, ¿no? Y ya pues todo ha evolucionado y ha cambiado en nuestros tiempos. Sí. Cuando la profesora te decía, alumno Roger, haga una asignación sobre la primavera, por ejemplo, tú tenías que irte a buscar, a escribir. Ahora eso también, pues con el tema de la tecnología, copy-paste y lo pegan.
1: Perdón,
0: y listo.
1: ¿Repita?
0: Copy-paste y lo copian y ya está, listo, y lo presentan. Hay cosas que también nos han simplificado, pero también nos tiene que llevar a seguir estudiando, no solamente el copy-paste.
1: Señor Infantas, qué bonito habla, yo quisiera hablar con usted.
0: Ah, ya. He estudiado en la Academia de Roger Roque.
1: Muy bien, 6:30. Sonrían, señores, sonrían. Mire, señor chofer, sonría, por favor. No se moleste. Muy bien, 6:37. A ver, hay respuestas ya del público a la pregunta de hoy. ¿Eh? A ver, vamos, rapidito.
0: Estamos destacando algunas respuestas, por ejemplo, vamos al Facebook y reiteramos la pregunta, ¿qué actividades hacías en tus veranos cuando no existían los celulares ni la internet? Puedes también dejarnos un audio rapidito porque ya viene Joana. A ver, en el caso de Juan dice, saltábamos desde 20 metros de un árbol hacia el río. Eso era nuestra vida, nadar en el río, comenta el oyente. Evelyn dice, vacaciones útiles. Alexander, deportes, fútbol, natación, correr, practicar atletismo, jugar juegos didácticos. ¡Qué bien! A ver, Irma nos dice, jugaba con mis vecinos, con mis amigas, a las escondidas, chapadas, al jazz, al lingo, al kiwi, al San Miguel. Bueno, mis amigos del barrio eran pues tiempos hermosos, nunca los voy a olvidar. Ahora ya somos adultos, pero qué bueno que Betel nos haga refrescar un poco la memoria, nos dice Irma Capa. Gracias, Irma, por participar del programa.
1: Muy bien, 6:38. Hay más mensajes, ¿ah?
0: Sí, sí,
1: vamos,
0: sí.
1: Vamos.
0: Aquí tengo a Gina Bravo que nos dice nadar mucho en el río. Adriana Milena dice jugamos a las escondidas, a la gallinita ciega, al gato y al ratón.
1: ¿Cómo era el juego de la gallinita ciega?
0: Creo que te vendaban los ojos, algo así, empezabas, creo, una cosita así. Era el juego de la gallinita ciega. Es decir, qué buenos tiempos. Aquí le respondemos desde Betel también a Adriana y vamos a ir respondiendo a cada uno de los oyentes que participan aquí en Betel Radio, la voz que inspira. Y es verdad, pues uno se entretenía a veces con eso. ¿Sabes qué? También había, Roger, que te alquilaban en los puestos donde lustraban los zapatos historietas. Ya no hay eso, ¿no? Ya no hay las historietas. Te alquilaban las historietas, tú te sentabas ahí y empezabas ahí a leer tus historietas. Ya todo eso ha sido
1: reemplazado. Las historietas.
0: Claro, yo me acuerdo, había un señor a la vuelta de casa que lustraba zapatos, alquilaba historietas y te vendía las figuritas de los álbumes, ¿ah?
1: Cuando el álbum costaba un sol 50,
0: claro, y te vendía,
1: no, un sol.
0: Te vendía tu sobre, había tu paquete y tu paquetón.
1: Antes a los colegios entraban a vender álbumes, no sé si te acuerdas.
0: Claro, también, sí, habían álbumes y
1: hechos históricos.
0: Un clásico sin hacer propaganda eran los álbumes de Navarrete, ¿no?
1: Sí,
0: que
1: sí,
0: eran
1: sí.
0: Muy, muy, muy clásicos.
1: Entonces, yo me acuerdo, clarito, ¿no? Entraban a los colegios y decían, sí, entraban a vender los álbumes.
0: ¿Algún álbum que recuerdes, Roger?
1: Uy,
0: yo, por ejemplo, el porqué de las cosas.
1: Sí, había
0: el
1: un álbum
0: qué,
1: donde
0: cosas, sí. No, bueno. La Biblia también había.
1: Sí, sí, sí.
0: El
1: sí.
0: Álbum de la Biblia, claro.
1: Bueno, qué lindo. Sí, sí, a ver, vamos con un audio rapidito antes de ir con Joanita, está en línea con nosotros. Sí, hoy tenemos algo importante que aprender.
0: Le vamos a preguntar a Joana también, ¿ah?
1: ¿Eh? A ver,
0: Joana,
1: claro,
0: prepárate, Joana.
1: Claro, a ver, buenos días.
0: Hola.
2: Buenos días, Betel Radio.
1: Sí.
2: El mejor momento que yo pasé sin el internet Fue cuando existieron los celulares chiquititos, pero no funcionaban mucho. Me fui a la playa con mi familia y me divertí mucho porque ninguno de mis familiares estuvo con celular. Y ese fue el mejor momento que yo pasé, porque ahora están todos prendidos del celular. Mándenle un saludo a mi perro Marty, que siempre está que los escucha conmigo. Mete el radio, la voz que inspira.
1: Lindo,
0: un saludo para ti, Marty.
1: Un saludo
0: Marty,
1: para
0: Marty,
1: ti.
0: Marty, Marty, Marty. Ahí está, ahí está. Hola, hola. Listo, Marty. Ahí está. Ay, cuidado, Marty, no me muerdo.
1: Ya, Marty, un saludo para ti, Marty. Muy bien.
0: Mira, mira, ha llegado otro audio también ahí, Roger. Pero qué importante lo que dice nuestra amiga, ¿no? Esos celulares que después con el tiempo, ¿te acuerdas que le llamaban los piojitos? ¿No? Porque eran celulares chiquititos. No, tengo acá mi piojito, decía, mi celular chiquito. En esa época ese celular no tenía internet y después llegaron esos celulares con las tapas que uno levantaba así, ¿no? Que casi siempre se malograba la parte por de tanto abrir y cerrar, creo que el slider o algo así le llamaban a esa parte que unía la conexión entre ambas partes del celular y era lo que siempre se malograba. Y esos celulares no tenían internet y tenía su cámara, pero era una cámara VGA, o sea que tú filmabas, grababas, pero un desastre. Ajá. Ahora ya pues todo ha mejorado y todo, pero es verdad, nuestra amiga nos ha refrescado un poco la memoria con ese tema de los celulares.
1: A ver, tenemos otro audio. Buenos días.
0: Hola, vete el radio, lo escuchamos.
1: Sí.
0: Adelante.
3: Hermanito Roger, hermanito Víctor, buenos días. Antes en el colegio,
1: ajá,
3: no vendían los álbumes cuando entraban a los salones, los regalaban.
1: Uh-huh.
3: Los regalaban y ya te amarraban con las figuras.
0: Sí, pues. Sí.
3: Te regalaban un álbum con una figura y eso te endulzaba, pues, ¿no? El álbum del libro gordo de Petete, no sé si recuerdan.
0: Sí.
3: Desde el radio, la voz que inspira a Alejandro del Callao.
1: Hechos históricos.
0: Víctor,
1: a mí me vendían en el álbum. Voy a buscar al señor, lo voy a buscar.
0: Sí.
1: Para que me devuelva mi plata.
0: Claro. Y otras cosas que llevaban al colegio, ¿te acuerdas que te llevaban? Vendían, no vendían, regalaban becas.
1: Esa era la las clásica. Famosas becas, ¿no?
0: Becas para que estudies inglés ahorita que estás en el colegio.
1: Pero creo que eso sí, hasta ahora sigue, ¿eh?
0: Bueno, sí. Mira, pues, cómo hemos hecho recordar a nuestros oyentes tantos y tantos recuerdos. Aquí dice, despierta con Betel, mi papá Oscar todavía no despierta. Oye, Oscar, ya mira, ya estamos por terminar el programa. Despierte con Betel, por favor. ¿Qué ha pasado? Es un llamado de extra emergencia.
1: Muy bien. 6:42. Bueno, ya está con nosotros nuestra amiga, la licenciada Yona Terrones. Bueno, qué lindos momentos que Dios nos permitió vivir cuando éramos niños, cuando éramos adolescentes.
0: Sí, mira, para terminar en Arequipa, acabamos en Arequipa, dice, antes de que haya internet, era juntarnos a la hora del té y escuchar la radionovela. Claro, la radio antes era pues el súper, súper boom hace muchísimos años y pasaban radionovelas.
1: Hechos históricos.
0: Como anécdota, en lo que es aquí el Parque de la Exposición, era funcionaba una estación de radio, ahorita se me ha ido el nombre del local, y se hacían radionovelas y había un personaje malo que era pero malísimo, y cuando salía una vez de la radio de hacer la teatralización de la novela, le pegaron porque la gente pensaba que era el malo de la novela y todo, y lo ubicaron y le pegaron, y después se quejó que era solamente una teatralización en La Cabaña. Ya me acordé, el teatro La Cabaña, en donde se emitía también en esa época una estación de radio.
1: Qué lindo, señor Infantas. Usted es un...
0: un petete. Ya, vamos
1: a... Muy bien, 6:43. Ya está con nosotros, Joanita. Adelante, Joanita. Dios te bendiga.
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1: Muy bien, 6:43. El señor Infantas es una enciclopedia andante.
0: Bruño.
1: Es un bruño. Muy bien. Joanita, Dios te bendiga, bienvenida.
0: Joana, ¿cómo estás?
5: Buenos días, Roger. Buenos días, Víctor. Muy bien y lista ya para empezar con el tema del día de hoy. Vamos a hablar acerca del hierro y la adolescencia.
1: Así es. Joanita, antes de que entres con el tema, sí. ¿Te acuerdas del diccionario Bruño, no? ¿Existe el Bruño todavía? Sí, ¿no? ¿O no?
0: Enciclopedias había Bruño, claro, Escuela Nueva venciendo.
1: Sí, bueno.
0: No, Coquito ya. Coquito sí nos acordamos todos, Joana.
1: Claro.
5: No, sí, en realidad sí, hay varios libros que en la actualidad pues ya están en desuso, porque obviamente pues tenemos las cosas más fácilmente a la mano, la internet, en la laptop, en el celular. Este tipo de libros o diccionarios eran como un baluarte para nosotros antes.
1: Claro, el diccionario.
5: No se podía hacer la tarea. ¿De dónde íbamos a sacar tanta información? Claro, nos han acompañado y de verdad que nos invitaba más a ponerle más énfasis en nuestras tareas, poder ser más aplicados, poder investigar. Claro que sí, han sido parte de nuestra vida y se los extraña, sí, porque antes era, claro, un tiempo, tenías que demorarte ahí para hacer tu tarea, pero era muy diferente la situación, ¿no?
0: Sí, claro, claro que sí. Eso ha sido importante en nuestra vida y también lo que es importante es el hierro, no solo para nosotros los adultos, sino también para los adolescentes. Ese es el tema de hoy, la importancia del hierro en la adolescencia. Joana Terrones, te escuchamos en Betel Radio.
5: Sí, es importantísimo el hierro y especialmente en la adolescencia, porque en la adolescencia existen diferentes cambios, cambios físicos, aumenta la masa muscular, el volumen sanguíneo, vemos este estirón puberal de talla y peso, obviamente la composición corporal también cambia y la hemoglobina, que es la proteína que transporta el oxígeno, juega un rol importante. ¿Cómo vamos a la adolescencia? Muchas veces ya trayendo desde la infancia o la niñez una anemia, la cual se complica, principalmente en las mujeres, porque hay muchos datos estadísticos que nos dicen una de cada cuatro adolescentes mujeres en el Perú tiene anemia. Y es porque nosotras las mujeres en esta etapa pues experimentamos la menarquia, que es la primera menstruación, y empezamos ya con todo este ciclo donde nos hace perder mayor cantidad de hierro. Y si junto a ello pues hay las dietas restrictivas que muchas veces hacen los adolescentes, muchas veces los nuevos cambios dentro de los patrones alimentarios hacen que este hierro pues sea muy ausente dentro de su dieta y nos lleva a cuadros de anemia, muchas veces que no lo percibimos a simple vista, pero el cansancio, la fatiga, ese retraso en el crecimiento de talla, eso también puede ser un indicador que muchos adolescentes pueden estar cursando con anemia y no lo están identificando adecuadamente.
0: Joana, aquí se generan ya algunas preguntas. La señora Isabel nos dice, Joana, ¿por qué a mi hijo le han, está con la hemoglobina un poco baja? Le han mandado unas pastillas de hierro, pero dice que tiene que tomarla con jugo de naranja. ¿A qué se debe ello?
5: Muy bien, hay una parte muy importante en relación a lo que es el aprovechamiento del hierro. Sabemos que los fármacos son sustancias ya bioquímicas que se absorben rápidamente, pero en sí hay facilitadores, que uno de ellos es la vitamina C. Por ello lo recomiendan consumirlo alejado de las comidas principales, por ejemplo a media mañana, y combinarlo con algún alimento que le provea esta vitamina C para facilitar la absorción de este hierro, un hierro que ya viene de la parte de los medicamentos que se absorbe muy fácilmente, pero de todas maneras queremos potencializar ello. Ahora, no incluir este suplemento y también los alimentos fuentes de hierro con un vaso de leche, un vaso de yogur, una taza de café, una taza de té, una infusión, un vaso de gaseosa. Ellos son enemigos para la absorción del hierro.
1: Muy bien, 6:48. Aquí hay una consulta, Joanita, desde Tacna. Llega esta pregunta. Bueno, son dos preguntas en una. Dicen, licenciada, buenos días. Una consulta. Mi nombre es Nelly. Mi hijo adolescente siempre está cansado. ¿Podría ser por falta de hierro? Y otra consulta. ¿Cómo identifico y cuáles son las señales, ¿no?, de que un adolescente puede tener anemia por falta de hierro? Gracias por su respuesta. ¿Qué le decimos, qué le aconsejamos al oyente, Joana, desde Tacna, a las 6:48?
5: Es importante para nuestro oyente evaluar signos y síntomas. En realidad, cuando no hay suficiente absorción de hierro por una falta dentro de lo que es la dieta, es una dieta insuficiente en hierro, entonces nuestros adolescentes podrían ya estar cursando con anemia, cansancio, debilidad, dificultad para concentrarse, menor rendimiento escolar, vemos esa desaceleración dentro de lo que es el crecimiento, no está ganando talla, podrían ser indicadores que podría estar cursando con una anemia o tal vez la deficiencia de otro nutriente. Para ello, estos signos clínicos que tenemos hay que tener como un apoyo de una base de un examen bioquímico, y ahí está el hemograma completo, pero siempre bajo la supervisión de un especialista, de un médico, del pediatra, que es en realidad el médico indicado dentro de esta etapa de vida de los adolescentes, y ver si es que está cursando con anemia, darle el suplemento adecuado. Recuerden que hay una etapa terapéutica que puede durar 3 a 4 meses, pero se puede ampliar un poco más para una etapa de refuerzo, porque a veces nosotros nosotros decimos, ya, suficiente con un mes. No, hay una etapa terapéutica que puede durar de acuerdo al nivel de anemia que tenga. Puede ser un nivel de anemia leve, moderada o severa, y de acuerdo a ello va a ir el tratamiento, que se puede ampliar también hasta 6 meses.
0: Aquí Rosa se une a la conversación y nos dice: Joana, qué gusto poder escucharla, siempre estoy atenta a sus intervenciones en la radio. Tengo a mi hija de 17 años que es un poquito estreñida y está con la hemoglobina baja. Le están dando estas pastillas de anemia, pero me dicen que estreñen. ¿Qué hacer? ¿Hay alguna solución, sobre todo con el antecedente de que ella es un poco estreñida? Son las 6:50, Joana Terrones está en Betel Radio, la voz que inspira.
5: Muy bien, para nuestra oyente, si ya está cursando nuestra adolescente con anemia, no hay que parar, no hay que suprimir el medicamento, en este caso el suplemento de hierro, porque es necesario para salir de ese cuadro de esa hemoglobina baja. Ahora sí, los suplementos de hierro pueden producir estreñimiento. Ahora, lo importante es que cada vez que usted tome el suplemento de hierro, tómelo alejado de las comidas principales. Si desea, puede ser con agua simplemente, o tal vez con un alimento fuente de hierro como una naranjada, una limonada, que pueden ayudar a potencializar la absorción. Recordemos también muchas veces que cuando nosotros incluimos mucha fibra dentro de la alimentación junto con los suplementos de hierro, también pueden afectar la absorción. Entonces,

0: hay que separarlo. Y en este caso, tomar agua va a ser muy importante para que esa carretera, que es el intestino, pueda fluir adecuadamente y principalmente en el último tramo, que es en el colon, puede evacuarse adecuadamente el residuo que nosotros ya tenemos, que son las heces, obviamente, ¿verdad? También incluir la fibra dentro de la alimentación. Fruta picada va a ayudarle bastante. Los alimentos integrales, perdón, también le van a ayudar bastante. Incluyamos la chía, la linaza, la pitahaya, incluyamos guindones. Puede ser guindones en una compota o en jugos, que también le va a ayudar exclusivamente dentro de este problema. Y retiremos de la alimentación aquellos alimentos que son ricos en harinas refinadas, porque estos sí no me van a ayudar mucho a manejar este cuadro hasta que se supere esta situación de la anemia.
1: Qué interesante el tema de hoy, Johanna. Muchísimas gracias. Siempre, como decimos aquí con Roger, Johanna nos aclara el panorama y nos permite ver cada una de las cosas que acontecen en el ámbito de la nutrición de una manera mejor. Y corremos de inmediato a aplicar tus consejos, Johanna.
0: Eso es muy bueno. Siempre escuchando y aplicando. Son dos puntos importantes para tener un éxito dentro de cualquier situación que pueda venir en nuestra salud.
2: Perfecto, Johanita, gracias. Dios te bendiga. Estamos en contacto.
0: Claro que sí. Buen fin de semana. Permiso.
1: Listo. Buen fin de semana, Johanna. Gracias. Son las 6 de la mañana con 53 minutos. Ya, Roger, mira qué rápido se nos ha ido el programa. Ya está por aquí Anthony Vega. Solamente quería con un alcance final aquí en torno a la pregunta que se puso muy simpática, ¿no? Sobre las cosas que hacías antes cuando no había internet. Y aquí desde Piura nos dice un oyente, nos sentábamos a comer mango verde con sal. Todas las amigas del barrio y nos quedamos hasta tarde jugando sin peligro de nada. Es verdad que en el norte también, Piura, Chiclayo, se comen estos manguitos con sal. Así bueno, es. Vamos a darle la bienvenida a Anthony, ya está con el reporte del tránsito.
2: Anthony, buenos días, bienvenido.
3: ¿Qué tal? Ya estamos al aire, amigos de Betel Radio. Por supuesto, gracias Roger, gracias Víctor por el pase correspondiente. Aperturamos nuestro fin de semana con el reporte del tráfico. La Policía Nacional del Perú se hace presente y, por supuesto, el detalle es el siguiente. En el centro de Lima, intersección de la avenida Nicolás de Piérola con la avenida Tacna, apreciamos que el tránsito está desplazándose de forma ligera. Vamos a otro punto de nuestra Lima, ciudad capital, y nos ubicamos en el distrito de Los Olivos, vía Panamericana Norte, exactamente primera entrada de PRO, esto es en Los Olivos. El tránsito de vehículos particulares de carga pesada, camiones, trailers y también vehículos de transporte público están avanzando de forma moderada. Finalizamos nuestro despacho, atención, y nos dirigimos hasta la zona de Ate Vitarte, este distrito populoso, encontrando, atención, la avenida Las Palmeras en el cruce con la vía de evitamiento. Vamos a decirles que el tránsito está presentando una ligera carga vehicular. Situación también que se presenta en el puente Santa Clara. El tránsito es de igual manera. Hasta aquí el reporte del tráfico. Tome sus precauciones, no llegue tarde al centro de labores. Vamos a la chamba, siempre pensando en positivo. Arriba Perú, desde la Policía Nacional del Perú, con la Dirección de Tránsito, que siempre estamos trabajando en forma conjunta. Anthony Vega te dice, gracias. Bonito fin de semana para ustedes, amigos.
2: Ya. Gracias, Anthony. Chao, un abrazo. Anthony. Listo, muy bien. 6:55. Víctor, no vamos.
1: ¿Ya nos vamos tan pronto?
2: Sí, señor. Nos ganó el tiempo.
1: Que ya nos ha ganado el tiempo. Ah, no, que ya está don Alfonso Baella, listo, preparado, ávido de traer toda la información que acompaña tu mañana y que, por supuesto, continúa con Betel Radio, la voz que inspira. Roger.
2: No vamos, Víctor.
1: Mañana sábado es musical, ¿no?
2: Así es, a partir de las 6 en punto venimos. Claro, pues, si Dios lo permite, si Dios nos da vida.
1: Eso sí, siempre en Betel Radio, la voz que inspira. ¡Chao! ¡Gracias!
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7: El diablo va a aprovechar esos momentos de debilidad, esos momentos en que estamos vulnerables a su ataque, para venir una y otra vez, para que nosotros nos apartemos del propósito divino. El diablo busca en ese propósito cómo robar, matar y destruir. No puede hacer otra cosa. Yo dije, qué triste es cuando hay personas que no entienden la palabra de Dios y no la entienden voluntariamente, deciden no entenderla. Hay países donde se está legislando ahora mismo para que no se pueda repartir un tratado. Nunca hablan de las discotecas, nunca hablan de las fiestas mundanas que son ruidosas, pero sí están diciendo que nosotros hacemos demasiado ruido.
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4: 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Mateo 6:14. Porque si perdonáis a los hombres sus ofensas, os perdonará también a vosotros vuestro Padre Celestial. El perdón abre la gracia.
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4: En Betel Radio, esta es la hora exacta.
5: 7:00.
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1: ¿Qué tal, amigos? Bienvenidos a una nueva edición de Con el Pie Derecho, por Betel Radio, la corbata chueca ahora sí. Con el Pie Derecho, por Betel Radio 100.1 de la FM. Gracias por acompañarnos, por estar y por seguir esta transmisión. Nos puede encontrar en las redes sociales de Betel, también en las de Alfonso Vallarrera, en las de Canal B, el canal del Bicentenario. Salimos en simultáneo por todas las plataformas. Nos siguen en todo el Perú, son más de 350 estaciones de radio, costa, sierra, selva. Muchas gracias por los comentarios que nos llegan de todas partes. Antes de hablar de las noticias de hoy, hay que hacer un pequeño comentario en relación a la coyuntura electoral que estamos viviendo y que yo creo que usted debe estar advertido.
10: de lo que se trata, señora y señor que escuche este programa, donde sea que usted se encuentre, posiblemente esté en el vehículo, esté en alguno de los hermosos parajes de nuestro querido país o ya, digamos, en medio de la vorágine del tránsito diario. Pero como fuere que sea, usted puede estar preguntándose en este momento cómo van las cosas. Si ya ganó ella, si ya ganó él, ¿qué está pasando? Y ocurre que en las últimas horas, Juntos por el Perú, los personeros y abogados del señor Roberto Sánchez han interpuesto una serie de recursos ante las autoridades electorales para invalidar, escuche usted bien, invalidar los votos que faltan contarse. Así es. Usted puede ver el diario El Comercio en la primera página. Aquí está el titular y explica lo que está sucediendo. El partido de Roberto Sánchez busca que se invaliden 2.400 actas, lo que falta. No es el único. Mire lo que dice La República, porque no vayan a pensar que El Comercio tiene algún tipo de distancia con la realidad. 2.429 mesas de sufragio. Ahora, ¿por qué hace esto Juntos por el Perú? ¿Qué es lo que están planeando? ¿Qué tienen, digamos, qué es lo que hay detrás? El tema es muy simple. Como también saben sumar y restar, no se quejan ya de lo que dice Ipsos o Datum. Ellos también han sumado uno por uno. Y al final de la suma se dan cuenta que la que ha ganado por la voluntad popular es la señora Keiko Fujimori. Y como saben que eso es inexorable, indetenible, imparable el conteo y que es cuestión de días para que se proclame el fin del conteo y al ganador, entonces ellos han decidido parar las cosas como están para evitar más. No quieren saber nada de conteos y quieren detener la incorporación de cerca de 600.000 votos de peruanos en el extranjero y de peruanos aquí en varias ciudades, pero sobre todo en Lima, porque no les gusta, no les parece, no les conviene y se saben perdedores. O sea, estamos frente a una maniobra que no es democrática, que no es de abogados correctos, que no es lo que corresponde a la ley, que no es el debido proceso. Están utilizando argucias, están planteando las cosas además de una manera absolutamente ilegal. ¿Por qué? Porque cuando uno, y tienes el derecho, por supuesto, a objetar y a pedir nulidad de cualquier mesa electoral o cualquier acta, se hace a través de un procedimiento singular. Singular. Singular significa que yo puedo discutir la mesa número tal o la mesa número cual, pongo el acta o pongo los argumentos que hacen que se invalide esa mesa por las razones que yo considero importantes. Pago mi tasa de 1.700 soles y presento mi recurso que corresponde. El jurado verá si lo que estoy presentando y argumentando corresponde y fallará en favor o en contra y se apelará en otra instancia todavía final y ahí termina el proceso. Muy bien. Lo que yo no puedo hacer, que es lo que ha hecho la gente de Juntos por el Perú, es decir, todas estas actas, número tal, tal, tal, tal, tal, tal, tal, tal, tal, y demás. ¿Por qué? Porque yo creo que ahí hay un patrón. ¿Cuál es el patrón? El patrón es que gana Keiko Fujimori. No pues, sinceramente, no sé qué abogados tienen estos señores, pero lo que están haciendo es, sinceramente, una tomadura de pelo. Y la impresión que uno puede tener, seguramente equivocada, pero le digo mi impresión. La impresión que uno puede tener es que lo están haciendo para conseguir un argumento mediático, una imagen ante sus votantes, un tipo de construcción de un relato para que en las zonas alejadas del país se pueda tomar eso como verdad. Y en todo caso, manipular a la gente para traerla a Lima con el argumento que les han robado o les están robando la elección, cosa que es absolutamente mentira y falsa. Pero así están. O sea, han pedido anular 2.400 mesas de votación. O sea, ya no quieren que haya más conteo. No, y si es posible que los votos que hoy son para Keiko, 1.300, también los anulen. y que más bien ya no hayan elecciones, no, no, que ya les den a él la banda presidencial. Ya. Es impresionante. Sinceramente, no había, digamos, reparado el talante poco democrático que lamentablemente, porque podríamos imaginar o esperanzadoramente pensar que la izquierda que está proponiendo el señor Roberto Sánchez es una izquierda, de alguna manera, un poco responsable. Porque la que nos ha tocado en el Perú, sinceramente, la izquierda,

aquella izquierda seria, que traía propuestas, que tenía un sincero y sincera preocupación por la gente que no tenía, la de Alfonso Barrantes Lingán, las propuestas que tenía Henry Pease, u otros personajes de izquierda que ya no están con nosotros, pero que sinceramente prestigiaban el debate político, porque eran izquierdistas de verdad, de corazón, de pensamiento, de acción, de ejemplo, de vida. Pero no esto que estamos viendo acá. Esto, sinceramente, es una vergüenza. ¿Qué cosa dice Expreso el día de hoy? Que es interesante revisar Expreso también el día de hoy, porque nos dice una cosa que no hay que perder de vista. Dice, los grandes perdedores. Los grandes perdedores. Ahí está. ¿Quiénes son, en opinión de Expreso, los grandes perdedores? Disculpe que me extienda en el editorial o en el comentario inicial, pero es que es el contexto para que usted escuche lo que viene después. Y para que usted entienda lo que va a escuchar en otros medios. O sea, yo le pido a usted que comprenda, entienda, contextualicemos lo que está pasando. La noticia en sí misma no es la relevante. O sea, que alguien te pida que se anulen 2.400 actas, bueno, tú dirás, ya pues, alguien las va a resolver. Pero el tema es, ¿qué hay detrás de eso? No solamente la captura del poder por parte de quienes han perdido, según lo que todos dicen, ellos también, sino que, bueno, aquí habla de los grandes perdedores, ¿no? Dice, se subieron al mototaxi de Roberto Sánchez y le bajaron la llanta al gabinete fantasma. Ese es el tema. ¿Cuál es el tema? Cuando el poder se reparte antes de ganarlo. El líder de Juntos por el Perú se sintió presidente antes de que las urnas dieran su veredicto final, y en medio de la euforia, su entorno empezó a imaginar ministerios, cuotas de poder y cargos claves. Y esto generó, como el reflejo de Pavlov, ¿no es cierto? Cuando suena la campaña, el jugo gástrico del perrito se mueve en su estómago. Eso es una cosa que uno aprende en el colegio. El reflejo condicionado. Entonces, las elecciones le mueven el jugo gástrico a muchas personas. Y creen que ya son ministros. Ya comienzan a caminar en su casa con su fajín. Comienzan a llamar por teléfono a personas, decirle, llegó mi momento en la historia, ahora sí. Y entonces, ellos, estoy seguro, que están detrás de esta manipulación de la verdad y de la voluntad popular. Sánchez, dicho sea de paso, y ahí paso a las noticias, ha decidido hacer ahora una nueva estrategia, la del silencio, la de no declarar a la prensa, la de ocultarse frente a estos hechos que estamos viendo, que ya no son democráticos. Porque si tú no eres capaz de reconocer los votos que son absolutamente válidos, porque las actas, amigos, a las que están haciendo referencia estos señores, no es, por si acaso, no están guardadas en 7 llaves ni en 4 cofres. Usted coja su teléfono celular y revise cada acta que están siendo objetadas, están publicadas. Y va a encontrar que no hay nada que objetar, muchas de las cuales están firmadas por sus propios personeros. Me refiero a lo de Juntos por el Perú. Entonces, ¿de qué estamos hablando? ¿Cómo presentan esto que cuesta 3 millones de soles si fuera válido la presentación? ¿Quién financia esto? O sea, ¿dónde sacas $1,000,000 en una tarde para presentar recursos de este tipo? ¿O eso no es importante conocerlo y saberlo? ¿Quién quiere hacer algo que es ir en contra de la voluntad popular realmente? Keiko Fujimori, que lo que dice es, nosotros vamos a esperar que OMPE cuente hasta el último voto y proclame al ganador. Cualquiera que gane, vamos a respetarlo. ¿Esa persona es la que está haciendo el fraude? ¿O quien está diciendo, sí, sí respeto, no, no respeto, no, sí respeto, no, no respeto? No, más bien, llamen a nuestros simpatizantes en todo el Perú, vamos a tomar Lima. Ese es el que respeta los resultados, el que presenta recursos para que no se puedan contabilizar los votos de los peruanos en el extranjero o los de Lima, porque según la suma elemental dice que va a perder. ¿Ese es el hombre justo? ¿Ese quiere ser presidente? ¿Ese quiere dirigir el destino del país? ¿Esa persona que no es capaz de respetar lo que la voluntad popular ha dicho en las urnas sagradamente el 7 de junio? ¿Ese es el verdadero rostro detrás del sombrero? Bueno, vamos a ver, ¿no?

0: porque así como él podrá presentar los recursos que les parezca, ¿no es cierto? Están todos los personeros, todos los observadores, está toda la prensa independiente, estamos los ciudadanos dispuestos a que el voto se cuente. No que gane Keiko Fujimori, no que gane, no. Que los votos se cuenten y que producto de ese conteo la autoridad diga quién ganó. Y si ganó Sánchez, bueno, vamos 5 años con Sánchez. Y si ganó Keiko, vamos 5 años con Keiko. Así es, esa es la democracia. Como dicen los que conocen más en el término guerrero, ¿no? Usos son de la guerra, vencer y ser vencidos. Usos son de la democracia. Vencer y ser vencidos, ganar o perder una elección, así es. Si no, ¿para qué compites? Si tú crees que vas a competir solamente para ganar y cuando no ganas, haces esto, no me parece en modo alguno ni siquiera un ejemplo para sus huestes. Es una vergüenza para el país que tengamos líderes que tengan esta forma de plantear los temas. Sinceramente, es de, digamos, muy poco prestigio, de una desilusión seguramente para muchas personas que alguien llegue a estos niveles de querer ser candidato presidencial, que llegue a una final para después desconocer de una manera que es grotesca lo que está pasando. Pero vamos a ver qué pasa, ¿no? Porque así como él puede tener 200 abogados, habrán otros 200 seguramente que terminarán por hacer prevalecer la verdad electoral. La verdad electoral. Vayamos ahora sí a los titulares. A ver, OMPE, ¿a cuánto? 98.258. ¿Cuál es la diferencia en este momento y quién está adelante en los votos, aunque le pese a algunas personas? A ver, vamos a hacer la actualización de mi teléfono. Y Keiko Fujimori, en la actualidad, está a 1.303 votos de ventaja sobre el señor Roberto Sánchez. Y eso que faltan incorporar en esa contabilidad, falta incorporar todavía muchas de las mesas que ya han sido terminadas de dilucidar, o sea, que ya están ahí. Falta que OMPE incorpore. OMPE también está haciendo un juego que no es el correcto, porque está demorando. No sabemos si adrede de casualidad se olvidaron, estaban dormidos, pero ese número casi no se ha movido y los votos se siguen contando. Ojo con el tema, ojo con el tema. Entonces, esa es la diferencia. Casi nada, diríamos. Casi nada. Y 1.300 votos con Keiko arriba. Bien. Bien. Ahora, Juntos por el Perú denuncia, pues, de todo, ¿no? Pero, ¿qué cosa ha dicho Dyer? Dyer es el hombre en este momento porque él tiene algo que no tiene Juntos por el Perú. Y que usted sí tiene y nosotros también tenemos. Nosotros tenemos las actas que están ahí, ¿no es cierto? Están ahí las actas. Las pueden ver. Pero Dyer tiene copia, porque él tiene personeros que han pedido copia de las actas. Así es. Entonces tiene la copia de todas las actas que el señor Sánchez dice que no valen, ¿no? Bueno, en fin. ¿Qué cosa ha dicho Dyer respecto a este tema? Escuchemos. Adelante.
1: A ver, es correcto. Ha habido un pedido de nulidad de parte de Juntos por el Perú. Nosotros estamos muy tranquilos, muy sólidos. El equipo de la doctora Marta Chávez y el doctor Dieter Columbus, también con otros abogados, estamos viendo con mucha tranquilidad. Hemos hecho un análisis rápido, por si acaso, de esos procesos de nulidad. Datos importantes. A ver, lo digo abiertamente. Hemos revisado las actas donde ellos están reclamando y haciendo un proceso de nulidad. Que, ojo, estamos totalmente desacuerdos porque la voluntad del pueblo no se debe anular. En estas actas nos llama la atención que hemos detectado firmas de Juntos por el Perú, de sus personeros. O sea, están queriendo anular actas donde sus mismos personeros han sido testigos y han firmado las actas. Otro, quieren anular actas donde ellos ganan. O sea, es decir, ellos tienen más votos que nosotros. Realmente no le encuentro ni un fundamento legal ante esto. Pero de nuevo, es su derecho, seguramente tendrán que pagar sus tasas. Hemos calculado, por si acaso, las tasas que llegan a casi alrededor de 3 millones de soles. Repito, 3 millones de soles. Han pedido un proceso de nulidad de alrededor de 1.700 actas en Lima y en todo el Perú, y alrededor de 600 actas en el extranjero. vemos que todo el proceso fue limpio y estamos totalmente preparados para poder responder ese tipo de trabajo de nulidad.
0: Ya, ahora, el personero de Juntos por el Perú, el doctor Roy Mendoza, ha objetado lo que ya es inobjetable, ¿no? O sea, están tratando de encontrar argumentos o razones donde no existen. Escuche usted lo que dice el personero de ellos, Roy Mendoza. Mire, escuche el argumento que tiene Roy Mendoza. Este es para publicarlo en un libro, por favor.
2: Pedirle que las actas en el extranjero sean remitidas en valijas u otros medios, ¿no? Eso para nosotros nos parece una irregularidad que se haya introducido de cara a la segunda vuelta. Aún cuando se haya advertido y aún cuando hayamos tomado conocimiento, ¿no? Ese es un cambio en segunda vuelta. Y si ya el proceso electoral estaba en desarrollo, no podría haber ningún cambio. Y advierto, no habíamos tomado conocimiento. En ese lado, en ese aspecto, y también en otros, ¿no? Como por ejemplo la directiva de permitir que determinados funcionarios consulares puedan eventualmente formar parte de las.
0: Bueno, entonces ya no sé, pues, o sea, van a objetar el día en que se votó, porque el 7 de junio, como era el día de la bandera, no se podía votar ese día. No, ya van a objetar todo, o sea, ya estamos en una especie de negación de la realidad. Es lo que está pasando en la mente de Roberto Sánchez, que es el que está impulsando esto, pero que vemos que lamentablemente pareciera que no tiene la valentía para salir a decir las cosas como las piensa. Y prefiere guardar silencio, esconderse en el vehículo, no querer declarar y más bien mandar a personas que digan cosas como lo que estamos escuchando. Que son a estas alturas, bueno, sinceramente, no es que llamen la atención, ¿no? Sino que al final, mira, queda en evidencia el tipo de personas con las que estamos tratando en la política peruana. Ese es el punto central. Cada minuto que pasa, ¿saben qué me hace acordar? Las primeras semanas y los primeros meses, casi los primeros, es decir, pues un eufemismo, ¿no? Me hace acordar al gobierno de Pedro Castillo. El desastre, el caos, la contradicción permanente, ¿no? La improvisación absoluta, ¿no? La falta de respeto por las instituciones, los argumentos descabellados, todo esto que es un surrealismo de la política comienza a aparecer otra vez, esta vez en las manos y cabeza de Roberto Sánchez y su equipo de personas que tenían, como dice Expreso, todo en sus manos. Relaciones exteriores, un canal de televisión, economía, justicia, seguridad, ya estaban con los fajines armados. Eso es lo que en el fondo es lo que está ocurriendo acá, es el coletazo de la frustración, de la poca madurez para entender que la política tiene estos reveses, es así. Pregúntenle a Keiko qué es un revés. 3 elecciones perdidas, esta cuarta que quizá gane o quizá pierda. Bueno, así es. ¿Cuántas veces perdió Toledo? ¿Cuántas veces perdió Mala? ¿Cuántas veces perdió García? Las elecciones no se ganan, se pierden por lo general. Se ganan excepcionalmente. ¿Quién les ha enseñado de cultura política a estas personas? Increíble, sinceramente. ¿Qué cosa ha dicho Anaí Durán, ¿no? Del equipo de Juntos por el Perú? Escuchemos, por favor.
3: No estamos hablando de un fraude, no estamos llamando a la insurgencia, no estamos llamando a violentar autoridades electorales como lo hizo cierto candidato en la primera vuelta, pero sí estamos muy atentos a cómo se ha desarrollado el proceso. Creo que es importante ver también ya los primeros informes que han salido de la misión de observación, por ejemplo, de la Unión Europea, que ya detallan un poco el marco de lo que ha sido esta segunda vuelta, ¿no? Y cómo diferentes vulneraciones también han afectado el resultado final, ¿no? Entonces, por ese lado estamos muy atentos a cómo culmine, esto no ha culminado, a cómo culmine el proceso, a qué irregularidades se han ido detectando y, como digo, finalmente tener una evaluación general de lo que ha sido este proceso.
0: Ya, mira, gratamente sorprendido por la declaración de Anaí Durán. Gratamente sorprendido. Un poco de sensatez entre tanta insensatez, sinceramente. hay que esperar los resultados, hay que esperar a la autoridad. Eso es lo que corresponde hacer. Objetemos usando el debido proceso, pero no hagamos cosas como esta. 2.400 actas, todo lo que queda de votación. No, ya no lo quiero. ¿Por qué? Porque yo también sé sumar y voy a perder. Entonces, me llevo la pelota. No quiero jugar. No quieren que yo juegue, me llevo la pelota. No quieren que yo sea capitán, me llevo la pelota. No, pues, así no se hacen las cosas. ¿Qué dijo Zunini? A ver, escuchemos a Zunini. Adelante.
4: Con tranquilidad hemos dicho que vamos a respetar el voto ciudadano y esperamos que se concluya la contabilidad de los votos. Bueno, la gente está en su derecho de movilizarse, estamos en un país democrático, ¿no? Así que al margen de respaldar, sí hacemos un llamado a la serenidad y a la calma a la población para que el proceso electoral concluya sin ningún tipo de incidencia. Bueno, con los observadores de la Unión Europea para compartir impresiones acerca del informe que ellos están haciendo sobre el desarrollo del proceso.
0: Bueno, obviamente estamos todos en la facultad de poder protestar, marchar, manifestar nuestras posiciones en las calles sin destruir obra pública, sin malograr los jardines, sin ir en contra del derecho de las demás personas, sin atacar a la policía, sin utilizar bombas Molotov, ni piedras, ni palos. O sea, comportémonos como lo que queremos ser y lo que somos. Un país que tiene gente de primer nivel. Gente absolutamente correcta y educada, que somos la mayoría de peruanos. No se puede protestar destruyendo la obra pública. Alguien dice, vamos a tomar Lima. Estupendo. Vengan, disfruten de la capital, que es maravillosa. La mayoría de habitantes de Lima no son de Lima, son de provincias. Y ya la disfrutan, la disfrutamos todos. Todos tenemos de Ing y de Mandinga. Aquí no hay blanquitos. Aquí todos somos iguales, iguales. El que no nació acá y el que nació acá. Me refiero a la ciudad de Lima, ¿no? Todos tenemos raíces que están conectadas con todo el Perú. ¿Quién está promoviendo esa diferencia que no existe? No existe. ¿Qué ha dicho Galarreta, ¿no es cierto? Vicepresidente de Keiko Fujimori respecto a este tema. Escuchemos.
5: En una situación así, lo que tenemos que primero es plantear prudencia, tranquilidad y ver cuál es la fase final. Nosotros ya a estas alturas, evidentemente, tenemos una proyección. Bueno, nuestras proyecciones dan números de 45, 50, podría estar por ahí, lo que yo creo, ¿no? Pero definitivamente. Eso es una opinión, por más proyección que sea nuestra.
6: Por eso, de que ganó Keiko Fujimori.
5: Para nosotros, tenemos nuestras proyecciones, pero vamos a insistir en que tenemos que esperar la decisión final. Pero por eso, nuestro personero, el jefe del equipo personal, salió a poner calma, porque claro, estas nulidades también preocupan. Mira, el artículo 363, uh-huh. 200, perdón, 363 del Código Electoral, ya la Ley Orgánica de Elecciones, establece claramente las causales de nulidad. Entonces, no encaja en ninguna de las causales. Una es, por ejemplo, que la votación se haya hecho en un lugar donde no estaba en la dirección de la mesa, o que hayas prohibido con violencia que se haya votado. Entonces, las causales no solamente no encajan, sino que sus propios personeros en muchas de esas mesas han firmado el acta, no la han impugnado en su momento.
0: Otra vez, pues, ¿no? Contradicción tras contradicción, como lo señala Luis Galarreta, por parte del equipo de Juntos por el Perú, que a estas alturas. La impresión que uno puede tener es que están, sinceramente, en pánico, ¿no? Están desesperados y les han dicho, hagan lo que sea, objeten, no importa, que les digan lo que sea, ustedes vayan nomás y hagan lo que sea. Eso de hagan lo que sea, eso de que hagan nomás y paren la cosa, solamente abona nuevamente en la percepción que casi coincide con la realidad, de una absoluta improvisación que siempre ha sido, digamos, como una especie de firma de Juntos por el Perú. La ambivalencia, ¿no? La dicotomía, ¿no? El doble rasero, ¿no? Digo una cosa y después digo lo contrario. Digo que respeto las elecciones y después digo que hay fraude en las elecciones. O sea, tengo una vida permanente, ¿no? Me ha hecho acordar al comandante era Sánchez, Chávez, ¿no? No voy a expropiar, y después, expropiese. ¿No? ¿Se acuerdan ustedes, no? No, vamos a respetar la democracia. Me quedo 20 años. No, es igual, ¿no? Vamos a respetar los resultados. No vamos a respetar los resultados. No, pues, no. Esa no es la manera. Esa no es la manera. Yo creo que Roberto Sánchez está jugando a un juego muy peligroso. Porque él lo que debería estar haciendo es sentado esperando la votación, como está haciendo Keiko, y otra vez sentándose a ver qué cosas va a hacer en política pública para avanzar sobre las promesas de la campaña que él mismo ha hecho. O sea, cómo gobernar. Insisto, la elección terminó el 7 de junio. El conteo no es la elección, el conteo es un proceso aritmético, matemático, elemental, que ellos en este momento están negando, no quieren contar. Esa es la verdad. El señor Roberto Sánchez y su equipo ha dicho: amigos, lo único que no podemos hacer aquí es contar. ¿Cómo? Sí, porque si contamos llegamos al final, y al final está la cara de Keiko ahí, ganadora. Entonces, ¿qué hagan? No cuenten, objeten, digan que no, vamos a marchar, vamos a hacer lo que sea, creemos el caos en donde se pueda, con tal que ese conteo se haga, se ralentice o nunca termine. Yo me imagino que las autoridades se habrán dado cuenta de esto, salvo que estén de acuerdo. ¿Qué cosa ha dicho la Unión Europea, no? Que está, ellos han ido a decirle a la Unión Europea: miren, encontramos tal y cual cosa. ¿Y qué le ha dicho la Unión Europea? Los veedores, ¿no? Los que están ahí. Señores, no hay nada. No hay nada. A ver, por favor.
6: Nosotros estamos siguiendo los resultados ahora y no hemos visto nada fuera de lo normal en la gestión de los resultados.
0: Bueno, están ustedes escuchando, o sea, no existe. Lo ha dicho el defensor del pueblo, pero lo siguen diciendo cada vez más autoridades, más, digamos, personas que están vinculadas al análisis independiente del proceso. No existe una mancha en esta segunda vuelta, salvo cosas que puedes discutir como tal o cual incidente, que no afecta a la votación en general, aun cuando sea tan estrecha. Pero lo que no puede ocurrir es lo que estamos apreciando hoy día y que es, sinceramente, un despertar bien desilusionante. Yo pensé, pero alguien había dicho, creo que Aldo Mariátegui, ¿no? Lo peor que tenemos en el Perú, creo que de todas las izquierdas, la Perón es una de las más franciscanas en ideas, en comportamiento, en ejemplo, en doctrina, en demás. Teniendo tanto que hacer la izquierda en un país como el nuestro, hace tan poco por ser trascendente. Tan poco y tan como se comporta, ¿no? Tan a la altura de, sinceramente, no la verdad, porque no es la verdad lo que están buscando. Quieren torcer la verdad. Es increíble, increíble. Bueno, algo más respecto a este tema ha dicho la señora Keiko Fujimori. Ella ha pedido serenidad o ha dicho que está serena y tranquila. ¿Qué fue lo que dijo respecto al conteo de OMPE? A ver, escuchemos a Keiko Fujimori.
7: Con profunda gratitud, y quiero aprovechar para agradecer los tantos mensajes que hemos recibido en las últimas horas. Gracias a todos los amigos que además con tanta creatividad nos han expresado todo su respaldo y su cariño. Con serenidad y con mucha gratitud tomo estos primeros resultados, y además ustedes saben que soy muy prudente.
0: Bueno, en medio de que comenzó la fiesta del Mundial, estamos nosotros en esta fiesta donde tenemos que, digamos, escuchar y ver lo que dicen las huestes del señor Roberto Sánchez, ¿no? Juntos por el Perú tiene un comportamiento irrito y creo que yo inapropiado, incorrecto para, digamos, una justa democrática. Yo igual desde acá les invoco con todo respeto y amabilidad a la razón, a la seriedad, a la madurez. Todos queremos paz en el Perú. Todos queremos paz y tranquilidad. Todos queremos comenzar a trabajar en los problemas que el Perú tiene para resolverlos. Sobre todo de las, justamente, zonas más complejas y complicadas que el Perú tiene. Ese sur donde ellos vienen no puede esperar a continuar sin que se precise claramente qué es lo que hay que hacer por ellos inmediatamente. Y estamos en este compás, no de espera, porque lo que ellos están haciendo es subvertir la voluntad de los peruanos con estos recursos que son sinceramente vergonzosos. Vamos a ir a una pausa, amigos, y regresamos. Va a estar con nosotros la doctora Rosana Rocha. Es virtual diputada de la Nación. Ha sido elegida en Renovación Popular. Ella ha sido también regidora municipal. Y vamos a conversar con ella en torno a la coyuntura electoral y política del país. Regresamos enseguida, amigos. Una pausa y seguimos. Con el pie derecho.
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9: 7:33.
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0: Bien, amigos, seguimos con el pie derecho por Betel Radio 100.1 de la FM. Ahora estamos con nuestra invitada estelar este viernes 12 de junio. Vamos avanzando, ya comenzó el Mundial, pero seguimos acá en los problemas electorales. Estamos con la doctora Rosana Rocha, y es virtual diputada. Ha sido, o creo que todavía está, como regidora de Lima, pero queremos tocar varios temas relacionados a lo que está pasando en el país. Rosana, gracias por acompañarnos.
11: No, muchas gracias, mi querido Alfonso, estar en tu grato programa
0: Al pie derecho, como hay que levantarse siempre,
11: y con la derecha. Y que me parece súper bonito el nombre, ¿eh?
0: Muchas gracias. En realidad, para ser sincero, fue una idea de mi hijo Alfonso.
11: Oh, qué
0: sí,
11: bien.
0: Sí, sí, sí. Y como lo quiero mucho, dije, le voy a poner el nombre que me has dado. Así que lo recuerdo todos los días.
11: Felicítalo de mi parte.
0: Gracias. Bueno, a ver, pero antes que nada, ¿tú eres regidora o no? ¿Has pedido licencia? ¿Cómo es el tema?
11: Legalmente, para postular a ser diputada, se pide la licencia. Y la licencia te la dan hasta un día después de las elecciones, o sea, hasta el 13 de abril. Yo he retornado a la municipalidad en mi calidad de regidora y voy a tener el cargo hasta que juramente como diputada. O sea que, ya luego de eso, por inasistencia, me declaran la vacancia.
0: Estupendo. Sí. Bueno, a ver, varios temas. Uno cortito para comenzar, antes de hablar de la coyuntura electoral, es lo que pasó en este parque frente al JN Jesús María. El alcalde de ustedes, de Renovación Popular, vimos a alguien echando agua. Hay una protesta que nos pareció legítima de la gente, porque más allá de que está prohibido que uno pueda acampar en un parque público, en una zona pública, más allá de que eso obviamente no esté en ningún tipo de ordenanza, ni reglamento, ni ley, la coyuntura es una coyuntura delicada, tensa, sensible, y la gente que viene de provincia puede querer, y más allá de que tengan o no razón en lo que hacen, tienen el derecho a protestar. Y entonces se produce esta situación que no abona en, digamos, la dirección de la tranquilidad.
11: Así es.
0: ¿Qué cosa has sabido tú respecto de lo que el alcalde ha pensado hacer a continuación? ¿Continuar echando agua?
11: No. Justamente el día de ayer sí me enteré y tomé conocimiento de este incidente. Luego de ello hablé con el señor alcalde, que es un buen alcalde del distrito, y me refirió de que estaba justamente tratando de que las personas se mudaran del lugar, toda vez que estos parques, si no se rían de manera interdiaria, iban a ser nuevamente inservibles y van a tener que volver a resembrar. Entonces le dije que más allá del agua, que eso no debería darse, porque realmente todas las personas tenemos derechos a ser respetadas. Y por ello le invoqué que no se vuelva a repetir ese tema de echar agua a los jardines, porque obviamente estás atentando contra el ser humano, y que invocara a una una mesa para que puedan ser retirados de la manera más cordial, más pertinente, porque tengo entendido que son personas que no tienen dónde alojarse en las noches, por eso han tendido sus carpas, pero no vienen una noche, han venido ya vienen pernoctando más o menos 5 o 6 noches. Entonces, eso ya tomó cartas en el asunto y se va a tomar acción en ese extremo.
0: Ahora, hay... por información que todos tenemos, un plan para venir a Lima a protestar, justamente azuzado, sinceramente, por las huestes del señor Roberto Sánchez.
11: Así es.
0: En función de su lamentable ahora idea de desconocer los resultados y hablar de fraude electoral ninguna prueba, sin ningún elemento de convicción ni nada. Simplemente a él se le ha ocurrido decir que no vale nada de lo que queda por votar y se acabó la elección ahí. Y entonces la gente viene o está viniendo o vendría a Lima según lo que hemos conocido de diferentes lugares. ¿Ustedes tienen información como municipalidad, como diputada virtual? ¿Sabes qué se va a hacer?
11: Como tú bien lo has referido, no nos sorprende del candidato Roberto Sánchez que comience a decir hoy día fraude y esté usando artilugios legales o leguleyadas legales, atendiendo que primero... Acuérdate que en la primera vuelta, cuando Rafael obviamente fue afectado con las elecciones, se denotó alguna direccionalidad, manipulación de los votos, él le dijo a Rafael López Aliaga, Sánchez le dijo a Rafael López Aliaga, ¿de qué pataleta haces? ¿Por qué hablas de fraude? Acá está todo bien. Ahora su doble rasero, él dice, en la primera vuelta todo bien, y acá en la segunda vuelta, no, pues acá ha habido fraude. No, este es un doble discurso de Sánchez, obviamente, ¿no? Y Sánchez lo que está pretendiendo hoy es ir al poder bajo cualquier circunstancias y llegar al botín con todo su entorno de personajes que hoy día, como se ha dicho, se han repartido ya el poder y los ministerios. ¿Bajo qué argumento nuevamente? Invalidar las actas o las mesas. Pero yo quiero decirte que para poder plantear la nulidad de las actas se necesita pagar un derecho. Ese derecho es bastante
0: alto.
11: Por cada
0: acta.
11: Exacto.
0: Tú no puedes coger y decir, estas 500 actas me las invalidan porque veo una cosa rara.
11: No.
0: Así como no, señor, ya se las anulé.
11: Pero,
0: no existe eso.
11: No existe. Pero quiero adelantarle, señor, si no ha pagado el derecho, ya de por sí el
0: es
11: jurado...
0: Es improcedente.
11: Le debe declarar la improcedencia, ni analizar el fondo de lo que él claro. haya pretendido. Ahora, si él quiere invalidar 2.600 actas, estamos hablando de más de, no sé...
0: 600.000 votos son.
11: 3 millones de soles, o sea,
0: sí.
11: Es un...
0: Más menos, una más abogados,
11: es una
0: un
11: cantidad,
0: millón de dólares.
11: Una cantidad de plata terrible, pero... Yo confío que en esta oportunidad se abre para establecer la ley y que la OMP no le haga el juego a Sánchez. Que hoy por hoy ya estamos cansados de esta confrontación y de este trabajo tan, yo diría mezquino, no, sino realmente fraudulento, porque ya la OMP hoy con Pachas, que es el mismo equipo de Corbeto, pues por lo menos se reivindique una segunda vuelta y haga el conteo rápido y no se esté tardando tanto, porque ya vinieron las actas de todos los países, tienen que incorporarlas y contabilizarlas y colocarlas en la plataforma digital. Yo no sé qué esperan, ahorita hay una diferencia de 1.303 votos. Mira, los que saben sumar y restar, los que saben de matemáticas, los que son analistas, todos nos dicen, todos, sin distinción alguna, que Keiko Fujimori ya es la ganadora. Ya es la ganadora. Pero, ¿a qué obedece esa tardanza de parte de la OMP? ¿Por qué todo este retardo? El jurado electoral especial tiene que resolver ahorita 1.500. ¿Los puede resolver? Tú sabes cuál es el precedente del jurado electoral especial. Si tú ves más... Sí, en el caso de que haya una impugnación o observación de orden válida, hay más votos que votantes. Ah, bueno, se hace un reconteo. Si hay más votantes que votos, se equiparan los votos y ya, y las van resolviendo. Pero en este caso, ya ahora se han ido a otro artilugio legal, leguleyada legal, hay que decirlo, de que no se quiere contar nada, pues, ¿no? Nulidad Nulidad, ¿por qué? Ah, porque todas las actas le favorecen a Keiko Fujimori. Oigan, disculpen, pero eso no es ningún argumento legal ni técnico en ningún país del mundo. Entonces, de hecho, se va a salir la resolución del jurado, que es lo que debería decir, improcedente si no se paga la tasa, infundado porque no encuentras los argumentos, pero ya lo deberían resolver y no esperar más tiempo al que corresponda, ¿no?
0: Pero, a ver, yo creería que, no obstante son malos abogados, podrían ser buenos manipuladores. Y en ese sentido, al presentar esto, sabiendo ellos que no tienen ninguna esperanza jurídica de que sea atendido por ninguna persona medianamente letrada, sí. Y lo que tú dices es obvio que va a ocurrir, porque cualquiera que tiene el conocimiento que tú me estás diciendo, voy a decir, oye, esto en 5 segundos, disculpen, llévese acá este papel.
11: Claro.
0: Muchas gracias. ¿Qué están presentando? Sabiendo ellos que esto va a pasar, lo que están buscando es el documento de OMPE o de la Autoridad Electoral para que les diga improcedente. Y van a decir, esta es la prueba del fraude. No me dejan observar lo que yo estoy observando. Me están negando el derecho. Ya está. Ese es el relato. Esa es la narrativa que lamentablemente informan y desinforman a mucha gente. Así que es. Podría no comprender o de repente quisiera creer en una ilusión que él levantó el jueves, el día domingo 7 en la noche. Cuando después del conteo rápido hacen ese festejo en el balcón de obras.
11: Sí, de triunfalismo.
0: Y todos se reparten en los ministerios.
11: Así es.
0: Uno, un canal de televisión, otro el Ministerio de Justicia, otro Defensa, otro Relaciones Exteriores, otro Economía. Ya estaban con fajines caminando, mirándose al espejo, tomándose fotos, llamando a la familia, llamando a los amigos. Llegué, soy ministro, ya está listo. Y no se dieron cuenta que era una irresponsabilidad lo que estaban haciendo. Entonces, yo pienso que detrás de esto, quiero que me digas qué piensas tú. Si no ves acaso una movida básicamente de deseo de argumentar una movilización que puede traer violencia a la ciudad de Lima.
11: Exacto.
0: ¿Quién es el responsable de eso?
11: Quiero decirte que, por lo menos, yo he visto varios chats donde debe ser algún dirigente, donde están convocando a gente de Cusco, gente de Puno, que vengan en buses, y todavía les dicen en esos chats, el pasaje es, cada uno se autofinancia, pero llegando a Lima, ustedes van a tener dónde dormir, todos sus alimentos están cubiertos, por lo tanto, súbanse todos y regístrense. Yo he visto un chat así. Y por lo pronto, le están diciendo que el sábado por mañana la protesta sería frente al Jurado Nacional de Elecciones con toda la gente que venga de provincias. ¿Qué es? Ya pues, señor Sánchez, usted es un mal perdedor. O sea, usted quería entrar a ser presidente por la vía democrática, obviamente usando todo este aparato que él ostenta, y después perennizarse. ¿Eso se llama democracia, el querer hoy día entrar a la fuerza para poder ostentar la presidencia bajo otros artilugios? No, la verdad que felizmente ya se le ha abierto la verdadera cara, porque él no es, yo quiero decirle, Pedro Castillo es un tipo de persona que era un poco más inocente, pero el señor se la sabe todas, es congresista en ejercicio, ya hace muchas coordinaciones de otras índoles, y además tiene un entorno tan nefasto y tan cuestionado de las que nosotros nos preocupa, Movadef, Fenatec, y toda su gente que ha podido ser motivo de acuerdos y alianzas políticas de la que nos ha hecho mucho daño al Perú.
0: Ahora, nadie creo que objeta el derecho a protesta que tiene cualquier persona, y así como nadie objetó el derecho a protesta de Rafael López Aliaga y la gente que legítimamente se sintió vulnerada, engañada o robada en los votos en la primera vuelta, y nadie objetó su derecho a marchar y a manifestarse. Nadie discute el derecho de marchar y manifestarse de estas personas. El tema no es el derecho a manifestarse, ni salir a las calles a protestar. El asunto está que en el caso de López Aliaga no se pisó una florcita, no se malogró una calle, no se violentó a un solo policía, no se destruyó obra pública, no se hizo sino respetar las ordenanzas y hacer las cosas de manera pública.
11: Ni se entró al centro histórico, porque el centro histórico es intangible. Ya. Así es.
0: ¿No? Entonces, si el señor Sánchez y la gente que viene de provincia o de donde vengan quieren hacer cualquier tipo de manifestación, bienvenida, porque la democracia es así. Uh-huh. Todos tenemos derecho al pataleo, todos. Uh-huh. López Aliaga, Sánchez, la señora Rocha, el señor Baella, cualquier persona puede patalear en la calle porque es tu derecho. Estamos en democracia, estamos en libertad y eso lo defendemos. El tema no es ese, el tema es que
11: la narrativa
0: aprovechar, no para protestar. Yo creo que lo que está señalando Renzo Reyardo, que tiene más información e inteligencia, es que aquí hay un deseo de hacer una asonada sobre Lima, con violencia, con bombas, con palos, uh-huh. y para buscar una confrontación que Dios no quiera traiga heridos o alguna fatalidad, que sería realmente muy penoso. Entonces, eso es lo que no se debe permitir.
11: Correcto, porque yo quiero decirte que, y concuerdo plenamente, o sea, el derecho al protesta es un derecho constitucional. Lo que no debemos hacer es una protesta violenta, de las cuales ya la hemos sufrido en el centro histórico de Lima, donde se han destruido monumentos, se han destruido todo el mobiliario urbano, jardines.
0: Yo me acuerdo que ustedes, cuando estuvieron como... tú eras regidora,
11: sí, claro.
0: En los días de la violencia que tomaban las calles y era tremendo contra Dina Boluarte, si no me equivoco, han destruido y ha costado varios millones de soles, sí. Reparar la ciudad de Lima. Destruyeron.
11: 2 millones de soles, claro, nos costó la recuperación.
0: Sí, me acabo de agarrar esa cifra.
11: 2 millones porque en realidad no solamente destruyeron, les pusieron pintas a los monumentos, a las estatuas que aparecen en
0: la Plaza San Martín.
11: En la Plaza San Martín y el Paseo de los Héroes. Claro. Entonces tuvimos que repararlas, restaurarlas y obviamente cuidarlas y protegerlas y forrarlas. Pero hoy estamos viendo de que está azuzando a la gente de provincias, y esto te lo cuento porque aparece en los chats, diciendo con esa narrativa que le han robado las elecciones, que las elecciones han sido un fraude, y por lo tanto vengan ustedes a protestar, pero a protestar violentamente. No es que están azuzando a la gente a decir, oigan, venga, parémonos, como lo ha hecho Renovación Popular, y lo ha hecho no una vez, lo hemos hecho más de, yo diría, 8 veces frente al Jurado Nacional de Elecciones, en la Avenida Peruanidad, hablando realmente y convocando a la gente y disertando y haciendo llegar nuestra protesta, pero de manera pacífica. Ellos no.
0: Inclusive entiendo yo que ustedes han presentado una serie de recursos que están en trámite ante OMPE y ante JNE, o sea, el debido proceso.
11: Hemos presentado nada menos, mi querido Alfonso, 25 recursos, claro. De las cuales nos han contestado 5. Y 20 todavía están en ese proceso de dar respuesta. Entonces, nosotros hemos dado, mira, hemos sacado comunicados, hemos hecho protestas, hemos seguido en la segunda vuelta. Bueno, pero los señores hoy día de Juntos por el Perú no, ya saben que son perdedores, ya han hecho sus sumas y sus restas, por lo tanto están buscando estos, primero llamar a la insurgencia, no respetar los resultados. Yo quiero decirle que en este caso llamo al presidente de la República y que no dé una mirada al costado, que ponga calma y que esperen los resultados como debe ser. Y yo tengo un video del señor Sánchez donde señala en la primera vuelta, dice, vamos a respetar los resultados porque acá se está llevando todo de manera correcta. Ya, ahora es otro el discurso.
0: Sí. No, lo tenemos. De repente Flor nos puede conseguir ese video porque lo hemos tenido aquí y lo hemos mostrado. Y está además en diferentes medios, todos conocemos, y a eso se refiere Keiko Fujimori. O sea, ella dice, prefiero quedarme con el discurso del señor Sánchez que dice que va a respetar los resultados. Es. Bueno, ese es el discurso de él. O sea, no era otro Sánchez. Era el mismo Sánchez,
11: sí, claro.
0: Salvo que haya pasado algo en su personalidad, pero el mismo Sánchez decía que efectivamente iba a respetar los resultados de todas maneras, cuando se sentía ganador después del conteo rápido, uh-huh. pero cuando las cosas comienzan a sumarse, dice, no, mejor ya no digo eso, y uh-huh. cambia el discurso.
11: Ya se quitó la mascarilla, pues, ya sabemos
0: no,
11: quién.
0: No, ya dijo... no está con sombrero, ¿eh? Yo sé paso, ya desapareció el sombrero.
11: Ya dejó de ser chotano, ahora ya es guaralino como debe ser.
0: Bueno, era
11: ahora es zamborgino también.
0: Es zamborgino.
11: Sí.
0: Nacido
11: en Guaral.
0: A ver, para escuchar el video, por favor, cuando él dice que todo es felicidad y que todo es dentro de la ley y que hay que respetar y respetar. A ver si lo podemos escuchar, por favor. Está cargando.
12: Estamos en condiciones, y lo decimos, de aceptar los resultados electorales. Estamos en condiciones y lo reafirmamos. Más bien exhortamos a la señora Keiko que no tenga mensaje dubitativo y sea clara respecto a este proceso electoral. ¿O es que va nuevamente a levantar

0: Ahí está.
1: Muy bien, bueno, ese es...
0: Exacto.
1: No sé, pues esto es una especie de fiesta de las máscaras.
0: Claro.
1: No sé con qué máscara se presenta. ¿Cuál Sánchez creemos?
0: No, pero disculpa, cuando ya Sánchez se ha desdibujado en todo su sentido. El plan de gobierno, primera versión, claro. Segunda versión, tercera versión, esta
1: versión.
0: Es la que vale, esta es la que no vale, esta es la que cambia. Ahora, en la primera vuelta todo perfecto, sí, por supuesto, señora Keiko, tiene que respetar. Ahora, digo yo, en segunda vuelta, como voy perdiendo, y quizás ya pierde de verdad... está diciendo fraude y le está vendiendo esa retórica, esa narrativa a la gente inocente de provincia para poder azuzar y hacer justamente protestas usando la violencia. Estamos un poco realmente preocupados, pero ya hemos pedido el auxilio a la Policía Nacional de Perú porque el centro histórico no debe ser tomado por ninguna naturaleza. Nos ha costado realmente ordenarlo, ponerlo bonito. Es el baluarte de nuestro país y hoy día viene ya una cantidad importante de turistas. Sí. Que no podíamos espantarlo. Él ha sido ministro de...
1: Transportes.
0: De turismo.
1: Sí, pero fue uno de los peores ministros de turismo.
0: Exacto.
1: No dicho por mí, dicho por los expertos, gremios y demás de turismo. Dicho, durante la época en que fue ministro, lo que menos hubo fue turismo, porque él tuvo la brillante idea de decir que para qué se iba a gastar dinero del ministerio en promover el Perú en el extranjero si estamos en COVID. No había que hacer nada, canceló todos los presupuestos.
0: Ahí están,
1: eso es él.
0: Ahí hablan las estadísticas, el turismo bajó así tremendamente.
1: Claro.
0: Entonces, bueno, ya sabemos que cómo espanta el turismo y hoy por hoy ya lo estamos viendo no solamente en la cartera, sino en su propia elección.
1: Y es bueno que lo señales, Rosana, porque la ciudad de Lima y la Lima histórica, la que está y que nos llena de orgullo y que tanta gente visita
0: de todo el mundo,
1: del Perú mismo, ¿no? De la propia Lima. Uno llega un sábado, un domingo a las plazas principales y están llenas de actividades que hace la municipalidad, que hacen diferentes instituciones, y ves un ánimo muy positivo.
0: De fiesta.
1: Por supuesto,
0: porque
1: como debe ser.
0: Hasta pasacalles hay todos los sábados.
1: Así es.
0: Y la gente va, se entretiene gratuitamente. Hoy día vayan al pasaje Santa Rosa, hay hermosos restaurantes de todo índole, de todo sabor.
1: Todo eso no puede pararse.
0: La gastronomía peruana es riquísima y de verdad que da gusto visitar el centro histórico. Y estamos felices de que cada día vayan más turistas y aprecien nuestra cultura. Es más, yo quiero decir a toda la gente, el centro histórico es declarado Patrimonio Cultural de la Humanidad por la UNESCO desde 1972. Por lo tanto, nadie podría estar avasallándola, destruyéndola. Eso es un delito. Y cualquiera que haga, cualquiera esa naturaleza, y comienza a destruir nuestro patrimonio, será seguro procesado, denunciado y... pagará con la cárcel. Así es.
1: Gracias por acompañarnos, Rosana. Muy amable por tu declaración. Muy amable. Amigos, continuamos un minuto más porque está con nosotros ya Magda Núñez de Betel Noticias para contarnos que viene todas las noticias detalladas del Perú y del mundo. Magda, ¿cómo estás? No te veo.
2: Buenos días, Alfonso, y ahora sí nos vemos.
1: ¿Cómo te vas?
2: Bueno, pues muy bien, muchas gracias. Así como lo mencionaste, en tan solo unos minutos empezamos con el programa de Betel Noticias para que tenga todas las ultimitas a nivel nacional y a nivel internacional.
1: Listo, muchas gracias, Magda. Amigos, yo me despido hasta mañana. Mentira, mañana es sábado. No. Hasta el lunes. Lunes a las 7 en punto. Espero que estas cosas hayan mejorado muchísimo. Manténgase informado con Betel Noticias y con nosotros, con el pie derecho, como le tiene que levantarse todos los días a las 7 de la mañana del día lunes. Estoy con ustedes. Gracias y buenos días. Permiso.
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5: Si hay más tiempo de sobra, hay que dedicarlo a Dios, hermano. Hay que dedicarlo a la palabra, no a ver telenovela, no a ver el show, el reality, toda esa inmundicia que hay, sino a dedicarlo a leer, estudiar la palabra, a orar, a venir a la iglesia. Si usted tiene tiempo, venga a la iglesia a orar. Venga antes del culto, doble sus rodillas. Adelante el trabajo en la semana. Y usted verá que le va a ser de gran bendición. El mundo dedica el tiempo que le sobra a su inmundicia, baile, a todas esas cosas, reuniones y todas esas cosas que inventan, porque no quieren buscar a Dios. Pero uno no puede caer en eso, hermano. Uno tiene que redimir el tiempo y ver, este tiempo que me sobra lo voy a dedicar para leer la Biblia. Hay que redimir el tiempo porque los días son malos.
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3: 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Mateo 6:14. Porque si perdonáis a los hombres sus ofensas, os perdonará también a vosotros vuestro Padre Celestial. El perdón abre la gracia.
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3: En Betel Radio, esta es la hora exacta.
4: 8 en punto.
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2: Muy buenos días con todos y bienvenidos a Betel Noticias. Mi nombre es Magda Núñez y los voy a estar acompañando en la siguiente hora informativa de 8 a 9 de la mañana en nuestra última edición de esta semana. Vamos a arrancar con nuestros titulares. La candidata de Fuerza Popular, Keiko Fujimori, supera a Roberto Sánchez por poco más de 1.300 votos. El futuro se decidirá con las actas que serán enviadas a los jurados electorales especiales. El jefe de personeros del Partido Naranja, Luis Dyer, señaló que Juntos por el Perú busca anular 2.300 actas. Según indicó, insólitamente, en algunas de ellas pierde Keiko Fujimori. Roberto Sánchez se reunió con representantes de las misiones de observación electorales de la Unión Europea y la Organización de los Estados Americanos. El ex candidato presidencial Rafael López Aliaga señaló en un evento en Manchay que el martes anunciará si será o no postulante a la alcaldía de Lima. El presidente de Estados Unidos, Donald Trump, anunció que llegó a un acuerdo con el gobierno de Irán y canceló sus ataques con misiles. Muy bien, vamos a ver ahora cómo va el conteo oficial de la OMPE. Y es que la candidata de Fuerza Popular, Keiko Fujimori, sigue manteniendo una ventaja mínima sobre el candidato Roberto Sánchez, exactamente de 1.303 votos. Faltan contabilizar, eso sí, solo 9 actas que proceden de Yaquerana, de la provincia de Requena, en Loreto. De acuerdo a la OMPE, estas actas aún no han sido trasladadas al centro de cómputo de la ODP, justamente de Requena, debido a condiciones climáticas adversas. Son 9 de esas actas. Además, hay 1.607 actas para ser enviadas a los jurados electorales especiales. Recordemos que estas actas han sido impugnadas por los partidos, aunque también observadas por errores materiales o gráficos. Los expertos estiman que estos votos irían a Keiko Fujimori porque las actas proceden en gran mayoría de Lima, donde la opción fujimorista tiene una mayor aprobación según las últimas encuestas publicadas. Y este es el panorama, la fotografía que observamos de los resultados del conteo de la OMPE, que se encuentra al 98.258% de las actas contabilizadas. Usted también puede revisarlo en la web resultadossegundavuelta.ompe.gob.pe para que pueda ver el voto a voto. En ese sentido, les comentamos que la candidata presidencial Keiko Fujimori dijo que toma el avance del conteo de votos con mucha calma y gratitud. Además, cuestionó los pedidos de nulidad de actas formulados por Juntos por el Perú, aunque reconoció su derecho a optar por ese camino.
11: Esperaremos a los resultados de la OMPE para luego, espero yo, poder conversar con el señor Roberto Sánchez.
12: Las cifras oficiales de la segunda vuelta presidencial continúan actualizándose y con el avance del conteo, Keiko Fujimori pasó a encabezar los resultados frente a Roberto Sánchez. En este contexto, la lideresa de Fuerza Popular aseguró que recibe las primeras cifras con prudencia y reiteró que esperará el cómputo final de la OMPE y el Jurado Nacional de Elecciones. Al referirse al actual escenario electoral, Fujimori destacó la participación de los personeros y observadores y sostuvo que el proceso ha generado confianza en la ciudadanía.
11: Con serenidad y con mucha gratitud tomo estos primeros resultados y además ustedes saben que soy muy prudente, vamos a esperar al conteo final.
13: ¿Qué le diría?
11: Que la población está siguiendo paso a paso este conteo, se ha vuelto muy popular la página de la OMPE, lo cual me parece extraordinario, ¿no? Entonces yo creo que eso le da la credibilidad, la tranquilidad y la confianza a los ciudadanos.
12: En esa misma línea, la ex candidata se refirió a los mensajes emitidos por Roberto Sánchez y afirmó que espera que prevalezca el compromiso con el respeto a los resultados oficiales.
11: Nosotros volvemos a hacer un llamado, ¿no?, a la reflexión, a la calma y a seguir la página de la OMPE. Yo me quedo con las declaraciones del candidato Roberto Sánchez cuando él ha señalado, ¿no?, que él va a respetar los votos. Así es que yo creo que todos los ciudadanos pueden informarse y estar atentos. Cualquier otra cosa pediría calma y serenidad.
12: Al ser consultada sobre los recursos que podrían presentarse tras el ajustado resultado electoral, Fujimori Iguchi fijó la posición de Fuerza Popular.
11: Sobre las nulidades e impugnaciones que estarían planteando Juntos por el Perú, lo primero que quisiera señalar es que nosotros no vemos ninguna causal de nulidad, pero están en todo su derecho de hacerlo.
12: Ante las convocatorias a movilizaciones y el ajustado resultado de la contienda, la lideresa de Fuerza Popular insistió en la necesidad del diálogo y aseguró que las fuerzas políticas deberán construir consensos en los próximos años.
11: Estamos nosotros siempre con los ánimos dispuestos a dialogar y tendremos que dialogar los partidos políticos el próximo quinquenio, ¿no? Entonces esperaremos a los resultados de la OMPE para luego, espero yo, poder conversar con el señor Roberto Sánchez.
12: Mientras continúa el ingreso de las actas del extranjero y la resolución de las observaciones pendientes, el escenario electoral sigue siendo ajustado. En este contexto, Fujimori reiteró su llamado a la calma y a esperar el

0: revisado las actas donde ellos están reclamando y haciendo un proceso de unidad. Que, ojo, estamos totalmente desacuerdos porque la voluntad del pueblo no se debe anular. En esas actas nos llama la atención que hemos detectado firmas de Juntos por el Perú, de sus personeros. O sea, están queriendo anular actas donde sus mismos personeros han sido testigos y han firmado las actas. Otro, quieren anular actas donde ellos ganan. O sea, es decir, ellos tienen más votos que nosotros. Realmente no le encuentro ni un fundamento legal ante esto. Pero de nuevo, es su derecho, seguramente tendrán que pagar sus tasas. Hemos calculado, por si acaso, las tasas que llegan a casi alrededor de 3 millones de soles. Repito, 3 millones de soles. Han pedido un proceso de nulidad de alrededor de 1.700 actas en Lima y en todo el Perú, y alrededor de 600 actas en el extranjero. Sin embargo, quiero darle tranquilidad a la población. Vemos que todo el proceso fue limpio y estamos totalmente preparados para poder responder ese tipo de trabajo de nulidades.
1: La exministra de la Mujer y miembro del equipo técnico de Juntos por el Perú, Anaí Durán, aseguró que ellos no están hablando de fraude.
2: No estamos hablando de un fraude, no estamos llamando a la insurgencia, no estamos llamando a violentar autoridades electorales como lo hizo cierto candidato en la primera vuelta, pero sí estamos muy atentos a cómo se ha desarrollado el proceso. Creo que es importante ver también ya los primeros informes que han salido de la misión de observación, por ejemplo, de la Unión Europea, que ya detallan un poco el marco de lo que ha sido esta segunda vuelta, ¿no? Y cómo diferentes vulneraciones también han afectado el resultado final, ¿no? Entonces, por ese lado estamos muy atentos a cómo culmine, esto no ha culminado, a cómo culmine el proceso, a qué irregularidades se han ido detectando y, como digo, finalmente tener una evaluación general de lo que ha sido este proceso.
1: El candidato presidencial de Juntos por el Perú, Roberto Sánchez, informó que desde las 8 de la mañana de ayer se reunió por separado con representantes de las misiones de observación electoral de la Unión Europea y de la Organización de los Estados Americanos. Mediante un post en su cuenta de X, Sánchez indicó que sostuvo audiencias por separado con ambas delegaciones. Antes de comenzar las reuniones, el secretario general de su partido, Ernesto Zunini, declaró a la prensa y afirmó que respetarán el voto ciudadano.
3: ¿Cómo lo han tomado? Con tranquilidad hemos dicho que vamos a respetar el voto ciudadano y esperamos que se concluya la contabilidad de los votos. Bueno, la gente está en su derecho de movilizarse, estamos en un país democrático, ¿no? Así que al margen de respaldar, sí hacemos un llamado a la serenidad y a la calma a la población para que el proceso electoral concluya sin ningún tipo de incidencia. Bueno, con los observadores de la Unión Europea para compartir impresiones acerca del informe que ellos están haciendo sobre el desarrollo del proceso electoral en el país. Vamos a concluir, vamos a esperar que se concluya el conteo del proceso electoral. Con serenidad, con tranquilidad, sí.
4: ¿Qué tipo de reclamos le están presentando ustedes a la misión de observadores de la Unión Europea?
3: No, estamos presentando reclamos. Voy a dialogar con...
4: ¿Qué informe en todo caso?
3: Al terminar la reunión podría darles esos alcances.
4: Ayer hablaba Roberto Sánchez de maniobras dilatorias. ¿Eso se podría estar presentando en estos momentos?
3: Bueno, terminando la reunión...
1: Bueno, estas son las declaraciones que tenemos de los diferentes representantes de ambos partidos que continúan en la carrera electoral. Como ya lo hemos visto, según los resultados de la OMPE, aún no se ha terminado de hacer el conteo al 100%. Por lo tanto, tenemos que continuar vigilantes de cómo se desarrolla este panorama. Continuamos ahora comentándoles que en entrevista para Betel Noticias, José Tello, abogado especialista en temas electorales, sostuvo que es una distorsión ideológica señalar que Roberto Sánchez representa al pueblo. Agregó que el candidato de Juntos por el Perú es el responsable de poner orden entre sus simpatizantes. Escuchemos.
5: Entonces, por ejemplo, el señor Sánchez tiene la oportunidad histórica de agarrar y decir, nos calmamos todos, voy a hablar con la señora Fujimori, salúdala por el triunfo, y señora Fujimori, la agenda popular que tengo es esta, nos sentamos cuando se abra la legislatura, conversemos las dos fuerzas políticas y los demás que tienen representación en el Congreso y veamos qué hacemos como un consenso y un acuerdo. Marca la pauta.

0: hay alguno que otro, digamos, comentario peregrino por ahí. El pueblo, la voz del pueblo no se está escuchando, la voz del pueblo tiene que ser escuchada. Ya, correcto. La voz del pueblo la traduce Keiko, la traduce el señor Sánchez, la traduce el señor López Aliaga, la traduce el señor Nieto. O sea, la voz del pueblo es la voz de quien representa, en este caso, a un determinado sector de la población. No es que el señor Sánchez represente el pueblo completamente. Y eso es un tema que hay que aclararlo porque es una distorsión ideológica. Pero hay algo medular acá, Alfonso. ¿Ya? Y es el hecho de que ellos, por ejemplo, con eso de decir, no, el pueblo se va a levantar, el pueblo... A ver, un momentito. Yo diría, ¿qué clase de liderazgo tiene el señor Sánchez? ¿Qué clase de liderazgo tiene el señor Sánchez que no puede contener a la gente que votó por él? ¿Qué clase de liderazgo tiene el señor Sánchez de no poner orden entre la gente que articula su campaña, su maquinaria a nivel nacional? O sea, él no puede decir, no, el pueblo, o sea, el pueblo y yo me lavo las manos. No, señor, usted es responsable para que esa gente se calme y aprenda a vivir en democracia y no caer en el que acá, por la razón o por la fuerza, como dice, digamos, allá, una frase célebre
1: chilena.
0: Claro, chileno. Pero no es así, pues. Es que no funciona la democracia de esa manera.
2: Ante el avance del conteo de votos, congresistas de distintas bancadas coinciden en la necesidad de respetar los resultados finales y mantener la calma. Por su parte, el expresidente José Gerí señaló que el entorno del candidato Sánchez está teniendo comportamientos poco democráticos.
3: Hay que saber respetar las decisiones de las entidades electorales.
4: Es legítimo que defiendan el voto que ha sido expresado en las últimas elecciones.
5: Ambos candidatos dijeron públicamente que iban a respetar los resultados electorales.
6: La etapa final del conteo de votos de la segunda vuelta presidencial también generó pronunciamientos desde el Congreso. En esa línea, parlamentarios de diferentes bancadas destacaron la importancia de respetar el trabajo de los organismos electorales y de garantizar que se cumpla la voluntad popular. El congresista reelecto por Fuerza Popular, Héctor Ventura, se refirió al actual clima político y a las reacciones que ha generado el ajustado resultado.
3: Estamos tranquilos, serenos, hay que defender nuestros votos como corresponde. No basta triunfar uno, no. Acá hay que buscar, como digo, la tranquilidad para que también los seguidores y los que no sigan a Fuerza Popular también se mantengan tranquilos, porque eso de cerrar calle nuevamente va a generar zozobra. Esperemos los resultados finales. Keiko Fujimori ha llamado a la tranquilidad, a la cordura, y en esa línea estamos todos.
6: Desde Juntos por el Perú, el reelecto parlamentario Víctor Cutipa señaló que se debe preservar la voluntad expresada en las urnas.
4: Nosotros somos optimistas, hay todavía un voto que viene de Loreto y Ucayali que nosotros consideramos que nos va a poner nuevamente adelante de la competidora. Entonces yo no me pongo en ese escenario. Esperemos que pasen las cosas, llamemos a la calma. Yo creo que el voto ya está hecho ya. El día domingo ya se decidió, ¿ya? Pero ¿qué corresponde? Tanto al otro partido como al nuestro, lo que corresponde es más bien cautelar, estar vigilando.
6: Al ser consultado sobre el clima político que acompaña el escrutinio, José Gerí, expresidente de la República, pidió prudencia con las convocatorias a movilizaciones ciudadanas antes de los resultados electorales.
5: Ambos candidatos dijeron públicamente que iban a respetar los resultados electorales. Los resultados electorales los dice la OMPE, no una encuestadora. En principio. Y segundo, he visto comportamientos poco democráticos, que yo entiendo que es producto del momento, de parte de uno de esos candidatos, del entorno de Roberto, para ser exacto, que están protestando, que están llamando a la sublevación, están llamando a hacer, bajo el pretexto de una marcha pacífica, tal vez algunas acciones de un sector muy puntual. Estas escenas lo hemos visto en años anteriores o en meses anteriores. Entonces hay que ser muy cauteloso.
6: El ajustado resultado presidencial obligará a las principales fuerzas políticas a buscar espacios de entendimiento en el nuevo parlamento. En la Cámara de Diputados, Fuerza Popular contará con 39 representantes y Juntos por el Perú con 32. Mientras tanto, en el Senado, la agrupación naranja tendrá 22 escaños y el partido de Roberto Sánchez 14. Este escenario plantea el reto de articular acuerdos entre bancadas que hoy compiten por la presidencia de la República y al mismo tiempo establecer mecanismos de coordinación con el nuevo jefe de Estado para garantizar la gobernabilidad durante el próximo quinquenio.
2: Si algo hay que rescatar es el llamado a la calma, la prudencia de la ciudadanía. Independientemente si apoyas a un partido o al otro, el derecho a protestar es derecho, pero no se puede esto llevar con violencia o azuzar a la población para la violencia. De ningún lado, no se puede responder, ni actuar, ni reaccionar de esa manera. Así que ese es un llamado que tenemos que hacer a toda la ciudadanía, de esperar con paciencia. En el Perú hay muchas cosas que nos hacen esperar con bastante paciencia, estar atentos. Entonces, en este caso en particular, con el resultado final de la segunda vuelta electoral, ejerzamos esa paciencia, estemos atentos, prudentes, con calma, y que se usen los mecanismos democráticos para poder esclarecer lo que se necesite esclarecer. Con esa información vamos a hacer una breve pausa con esos temas, pero también vamos ahora a revisar otros que son importantes para la seguridad de la ciudadanía. Y estamos en directo con nuestro compañero Rigoberto Gómez, quien precisamente nos va a comentar un poco más sobre la problemática que enfrentan los peatones de la capital día a día con las motos eléctricas y las bicimotos en Lima. Adelante, Rigoberto, estamos contigo.
1: Bien, Magda, muchísimas gracias por el pase. Y nosotros, efectivamente, como lo comentas, ¿no? Y nosotros estamos exactamente en la avenida Emancipación con la avenida Tacna, porque precisamente recordemos que hace ya unas semanas hay una regulación por parte del Ministerio de Transporte y Comunicaciones, que esta normativa, ¿no?, que establece que las motos eléctricas no pueden circular por las ciclovías, estamos hablando, y también de las bicimotos, que están obligatoriamente, deben pasar por calzadas o pistas. En el caso de hacerlo, el conductor requiere portar placas, SOA y licencia de conducir, además de también usar casco. Y nosotros, amigo, ¿qué tal? Buenos días. ¿Sabías que hay una norma del Ministerio de Transporte que las motos eléctricas no pueden pasar por la ciclovía?
7: Sí, recién me enteré.
1: Pero en este caso estás pasando por acá, ¿no?
7: Sí.
1: Esto, más que todo, porque puede representar un riesgo para un tránsito. ¿Vas a tomar ahora?
7: Sí, medidas.
1: Amigo, ¿qué tal?
8: Buenos días, estoy
1: bien. Bien. Ahí vemos, Magda, en las imágenes hablan por sí solas. Vemos cómo no sabemos si es por falta de conocimiento de los ciudadanos que hacen uso de estas motos eléctricas. Estamos hablando de motos eléctricas y de bicimotos y trimotos. En el caso de los scooters, pueden pasar por acá, pero que no sobrepasen los 25 kilómetros. Estamos observando que, de hecho, en los minutos que tenemos acá, Magda, para algunos transeúntes se les hace complicado cruzar, ¿no?, debido también a la velocidad en la que pasan. A ver, si hacemos un conteo rápido, aquí estamos viendo, mire, aquí viene una motocicleta que no puede pasar por acá. Más atrás vienen otras bicimotos también. Mira, aquí estamos viendo dos más, incluso sin casco. Recordemos que así sea, por la ciclovía puede generar un accidente, y tienen que, de alguna forma, tienen también obligatoriamente cargar sus equipos de seguridad. Ahí estamos viendo, de hecho, dos personas. Vamos a ver si conversamos con este señor. Estimado, buenos días. Hay una norma del Ministerio de Transporte que las motocicletas no pueden pasar por la ciclovía. No sé si usted tenía conocimiento de ello.
9: Sí, tengo conocimiento.
1: ¿Ha sacado usted su SOA, su licencia de conducir, que son las normas, no? Digamos, la...
9: Bueno, tengo brevete de moto, pero yo me movilizo por acá más que todo es para no tener accidentes en el lado de los carriles de los autos.
1: Pero hay una norma, ¿no? Y usted puede ser también penalizado por andar por acá, por la ciclovía.
9: Bueno, no. Bueno, la mayoría van por acá, yo también... Bueno, yo siempre voy máximo a 20 kilómetros por hora, no es que me voy a gran velocidad como otros.
1: Pero el tema es que está prohibido, ¿no? Más allá de que sea más rápido, pero hay una prohibición del Ministerio de Transporte.
9: Bueno, si los policías no me dicen nada, bueno, todavía no... Gracias.
1: Bueno, el señor indica que mientras no le digan nada, él va a seguir transitando. Aquí estamos viendo 1, 2, 3, 4, 5... 6, 7, 8, 9, 10, 11, 12. Y para de contar, Magda, las cantidades de motos eléctricas que no, bueno, a los que hemos consultado tienen conocimiento de esta norma. Te comentaba que en el caso de los scooters eléctricos sí pueden usar la ciclovía siempre y cuando no superen los 25 kilómetros por hora. Por ningún motivo deben ir por las veredas, vías expresas o zonas peatonales. Y algo muy importante, eso de las motos eléctricas es para salir de, bueno, la recomendación temprano, ¿no? 8 de la mañana, o sea, bien temprano. Entonces, esta es la situación. De hecho, también distintos gremios se han pronunciado respecto a esta normativa. Y esta es la situación, Magda. Fíjate que todavía esta norma, al parecer, los que tienen conocimiento no la acatan y seguramente muchos todavía no saben de esta prohibición. Y recordemos, para todos los que nos están escuchando, a esta normativa es importante SOAT, licencia, placa y por supuesto, además de usar casco, porque ninguno está libre de sufrir algún accidente o causar un accidente a algún transeúnte. Entonces nosotros, esta es la situación, Magda, con ello regreso a los estudios. Esperamos que la gente también pueda tomar conciencia respecto a esta nueva normativa del Ministerio de Transporte.
2: Muchísimas gracias, Rigoberto, por este detalle que nos comentas precisamente sobre los peligros, sobre la realidad. O sea, los que están acompañándonos en redes sociales y los que están en radio, les contamos lo que observamos en las cámaras de nuestros compañeros. Tenemos la evidencia de que en las ciclovías constantemente están pasando las motocicletas, las motos eléctricas y las bicimotos, que no están permitidas en esa zona y pasan en una velocidad impresionante. Déjenme decirles, ante la cámara se ve que realmente, si uno de pronto se cruzara, podría realmente provocar un terrible accidente. Entonces, lo importante es que acaten las normas. Algunos de ellos comentaban que no las conocían. Puede ser válido, pero al momento de tomar conocimiento sobre ellas ya no se puede continuar. Y otras personas, sin embargo, sí señalaban que tenían noción de que no pueden transitar por ahí motos eléctricas o bicimotos o los mismos scooters eléctricos solo con una velocidad máximo de 25 kilómetros por hora. Sí tenían conocimiento, pero como nadie les ha dicho nada, como las autoridades no han fiscalizado, como no les han puesto una papeleta, una multa, no les ha afectado de alguna manera, entonces deciden seguir haciéndolo. Y ese es un problema, ese es un verdadero problema para la ciudadanía. No podemos simplemente porque nadie nos dice algo, no hacerlo, y luego se produce un accidente, y de ahí, ¿cómo se responde? ¿Quién se hace responsable? No esperemos a llegar a esas situaciones. Y es que ahí nomás en las imágenes, hace un momento, al parecer había habido un semáforo en rojo, pero como se habían aglomerado, casi que un scooter tuvo que meterse rápidamente por el costado para poder parar o para poder avanzar, porque incluso entre los que transitan, ¿no?, que por esos vehículos eléctricos, también se aglomeran y pueden causar accidentes por la alta velocidad en la que van. Entonces es importante que tomen conocimiento de esto y que justamente pueda cambiar la situación. Vamos a continuar nosotros ahora en el plano justamente de esta problemática que enfrentamos, y es que la Municipalidad de Miraflores reiteró que las bicimotos y las motos eléctricas tienen prohibido el uso de las ciclovías. Además, solicitó que la Policía de Tránsito se encargue de sancionar a los que incumplan esta norma.
8: Y este es un llamado a toda la población para que se comprometa con la seguridad de todos nosotros.
10: La Municipalidad de Miraflores reforzó la prohibición del tránsito de bicimotos y motos eléctricas en las ciclovías del distrito, al recordar que estos vehículos no pueden circular por espacios exclusivos para ciclistas, una medida que además aplica para todos los distritos.
8: la bicicleta impulsada a pedal, bicicleta con un motor alterno que no debe pasar los 350 watts de potencia, los scooters que es para una sola persona y que no desarrollan una velocidad ni una potencia mayor de 25 kilómetros por hora. Esos son los únicos tres vehículos que pueden circular por una ciclovía.
10: Desde la avenida Larco en Miraflores se realiza el refuerzo de las medidas de control en las ciclovías del distrito. Las autoridades han fortalecido la fiscalización para asegurar el respeto de las normas de tránsito y proteger a los ciclistas.
8: La Policía Nacional de Tránsito es la que tiene la labor fiscalizadora y de multas, y el Ministerio de Transportes y Comunicaciones es el que regula todo esto y debería estar atento a qué tipo de vehículos se están vendiendo y bajo qué condiciones.
10: Pese a las medidas adoptadas y del mayor control en las vías, todavía se reportan infracciones en diversos sectores de la capital. Conductores continúan incumpliendo las normas al circular por las ciclovías.
7: Hacen que las personas que estamos manejando estemos más al pendiente porque pueden ir a más velocidad o incluso ocupar más espacio.
11: He visto que aún siguen circulando esas bicimotos o motos de eléctricas que tienen como que una capacidad mayor.
12: Sí. Esta moto lineal se meten también.
13: ¿Y eso qué complicación te genera?
12: Ah, un accidente puede ocasionar eso. Hasta la muerte.
10: Estas infracciones siguen generando preocupación entre peatones y ciclistas, quienes alertan sobre los riesgos que provoca el incumplimiento de las normas en una de las zonas más concurridas del distrito.
7: No perjudicar a los ciclistas y a las personas que usan de manera correcta la ciclovía.
11: Que tomen un poquito de conciencia, que igual así como una persona que se traslada en una bicicleta que no tiene motor, ellos mismos también pueden salir heridos por algún accidente, ¿no? No nada más el que anda en bicicleta.
12: Más que todo que tengan cuidado por los ciclistas, ¿no? Y por los peatones que le pueden ocasionar accidente a ellos, ¿no? Hasta la muerte le puede ocasionar.
10: Finalmente, el vocero de la Municipalidad de Miraflores reiteró que mientras persista el incumplimiento de las normas, las ciclovías seguirán siendo un escenario de situaciones de riesgo. Por ello, ciclistas y peatones exigen mayor responsabilidad de los conductores para garantizar una convivencia segura en las vías.
2: Y es que el propósito de las ciclovías es garantizar la seguridad para estas personas que se movilizan, no en auto, ¿no? No es solamente o no es para darle una vía más rápida a otras personas, es para garantizar la seguridad y eso se tiene que mantener así. Con esta información vamos a ir a una breve pausa aquí en Betel Noticias, pero quédese atento porque regresamos con más información de las regiones de nuestro país aquí en Betel Noticias.
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15: 8:31.
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2: Estamos de regreso en Betel Noticias por radio y redes sociales. Continuamos comentándoles ahora que en el CET De BT Noticias, el ex candidato presidencial Ronald Atencio y el ex candidato a diputado Luis Calla se pronunciaron sobre el escenario político a días de declararse al ganador de la segunda vuelta. Atencio señaló que los que acusan a Juntos por el Perú de fraudistas son los mismos que apoyaron la denuncia de fraude en el 2021, mientras que Calla sostiene que Juntos por el Perú está llamando a la insurgencia.
16: Las impugnaciones presentadas tras la segunda vuelta electoral y las movilizaciones convocadas en distintos puntos del país generaron un intenso debate en Betel Noticias. Durante el programa Hora Punta, Luis Miguel Calla, ex candidato a diputado por el APRA, y Ronald Atencio, ex candidato presidencial por Venceremos, debatieron sobre la legalidad de los recursos presentados ante los organismos electorales por parte de Juntos por el Perú.
17: Esta solicitud que han presentado es nula de puro derecho, porque no existe en la Ley Orgánica de Elecciones ninguna causal para solicitar la nulidad de estas actas por un presunto fraude. Lo que están haciendo ahora es tratar de dilatar el proceso para en algún momento seguramente tener la narrativa mentirosa y engañosa de que les robaron la elección. Yo creo que tenemos que ser consecuentes con nuestras palabras y nuestros actos, y en estos momentos la izquierda, integrada por el señor Ronald Atencio, no está siendo ni consecuente con sus actos ni consecuente con sus acciones.
16: Atencio rechazó los cuestionamientos y respondió que quienes hoy critican las impugnaciones son los mismos sectores que en procesos anteriores denunciaron supuestos fraudes electorales. Además, defendió la actuación de los organismos electorales y la validez de los resultados.
18: Qué increíble escuchar un doble discurso, ¿no? En la primera vuelta todo era fraude, todo estaba manipulado, los entes Gorriti, ¿no? Todas las especulaciones que tienen algún sector de políticos y otro sector de la prensa que dicen que esto era una artimaña, el Foro de Sao Paulo, George Soros, la mafia cubano-venezolana. Mientras tanto, nosotros seguimos manteniendo la coherencia. ¿La coherencia cuál es? Respetar las instituciones y respetar los resultados.
16: Por su parte, Calla cuestionó las convocatorias a movilización tras los resultados electorales y advirtió que algunos promotores de estas acciones podrían afrontar denuncias por los llamados que, según sostiene, incitarían a la confrontación.
17: Pero hay algunos, como el señor Sánchez, por ejemplo, que dicen no, hay una autoconvocatoria, o aquellos que dicen se están autoconvocando. Oiga, ¿por qué? Porque saben de que los que están convocando esta marcha van a ser denunciados. Y yo te digo, Juan Diego, principalmente yo voy a denunciar el día de hoy, entre hoy y mañana, al señor Noblecilla, por insurgencia. Porque lo que están haciendo es llamar a la población a azuzar. ¿Y para qué? Para generar muerte.
16: Atencio se opuso a esa posición y sostuvo que las manifestaciones son un derecho ciudadano. Además, cuestionó que se pretenda sancionar a quienes respaldan protestas, mientras, según afirmó, no se actúa de la misma forma frente a declaraciones similares de otros actores políticos.
18: En ese nivel de coherencia, supongo que también habrá denunciado a López Aliaga, quien sí llamó a la insurgencia, ¿no? Vamos a ver el nivel de coherencia que se tiene, porque sí tienes a un candidato que ha llamado a la insurgencia. Nosotros tenemos que seguir dando batalla, todavía hay una batalla que dar, que es ante los entes electorales, y si hay recursos que presentar, se presentan recursos, y si la sociedad de la colectividad se quiere autoconvocar y salir y manifestarse, es el derecho libre también de los peruanos y de los ciudadanos de poder salir y manifestarse, dar su opinión.
16: De esta manera, ambos invitados mantuvieron posiciones encontradas sobre las impugnaciones electorales, las protestas y el rol de los actores políticos en el actual escenario postelectoral, en medio de la expectativa por las decisiones que adopten los organismos electorales.
2: Y el ex candidato presidencial Rafael López Aliaga dejó entrever en un evento en Chancay que el martes anunciará su postulación a la alcaldía de Lima.
19: La criatura en brazos es bien bravo. Por eso Lucho vio lo que nadie vio. Las escaleras y ahora Lima. Hay escaleras, pero falta un montón todavía, ¿no? Entonces yo sí he estado pensando... ¿qué hacer? Porque en estas elecciones sí ha habido, pues, me ha hecho barrabasada y media, me ha hecho, pues. Y, pero bueno, por algo es. Creo que también la causalidad la aplico acá. Porque Estoy decidiendo, todavía lo voy a anunciar el día martes. El martes, que es el último día para decidir. Pero estoy decidiendo volver a ser alcalde. Entonces estoy viendo esa alternativa. Porque como senador ya, digamos, pienso yo, ¿no? Ya tengo la presidencia de las bancadas, de diputados, senadores, ya me reúno con ellos cada semana, ponemos las leyes que hay que hacer, y ahora tenemos un shock bien, bien fuerte, ¿no? Ya trabajado, ¿no? Pues chambero soy, señora directora, así yo le digo que trabajo muchísimo, desde las 5 de la mañana estoy ahí hasta la 1 de la mañana, duermo poco, ¿no? Pero no lo recomiendo, ustedes si sí duerman sus 7 horas, 8 horas, ¿eh? Pero en mi caso ya estoy ya un chancho viejo.
2: En otros temas, la organización climática más importante de Estados Unidos confirmó el desarrollo del fenómeno del Niño. Existe un 63% de probabilidades de que alcance la categoría muy fuerte entre noviembre y enero.
10: La Administración Nacional Oceánica y Atmosférica de Estados Unidos confirmó la presencia activa del fenómeno El Niño y advirtió que este podría convertirse en uno de los eventos más intensos registrados desde 1950. Según el más reciente informe del organismo, existe un 63% de probabilidad de que el fenómeno alcance una categoría muy fuerte entre los meses de noviembre y enero. Los especialistas señalan que el calentamiento anómalo de las aguas del Océano Pacífico continuará fortaleciéndose durante los próximos meses, generando alteraciones significativas en los patrones climáticos a nivel mundial. Entre los posibles efectos figuran lluvias intensas, inundaciones, sequías y olas de calor en distintas regiones del planeta. Para el Perú, el panorama genera especial preocupación debido a que los episodios fuertes de El Niño han estado históricamente asociados a precipitaciones por encima de lo normal, activación de quebradas, desbordes de ríos y daños a viviendas e infraestructura de distinta naturaleza. Ante este escenario, los expertos recomiendan reforzar las medidas de prevención antes del inicio de la próxima temporada de lluvias. La advertencia de la entidad llega en un contexto de creciente vigilancia por parte de las autoridades y organismos meteorológicos, que monitorean permanentemente la evolución del fenómeno y sus posibles impactos sobre la población y las actividades económicas del país. Con un fenómeno que podría ubicarse entre los más intensos de las últimas décadas, la preparación se convierte en la principal herramienta para reducir el impacto de posibles emergencias en el Perú.
2: Con esta información vamos ahora a ver qué está sucediendo en las regiones de nuestro país aquí en Betel Noticias. En Trujillo, dos personas resultaron heridas tras un ataque armado en la avenida España, mientras que en Ica, un cuádruple choque en la avenida Cutervo dejó a varias personas afectadas.
20: En Trujillo, región La Libertad, dos personas resultaron heridas tras un ataque armado contra una camioneta registrado en la avenida España, a la altura del sector El Virrey. Según reportes preliminares, el vehículo estaba vinculado a un empresario del rubro minero. La policía investiga el móvil del ataque e intenta identificar a los responsables. Por otro lado, en la ciudad de Ica, varias personas resultaron heridas tras un cuádruple choque registrado en la avenida Cutervo, a la altura del campo ferial. El accidente involucró a cuatro vehículos y generó alarma entre conductores y transeúntes por la violencia del impacto. Personal de emergencia acudió al lugar para atender a los afectados. El siniestro ocasionó congestión vehicular en la zona. Mientras tanto, en el distrito de Uchiza, región San Martín, una camioneta 4x4 quedó volcada a un costado de la carretera a la altura del kilómetro 1.5, cerca a un complejo del ejército peruano. El accidente provocó restricciones temporales en el tránsito y movilizó a las autoridades para la atención de la emergencia. Hasta el momento, no se ha informado sobre personas heridas o fallecidas.
2: Nuestro colaborador en Ayacucho, César Quincho, nos cuenta que en esa ciudad el robo de vehículos se ha consolidado como el delito más frecuente. Adelante con la información, César.
0: Buenos días, gracias Magda, les saluda César Quincho informando desde Ayacucho para Betel Noticias. El robo de vehículos se ha consolidado como uno de los principales problemas de seguridad en Ayacucho. Según reportes policiales, diariamente se registran al menos 5 denuncias por robo o hurto de unidades, una cifra que refleja el avance de este delito en la ciudad. La modalidad afecta tanto a conductores particulares como a transportistas, quienes en muchos casos pierden el fruto de años de esfuerzo. A ello se suma la creciente sensación de inseguridad entre la población ante la frecuencia de estos hechos. En nuestra localidad, las autoridades advierten además la presencia de bandas dedicadas al robo de unidades y autopartes, así como nuevas modalidades delictivas que incluyen asaltos bajo amenaza y el uso de falsos taxistas. La situación genera preocupación debido a la alta demanda de autopartes de procedencia ilegal y a la persistencia de organizaciones criminales que operan aprovechando la informalidad del mercado. Frente a este escenario, la ciudadanía demanda mayores acciones de prevención, control y patrullaje para frenar un delito que continúa afectando la tranquilidad de las familias ayacuchanas. Por otro lado, la Fiscalía de Derechos Humanos inició diligencias preliminares para esclarecer 124 casos de desaparición forzada registrados entre 1983 y 1987 en el distrito de Higuaín, provincia de Huanta. Las acciones son lideradas por la Quinta Fiscalía Penal Supraprovincial Especializada en Derechos Humanos y contra el Terrorismo de Ayacucho, en coordinación con el Equipo Forense Especializado y el Instituto de Medicina Legal y Ciencias Forenses. Según las investigaciones, 57 de las víctimas cuentan con registros preliminares sobre posibles lugares de entierro, lo que permitiría avanzar en la ubicación y recuperación de restos humanos. Las desapariciones estarían vinculadas a 43 hechos de violencia ocurridos en comunidades como Chihua, Cangari, Machachacra, Mosoyacta, Vía Florida y Nueva Unión, Pomahuasi. Cabe indicar que como parte de las diligencias, los especialistas utilizan drones y radares de penetración terrestre para identificar posibles fosas clandestinas y fortalecer así las labores de búsqueda. Para Betel Noticias informó desde Ayacucho su corresponsal César Quincho. Adelante en estudios.
2: Muchas gracias, César, por la información. Y en el distrito de Hualmay, en Huaura, varios delincuentes resultaron heridos en un operativo policial. Nuestra colaboradora Orfelinda Espinosa nos da más detalles. Adelante, Orfelinda.
21: Buenos días, Magda, informando para Betel Noticias desde Barranca. Policía detuvo a 5 presuntos marcas en persecución, 2 de ellos fueron detenidos en una balacera en Tiroter Vegeta. 3 sujetos, entre ellos una mujer, fueron detenidos en un búnker cerca a la comisaría de Cruz Blanca. En un operativo denominado Cerco 2026, la Policía Nacional y sus unidades operativas lograron la detención de 5 personas inmersas en el presunto delito de robo agravado perpetrado en la zona de la calle Atahualpa, Hualmay. La policía emprendió el operativo cerrando los accesos en Guaura, Hualmay, Huacho, Vegeta y Santa María. Agentes de inteligencia en persecución a balazo lograron detener a 2 sujetos que huían tras despistarse a un lado de la vía en la zona de Tiroler, Vegeta. Dentro de dicha unidad se logró encontrar dinero, celulares y 2 pistolas con municiones y otras evidencias. En otro punto, agentes de Lima Norte lograron incursionar en una vivienda donde se detuvo a 3 personas, entre ellos un sujeto herido en el brazo y a una mujer. Las personas detenidas permanecen en investigación y se hace un llamado a más agraviados para su reconocimiento de posibles hechos criminales. Desde Barranca reportó para ustedes Orfelinda Espinosa para Betel Noticias.
2: Muchas gracias, Orfelinda. Y en Piura, la muerte de un escolar por presuntamente haber sido víctima de bullying ha generado conmoción en la ciudadanía.
22: Buenos días, Mac. Informando para Betel Noticias desde la calurosa ciudad de Piura. El día de hoy, con profunda tristeza y consternación, se ha generado en Piura el fallecimiento de un estudiante de 15 años del colegio particular Nuestra Señora de Lourdes. De acuerdo con las primeras investigaciones, la adolescente habría sido víctima de presunto bullying, un hecho que actualmente viene siendo investigado por las autoridades competentes. La institución educativa confirmó la lamentable noticia mediante un comunicado, en el que expresó sus condolencias y solidaridad con los familiares de la menor en este difícil momento. La noticia ha causado gran impacto entre estudiantes, docentes y ciudadanos, quienes han manifestado su pesar y preocupación por lo ocurrido. Este caso vuelve a poner en evidencia la importancia de fortalecer la convivencia y los mecanismos de prevención frente al acoso entre estudiantes. Especialistas destacan la necesidad de una participación activa de padres de familia, docentes y profesionales de la salud para identificar señales de alerta y brindar apoyo oportuno a quienes puedan estar enfrentando situaciones de vulnerabilidad. Mientras continúan las investigaciones para esclarecer las circunstancias de este lamentable hecho, la comunidad pirana pide reforzar las acciones de prevención del bullying y promover entornos educativos seguros, donde prevalezca el respeto, la empatía y el bienestar emocional de los estudiantes. Desde Pira informa para ustedes Daniela Mesones para Betel Noticias.
2: Son este tipo de noticias que nos llaman a llamar a la reflexión a los padres de familia para que puedan conversar con sus hijos, puedan acercarse a ellos. Son las primeras personas para que puedan darle ese espacio de seguridad y también, si es que llegaran a experimentar bullying, que lo puedan denunciar, que le puedan traer alerta, porque como niños, incluso adolescentes, es difícil, no muchos saben reaccionar, pocos saben reaccionar y cómo defenderse ante esas situaciones, que no se llegue a los extremos. Siempre estén presentes y muy, muy atentos a cómo se van sintiendo sus hijos. Con esta información, gracias Daniela por la información, vamos ahora nosotros a dirigirnos de regiones al plano internacional aquí en Betel Noticias. El presidente de Estados Unidos, Donald Trump, retiró su amenaza de lanzar nuevos ataques contra Irán y afirmó que en los próximos días se va a realizar un acuerdo de paz, aunque Teherán desmintió poco después haber tomado una decisión al respecto.
3: El presidente de Estados Unidos, Donald Trump, aseguró el jueves que un acuerdo para poner fin a la guerra con Irán podría firmarse en los próximos días y anunció la cancelación de los bombardeos que había amenazado con lanzar esa misma noche. Trump afirmó que las conversaciones fueron elevadas al más alto nivel del liderazgo iraní y que los puntos finales del acuerdo fueron aprobados por Washington, Israel y varios aliados regionales. Incluso aseguró que el líder supremo iraní, el ayatolá Mojtaba Jamenei, habría dado luz verde al entendimiento. Tendremos una firma pronto y los documentos están en una forma bastante final. Así que ya veremos. Muy bien, debería hacerse. Eso debería hacerse bastante rápido. Lo quieren tanto como todos los demás lo quieren. Tras hablar con el primer ministro israelí Benjamin Netanyahu, Trump señaló que el eventual acuerdo incluiría la eliminación del material nuclear enriquecido de Irán y el desmantelamiento de parte de su infraestructura de misiles. Pero Teherán reaccionó con cautela. El portavoz de la Cancillería iraní, Esmail Bakei, afirmó que Irán todavía no ha tomado una decisión final sobre el acuerdo y advirtió que cualquier anuncio sobre una firma sigue siendo prematuro. Irán mantiene restricciones en el estratégico Estrecho de Hormuz, una vía esencial para el transporte mundial de petróleo y gas, mientras la incertidumbre sobre el futuro del acuerdo sigue marcando el pulso diplomático y económico internacional. El anuncio de Trump impulsó a los mercados, las bolsas subieron y los precios del petróleo cayeron más de un 3%. La guerra comenzó el 28 de febrero con una ola de ataques estadounidenses e israelíes contra Irán, aunque una frágil tregua entró en vigor en abril.
2: Estados Unidos sancionó a la petrolera estatal cubana Unión Cuba Petróleo como parte de sus medidas de presión económica contra La Habana. Así lo anunció el secretario de Estado Marco Rubio.
3: Estados Unidos endureció el jueves su presión económica sobre Cuba al sancionar la petrolera estatal Unión Cuba Petróleo, conocida como CUPET, anunció el secretario de Estado Marco Rubio. La empresa que controla la extracción, refinación y distribución de combustible en la isla quedó incluida en la lista de sanciones del Departamento del Tesoro, lo que le impide realizar operaciones financieras o comerciales en territorio estadounidense. Rubio acusó al gobierno cubano de utilizar la energía como una herramienta de control social y de destinar recursos energéticos a las fuerzas militares y de seguridad mientras la población enfrenta escasez y apagones. Además, justificó la medida asegurando que activos clave de CUPET fueron expropiados a propietarios estadounidenses tras la Revolución de 1959. La reacción de La Habana no se hizo esperar. El viceprimer ministro cubano, Oscar Pérez Oliva Fraga, denunció que la medida profundiza el cerco energético contra la isla y agrava el sufrimiento de la población. Las sanciones llegan en un momento especialmente delicado para Cuba. La isla produce apenas el 40% del petróleo que consume y depende de importaciones que se han reducido drásticamente desde enero. La escasez de combustible ha provocado prolongados cortes de electricidad y déficits récord de generación. Desde el regreso de Donald Trump a la Casa Blanca, Washington ha incrementado las sanciones contra el gobierno cubano. La CUPET surgió en 1992 como un conglomerado empresarial, muchos años después de las expropiaciones que el régimen comunista realizó al inicio de la Revolución de 1959.
2: El presidente de Ecuador, Daniel Noboa, anunció una baja del 20% del precio de la cerveza, la bebida alcohólica más popular en su país, con ocasión del Mundial de Norteamérica 2026.
3: Ecuador se prepara para vivir la fiebre del Mundial de Norteamérica 2026 con una medida que promete alegrar a los aficionados. El presidente Daniel Noboa anunció la eliminación temporal del impuesto a los consumos especiales para las llamadas bebidas de moderación, incluida la cerveza.

0: cerveza, la más popular del país. Novoa presentó el anuncio en la localidad costera de El Empalme y aseguró que busca apoyar los negocios locales en un país que vive intensamente el fútbol.
1: Nosotros vamos de parte del gobierno también a dar un apoyo extra durante el Mundial, que es que a todas las bebidas de moderación, incluida la cerveza, vamos a quitarle el ICE durante el Mundial hasta el 19 de julio. De esa manera va a bajar el precio de la cerveza más de 20%.
0: El gobierno sostiene que la rebaja fiscal impulsará el consumo y beneficiará a bares, restaurantes y pequeños emprendedores durante las semanas que dure la competición, mientras los ecuatorianos acompañen a su selección en una nueva cita mundialista.
2: Yo creo que más que disfrutar la cerveza más barata también ayuda mucho al emprendimiento local, ya que digamos recién pasamos por un toque de queda donde se demostró que los negocios de bares y todo eso bajaron y gracias al mundial se va a aumentar mucho.
3: Es una medida especial, obviamente es por el mundial, pero puta, qué mejor porque todos queremos echar una cervecita viendo la selección.
0: La medida estará vigente hasta el 19 de julio, fecha de la final de la Copa del Mundo. Ecuador disputará su quinto mundial y comparte el grupo E con Alemania, Curazao y Costa de Marfil, rival de su debut este domingo.
4: El candidato izquierdista a la presidencia de Colombia, Iván Cepeda, afirmó estar dispuesto a hacer los cambios que sean necesarios a la política de paz del mandatario Gustavo Petro, de la cual él mismo fue artífice.
5: El candidato izquierdista a la presidencia de Colombia, Iván Cepeda, afirmó el jueves a la France Press estar dispuesto a hacer los cambios que sean necesarios a la política de paz del mandatario Gustavo Petro, de la cual él mismo fue artífice.
6: Nosotros vamos a hacer los cambios necesarios, por supuesto. Yo he dicho que es necesario un acuerdo nacional y que si en la ruta de ese acuerdo surge un consenso nacional para hacer una reforma constitucional como la que se espera en algunos sentidos, pues bienvenido. Como también en términos de paz, veremos la política que ha adelantado el gobierno, haremos un balance.
5: Cepeda, un filósofo y defensor de derechos humanos, aseguró que esas modificaciones a la política de paz surgirán de un acuerdo nacional con diferentes actores políticos y sociales del país, aunque no dio más detalles.
6: Hay deberes del gobierno entrante que no se pueden eludir. Yo seré promotor de una política de paz, por supuesto. Cumpliré el acuerdo que se firmó en 2016. Haré, si hay condiciones, un diálogo con el ELN. Promoveré una ley para que se sometan a la justicia las estructuras del narcotráfico.
5: Una de las propuestas más controversiales del izquierdista es la continuidad de la llamada paz total. De hecho, su oponente en el balotaje del 21 de junio, Abelardo de la Espriella, que resultó ganador en la primera vuelta, promete mano dura para combatir al narcotráfico. Cepeda tilda a de la Espriella de nexos con organizaciones paramilitares y anunció que lo denunció por varios delitos ante la fiscalía.
4: Con esta información tenemos que dejarlos en la presente edición de Betel Noticias, porque el tiempo apremia y en breves momentos va a arrancar el programa Hora Punta. Con nosotros, mi nombre es Magda Núñez, nos encontramos el lunes que viene. Tenga un excelente fin de semana y nos reencontramos el lunes a partir de las 8 de la mañana. Magda Núñez con Betel Noticias, hasta luego.
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11: El diablo puede usar muchas personas alrededor tuyo para decirte: siempre estás en esa iglesia, siempre estás en esos caminos, ¿por qué no te apartas? ¿Por qué no te vas? Un esposo a una esposa o viceversa, una madre a un hijo o viceversa. ¿Por qué haces tanto ahí? ¿Qué haces tanto ahí? Llévate la cama para la iglesia también. ¿Por qué no te mudas para el templo? Cosas como esa. El diablo utilizando personas para ponerle tropiezo. Ese joven que le hacen bullying allá en el colegio o en el barrio donde vive, lo atacan, lo bombardean, y para él eso es insufrible, fuerte. Hermano querido, párese firme en la roca. No permita que el diablo lo remueva de ninguna manera. Resistir al enemigo y usar la autoridad que tenemos sobre él. El diablo no tiene más autoridad que el Señor Jesucristo.
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7: 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Mateo 6:14. Porque si perdonáis a los hombres sus ofensas, os perdonará también a vosotros vuestro Padre Celestial. El perdón abre la gracia.
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7: En Betel Radio, esta es la hora exacta.
12: 9:00.
7: Son las 9 de la mañana. 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
15: Muy buenos días, que el Señor lo bendiga. Ya estamos en vivo a través de su programa Hora Punta. Son las 9 de la mañana. Hoy es viernes 12 de junio. De esta manera cerramos esta semana todavía con los deseos de conocer quién se va a convertir en el próximo presidente de la República. A estas horas de la mañana y al 98.25% de actas contabilizadas, Keiko Fujimori tiene una ventaja sobre Roberto Sánchez, que la posiciona en el primer lugar con un 50.004%. Roberto Sánchez le sigue con un 49.99%. La verdad es que la distancia está ajustadísima. Según las estadísticas, según las probabilidades, según lo que se sabe de los bolsones de votos que todavía están faltando que se puedan registrar en la plataforma, Keiko podría tener todavía la mayoría de votos. Sin embargo, tenemos que esperar aún los resultados oficiales por parte de la OMPE. No me encuentro sola, estoy muy bien acompañada de mi compañero Juan Diego Berna. Dios te bendiga, Juan Diego, buenos días.
16: ¿Qué tal, Grecia? ¿Cómo estás? Muy buenos días. Un gran saludo a toda nuestra audiencia de Betel Radio, la voz que inspira. Y tal como lo has mencionado, Grecia, ya se tiene, al menos por ahora, en cuanto a lo que significa hoy viernes 12 de junio, también un ligero avance, ya no está en 50,002%. el resultado de la Oficina Nacional de Procesos Electorales, y sería bueno que lo coloquemos para que aquellos que nos siguen en las redes sociales también puedan observar cómo es que se viene actualizando el portal de la OMPE. Ya no está, como lo repito, en 50,002% que con Fujimori, sino ahora en 50,004%. La diferencia ya bordean los 1,000 votos entre Keiko y Roberto Sánchez, que está con un 49,996%. Esto significa que, claro, estamos en un proceso un poco de incertidumbre, un poco lento, aletargado, pero que ya se, de acuerdo a lo que han indicado ciertos analistas, especialistas en estadística, que la victoria estaría inclinada ya para Keiko Fujimori por las actas que faltarían contabilizar. Recordemos que esto está a un porcentaje del 98,258%. Ahora, si es que del domingo al día miércoles, jueves, se avanzó casi el 93, 94%, 95% de actas contabilizadas o un poco más, ¿por qué ponernos tanto en aprietos en estos últimos días? ¿Por qué no es tan célere la OMPE, sabiendo que la diferencia va a ser por un pequeño margen? ¿Por qué no poner más atención para agilizar todas estas peticiones de actas de nulidad que están presentando, las acciones de nulidad del partido de Juntos por el Perú, las actas observadas? Hay que poner un poco más de disposición, de voluntad, para que aquellos funcionarios que se encuentran en este momento laborando en la OMPE puedan ejecutar su parte técnica de la manera más efectiva y eficiente posible, Grecia.
15: Así es, y bien, Sánchez, quien se sentía ya ganador electo, el próximo presidente de la República, ahora ha cambiado un tanto el tenor, el discurso, y lo que sostiene es que hay atisbos de fraude en esta segunda vuelta. Es decir, hasta el momento, hasta el minuto en el que él aparecía y figuraba en el primer lugar, todo estaba bien. Todo estaba regular, no había ningún problema, la voz del pueblo por fin había sido escuchada, las autoridades estaban ciñendo a lo que le corresponde. Sin embargo, ya cuando se voltea el pastel, cuando los resultados cambian, cuando el balotaje muestra otro resultado, de pronto sale esta narrativa, esta retórica, y pues se comienza a hablar de fraude y también de movilizaciones. Con respecto a las movilizaciones, no hay ningún inconveniente. Todo Perú no tiene derecho a manifestarse si así lo considera correcto. El punto aquí es que lo que no queremos es que hayan destrozos, que hayan muertos, que hayan desbandes en las calles, porque esa suele ser la forma en la que se manifiesta la izquierda, con violencia de por medio y luego victimización, porque a los primeros a quienes señalan y le echan la culpa es a las fuerzas políticas, ¿verdad? Ustedes se acordarán de las manifestaciones pasadas, que además hemos cubierto también. Eso es lo que no se quiere. Además, después, este tinte que se viene sopesando con respecto a que no solamente Roberto Sánchez, sino todos juntos por el Perú, serían malos perdedores. Pero este tema y muchos más vamos a conversar con nuestro primer invitado. Uh-huh. Hoy nos acompaña Cristian Aranda. Él es virtual diputado por Arequipa, bajo el Partido de Renovación Popular. Cristian, Dios te bendiga. Buenos días. ¿Cómo estás?
17: Grecia, Juan Diego, ¿cómo están? Muchas gracias por la invitación y encantado de estar aquí nuevamente.
15: Uh-huh. Bien, Grecia. A ver, parece que Roberto Sánchez se viene cambiando constantemente el sombrero. Ahora sí. Tiene el sombrero del fraude, dejado de lado el sombrero del castillismo y está azuzando, ¿no? Aunque ellos hablan de la autoconvocación, pero esta autoconvocación nada tiene de auto, ¿no? Sí. Evidentemente ellos están llamando probablemente a sus fuerzas en el interior del país a que puedan venir a Lima y hacer manifestaciones. ¿Cómo ves tú este panorama?
17: Bueno, finjamos sorpresa, ¿no? Uh-huh. Finjamos sorpresa. Ya sabemos que ese es el modus operandi de la izquierda cuando pierde las elecciones o cuando las cosas no salen como ellos desean, ¿no? Que es patear el tablero. Justo ayer recibía, me pasaban unos en grupos de WhatsApp, que efectivamente en las internas de la izquierda ya se están, entre comillas, abramos comillas, autoconvocando para movilizarse a la capital. Uh-huh. Y hacer su 14ª toma de Lima. Yo creo que acá en este caso hay una diferencia estratosférica entre lo que se denunció en primera vuelta como fraude, que era un compendio de irregularidades, que no se han repetido este 7 de junio. En buena medida gracias a que las denuncias de la primera vuelta han permitido tomar una serie de recaudos para esta segunda. Básicamente, el señor Roberto Sánchez está apoyando en unas declaraciones que dio el señor Torres, presidente de Ipsos, cuestionando sobre la sobre la base del margen de error, pero puntualmente nada que tenga que ver ni con la OMP ni con el Jurado Nacional de Elecciones. Así que habría que preguntarle y sentar de repente en la mesa a alguien de Juntos por el Perú para decirles cuál es la base sobre la cual sostienen o sustentan su presunto fraude.
15: Claro, todo empezó desde que el señor Torres, al día siguiente de el conteo rápido, salió a un medio de comunicación e indicó que todos los resultados de sus análisis daban como ganador a Keiko Fujimori. Entonces, evidentemente, la imagen que nosotros como peruanos vimos aquel domingo del conteo rápido era a Roberto Sánchez como ganador y en segundo lugar a Keiko Fujimori. Pero recordemos que había una diferencia ínfima de cerca de 0.6% y el margen de error, si no me equivoco, 1.9%. Es de 1.8, 1.9%. Uh-huh. Entonces,

0: que la ciudadanía también se haga esta consulta.
1: Okay.
0: Porque escuchaba a un periodista que decía, yo voté por Roberto Sánchez porque no quería que gane Keiko Fujimori, que es la posición de muchos peruanos. Sí. Sin embargo, ahora Roberto Sánchez y sus séquitos se están comportando de la misma manera que Rafael López Aliaga, ¿no? Sí. Dijo, ahora ellos son los Rafael López Aliaga de la izquierda. Y claro, vemos que Roberto Sánchez está buscando anular, ¿no? Solicitar la nulidad de mesas de sufragio en Lima, Estados Unidos, según la República, en Puno también, que era lo que también solicitaba Rafael López Aliaga, pero de la serie 9000.
1: Así es.
0: ¿Cuáles son las diferencias que tú has mencionado hace un momento?
1: Mira, vamos a ir en orden ya. Primero, sí vi ese extracto del periodista, que de hecho hizo picadillo el comunicado de Juntos por el Perú, por eso sí lo aplaudo. Sin embargo, hay que ser muy claros, no hay punto de comparación entre lo que denunció Rafael López Aliaga por los hechos suscitados el pasado 12 de abril, de lo que ha sucedido este 7 de junio. O sea, salvo mejor parecer, ¿no? Y la gente pueda decirnos, ¿han habido mesas que no abrieron? ¿O que tuvieron que abrir el día siguiente? ¿Mesas que aperturaron después de las 4 de la tarde? ¿Actas perdidas que se encontraron en la basura en otro distrito? No ha pasado nada de eso. Entonces, lo que está pasando también es que la izquierda soft, la izquierda caviar, que sabemos que le apesta el señor Roberto Sánchez, está viendo la manera de poder sacudirse de él. Y para eso están generando esta falsa comparación. Pero yo creo que los peruanos con dos dedos de frente sabemos que no hay asidero en esa comparación. No vas a una cosa no tiene nada que ver con la otra. Eso en primer lugar. Y en segundo lugar, a lo segundo que mencionaban, el 86% de las actas correspondientes a Estados Unidos están con petición de nulidad por parte de Juntos por el Perú. Y justo estábamos escuchando a Dyer ayer diciendo que esto en términos de money, de dinero, equivale a 2.4 millones. 2.4 millones de soles.
0: Sí, ¿de cerca dónde? 3.2 millones.
1: Mi abuelo decía, ¿de dónde pecata mía si no es de la sacristía? ¿Qué bolsillo está pagando esas nulidades? Habría que averiguar y preguntarle al señor Zunini de dónde está saliendo ese dinero.
0: ¿Pero tú crees que vayan a pagar estos montos? No creo que les alcance.
1: No creo, ¿verdad? No. Y aparte,
0: porque ni Keiko Fujimori, ¿se acordarán ustedes que en algún momento Keiko Fujimori también solicitó, si mal no recuerdo, las cédulas, pero de la votación del 2021, ¿no? Salió una resolución y le dijeron, ok, acá está, pero tienes que pagar cerca de 150 millones para que los puedas recoger, ¿no?
1: Así entonces, es. Y,
0: no se puede.
1: Y aquí viene a colación una segunda diferencia con Rafael López Aliaga, para quienes pretenden en comparar la acción de Juntos por el Perú con nosotros. Nosotros pedimos la revisión, porque efectivamente en primera vuelta hubo una acción que presenta Rafael López Aliaga sobre 300 actas.
0: ¿La revisión? ¿De qué?
1: Para que podamos ver las actas, no para la nulidad, que es distinto a lo que está promoviendo Juntos por el Perú.
0: A ver, ahí permíteme hacerte una consulta. Yo recuerdo que lo primero que sale a decir López Aliaga era con respecto a la nulidad. Si no me acuerdo, era en una manifestación también que hicieron, manifestación pacífica, cabe resaltar, en la que primero pide la nulidad. Luego ya comienza a cambiar el panorama de los argumentos y comienzan a solicitar las elecciones extraordinarias para un día más solamente para Lima. Luego dicen no, lo de la serie 9000. Entonces yo también lo he conversado esto con el señor Medina, que es el abogado de López Aliaga, y le he dicho, a ver, en el tiempo ustedes han ido también cambiando de estrategia legal o jurídica en la vía electoral.
1: A lo que tuviera mejor vistos de poder ser eficaz, ¿no? Y daba mejores vistos de eficacia ir por el recurso de revisión. Sin embargo, por eso también pedíamos que no se proclamaran los resultados para la segunda vuelta, porque tú sabes que después de anunciada la segunda vuelta, se rompen ya las cédulas de la primera. Entonces, ya no hay que revisar. Bueno, lamentablemente el Jurado Nacional de Elecciones no hizo caso a nuestro pedido. Sin embargo, es importante marcar esas diferencias, porque yo he leído ya en varios tweets que han escrito algunos señores del sector de la izquierda que intentan hacer estas comparaciones o paralelismos. No caben, no hay punto de comparación. Y repito, el señor Roberto Sánchez está pretendiendo armar un relato de fraude sobre la base de absolutamente nada. Es más, sus aliados políticos han convalidado ya los resultados y todos ellos están asumiendo una posición, me parece la correcta, prudente, respecto de quién ganará, y que la última palabra no la tiene ni el señor Torres, ni Ipsos, ni tampoco nuestros amigos matemáticos, que son brillantes y los hemos visto estas últimas semanas, sino la OMPE. La OMPE va a ratificar lo que el pueblo haya decidido y finalmente así será proclamado por el Jurado Nacional de Elecciones.
2: Apuntando a esto, Cristian,

0: preguntando específicamente a esta comparativa. Ayer, por ejemplo, conversábamos con Ronald Atencio y nos señalaba a ello, ¿no? El ex candidato presidencial de la famosa alianza
1: Venceremos.
0: Este gritito, ¿verdad?
1: Sí.
0: Que nos recuerda a muchos con bastante dolor.
1: La izquierda deconstruida.
0: Ah, ¿no? Efectivamente. Sí. Y Ronald Atencio decía, llama la atención cómo ahora aquellos que señalaron fraude en un principio, ahora quieren negar lo que estaría pues diciendo algún sector dentro de Juntos por el Perú. Y claro, no son solamente ciertos sectores, es algo que ya poco a poco va aumentando, es una narrativa que ya se va normalizando dentro de Juntos por el Perú por los diferentes clamores que se van organizando ya en el interior del país. Esto es un fraude a todas luces, es un fraude que se ha gestado en el extranjero y ya están creando pues sus narrativas sin evidencia.
1: Están tratando de instalar un relato, pero basta que lo sientes, yo creo, en un, en un set de televisión y les preguntes cuáles son los fundamentos sobre los cuales ustedes piensan que hay fraude.
0: Efectivamente.
1: A ver qué responde.
0: Ahora, en cuanto a mi posición personal y estrictamente personalísima, estoy absolutamente convencido que la primera vuelta fue fraudulenta.
1: Sin duda.
0: Que hubo, existieron indicios que marcan un fraude, como lo dijo el abogado Juan Carlos Portugal, un fraude que no está probablemente estipulado en la ley electoral, pero que es extra, justamente fuera de la ley.
1: Diego, incluso en las estimaciones más conservadoras que hizo el señor Burneo en televisión abierta, reconoció que 80.000 limeños no habían podido votar. Tú sácale el 30% a eso y allí tienes la diferencia entre el segundo y el tercer lugar.
0: Sí, o sea, fue vergonzoso, fue bochornoso lo que pasó el 12 de abril. Y hay un pequeño cuadro que me gustaría compartir contigo, Cristian. Es una pequeña infografía que ha sido proporcionada por el analista político Kevin Vega. Ha señalado aquí, haciendo una comparativa entre lo que se ha presentado como fraude. Hay dos reclamos, dice, dos realidades. En la parte de derecha se apunta Rafael López Aliaga. Y vamos con el primer punto, con lo que pasó en la primera vuelta. El primer punto, se habla de una falla logística real. El hecho de que haya existido un retraso masivo en la OMPE en la apertura de mesas en votación en Lima. Ahora, ¿cuál es el argumento del fraude del señor Roberto Sánchez que aparece a la izquierda? Que el conteo oficial le dio pues la victoria primero, o mejor dicho, el conteo rápido el domingo le dio la victoria a él, y que por supuesto salieron con el balconazo a felicitarlo, pero luego empezó a decir que si es que esto se revertía por los votos en el extranjero y demás votos y demás actas, era entonces porque había una mano negra detrás.
1: Sí.
0: Ese es un primer argumento, que por ejemplo hubo evidencia en la primera vuelta y en la segunda solamente está en el discurso.
1: Exactamente. No, y finalmente, en última instancia, que se pelee con el señor Torres de Ipsos, si es que no le gustó cómo declaró, si es que no está de acuerdo con el 1.9% de margen de error del conteo rápido, pero acá no tiene nada que ver la entidad electoral. Ipsos finalmente es una institución privada y ellos lo que dijeron es empate técnico. Que en la fotografía lo hayan puesto por un margen de 1.9 de error a Sánchez antes que a Keiko Fujimori es una cuestión puramente incidental en lo que a mí respecta. Quien tiene la última palabra no es Ipsos, quien tiene la última palabra es la OMPE. Entonces, están armando un muñeco sobre la base de la estimación que hizo una empresa privada.
0: Ahora, ya en el punto final que hace esta comparación, señala la protesta legítima, porque se convocaron a diferentes marchas, tanto Rafael López Aliaga como diferentes colectivos que se identifican como una derecha liberal, antiprogresista, anticomunista, empezaron a hacer marchas, independientemente de las oficiales promovidas por Rafael López Aliaga o las diferentes que iban a los exteriores de los locales del Jurado Nacional de Elecciones. Independientemente de ello, nunca se vio un ataque, nunca nadie lanzó una piedra, nadie empuñó un arma, un palo para poder atacar a alguna fuerza del orden en las protestas y en las manifestaciones pacíficas de la primera vuelta, a lo que se viene escuchando ya, por ejemplo, algunos comentarios de Claudia Cisneros, cabe señalar, que han señalado que van a arder las calles. Y esto no es solamente un discurso, es algo que ya han hecho a finales del 2022, a comienzos del 2023, el año pasado, cuando quisieron sacar a Jerí el 15 de octubre del 2025. Entonces, ya sabemos de alguna manera hacia dónde quieren direccionar su pseudo protesta, por supuesto disfrazada de democracia, pero que en el fondo traen simplemente violencia y más violencia.
1: Se les acabó la pila democrática. O sea, esa es la verdad. Simplemente es una envoltura que se ponen para las segundas vueltas para tratar de ganarse al centro. Son beligerantes y radicales en la primera vuelta para conquistar a su nicho radical. En segunda vuelta se edulcoran, ¿no? Se pasan, se mezclan con agua para poder mezclarse con el centro y captar a los indecisos, pero en el instante en el que pierden, vuelven a ser lo que esencialmente son, que son antidemócratas, ¿no? Y no solamente la señora Cisneros, hemos visto, bueno, yo que provengo del sur, un representante del FENATEP, ya el día de hoy, me parece, o desde ayer, ha tomado un puente ya en Ilave en señal de protesta contra la victoria de la señora Keiko Fujimori. Los aliados, algunos aliados que pertenecen a la comunidad aymara, salió una noticia en La República, también van a desconocer los resultados y, como les comenté hace un momento, ya hay una movilización y coordinación en las internas de distintos sectores y bases de la izquierda para venir a la capital y, bueno, ya sabemos cómo protestan ellos, ¿no? Es precisa la diferencia que tú has hecho. Nosotros no tenemos que ponernos capuchas, pasamontañas, porque las manifestaciones nuestras son pacíficas, son en familia, con los hijos, con los abuelos, con los papás, manifestando nuestro malestar, pero jamás pues hay un atentado contra la propiedad pública ni privada, amenazas ni nada por el estilo. Queremos que el Estado vea que hay un descontento, las instituciones a las que les estamos reclamando, pero siempre dentro de los límites de la ley. Y eso creo que distingue mucho a nivel de conducta y de actitud de quienes están en el otro espectro político, ¿no? Que ellos más bien sí se van con tomas de Lima, romperlo todo. Y también hay que entender que en el mismo discurso del señor Roberto Sánchez, aliado de Antauro Humala, valgan verdades, ellos ven a la política como un instrumento, ellos ven a la violencia, perdón, como instrumento de acción política. Por eso es que son tan peligrosos.
0: Pero ahora, esa postura a la que tú estás mencionando, creo que es digna postura de la de un demócrata. Sin embargo, en esa democracia hay gente que ha votado por ti, casi más de 15.000 arequipeños que te han escogido para que tú seas su representante en la Cámara de Diputados. Y asimismo, más de 200.000 ciudadanos para que Rafael López Aliaga llegue a la Cámara de Senadores. Ahora, siendo coherentes con ese mismo discurso, Cristian, Rafael López Aliaga debería ser senador por la trascendencia que tiene, pero ¿qué es lo último que se tiene dentro del partido en cuanto a Rafael López Aliaga?
1: Opinión personal de Cristian Aranda. Pienso que debería juramentar como senador. Posición institucional, la que nosotros estamos informando es que él está evaluando. Hoy está evaluando si lo hace o no. Nosotros también entendemos que hay una afectación a nivel personal porque no quiere con sus acciones convalidar todo lo que ha pasado. Y ya finalmente, en última instancia, es una decisión muy prudencial de cada uno, ¿no? Que claro, yo creo que puede tener mayor o menor respaldo. Como te he dicho, yo personalmente pienso que sí debería juramentar porque se necesita su liderazgo en la Cámara de Senadores. Pero también entiendo, no puedo ponerme en su pellejo.
0: Pero
1: ¿no?
0: ya apuntando a estas horas, de repente, antes de la segunda vuelta, se podía decir aquello, Cristian, pero ahora que ya estamos días después del 7 de junio, hemos visto ya en los comunicados que hacen oficialmente...
1: Que está considerando la alcaldía de Lima.
0: Sí. ¿Es cierto eso? ¿Es cierto, Cristian? Porque, por ejemplo, anteriormente se veían solamente aquellos que habían logrado la curul, el escaño del Congreso, y no se le veía a Absalón Vázquez. El pronunciamiento que hacen, por
1: apareció.
0: Sí, yo también lo vi. Absalón Vázquez. Absalón. Entonces, sabemos que él es el accesitario. Entonces, hay unas declaraciones de Rafael López Aliaga para poder compartirlo y luego consultar con Cristian Aranda, diputado electo por la región Arequipa. Adelante.
2: 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Hay escaleras, pero falta un montón todavía, ¿no? Entonces yo sí he estado pensando qué hacer, porque en estas elecciones sí ha habido, pues, me ha hecho barrabasada y media, me ha hecho, pues. Y, pero bueno, por algo es. Creo que también la causalidad la aplico acá, porque estoy decidiendo, todavía lo voy a anunciar el día martes. El martes, que es el último día para decidir. Pero estoy decidiendo volver a ser alcalde. Entonces estoy viendo esa alternativa. Porque como senador...
3: Bien, entonces hemos escuchado las declaraciones de Rafael López Aliaga, quien indica que está evaluando volver a postular para la alcaldía de Lima. Al respecto, ¿qué opinas, Cristian?
1: Bueno, su perfil es ejecutivo. Creo que si uno lanza una encuesta, un grueso de limeños van a respaldar si es que en última instancia decide postular a la Municipalidad de Lima. Él es de un perfil ejecutivo y creo que en los 3 años que ha ejercido como alcalde lo ha demostrado. Perfil ejecutivo tiene, es una persona que resuelve problemas.
3: O sea, ¿no tiene perfil político? ¿A eso te refieres?
1: No, tiene perfil político, pero si hablamos en términos de cuál es su principal línea formativa bajo la cual se ha abocado, es un ejecutivo. Y el cargo de alcalde es un perfil eminentemente ejecutivo, así que para mí no sería descabellado que efectivamente termine inclinándose por ser nuevamente alcalde de Lima.
3: Ok, listo. Yo puedo entender los perfiles del candidato, pero lo que no entiendo y sí encuentro una gruesa incoherencia es en el hecho de que se juegue de esta manera con el elector, porque él decidió postular para un cargo a la presidencia. No alcanzó por diferentes razones y eso también se le atribuye, por supuesto, esos atisbos de fraude e irregularidades inmensas que hubo en la primera vuelta. Aún así, alcanzó, el peruano lo eligió para que sea senador. Entonces, pareciera que estuviera jugando con los cargos y está buscando qué cargo es un poco más, imponente, avasallador, cuál tiene más competencias para que él pueda obrar y elegir de esa manera. Eso no muestra mucho un trasfondo de realmente querer servir al Perú y sobre todo respetar la voluntad popular.
1: Yo discreparía en lo que has mencionado. Primero porque hay que matizar esta decisión con el contexto. O sea, Rafael ha sido víctima de un fraude electoral. No solo él, el partido ha sido víctima de fraude electoral. Y yo creo que esta es una consideración que necesariamente hay que incluirla dentro de la ponderación. No es cosa menor. Vámonos desde la inversión que le ha hecho, la afectación emocional que puede haber sentido, la batalla que ha tratado de dar para poder de alguna manera tratar de que se haga justicia electoral. Entonces,
3: ¿no crees que estás personalizando demasiado tanto el partido y también la voluntad de miles de peruanos? Porque claro, Rafael López Aliaga es la persona y está bien, es el candidato, pero no todo gira alrededor de Rafael López Aliaga. Creo que ni en Renovación Popular ni en el Perú tampoco.
1: No todo gira alrededor de Rafael López Aliaga, pero la decisión de juramentar o no hacerlo no deja de ser una decisión prudencial, no deja de ser una decisión individual de cada uno, y por eso me parece importante merituar las circunstancias y el contexto al cual nos hemos enfrentado y en particular al cual se ha enfrentado Rafael López Aliaga. Entonces no estamos hablando simplemente de una persona que por puro capricho está considerando no juramentar, estamos hablando de una persona que ha sido víctima de fraude. Entonces, habría incluso que sentarlo a él y preguntarle, ¿no? Él, nosotros no estamos en su pellejo. Yo, por ejemplo, a nivel particular, no he sentido la afectación que él, sin duda alguna, la ha sentido como la principal víctima. Cuando tú ves en televisión que todo el comportamiento y performance del ente electoral lo ha privado de pasar a segunda vuelta, con todo lo que él representa, con toda la expectativa de peruanos que habían votado por él, bueno, yo creo que eso son cosas que a uno lo llevan a reflexionar. Por eso es que somos muy respetuosos de lo que en última instancia él decida, porque creemos que bajo las circunstancias específicas y propias que han habido en esta elección, él va a tener que tomar una decisión y va a ser su decisión.
0: Esa decisión que estaría tomando Rafael López Aliaga, si bien es cierto, va a tener de alguna manera que generar consensos. Si logra firmar, si logra juramentar como senador, va a tener que lograr consensos con los diferentes senadores. Y de acuerdo al perfil que tiene y a las posiciones que ha mantenido ya en tu materia, tú eres de aquellos que en tu posición personal debería firmar como senador. Hay que recordar y hay que de alguna manera reconocer que es bien difícil hacer consensos con Rafael López Aliaga. Él es más gestor, él es más ejecutor, y eso le ha visto, ¿verdad?, en la Municipalidad de Lima. Esa vía expresa sur que estaba invadida por décadas, sí. Los desalojó, se hizo de la carretera. Para mí la inauguró antes de tiempo, debió de terminarla con la señalización completa, pero la hizo igualmente con diferentes... O sea, ha ejecutado a sus formas, pero la ha ejecutado. Entonces, yo creo que en el Senado se requiere un perfil que comunique más, que dialogue más. Y hay que reconocer, Rafael López Aliaga no es tan dialogante como gestor como tal.
1: Bueno, es una cuestión también de perfiles, no me cabe la menor duda. Rafael es una persona que puede llegar a importantes acuerdos, ¿ah?
0: ¿Sí?
1: O sea, claro, por supuesto. O sea, uno no llega tan lejos como él ha llegado simplemente sobre la base de imponerte. Por supuesto que tienes que tener actitud y carácter para lograr las cosas, que las cosas salgan adelante, pero también hay que tener una capacidad de consenso y una capacidad de renuncia a ciertas posturas. Y creo que la mejor la explicitación de esta capacidad que tiene Rafael es el apoyo expreso que le termina dando a Keiko Fujimori en esta segunda vuelta, ¿no? Uh-huh. Él tenía motivos suficientes para optar por el camino del resentimiento, ¿no? Incluso han habido personas que precisamente por el rechazo al fujimorismo han decidido no apoyar, no voten nulo y viciado, escriban en su papeleta buen gobierno, cosas por el estilo. Él no. Uh-huh. Él no, teniendo suficientes razones para no querer dar un apoyo explícito, él le ha dado gestos de renuncia, gestos de sacrificio, de poner los intereses nacionales por encima de los particulares.
3: Y lo hemos reconocido. Son las 9:28 de la mañana. Nos hemos ido a una breve pausa, pero en minutos volvemos en su programa Hora Punta a través de Betel Radio, la voz que inspira. Pausa y volvemos.
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5: 9:30.
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3: Bien, son las 9:30 de la mañana, ya estamos de regreso en su programa Hora Punta a través de Betel Radio, la voz que inspira. Aprovecho siempre para enviar un caluroso saludo a todas las personas que nos están sintonizando a través de las ondas sonoras de la radio, nuestras más de 325 repetidoras a nivel nacional y también a través de los medios digitales. Ya sabe usted que puede seguirnos en nuestra página de Facebook, en nuestro canal de YouTube, estábamos como Betel Noticias, puede interactuar a través de la cajita de comentarios y también darle like a esta transmisión para llegar a muchas más personas. Hay una buena noticia, porque no todo es malo, no todo es negativo, y es que el Congreso de la República ha declarado el mes de junio como el mes de la vida y la familia. Por supuesto, una noticia que hay que celebrar, que saludar, porque no solamente estamos buscando fortalecer, reiterar y defender el rol importante que tiene la familia en la sociedad, en la vida de la persona como tal, sino que también estamos en una inminente batalla cultural que hay que seguir, por supuesto, batallando. Sin embargo, definitivamente esta noticia no a todos les cae bien, no a todos les parece correcto. Ante eso, la congresista Susel Paredes ha dejado unas declaraciones, tanto por escrito como también por la vía oral, y en su cuenta de X ha publicado lo siguiente. Dice: congresistas conservadores boicotean mes del orgullo LGTBIQ+. Pleno del Congreso de la República acaba de declarar el mes de junio como mes de la vida y la familia. El proyecto de ley toma como modelo la campaña supremacista, blanca y cristiana iniciada por la ultraderecha de Estados Unidos, a quienes cita en el proyecto. Y es que es cierto, en Estados Unidos, en diferentes estados, también el mes de junio se ha convertido en el mes de la vida y la familia y ya no en el mes del orgullo gay o en el mes del orgullo LGTBIQ+. Al respecto, ¿qué opina Cristian Arana? Tú vas a ser también de estos congresistas conservadores que va a cambiar de una manera positiva las legislaciones.
1: O sea, más que conservadores, es tener sentido común. Ajá. O sea, ¿en qué mundo la señora Susel Paredes puede, o algún peruano puede pensar que defender o proteger la familia te hace un blanco supremacista y no sé qué otra cosilla más? O sea, por favor, a ver, me parece que somos conscientes, y si no lo somos hay que verbalizarlo, la familia es, de todas las instituciones que tiene el Perú y el mundo, es la primera. Anterior a todas nuestras instituciones está la familia. Es la primera célula cultural, es la primera transmisora de cultura, de historia, de usos, de costumbres, de valores, de virtud. Es el punto de partida y de vida adicionalmente. Entonces, reconocer la categoría, la preeminencia que tiene la familia, me parece algo de sentido común. O sea, discúlpenme, pero o sea, creo que enhorabuena que existan congresistas y exista la voluntad política de una mayoría parlamentaria, porque esta habrá sido iniciativa de la congresista Milagros Jáuregui de Aguayo, que enhorabuena, pero hay una voluntad común por parte de los representantes del Estado de reconocer a la familia como institución natural primigenia de la sociedad peruana y darle este carácter y permitir que este carácter se reconozca y se celebre durante un mes en el año. Enhorabuena. Entonces, llama la atención que hayan políticos que esto les disguste, les moleste o les parezca supremacista. O sea, no sé de dónde habrá venido la señora Susel Paredes, de repente hay una cigüeña y así, pero las personas comunes y corrientes provenimos de una familia y nos alegra que se reconozca su mes.
3: Y espera que no has escuchado sus declaraciones todavía, Cristian. Vamos a escuchar las declaraciones de Susel Paredes para que se rían un poco. Vamos.
7: Es claro que es porque en junio se celebra el Día del Orgullo LGTB en el planeta Tierra. En San Pablo acaban de reunirse millones, somos millones de ciudadanos y ciudadanas y ahora quieren que se celebre el Día de la Familia, de una sola. Cuando existen familias de dos mujeres, de dos hombres que crían y aman a sus hijos. Porque, señor presidente, las lesbianas no nos embarazamos por accidente. Cuando queremos tener un hijo nos cuesta esfuerzo, nos cuesta plata y llenamos de amor a nuestras familias. ¿Por qué generar el odio y la división en un país partido? Yo pido, señor presidente, que se reformule este proyecto. Yo respeto a todas las familias, pero no puedo votar a favor de un proyecto que nos invisibiliza. Porque hay muertos, porque hay excluidos, porque hay excluidas. Por eso, señor presidente, voy a votar en contra.
3: Bien, entonces celebrar el mes de la familia invisibiliza, Cristian, a otras comunidades, a otras personas. ¿Cómo es esto? Explícanos, por favor.
1: Pienso que no. He escuchado a la señora Susel Paredes. De verdad, qué tonto debate el que ella intenta crear. Como lo digo, ¿no? No hay nada más natural y loable que celebrar a la familia. Es jaladísimo de los pelos protestar contra algo así. Celebrar a la familia no invisibiliza absolutamente a nadie. Es más, es lo opuesto. Le da visibilidad, resalta, subraya el valor que tiene esta institución natural. Incluso los miembros de la comunidad LGBT, quienes militan políticamente a favor de este lobby, provienen de una familia, no tendrían que molestarse, ¿no? Uh-huh. Así que yo le diría a la señora Susel Paredes que se tome una agüita de azahar, que se tranquilice, no es para tanto, no es para tanto, más bien que se calme nada más. No hay de qué angustiarse. No les estamos amputando un brazo ni nada por el estilo. Simplemente se está reconociendo una institución natural el lugar que le corresponde en la sociedad peruana.
0: Ahora, Cristian, pero lo que sí es para tanto, no es para tanto la reacción de Susel Paredes, pero lo que sí es para tanto y por lo cual debería alzar la voz de esa forma, en ese grado, en esa tonalidad de la señora Susel Paredes, es en contra de la violación a menores de edad, a niños de 12 años o la explotación sexual de personas de 14 años. Y apunto directamente a esto porque la señora Susel Paredes tuvo como asesor, aunque le quieran decir asesora, tuvo como asesor al señor Marvin Gómez González. Marvin Gómez, conocido en su nombre artístico LGTB como Tiffany, estuvo trabajando en el Congreso de la República.
1: Sí, y fue condenado, efectivamente.
0: Así es, condenado a cadena perpetua. ¿Y dónde está la señora Susel Paredes? ¿Dónde estuvo para poder pronunciarse en esa misma gradualidad para condenar ese tipo de actos? Y que justamente se señalan gran parte de estos actos a esta comunidad, Cristian.
1: Totalmente de acuerdo, hermano. Si fueran coherentes, de repente tendrían un poquito más de alcance todos los gritos y alaridos que da. Pero es precisamente por esta falta de coherencia, de congruencia, por este doble rasero, por mirar al costado cuando se trata de criticar a quienes han trabajado con ella, que finalmente podrá gritar todo lo que quiera, pero no por eso vamos a hacer oídos a lo que diga, ¿no? Uh-huh. Así que, no, te doy la razón. Bueno, muy buen apunte el que has hecho. Es bueno recordar, ¿no? Que
0: sí, claro.
1: ¿De quiénes se rodeaba la señora Susel Paredes?
0: Totalmente. Y porque hay quienes ya la están perfilando para ser alcaldesa de Lima. La quieren colocar como candidata para la alcaldía de Lima y no descarto que luego del periodo 26-30 quiera postular, acabando su gestión de la Municipalidad de Lima, quiera postular a la presidencia.
3: Si es que gana.
0: Si es que llega a la alcaldía de Lima.
3: A lo mejor se topa con Porky en el camino.
0: Le agua la fiesta.
1: Ajá. Pucha, pero bueno, ya nos está dando a entender más o menos la señora Susel Paredes que es lo que haría en una eventual gestión municipal de Lima, ¿no? No sé si a los limeños les gustaría eso. Yo creo que el limeño espera y necesita obras, infraestructura, el fortalecimiento más bien de las instituciones locales. Y me da la sensación, también por los proyectos de ley que ha presentado la señora Susel Paredes, ¿no? El pan de tres puntas y esto último ahora, que volvería a la ciudad de Lima en un carnaval, pues lo transformaría en un carnaval de todos los colores.
0: En un carnaval LGTB, como el que lo quieren hacer el día sábado 27 de junio.
1: Así es.
0: Ya están preparando toda la logística, todas las caravanas que van a hacer, porque no es simplemente una protestita chiquita en el campo de Marte, es un recorrido que hacen por diferentes calles de Lima con autos, luces, colores, con gente semidesnuda, con personas del mismo sexo besándose entre ellos y con niños presentes.
1: Sí, sí lo he visto.
0: Con niños presentes.
1: Sí, justo eso iba a apuntar hace un instante, ¿no? Que se manifiesten, que hagan sus marchas. Yo creo que esto es un país democrático en donde cada quien es libre de poder manifestarse y expresar su postura política con libertad, pero cuidando el orden público y las buenas costumbres, ¿no? No hay necesidad de desafiar la paciencia y la tolerancia de la gente para poder manifestar una postura. Salir semidesnudos en la calle, besándose entre personas del mismo sexo, sobre todo con niños presentes, me parece que es innecesario, ¿no? Y más bien, en lugar de generar empatía, lo que generan es lo opuesto, porque a la familia común y corriente no le gusta que sus hijos estén expuestos a personas desnudas caminando y desfilando.
3: No, por supuesto. Claro, pero. Pero yo creo que todo esto, al fin y al cabo, no debe opacar la celebración que nosotros debemos tener como sociedad, ¿no? Entonces ya sabemos que junio ha sido declarado como el mes de la vida y la familia, y la mejor forma de celebrarlo es fortaleciendo nuestros propios lazos familiares, saliendo a compartir, a fortalecer lazos con papá, con mamá, entre hermanos, los que tienen hijos con sus hijos, los que tienen abuelos, yéndolos a visitar, por supuesto. Y esto es algo, Cristian, que yo debo reconocer que surge de la iniciativa netamente de Renovación Popular. Y aquí, por ejemplo, las diferencias con la bancada de Fuerza Popular. Claro, con la bancada de Keiko Fujimori y Fuerza Popular, que también es una bancada conservadora, pero que como tal no suele tener esas iniciativas. Suele sí apoyarlas, eso es cierto, porque este proyecto ha ganado con una buena mayoría, cerca de más de 80 votos a favor. Para que se pueda, 85 votos a favor, 12 abstenciones y 7 votos en contra durante la primera votación. Es una amplia mayoría para aprobarlo. Se debe saludar mucho el trabajo que viene haciendo de manera parlamentaria Renovación Popular.
1: Yo le añadiría un pie de página adicional, querida Grecia, y es que una virtud de la política o de un partido político es su predictibilidad, su capacidad de ser predecible y ser consecuente y coherente con un discurso. Renovación Popular es una derecha de principios, es una derecha cristiana de principios. Lo último que tú esperarías de un partido como Renovación Popular es que vote a favor del aborto o en contra de la familia. Entonces, algo que le da tranquilidad también al elector y a la familia peruana es que sabe que Renovación Popular, así como lo ha venido haciendo en esta legislatura saliente, la entrante también lo vamos a seguir haciendo, vamos a seguir impulsando y fortaleciendo estas líneas de principios y valores en defensa de la dignidad, la vida y la familia. No se puede decir lo mismo de otras tiendas políticas que lamentablemente abundan, ¿no? Que ingresan con un discurso y en el camino van cambiando de posición, que son terriblemente flexibles, ¿no? Elásticos o versátiles, si quieren. Una virtud, recalco, de la política es que sea predecible. Uno vota por alguien o por un partido confiando en ciertas banderas que va a adoptar. Y Renovación Popular a lo largo de estos 5 años, y va a seguir siendo de esa manera, ha demostrado ser muy coherente en estas líneas. Así que es algo que yo añadiría como pie de página, porque también es justo resaltarlo.
0: Bien. Ahora... yo quisiera dar una apreciación personal, Cristian. Me pareció que en esa votación que se tuvo en el Congreso de la República, y quisiera que de repente que se pueda allí compartir la imagen de los que votaron a favor, en contra, los que se abstuvieron. Y claro, cuando uno vota a favor aparece el color verde, ahí está. Cuando uno vota en contra aparece en rojo. Y cuando uno se abstiene aparece en color amarillo. Pero también aquellos que se hacen presentes pero que no están en ese momento en su escaño para poder votar aparecen en color blanco. Y me llama la atención, Cristian, la aparición de la señora Yarro Lumbreras Norma, que aparece ahí en la tercera columna y que no firmó. Me llama la atención porque, claro, en campaña se presentaron como igualmente la bancada Pro Vida, Pro Familia, y que, claro, ciertamente tienen ahí pilares como Milagros Jauregui Aguayo, como Alejandro Muñante, pero yo espero que esto no sea más allá que quizás una simple atención que se le pudo dar a otros espacios, o a qué se deberá que la señora Norma Yarro no haya firmado a favor de una importante iniciativa dentro de la bancada Renovación Popular.
1: No lo sé, me llama también la atención, pero no creo que sea porque no esté alineada a los principios del partido, ¿no? De ninguna manera, yo creo que sí lo está. Así que nada, más bien traslado la pregunta, estimada Norma, para que de repente puedas aclarar.
0: Claro que sí, y decirle a la señora Norma Yarro que está gentil y caballerosamente invitada aquí a Betel Radio, La Voz que Inspira. Hemos intentado comunicarnos con la señora Norma Yarro ya en diferentes oportunidades, pero así como ha venido Rafael López Aliaga, como ha venido el señor John Sandoval, ¿cómo se llama el segundo vicepresidente? El señor John...
1: Rojas, creo que es Ramos.
0: John Ramos Malpica, ¿verdad? Ahí está, John sí. Ramos Malpica también ha venido, quien fue candidato a la segunda vicepresidencia, víctima ciertamente del terrorismo. Y igualmente, señora Norma Yarro, usted está gentilmente invitada para que en ese nivel de respeto siempre nos comuniquemos, en ese grado de amor que recibimos a todos nuestros invitados. Cristian, ahora ya y para ir cerrando, hay una fuerte quizás sensación, y quiero preguntarte a ti de manera particular, porque quizás es un tema que no hemos abordado, pero en Juntos por el Perú se intentó dormir el tema del el grupo que tiene dentro del Congreso de la República ya con afiliaciones a agrupaciones terroristas.
1: Sí.
0: Porque el Movadef, hay que señalarlo, tuvo su fundación con lineamientos que había dejado como rezagos el propio Abimael Guzmán. Entonces, Cristian, vas a compartir escaño con varios de estos diputados que son de izquierda radical. ¿Cómo vas a poder establecer lazos con ellos? Porque de alguna manera se van a buscar diálogos. ¿O cuál va a ser la posición de Cristian Arana en el Congreso de la República frente a esta bancada?
1: Yo pienso que con la izquierda de ese fuste no se negocia.
0: Ajá.
1: Esa es mi opinión
0: no
1: personal.
0: ¿No se negocia? ¿No se conversa?
1: Mira, creo que el espectro dentro del Congreso es bastante amplio. Uh-huh. Hay incluso dentro del sector de la izquierda candidatos, bueno, virtuales diputados y senadores con quienes se puede establecer un diálogo porque hay varios puntos en común. Yo no sé, salvo lo vayamos descubriendo, pero ¿qué en común podríamos nosotros tener con una persona que ha salido del brazo político de Sendero Luminoso, ¿no? Más bien lo opuesto. Yo creo que un acto de coherencia por parte de nuestro partido es tomar una necesaria distancia política de cualquiera de esas personas. Independientemente de que en determinadas situaciones uno pueda ver en el tablero que votamos en el mismo sentido, eso no va a significar de que nos hayamos sentado a la mesa con ellos. Uh-huh. Eso es algo que no van a ver de Renovación Popular y de ninguna manera jamás lo van a ver por parte de Cristian Aranda. Y esto también nos dice de que hay aspectos de la democracia que merecen ser revisados, porque la democracia no puede ser boba, no puede pecar de tonta.
0: Claro.
1: Hay límites. Si tú a través, por la vía electoral, terminas abriendo espacios a quienes manifiestamente han expresado su desprecio y su deseo por acabar con la democracia, con romper con el Estado de Derecho y la Constitución, pues estás tú mismo autosaboteándote. La democracia se estaría boicoteando a sí misma. Creo que es importante establecer ciertos límites para evitar que elementos manifiestamente autoritarios, violentistas, terminen ingresando y teniendo poder parlamentario. Creo que eso es sumamente peligroso y ese es un error grosso, un error serio que está cometiendo la democracia peruana.
3: Bien, bueno, Cristian, puede ser que en ese punto sí concordemos, Cristian, porque en estos momentos de alta polarización, lo que muchos están pidiendo es que hayan consensos, es que hayan negociaciones, porque dicen, a ver, Keiko Fujimori no está ganando con una amplia mayoría, tampoco Roberto Sánchez, entonces tienes un país fragmentado, partido en dos prácticamente. Es necesario que hayan consensos, que se puedan sentar a la mesa. Y yo no estoy en contra del diálogo. Yo creo que se tiene que dialogar con todos y es por eso que nosotros siempre en esta emisora invitamos a todos. Sea del bando que sea, tenga el polo, el color que tenga, no hay ningún problema. Sin embargo, una cosa es dialogar y otra cosa es negociar, ¿no? Otra cosa es tener consensos con gente que, además de tener visiones o cosmovisiones de vida diametralmente opuestos a los tuyos, tienen también vínculos de corrupción, tienen una visión de sesgo. Yo creo que ahí también hay que tener mucho cuidado con eso,
1: definitivamente. Y teniendo en cuenta, Grecia, que la política también es una cuestión de percepciones. Uno tiene que ser muy prudente, uno tiene que ser muy sensato a la hora de determinar con quiénes nos sentamos en la mesa. Uh-huh. Yo te digo, soy el único diputado de derecha que hay en el sur del Perú. Soy perfectamente consciente que quienes me acompañan son representantes del partido del señor Jorge Nieto, del señor López Chao, del señor Belmont, que ya creo que ya no está como cabeza de obras, y de Juntos por el Perú. Yo ya me he sentado a tomarme, me tomo un café con algunos de ellos. Creo que hay puntos en común con la bancada del señor Jorge Nieto, hay puntos en común con la bancada del señor López Chao en temas regionales, puntualmente. Van a haber muchos aspectos en los que vamos a discrepar. Pero también yo creo que la ciudadanía espera de esta nueva generación de políticos un nivel de madurez político un poquito por encima de la valla que nos han dejado, ¿no? Que seamos capaces de, bajo determinados proyectos comunes, poder impulsarlos de manera conjunto, mancomunada. En el caso puntual de la región Arequipa, necesito el auxilio de una serie de parlamentarios. Claro. Que, ojo, mira, hay algunos que incluso no han postulado por Arequipa, pero son arequipeños. Ahí lo tienen, el caso del señor Jaime Delgado, senador por el partido de López Chao, la señorita Pirangeli Dodero, de Fuerza Popular, arequipeña también. Estamos tratando de ampliar la base de arequipeños dentro del parlamento y eso implica, bueno, tener de repente a perro, pericote y gato en otros temas, pero en lo que se trata de agendas comunes, tener la capacidad de impulsarlos de forma conjunta.
0: ¿Qué es lo que al final la esencia de la política, ¿verdad? El arte de dialogar en el parlamento para hablar, para poder charlar, para poder consensuar. Pero Cristian, a mí también un tema que me viene preocupando frecuentemente es en la materia educativa, que hay que, por supuesto, impulsar en cuanto a infraestructura y diferentes situaciones que también las sufre tu región, Arequipa como tal. Menciónanos brevemente en la parte educativa, ¿qué iniciativas se necesitarían promover a partir de ahora?
1: Sobre todo, hacer mucho control político en términos de infraestructura. La Gerencia Regional de Educación tiene una agenda pendiente inmensa. Están más preocupados, lamentable y tristemente, en promover ordenanzas para incorporar la mal llamada educación sexual integral, que habiendo ya sido eliminada, han aprobado recientemente la ordenanza 2036, que plantea la política pública regional de educación, que incluye todo lo que está prohibido. O sea, están más enfocados, lamentablemente, en esto que en atender los problemas de infraestructura. Pero bueno, acá entramos ya a tallar nosotros, ¿no? Y a nivel legislativo, creo que es importante terminar de darle eficacia a, por ejemplo, la incorporación del curso de educación financiera. Se aprobó en el año 2022. Sin embargo, todavía no se ha implementado. Y bueno, hay que meterle un poquito de presión, ¿no? Porque finalmente es importante que las nuevas generaciones tengan un poco más de conciencia del valor que tiene el dinero y el capital. Yo estoy seguro que esta línea educativa en algunos años va a dar importantes frutos. Y también en temas de protección de la patria potestad y de la niñez, ¿no?
0: Sí.
1: La eliminación o la eliminación de la incorporación de dos principios en la ley de educación básica, ¿no? Neutralidad ideológica, el principio de verdad científica, para asegurarnos de que toda política pública nacional, sectorial, regional, provincial, distrital, esté alineada con esto. Y por otro lado, la ley del veto parental, darle a los padres de familia, subrayar el derecho que tienen a ejercer su patria potestad.

0: a la hora de determinar los contenidos, sobre todo de connotación sexual, que van a recibir sus hijos.
1: Claro que sí, Cristian. Así que bueno, con expectativa esperamos tu llegada al Congreso de la República. Tienes que saber que vamos a estar orando por ti.
0: Muchas gracias.
1: Vamos igualmente a estar a la expectativa de cada una de las proyecciones que puedas ir presentando, los proyectos que puedas ir presentando en el Congreso, y sabes que aquí en Betel Radio siempre eres bienvenido.
0: Muchísimas gracias. Muchas gracias, a ambos, Cristian. Y un abrazo inmenso a la Ciudad Blanca y Arequipa. Los quiero muchísimo.
1: Así es, y un gran saludo para nuestros hermanos que nos escuchan, nos sintonizan en los 96.5 FM en Arequipa. Hemos conversado con Cristian Aranda, diputado electo por la región de Arequipa a través del partido Renovación Popular. Y yo creo, Grecia, que es importante, ¿verdad? Creo que es importante que se tengan rostros nuevos en la política, pero con el respaldo y la experiencia de políticos que ya han venido trabajando. En este caso, Cristian no va a entrar solo, va a estar igualmente con la valla alta de cómo se ha desempeñado también congresistas como Milagros Jauregui de Aguayo, como Alejandro Muñante, que en defensa de la vida han hecho un trabajo impecable, y que si es que se quiere hablar de investigaciones por algo, no tienen ningún caso de investigación por corrupción ni nada de ello, como sí existen en otras bancadas, Grecia.
2: Así es, y bueno, qué bueno que también en este nuevo quinquenio el número de congresistas conservadores, pro vida, pro familia y cristianos se haya duplicado prácticamente. Eso es bueno, y nos habla también de una comunidad que está buscando ser representada verdaderamente, porque muchas veces aquellos que lloran y gritan y levantan la bandera LGTBIQ+, en el parlamento y en las calles son minoría. Me van a perdonar, me van a disculpar, pero es la verdad, son minoría, por eso es que no avanzan sus proyectos, porque no son mayoría en el parlamento, gracias a Dios. Pero ¿de qué nos habla esto? Que hay una mayoría en el país que es conservadora, que tiene principios judeocristianos y que obedece a ellos. Entonces, señores, no intenten imponer otras agendas que a lo mejor les funcionan en otros países que tienen otro tipo de cultura, de civilizaciones, en nuestro amado Perú, en nuestra patria, que además es un país altamente bendecido por el Señor. Son las 9:54 de la mañana, nos tenemos que ir a una breve pausa, pero en minutos volvemos con nuestro siguiente invitado. Vamos a conversar con el ex asesor de Pedro Castillo, así que usted no se pierda esa entrevista. Pausa y volvemos.
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8: Los ataques del diablo vienen y se van. Y si su mente está desocupada, el diablo le mete dardo, le mete pensamientos, cosas que usted hizo en la antigüedad. Pero si usted está ocupado leyendo la Biblia, orando, meditando en la palabra, esos dardos no pueden venir, hermano. No hay cabida. O está la palabra o están los dardos del mundo. Pero si vienen los dardos del mundo, ¿cómo usted los va a combatir? Como dice Efesios capítulo 6, la armadura del cristiano. Hay que aprovechar bien el tiempo. Si usted en la madrugada se le ve el sueño, 3, 4, 5 de la mañana, ¿qué puede hacer usted? Póngase a orar, hermano. No hay cosa más lindo que orar a Dios en la madrugada. Yo prefiero, hermano, perder sueño, pero orar. ¿Y sabe lo que va a hacer Dios? Dios le va a devolver la fortaleza física. Porque si usted lo está dedicando para Dios, Dios va a poner su parte.
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3: En Betel Radio, el verso del día. Mateo 6:14. Porque si perdonáis a los hombres sus ofensas, os perdonará también a vosotros vuestro Padre Celestial. El perdón abre la gracia.
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3: En Betel Radio, esta es la hora exacta.
9: 10 en punto.
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1: Bien, seguimos en Hora Punta por Betel Radio, la voz que inspira. 10 en punto de la mañana. Aquellos que nos están sintonizando en Lima a través de los 100.1 FM, sepan también que nos pueden acompañar en la emisión que hacemos en redes sociales. Estamos cada vez más cerca de los 100.000 suscriptores. Así que cada vez que usted escuche de Betel, sepa que cada entrevista igualmente se sube a su totalidad en nuestras plataformas digitales. Y vamos a continuar con nuestra programación porque ya está en nuestra mesa de estudios y de entrevistas Henry Shimabukuro, ex asesor de Pedro Castillo. Señor Shimabukuro, bienvenido. Dios los bendiga.
2: Buenos días.
14: ¿Qué tal? Muy buenos días, Juan Diego. Muy buenos días a tu público de Betel, a todos los peruanos y...
1: Uh-huh. A Betel, por favor.
14: A todos los peruanos aquí en nuestra tierra y, bueno, a los peruanos que están en el extranjero que también te están siguiendo.
1: Bien, don Henry, voy a leer lo que aquí tengo de información referente a su perfil. Señalan, es un empresario peruano e ingeniero que cobró gran notoriedad pública tras desempeñarse como ex asesor en la sombra del expresidente Pedro Castillo. Asimismo, es investigado por ser un presunto financista de campaña no declarado en el entorno de Dina Boluarte y el Partido Perú Libre en 2021. ¿Cómo van los avances de esas investigaciones, señor Shimabukuro?
14: Bueno, muchos de ellos ya se archivaron. Para aclarar, nunca fuimos asesores de la sombra del presidente Castillo. Estuvimos siempre con transparencia, claro. Estuvimos al lado. Se presentó un documento ante la fiscalía que no existía asesores en la sombra. Muchos de ellos eran nombrados, estaban bajo órdenes de servicio. Entonces no había nada clandestino como los sí asesores de la sombra de la señora Dina Boluarte, que eran su hermano, su primo, que tenía reuniones clandestinas y asesoraba para, bueno, ustedes ya lo saben, para el mal común que han estado haciendo, ¿no?
1: Bien.
14: En el gobierno.
1: Bien, señor Shimabukuro. Ahora, hablando ya en materia electoral, no vamos a puntualizar las investigaciones que se tengan. Íntegramente queremos escuchar su posición en este escenario crítico electoral en el que nos encontramos. Keiko Fujimori, actualmente, de acuerdo al conteo oficial de la OMPE, está cerca de 1,000 votos arriba de Roberto Sánchez. ¿Cree usted que es prácticamente ya la presidente electa Keiko Sofía Fujimori Iguchi del Perú?
14: Bueno, yo lo denuncié en medio de comunicación, en un canal argentino, en enero de este año, que por transparencia la OMPE ponga la relación de los nombres y apellidos de los digitadores que iban a estar trabajando en el momento del conteo, porque teníamos información de inteligencia que muchos de ellos eran ecuatorianos, colombianos y venezolanos. y iban a estar en la clandestinidad. Ellos sí lo llamamos asesores en la sombra. Mm. Iban a hacer trabajo turbio para un fraude blando en la primera vuelta para que luego se concretice en un fraude concreto por Cancillería en esta segunda vuelta, que también lo he denunciado en febrero de este año, que la manera que la señora Keiko gane, la única manera era que lo acompañe el señor Roberto Sánchez y convoque que la gente vote por JP, logre concretizar y llegar al porcentaje de los electores para que no se caiga a las elecciones nacionales. Y la única manera era es que si esta señora Keiko Fujimori cambiaba al canciller y algunos embajadores para a través de la valija diplomática tranquilamente hacer un cambio rotundo, total, en la célula de votaciones. Pero aquí vamos desde la primera vuelta cómo le engañaron a ciertos partidos políticos y candidatos que estuvieron cerca de llegar a la segunda vuelta prácticamente con las mesas 900. Sí, la verdad. Que prácticamente usted sabe que no tienen los padrones.
1: Sí.
14: Que Henry Shimabukuro puede viajar mañana a Purima e irse a Andahuaylas y votar en cuatro mesas distintos, porque en realidad la ley me los puede permitir y hasta que averigüen nunca lo van a saber. Y así como Henry Shimabukuro pueden ver 100, 200, 500 personas que pueden votar 4 o 5 veces.
1: Claro, con esta famosa intención de acercar el padrón al electorado y que todos tengan igualdad
14: en la zona sufragio. Inaccesible.
1: Ajá, sí.
14: Pero, ¿y en qué lugar de Lima hay zonas inaccesibles?
1: Claro, en Lima que existan ese tipo de situaciones es completamente cuestionable.
14: A 30, 40 minutos de la ciudad de Andahuaylas, ¿qué zona no es inaccesible? O sea, es fácil de llegar. Yo creo que de ahí ya se ha venido planeando un fraude desde el 2021, desde que la señora Keiko Fujimori perdió las elecciones. Ya se ha venido copando distintas entidades del Estado y tramando el fraude para el 2026, ¿no?
1: Que entonces entiendo yo su posición es que Keiko Fujimori, si ganase, es a través de un fraude.
14: Obviamente, claro que sí. Y necesitaba llevarlo a Roberto Sánchez y a JP a su lado para que el fraude se concretice. Porque si no, ¿usted qué cree? ¿Que si la señora Keiko iba a la segunda vuelta con Rafael López Aliaga, ella hubiese ganado? Sin fraude, no hubiese podido ganar.
1: Pero entonces, una pregunta, señor Shimabukuro. ¿Quiere decir que en la primera vuelta también hubo fraude?
14: Obviamente que sí. Irregularidades hubo en todos lados, en distintas regiones, provincias, incluyendo aquí en Lima. Les han robado votos a muchos partidos políticos, tanto JP como la señora de Fuerza Popular.
1: Entonces, de alguna manera, de acuerdo a la lógica que me está planteando usted, señor Shimabukuro, si JP también estuvo detrás del fraude en la primera vuelta, ¿por qué no lo orquestó bien en esta segunda vuelta?
14: Porque la idea era que no gane JP, era que gane la señora Keiko Fujimori. La señora viene perdiendo 3 veces.
1: ¿Quién está detrás de ese fraude entonces?
14: Ya no iba a permitir que pierda una cuarta
1: vez. ¿Quién quiere a Keiko Fujimori como presidente?
14: El sistema y la gente de su entorno. O sea, este sistema de corruptos, nefasto, que siempre nos han cogobernado durante años con distintos gobiernos. Mire lo que está pasando ahora. Ahorita hay 88 congresistas que están involucrados y tienen carpetas fiscales netamente cuestionables en temas de corrupción.
1: Y un preso, tenemos también un ex congresista preso, como es Guillermo Bermejo, por afiliación terrorista.
14: No solo terrorista, yo lo denuncié, que estaba sumergido en temas de corrupción con el director del programa Reconstrucción con Cambio. En el 2023 lo denuncié, mi estimado. O sea, no solamente está ligado a un tema terrorista, sino también ligado a un tema de corrupción.
1: ¿Tiene evidencias para sentenciar de que Keiko Fujimori está detrás de este fraude?
14: Yo he ido...
1: ¿O solamente discursos,
14: narrativas, especulaciones? Yo he ido investigando con un grupo de personas desde el 2022.
1: Es que su posición me parece muy parecida a la de Samir Villaverde, ¿no? Que habla de que tiene información de inteligencia, pero nunca se ve nada concreto. Más bien parece, da la impresión, señor Shimabukuro, que son una especie de oportunistas o de políticos a conveniencia que aparecen para poder ganar algún tipo de notoriedad y acomodarse al discurso que pueda traer la marea política en el momento.
14: Bueno, una persona que ha denunciado desde hace tiempo atrás de lo que la señora Keiko Fujimori, el señor Miguel Ángel Torres y todo este clan mafioso iban a hacer este fraude en el 2026, yo lo vengo denunciando desde hace bastantes meses atrás. Incluso yo pedí por transparencia a través de una carta para que presenten los nombres y los apellidos de los digitadores de la OMPE. Fue rechazado. ¿A qué se debe? ¿Cuál es el miedo?
1: Ahora, ¿sabe usted que puede enfrentar una serie de procesos por haber dicho que Keiko está detrás del fraude o que está en un fraude?
14: Yo vengo denunciando a la señora Keiko, a su familia y a Fuerza Popular durante muchísimos años atrás. Mm. No hay ningún problema.
1: Esta aceptaría cualquier tipo de denuncia.
14: Por supuesto. Okay.
2: Ahora, si esta narrativa de empoderar tanto a Keiko Fujimori, presentarla como la dueña del país, la dueña del parlamento, que viene gobernando desde hace años atrás, ¿usted cree que alguien con tanto poder en el país, que puede mover a diestra y siniestra las piezas del ajedrez, va a dejar que le roben tres veces las elecciones? Y probablemente una cuarta, porque todavía nada está dicho. Yo prefiero aguardar, esperar unos cuantos días más y realmente proclamar a quién es el presidente según la información de la OMP. Pero bueno, en estos momentos Keiko tiene una ligera ventaja sobre Sánchez, pero todavía nada está dicho.
14: Es que no solo se trata de Keiko,

0: Segunda vuelta.
1: Bueno, a ver, ¿cómo explicaría entonces la victoria de Pedro Castillo en el 2021?
0: Lo mismo, la OMP es corrompida.
1: También ganó con fraude, entonces.
0: Yo lo he dicho, la OMP es corrompida, señorita. En el 2021, en cada elección, la OMP es corrompida. Cuando a mí me van a buscar en enero de este año para participar por JP, las palabras fueron bien claras. Nosotros vamos a pasar a la segunda vuelta. Ya está todo arreglado, todo conversado. Yo he rechazado ir en la fila de JP porque ahí estaban yendo personas cuestionables en tema de corrupción. Uno de ellos es el señor Roberto Sánchez. Y es por eso que he rechazado.
1: ¿Quién fue el que le hizo esa propuesta? ¿El que le dijo que ya estaba todo listo para la segunda vuelta?
0: Su hija del presidente Castillo y otras personas allegadas a Roberto Sánchez.
1: La señora que ahora es virtual diputada, si
2: la señora, me equivoco. Jennifer Paredes.
1: Jennifer Paredes.
2: Correcto.
1: ¿Y usted no se planteó estos mismos puntos cuando le tocó asesorar a Pedro Castillo? Es decir, no dijo, estoy en medio de un gobierno que probablemente ha ganado con fraude, donde también hayan vínculos de corrupción, mejor no me meto acá.
0: Cuando a mí me llama el presidente Castillo en diciembre del 2021, cuando ya no estaba Bruno Pacheco, converso con el presidente Castillo en la Casa CRT y me dice, ingeniero, lo que yo quiero que ustedes me apoye para investigar a todos los que están en mi entorno en temas de corrupción y delitos graves. Y es por eso que yo acepto. Y yo le dije, presidente, voy a investigar incluyéndolo a su familia y a usted. Es ahí donde yo ingreso a la DIN y comienzo a investigar a todos los funcionarios. Al primero que empecé a investigar es al señor Juan Silva, porque ya había serias investigaciones y cuestionamiento del Ministerio de Transporte. Presentamos pruebas que el señor estaba sumergido en temas de corrupción, en temas de lobbies, prebendas, y de cada ministro, cada funcionario, congresistas. Todo esto se entregaba en una carpeta cerrada al presidente Castillo, incluyendo su propia familia.
1: ¿En esa reunión estaba alguien más que pueda acreditar su versión?
0: Claro, estaba el señor Mercedes Castillo, su hermano.
1: Su hermano,
0: estaba,
1: que también ahora es virtual diputado.
0: Estaba el joven Gianmarco, que es su sobrino, y el señor joven Fray Vázquez.
1: Ok, y ¿por qué la reunión fue en Zarratea y no en Palacio de Gobierno, que es bajo el conducto regular?
0: Yo estaba...
1: Y una de las acusaciones graves en contra de Pedro Castillo.
0: Claro, yo estaba de viaje en el norte, a mí me recibo una llamada, me dice que es el presidente Castillo y quería conversar urgente conmigo. Yo llego a Lima, me citan en Zarratea, converso con él y luego posteriormente me citan en Palacio, donde yo ya fui por transparencia presentando mis documentos a Palacio, conversé con el presidente en el despacho presidencial y bueno, todo lo resto ya se sabe en los medios de comunicación,
1: ¿no? Entonces lo que usted me está diciendo, señor Chimabukuro, es que Pedro Castillo tenía amplias sospechas de que en su entorno había corrupción.
0: Fuerte.
1: Y lo convocó a usted para que combatiera esa corrupción, aunque eso incluyera que lo investigara él mismo y a su familia. Ahora, me genera curiosidad el hecho de que todo el entorno de Pedro Castillo era un entorno familiar, muy similar a lo que ahora Roberto Sánchez ha intentado también gestionar con la familia de Pedro Castillo. Estamos hablando de un clan, de una especie de dinastía familiar castillista.
0: Pero en casi todos los partidos políticos hay un clan familiar. En Podemos, en el partido de César Acuña, en cada partido político hay un clan familiar.
1: Ya, pero no porque exista quiere decir que está bien.
0: No, es que está muy mal, no debe haber un clan familiar.
1: Claro.
0: Entonces, en cada gobierno siempre existe, en el gobierno de Ollanta, los hermanos, los
1: ya,
0: primos.
1: Pero no porque exista se avala también en el gobierno de Castillo, de Sánchez.
0: Un partido político se forme a través de familias, porque ya es una dinastía.
1: ¿Cuáles fueron los resultados de su investigación, de su tiempo en Palacio de Gobierno durante el gobierno de Castillo?
0: Bueno, los documentos y pruebas que presentaba ante la Fiscalía de la Nación, ante el Congreso, ante el despacho presidencial, muchísimos de ellos funcionarios de alto nivel del gobierno del presidente Castillo, de los gobiernos anteriores, personas, funcionarios destacados, de destaque, que tienen años, 15, 20 años en distintos ministerios, entidades del Estado, en lobbies y en corrupción tremenda.
1: ¿Y sobre Roberto Sánchez qué sabe? ¿Qué
0: también,
1: pudo rebuscar acerca de él?
0: También presenté las pruebas y denuncias que él era el que llevaba prácticamente los sobres de dinero hacia el señor Beder Camacho, y el señor Beder Camacho le hacía llegar al señor Bruno Pacheco y a la familia del presidente Castillo.
1: ¿Con qué fin?
0: Permanencia en el ministerio.
1: Es decir, por eso Roberto Sánchez no fue removido del ministerio, porque había de por medio acuerdos económicos.
0: Claro que sí.
2: ¿Cuál era el más importante allí? ¿El acuerdo económico más importante allí?
0: El acuerdo económico

0: era que el señor Roberto Sánchez siga en los ministerios y apoye prácticamente todo lo que se aprobaba en el Consejo de Ministros, ¿no? Uh-huh.
1: Pero alguien que, por ejemplo, ha estado también en el Congreso de la República, estuvo por acá en Hora Punta y nos dijo que la trayectoria, por ejemplo, de Roberto Sánchez nunca había sido la más idónea para que asuma un ministerio de tal magnitud como es el de Comercio Exterior y Turismo. Y pero lo terminan colocando.
0: Y el señor Juan Silva tenía el perfil para que sea ministro de Transporte y Comunicaciones.
1: Imagínese usted.
0: No, entonces yo creo
1: ¿Qué hubo detrás de todo eso entonces?
0: Detrás de ellos, obviamente, acuerdos por debajo de la mesa, entre familiares y amigos en el entorno del presidente Castillo.
1: Señor Shimabukuro, ahora, algo también que también se cuestiona bastante es la forma en la que llega Roberto Sánchez al Congreso de la República, en donde no se habían alcanzado aparentemente los votos para que él llegue al Congreso. ¿Tiene información al respecto también?
0: Bueno, la información que nosotros teníamos en la DINI era que la mayoría que llegaba raspando o estaban en la terna de poder asumir el cargo como congresista, se podía hacer algunas visitas o acuerdos con algunas personas que trabajaban en la OMPE para prácticamente tachar o anular votos o puntos del otro candidato, al contrario, de tu mismo partido, y tú puedas subir, ¿no?
1: O sea, digamos que hay cuestionamientos serios en que Roberto Sánchez habría petardeado a candidatos de su propio partido.
0: Claro.
1: Y esa misma postura y esa misma modalidad se pudo haber aplicado también en la primera vuelta.
0: En la primera y en muchísimas campañas electorales.
1: Pero específicamente hablemos del 12 de abril del 2026. Hace un par de meses, exactamente. Hoy estamos 12 de junio, mire, hace dos meses exactamente estábamos el día de la primera vuelta. Nosotros estuvimos presentes en una cobertura extraordinaria, Elige Perú 2026 en esta primera vuelta, y nos sorprendió en cómo del quinto lugar se da un salto el señor Roberto Sánchez al segundo lugar, superando a Belmont, a Nieto y a Rafael López Aliaga. Esto en cuestión de horas. ¿Qué pasó realmente para que ocurra este salto de Roberto Sánchez del quinto al segundo lugar?
0: Práctico, en las mesas 9.000, si usted ve en la primera vuelta, ¿quién ha arrasado casi un 100% en votos ahí?
1: Claro,
2: junto
1: Roberto
2: por el
1: Sánchez.
2: Perú.
1: Uh-huh. Sí.
0: Ya lo tienes claro.
1: O sea, esa denuncia que hace por ejemplo Rafael López Aliaga de estas mesas, de la existencia de estas mesas 900K, es absolutamente válida.
0: Así
1: para
0: es.
1: Poder argumentar que efectivamente existió un patrón sistemático para evitar que dos candidatos de derecha lleguen a la segunda vuelta y que más bien Roberto Sánchez sea el que llegue.
0: Claro que sí. Recuerda que esto se implementó recién en este año, en el 2026, y estamos hablando de casi más de 1.000.000 de votos.
1: Piero Corbeto, ¿tiene responsabilidad directa o es simplemente un títere colocado allí para seguir órdenes?
0: Yo creo que es un títere. Solamente recibe órdenes. Hay personas por encima de él, ¿no?
1: ¿Estas personas que están por encima de él están en el aparato público o son más bien personajes detrás de la cortina?
0: No, muchos de ellos están detrás de la cortina, ¿no? La gente que está en el aparato público también son soldados de este grupo de poder.
1: ¿Puede mencionar apellidos, familias, nombres de quienes están justamente liderando estas logias que para ustedes estarían de alguna manera tratando de direccionar el futuro del Perú?
0: Bueno, yo creo que lo tienes tú a la mano esos nombres y apellidos. Muchos de ellos fueron convocados al Congreso, el poder que tuvieron tan grande que hicieron que todos los congresistas dejen sus celulares afuera en esa comisión. Comisión cerrada.
1: ¿Empezaron de la Comisión de Inteligencia?
0: Ellos hablaron, conversaron con los congresistas y nunca más los volvieron a llamar. Son grandes familias poderosas de toda la vida que han existido aquí en nuestro país.
1: Solo le pido un nombre, ¿no? Un nombre.
0: Yo, a la hora que he declarado ante la Comisión de Fiscalización, a mí me han hecho juramentar junto con el Capitán Izquierdo no dar nombre ni apellido porque están en un tema de investigación, sino yo acarraría la denuncia, ¿no? Pero nosotros ya hemos dado nombre, apellido, no solo de congresistas, que pedían prebendas al presidente Castillo, a ministros, a distintos funcionarios, a cambio de ciertos acuerdos debajo de la mesa entre ellos, ¿no?
1: Ahora, hay especulaciones también, de acuerdo a lo que viene diciendo usted aquí en vivo, que se podría venir alguna manifestación o estaría orquestando Juntos por el Perú alguna situación que coloque a la ciudad de Lima en algún peligro como tal, alguna manifestación violenta. ¿Sabe algo al respecto?
0: Bueno, yo tengo información de distintos partidos políticos, si se diera una movilización, una marcha pacífica, yo creo que sería dable, acorde a un fraude que se ha dado de la primera vuelta, ¿no? El peruano ya está cansado de que sea engañado.
1: Pero usted sabe que esas movilizaciones no van a ser, pues, por Rafael López Aliaga. Esas movilizaciones van a ser... Rafael López Aliaga hizo movilizaciones 100% pacíficas, a diferencia de lo que se habla ahora, de que van a incendiar las calles, de que van a tomar Lima.
0: ¿Y usted cree que pueda pasar eso?
1: No lo han hecho en el
0: 2023. No lo han hecho en el 2023.
1: Claro que sí.
0: No, ¿dónde, en qué lugar de Lima han incendiado?
1: Como que no, señor, si vulneraron el patrimonio público limeño, salían con sables por las pistas, dígame si es que eso es una manifestación pacífica.
0: Pero dígame, ¿en qué lugar de Lima han incendiado? Denme una entidad.
1: Porque no los dejaron, pero apuntaban a ellos, pues.
0: Pero no lo han hecho.
1: Pero es que no tenemos que esperar que lo hagan, por eso seguro. No vamos a dejar que incendien Lima.
0: Por eso no lo han hecho. Yo creo que los grandes cambios que se han hecho en distintos países de Asia, Europa,
1: Lima ni cualquier parte del Perú,
0: repudiados de distintos políticos o politiqueros que siempre han gobernado a través de la corrupción, del fraude, a través de la inmoralidad. Yo creo que la población a veces toma el poder del Estado. Es la única manera.
1: O sea, está hablando de un golpe de Estado.
0: De un golpe de Estado, un golpe cívico. Sí, ya lo han, ya ha ocurrido en nuestro país.
1: Democrático, anticonstitucional.
0: Ya ha ocurrido en nuestro país, ha ocurrido en distintos países, pero la gente ya está cansada. Está cansada de que la corrupción se esté dando y se esté dando en nuestro país.
1: O sea, de esa forma usted justifica, porque hay corrupción, se justificaría un golpe de Estado a su juicio.
0: ¿Y en qué se beneficia el ciudadano de a pie?
1: No, la pregunta es directa.
0: Como
1: ¿está justificando entonces un golpe de Estado usted?
0: Dígame, ¿Cómo se justifica que distintos partidos políticos siempre han cogobernado para un tema de bien en común entre ellos?
1: En ese sentido, mi pregunta es cerrada, señor Shimabukuro. ¿Está justificando usted bajo ese escenario entonces un golpe de Estado?
0: Si se tendría que dar, que se dé.
2: ¿Y quién gobernaría? ¿Usted?
0: ¿Ah?
2: ¿Quién gobernaría? Porque tiene que haber una cabeza.
0: Lo que el pueblo decida. Lo que el pueblo,
2: pero el pueblo ha decidido ya en las elecciones.
0: No, el pueblo no ha decidido. ¿Cuántos millones han decidido? ¿Cuántos por ciento han decidido entre estos dos partidos nefastos, entre estas dos personas
2: nefastas?
0: Pero así es la
2: democracia. No, la democracia, ¿qué se va a hacer?
0: La democracia conducida por ellos.
2: A ver, señor Shimabukuro. Pero no entiendo
0: por qué. Yo creo en Dios y yo creo que estas dos personas, que yo lo tengo claro, jamás van a creer en Dios, ¿sí? Porque son unas personas inmorales, ¿ya? Yo creo en la familia, tengo mis hijos, tengo mi familia, y yo creo que estas personas le han mentido al pueblo peruano. Así como yo dice, ¿de qué se van a perjudicar los pobres en el tema de la votación? O sea, ¿para qué reparten células de votación en distintos centros poblados más humildes para pedir su voto, si no lo necesitan?
2: Señor Shimabukuro, quiero entender su posición y por qué esa doble moral de ahora denostar sobre el sistema electoral en esta segunda vuelta. Sin embargo, usted participó de un gobierno que también indica ha llegado con fraude, que es el gobierno de Pedro Castillo. Y además un gobierno donde usted mismo acaba de decir, según sus propias palabras, que estaba vinculado con la corrupción. Usted mismo se ha reunido en Zarratea, por eso le dicen asesor en la sombra. Entonces, ¿de qué estamos hablando?
0: No, ¿sabe por qué no dicen asesor en la sombra? Porque la señora Mirta Baje, que fue premier, denunció a todos los funcionarios, incluyendo personas que estaban destacados en Palacio de otros gobiernos.
1: Es que así de vergonzosa es la izquierda, pues, señor. No, que entre ellos, entre ustedes mismos se atacan.
0: Es que yo ataco no a la izquierda ni derecha, yo ataco al corrupto, al sinvergüenza, al ladrón, al pillo. O sea, téngalo claro. Acá no se trata de Roberto Sánchez Izquierda, Verónica Mendoza, o Keiko Fujimori, o César Acuña. Se ataca al corrupto, al que le está haciendo daño a la población peruana, al país, al traidor a la patria. A esa persona es donde yo ataco. Acá, si yo ingresé al gobierno del presidente Castillo, señorita, yo no ingresé para apañar la corrupción, para apañar las cosas incorrectas. Yo ingresé para investigar y denunciar la corrupción, los delitos que estaban cometiendo.
2: Si mañana más tarde Roberto Sánchez llegara a la presidencia de la República, según sus argumentos, también bajo un indicio de fraude, bajo un fraude tomado como tal, y le dice lo mismo que Castillo, ¿sabe qué? Yo quiero que usted venga y me ayude a identificar quiénes son esos malos elementos, porque claro, como Roberto Sánchez ha sumado a todos en su barco, ¿no? Está ahí el gato, el pericote, el ratoncito, todo el mundo está ahí.
0: No aceptaría.
2: Definitivamente, ¿usted aceptaría?
0: No, claro que no, por supuesto. ¿Por qué? Porque el señor Roberto Sánchez, cuando ha sido ministro, yo lo he investigado. y yo sé en qué está sumergido en temas de corrupción. Entonces, si él me pide que yo me sume a su gobierno, lo rechazaría, así como lo rechacé para ir como senador en su plancha de su partido.
2: Pero aceptó, o bueno, tenía ciertos vínculos con el Partido Cívico Obras, si no me equivoco.
0: El Partido Cívico Obras, el señor Ricardo
2: Bueno, con el señor Barragán,
0: me
2: Sánchez
0: llamaron
2: también
0: para sumarme, y también luego di un paso al costado porque querían amordazarme y querían cobrar a todo el equipo mío que estaban yendo por distintas regiones, personas del campo, una cuota demasiado alta.
2: ¿Cuánto?
0: Que era inaccesible de alcanzar. Una persona que traje en el campo pagar más de 10,000 soles para ingresar y postular a la Cámara de Diputados o Senador, o pagar más de 20,000, es inaccesible. Yo lo podría pagar, pero estas personas que trabajan en el campo es imposible. Y en una Asamblea Nacional Popular decidimos salirnos de obra. Eso fue, o sea, por eso yo rechazo, no importa de dónde venga, sea izquierda, derecha, centro, que había, si están metidos en temas de prebendas, corrupción, yo simplemente salgo apartándome.
2: Bien, yo recuerdo haber escuchado una entrevista suya antes de la segunda vuelta y usted estaba convocando al voto nulo, blanco o al ausentismo. Sí. ¿Votó de esa manera entonces en esa segunda vuelta?
0: Fui al colegio muy temprano con mi DNI. Y lo que he hecho es romper la célula. Yo lo he roto delante de la mesa. Muchos de las personas que salían del colegio salían quejándose que había muchas células marcadas. Entonces yo ingreso, pido...
1: ¿Qué colegio fue? Célula, ¿qué colegio?
0: El Colegio Fe y Alegría de Chorrillos.
1: Ok.
0: Fui y rompí mi célula. Delante de la mesa, delante de la señorita de la OMPE. Me dijeron que estaba prohibido, pero ya lo hice y lo coloqué en la ANFA.
1: Hizo su berrinche el señor Henry Shimabukuro.
0: Pero sin medios, mire. Sin grabar, sin nada. Muy privado.
1: Una falta de respeto para el miembro de mesa, ¿no?
0: Simplemente, no, porque no comparto un fraude.
1: Pero tranquilamente puede poner fraude en su cédula y listo, nada de romper una cédula, señor. ¿Alguien que ha sido asesor de un presidente comportarse de esa manera? Por favor.
0: He hecho escándalo, muchos de las mesas
1: estaban. No es necesario gritar, ¿no?
0: Para a favor de mí.
1: Falta el respeto a la gente que está desde temprano, ¿no?
0: No había
1: tanto en la primera como en la segunda vuelta.
0: No había personas, era el único que estaba ahí.
1: No, mismo con los miembros de mesa.
0: No, los miembros de mesa, algunos compartieron conmigo lo que yo hice, porque también estaban indignados, que simplemente estaban obligados a sentarse ahí. Yo rechazo esta segunda vuelta, rechazo la primera vuelta. ¿Por qué? Porque sí ha habido irregularidades y le han robado los votos a muchísimos partidos políticos y candidatos presidenciales, ¿no?
1: Señor Shimabukuro, si es que usted está con ese mismo discurso de poder luchar contra la corrupción que señala, haga política oficialmente, partidaria, cree un partido político, forme bases, ¿está en ese proceso?
0: Claro que sí.
1: ¿Cómo se va a llamar su partido?
0: Contigo Perú.
1: Contigo Perú. ¿Va a tener algún tipo de doctrina ese partido?
0: Estamos en eso, recién estamos en la recaudación de firmas, vamos a ir evaluando y obviamente que no es un partido familiar, no es un clan mafioso.
1: Es plurinacional.
0: Así es.
1: Van
0: a ingresar los miembros del CEN de cada región, cada provincia, de cada rincón de nuestro país para que ellos puedan ser
1: multiétnico.
0: Elegidos. Así es, por supuesto.
1: Ok, ¿etnocacerista?
0: No.
1: No. No. Bien.
0: Nada con lo que te imaginas, nada con
1: eso. Ok, ok. ¿Va a tener igualmente a Henry Shimabukuro como candidato presidencial?
0: Claro que sí, por supuesto.
1: ¿Henry Shimabukuro se va a postular entonces en el 2031?
0: En algún futuro, en algún momento, cuando Dios lo permita, Dios me ilumine y mi familia me siga apoyando. Mira.
1: ¿Cree que esa experiencia como asesor presidencial le baste para ser futuro presidente?
0: No, no solamente eso. Yo creo que hay personas que nunca han tenido nada, ni siquiera grado de primaria, y ya están como senadores, como diputados. Es increíble.
1: El propio Mercedes Castillo.
0: Varias personas, sin decir nombre, apellido. Y yo creo que la experiencia que yo tengo, no solamente la formación académica, he vivido en el extranjero, he recibido cursos, he estado en Rusia, en China, en Japón, en Malasia, Singapur. Entonces...
1: ¿Pero va a llegar limpio o con fraude? ¿Va a llegar Henry Shimabukuro a ser presidente?
0: No, limpio, transparente, sin fraude. Odio las irregularidades. Yo creo que en nuestro país ya tiene que cambiar. Yo creo que ya merecemos tener un país distinto. Nos quejamos de tanto. Sin embargo, aquí hay unas logias y unos clanes mafiosos, de verdad te digo, en cada distrito de Lima. Anda, ve, mira cómo están las basuras, las pistas rotas, los alcaldes van rotando. Hoy día es el hermano, de acá 4 años el otro hermano, la hermana, el primo, el sobrino, el papá, y por distintos distritos de cada cono sur, cono norte. ¿En qué se ha convertido nuestro país?
2: Bien, Muchas gracias, señor Henry Shimabukuro, ex asesor de Pedro Castillo, por habernos acompañado en esta mañana. Gracias, tenemos señor. Que irnos a una breve pausa. Que el señor lo bendiga. Muchas gracias. No sin antes recordarle, siendo las 10:28 de la mañana, que el partido de Roberto Sánchez busca que se invaliden 2.400 mesas. Mesas que se encuentran en Lima, mesas que también corresponden a el extranjero. Y aquí quiero hacer una precisión, porque he estado revisando algunos comentarios en una red social que se llama X, antes Twitter, donde se suele hablar mucho de política, y hablan y dicen por qué el voto extranjero, el voto PEX, ¿no?, del peruano en el extranjero, tiene que definir quién va a ser el próximo presidente del Perú. ¿Por qué el peruano que ya no vive en el Perú tiene que decidir sobre lo que va a pasar en nuestro país? Entonces, ¿qué estamos observando? ¿Que ahora quieren invalidar al peruano en el extranjero? ¿Que el peruano que sale a otro país ya no es peruano? Y dicen, no, pero hay muchos peruanos que ya están décadas fuera del Perú, que tienen a sus hijos, a sus nietos fuera del país. ¿Y cuál es el problema? ¿Acaso dejan de ser peruanos por ello? ¿Acaso no hay peruanos que durante la época del terrorismo migraron, espantados, cerraron sus tiendas, sus negocios, vendieron todo para intentar salvaguardar a su familia? ¿Ya se olvidaron de eso? ¿Ya se olvidaron que nuestro país también sufrió mucho por el terrorismo y hubo olas de migración? Por favor, ¿hasta qué punto estamos llegando con ese tema? Hay que saber respetar y sobre todo hay que ser racionales en las cosas que pedimos. 10:29 de la mañana, 10:30 de la mañana justamente. Nos vamos a una breve pausa, pero volvemos con nuestro siguiente invitado.
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2: Diez y 31 de la mañana, estamos de regreso en su programa Hora Punta a través de Betel Radio, La Voz que Inspira. Estamos ahora con César Sumaeta, expresidente del Congreso de la República, y justamente acerca de esto que acabo de mencionar antes de la pausa, le voy a hacer las consultas. ¿Considera usted que es válido que Juntos por el Perú esté pidiendo anular aquellas mesas que evidentemente no le favorecen, pues no las mesas en Lima, las del voto en el extranjero? ¿Considera que esto es democrático?
6: No, absolutamente. Absolutamente hay que rechazar tajantemente. Esa es una discriminación a millones de peruanos de la Sierra Sur, del mundo andino, que en la época de Sendero Luminoso no solo migraron millones a la costa peruana, millones a la selva. O sea, acá está el mundo andino, millones migraron a la costa, millones migraron a la selva, pero millones también se fueron al exterior.
2: Así es.
6: ¿Me entiendes? Millones, pero millones. Hay 3 millones de peruanos, de las cuales fácilmente el 50% son del mundo andino, nuestros hermanos del mundo andino. Yo conozco del mundo andino gente de Puno, de Apurímac, de Ayacucho y de todo el mundo andino que viven en España, que viven en Estados Unidos, que viven en Italia, que viven en Argentina, que viven en Chile, que viven en Brasil. Y que viven en todas partes del mundo. Esa es una discriminación absoluta, pero hay que rechazarla de plano. Ya es a lo Maduro, ya.
2: Sí.
6: Maduro sí no le dejó votar a sus compatriotas, a sus 8 millones de compatriotas que están fuera del mundo, en las últimas elecciones donde le hizo fraude a Edmundo González y a María Corina Machado, ¿no? No votaron en ninguna parte del mundo. O sea, una vez más, el chip los lleva hasta eso, ¿no? ¿Cómo puedes anular a los peruanos? Igual, por ejemplo, yo no coincido, Grecia, con esta idea que dice que el Perú está dividido en dos.
2: A ver.
6: Eso no es verdad. Eso no es verdad. En la primera vuelta, ¿con cuánto ha entrado este tanto Keiko? Si sumas Keiko con...
2: Menos del 30%.
1: 29.
6: Sí. Keiko sacó 18 y...
2: Roberto Sánchez 12 aproximadamente.
6: Ahí están los 30%. Entonces, ¿cómo tú entiendes que de los 12 millones que viven en la capital, por lo menos el 60 o 70% somos provincianos? Y de esos provincianos, el 50% son del mundo andino. ¿Por qué la gente del mundo andino que vive acá en Comas, en Caraballo, en Los Olivos, en el mismo San Isidro, en Miraflores, votan por gente de centro o de derecha o de centro izquierda y no votan por la gente del sur?
1: Claro.
6: ¿Me entiendes? Entonces no es tan cierto eso, pues, ¿no? O sea, lo que pasa es que se ha vuelto un negocio confrontar al país, dividir al país, que es otra cosa. Es una guerra de odio, de si tú no estás conmigo...
1: Estás contra mí.
6: Estás contra mí. ¿Me entiendes? Es como si mañana, por ejemplo, ¿no? Yo hago una campaña en el sector minero. Hoy día el Perú vive un contexto internacional donde el precio de los minerales, el superciclo de los precios de los minerales posiblemente haga que en los próximos 15 o 20 años va a seguir subiendo el precio de nuestro cobre, del oro, de la plata, minerales raras y cuando exploramos y explotamos el litio. ¿Por qué? Porque la guerra tecnológica entre Estados Unidos y China va a aflorar a que esto crezca, porque los dos necesitan de nuestros minerales. Estados Unidos que quiere mantener su supremacía tecnológica y China que va ahí, que va ahí, que va ahí. Entonces el Perú tiene que venderle a dos. Entonces la pregunta yo hago, si en el sur se oponen a una actividad minera, yo perfectamente puedo levantar al sur contra la gente, así como hacen ellos.
1: Claro.
6: El que se opone a un proyecto minero en el sur o en la sierra del Perú es un traidor a la patria porque está favoreciendo a Chile. ¿Qué te parece? Chile produce más cobre que nosotros, le vende a los mismos clientes que a nosotros, le vende a China y lo vende a Estados Unidos. Entonces, cualquier jugada que se haga en el sur contra un gran proyecto minero, ¿a quién están favoreciendo? Para que Chile produzca más y venda más, tanto a China como a Estados Unidos. Y nuestros proyectos se quedan parados. Entonces, el que se opone, el que rompe las carreteras, el que toma la mina, quema la mina, ya no es peruano, pues es un traidor a la patria. Esa es la manera como tú confrontas al país. Claro. Y va generando odio contra la gente que está contra la minería.
1: Ahora,
6: ese es lo que ellos hacen para ganar políticamente, ¿no? Y lógicamente mintiendo pues a todo el mundo, ¿no? Que soy cristiano, que amo a Cristo, que soy de Dios, que me arrodillo en la iglesia, que me voy con mi familia, con mi hermano, con mis perritos y con mi nieto me voy a la iglesia.
2: Ahora, lo preocupante también es que y ahora, aprovechando que estamos hablando acerca de la migración y las olas de migraciones que hubo en nuestro país a causa del terrorismo, de la pésima economía y otros factores más, es que este partido que está buscando anular estos votos es el mismo partido que está llevando al Congreso personas terroristas, personas vinculadas con el terrorismo, con Sendero Luminoso, con el Movadef, FENATE Perú, que cierra alianzas con FENATE Perú para liberar a luchadores sociales. Entonces, ¿Qué es lo que nos están proponiendo en nuestro país? Hay muchas personas que a través del odio hacia Keiko Fujimori dicen, ok, no me importa nada de esto, no me importa si es que me estás trayendo un mal peor. La idea es que no llegue Keiko Fujimori al poder. Vemos una política que ya no se basa en propuestas,
6: claro,
2: en doctrinas, sino
6: claro,
2: en odio, resentimiento.
6: Si tú notas un mes antes de las elecciones, ya no se escuchaba propuestas. Claro. Ni en la primera, en la segunda vuelta. Tú venías a hablar acá, hoy se viene el niño, ¿no? Como que te está viniendo. ¿Qué es eso? Dice, no. Pero se está viniendo, ¿no? Pues no se podía debatir sobre ese tema porque era una confrontación de odio, de pelea. Y entonces ellos se victimizan. Si tú les atacas, los estás terruqueando, pobrecitos. No son. No son. ¿El Movadef qué cosa es?
1: Claro.
6: En la cara el visible
1: político
6: de Sendero Luminoso.
2: Y eso lo dice la DICOTE.
6: ¿Dónde está? Uh-huh. Está en el magisterio. ¿Dónde está? En los informes de la DICOTE están, pero en todos los informes.
2: Así
6: los
2: es.
6: Presidentes, para que sepan, yo soy el presidente del Congreso, la misma información fresca que le da la DINI al presidente de la República a las 6 de la mañana en su despacho me llegaba a mí como presidente del Congreso. Y ahí te dan todos los movimientos, cómo están caminando los terroristas, dónde están haciendo, el narcotráfico, la minería ilegal. Se tiene todos esos datos. El presidente, ahorita el presidente Valcárcel a las 6 de la mañana ha tenido un informe confidencial de todo lo que está pasando en el país. Y con fotos, con cámaras, con videos, con todo. O sea, Juntos por el Perú tiene pro senderistas en la lista que ya son diputados y senadores.
1: Claro.
6: Y ellos no van al Congreso a sacar leyes a favor de la agricultura, a favor de la minería, a favor de los pobres. No, ellos van a ir a confrontar en el país. Uh-huh. Inclusive, ¿cómo tú puedes imaginarte de que cuando no ganas en el Congreso, pides que cierren tu propio Congreso, tu propia Cámara?
1: Claro.
6: Es como si en la Corte Suprema tú pierdes en una votación como vocal y pides que cierre la Corte Suprema. ¿Qué te parece?
1: Es lo parecido también a lo que ha estado haciendo.
6: Por ejemplo, uno de ellos es el que ha sido ministro de Salud.
1: Uh-huh. Hernando Ceballos.
6: Él ha votado para que Vizcarra cierre el Congreso. Uh-huh. Así como Lescano, que votó para que cierren el Congreso.
1: Sí.
6: Así como Mitch, uno que escribe en Perú 21, Richard Arce. Él mismo se ha felicitado de lo que ha votado para que cierren su propio Congreso. Eso no puede ser, pues, un legislador. Defienda tu poder del Estado, pelea internamente, da la batalla interna, como el APRA ha dado batalla 100 veces a la derecha, a la ultra izquierda,
1: claro,
6: pero sin abandonar tu escaño, tu hemiciclo.
1: Pero es que ese es el populismo que han estado haciéndose los muy oidores del pueblo. Ajá. Que decía hay que cerrar el Congreso. Ok, porque el pueblo lo dice, entonces cerramos el Congreso. Pero lo que realmente estaban buscando tanto señores como Richard Arce, como los diferentes, como Johnny Lescano, era básicamente frenarle la mayoría parlamentaria que tenía en aquel momento el fujimorismo. Ahora, yo me pregunto, en aquel momento, en aquel año 2016 al 2019, habían 5 congresistas que ni siquiera llegaban a formar como una bancada, como se pedían 6 como tal. Uh-huh. Habían 5 congresistas del APRA. Uh-huh. Y que en diferentes oportunidades hicieron diferencia con el fujimorismo. Uh-huh. Pero que no por eso promovían aplausos a Martín Vizcarra para que sea en el Congreso. O sea, esa falta de coherencia considero yo que hace falta hoy
6: totalmente,
1: en el Parlamento.
6: Totalmente, mira.
1: Esas clases políticas.
6: Yo te explico, por ejemplo, Diego. Cuando nosotros llegamos al poder en 2006... sabíamos que no éramos mayoría, éramos 38 congresistas y el resto todos eran de oposición. ¿Qué hicimos nosotros? Con los primeros que queríamos hacer alianza, ha sido con la UPP de Ollanta, porque Unión todavía no había el Partido Nacionalista.
1: Claro.
6: Pero como la bancada de Ollanta, que tenía 45, el 70% eran comunistas, uh-huh, entre ellos varios comunistas.
1: Nancy Obregón estaba ahí también.
6: Que estaban ahí agazapados. Claro. Y el asesor era nada menos que Arvizu. Uh-huh. Él era el asesor de la bancada, ¿no? Entonces yo le digo, nosotros queremos una alianza y vamos ponernos de acuerdo en qué temas por el país podemos ponernos de acuerdo. Pero el 60 o 70% no quiso nada con nosotros. Dijeron así, me acuerdo las palabras, con el APRA en la esquina. Entonces el 30% del resto eran, pues, de la línea del ex embajador Javier Pérez Cuellar, que era dueño del partido, de la UPP. Uh-huh. Ellos vinieron con nosotros. De ahí nos fuimos a la bancada del PPC. Inclusive en ese tiempo todavía Pepe Luna tenía una bancada bien, bien pequeñita. Solidaridad Nacional también tenía una bancada. Uh-huh. Y también nos fuimos con los fujimoristas. Y con eso hemos hecho la mayoría y hemos gobernado. Claro. Pero cediendo y concediendo. Ese es el arte de la política. Sí. Ese es lo que dicen los franceses, la realpolitik. Uh-huh. Porque tienes que darle resultados a tu país.
1: Ahora, pero señor Sumaeta, no hay que tratar de desestimar, subestimar que gran parte de esta polarización y este enfrentamiento, esta división que hoy vive en nuestro país, es a causa, esto se entiende de los políticos, aquellos que quieren tomar postura política para tratar de ganarse alguna posición, se entiende, porque al final son políticos.
6: Claro.
1: Independientemente de que hagan bien o no su función, al final ellos se someten a veces a qué táctica aplicar. Pero de quien no se puede esperar eso en ningún término es del funcionario que está ejerciendo administración en justicia. Y lo hemos visto abiertamente en un periodo prácticamente de una década, del 2016 a prácticamente este año, cuando lo suspenden en su función de fiscal. Y estoy apuntando directamente a José Domingo Pérez Gómez, que estuvo atrás de Keiko Fujimori, estuvo detrás de Alan García y que finalmente terminó quitándose la máscara, el antifaz, para poder decir que solamente estaba a favor de Pedro Castillo. Y hoy, como abogado de Pedro Castillo y como parte del equipo técnico de Juntos por el Perú, no hace otra cosa más que señalar y promover ese mismo divisionismo en nuestro país. Esa es la misma postura que hoy, por ejemplo, los protagonistas de esta división son, como José Domingo Pérez,
6: pero claro,
1: operadores políticos.
6: Exactamente. Para mí, yo siempre lo he dicho, José Domingo Pérez ha sido un comunista infiltrado en la justicia.
1: ¿Por qué un comunista infiltrado?
6: porque es un comunista. Ajá. Él creo que ha sido candidato por Moquegua en alguna oportunidad. Lo que pasa es que él la esconde. Él es un hombre de izquierda marxista. Él es un operador político. Bueno, ahora pues va a sufrir. Ahora, él, por todo el daño que le ha hecho al país y a muchas personas, sin ningún elemento de convicción, como dicen los fiscales, él tiene que ser juzgado severamente. A ver, pues, cuando chupa una prisión preventiva, ahí vamos a ver, pues, ¿no? Uh-huh. Él ha metido a prisión preventiva a casi todos los enemigos políticos, en el APRA, en el Fujimorismo, a PPK, a Lucho Castañeda, que se estaba muriendo de cáncer, ni siquiera uh-huh. con ellos han tenido compasión, ¿me entiendes? Entonces, pues, ahora se invierte la torta, pues, ¿no? Pero a uno a veces piensa, como buen cristiano, como buen católico, uno cree en el perdón, cree en la misericordia, cree en la compasión, dice, ¿cómo lo voy a hacer? Lo que me ha hecho a mí, ¿no? Uh-huh. Pero ellos no.
1: Ahora,
6: tienen la oportunidad y lo hace.
1: Importante declaración, ¿no? Cuando no esperaba que me señale a José Domingo Pérez como comunista, pero de acuerdo al manifiesto comunista, uh-huh. específicamente, se habla y se apunta mucho a esta división de clases, y ahora entiendo, entonces, señor Sumaeta, ¿por qué se esfuerza tanto José Domingo Pérez a la hora de tomar un micrófono, ya no para defender a un cliente o para acusar a algún investigado?
6: Sino para generar odio contra la otra.
1: Así es. Y cambiando el lenguaje, señalando que corrupción se escribe con K, caos se escribe con K, apuntando directamente
6: a Cristo. Todo echándole la culpa, pues, a... Bueno, a Keiko, ¿no? Uh-huh. O sea, que Keiko es dueño de los males del sur. Mira cómo es la vida, ¿no? Todos los candidatos vinculados a la izquierda, todos los presidentes, mejor dicho, vinculados a la izquierda, ¿dónde están? En el fondo Barbadillo. Todos los gobernadores del sur vinculados a la izquierda que han sido gobernadores, ¿dónde están? ¿Están en la cárcel o están jugados a la justicia? Coincidencias de la vida. Solo una mujer de un presidente vive en el Perú. El resto, vinculados a la izquierda, están jugados del país. Elian Carr, vinculado a Toledo, que ha llevado a toda la caballerada. Uh-huh. La mujer de, la esposa de Ollantumala, está fuera del país. La esposa de Pedro Castillo, uh-huh. está fuera del país, ¿no? Y vaya a ver la cantidad de dinero que han recibido en los últimos 10 años, en todas las regiones del sur, 150 mil millones de soles de canon petrolero, canon al gas y regalías. Pero inteligentemente ellos zafan, se ponen así de perfil y dicen, Lima tiene la culpa, el Congreso tiene la culpa. Y alguien busca un chivo expiatorio para que le disculpen de todo. Pero sin embargo, la gente que conduce sus regiones y sus municipios están en la cárcel, están presos, están condenados por corruptos, por ladrones, por rateros.
1: Bien.
6: ¿Me entiendes?
1: Sí.
6: Así la cosa, ¿no? Entonces, ahora, ¿qué se viene? A mí lo que me preocupa es lo que se viene. Independientemente de los resultados, porque siempre hay que pensar de que hay que esperar que se cuente
1: hasta el 100% del conteo.
6: Hay una tendencia ya que Keiko
1: es la presidenta,
6: le ha ganado por 500 hace dos días a Sánchez, ha subido a 700, 800 y ahora ya está casi en 2000 votos, ¿no?
1: Sí.
2: Así es.
6: ¿No? Bien. Vamos a ver cómo se va la tendencia, ¿no?
2: Correcto. Ahora
6: termina esta partecita, adelante. Grecia. Keiko Fujimori tiene que saber que ella gana la segunda vuelta con el voto de los sectores democráticos prestados, que ella solamente tiene 18 bases, 18% de su capital electoral. Ella tiene que convocar a un acuerdo minimorem de base, no solamente con los partidos, los gremios laborales, los gremios empresariales, ¿no? Las universidades, y armar un paquete de medidas de consenso amarrado a un gabinete de consenso con los mejores cuadros del país. Porque a ella no le van a dar luna de miel ni un día. Mira, no terminan las elecciones y ya no hay luna de miel. Ni siquiera se casan todavía, ni siquiera le dan la banda si es que gana. Porque el país, ellos, los comunistas, los de Junto del Perú y todos sus aliados, Venceremos y todos que están ahí, ellos van a querer incendiar la pradera, no le van a querer dejar gobernar el país. Entonces, por eso ella tiene que hacer un gobierno del más amplio consenso y mirando el sur del país. No porque solamente el sur lo merece, la selva también lo merece porque está abandonada. porque la economía no crece 4 o 5% desde el año 2011. Y las condiciones, como vuelvo a repetir, del contexto internacional, están mucho mejores porque nuestros minerales están con precios récord. Sí, Grecia, hoy sí te escucho con el mayor gusto.
2: Señor Sumaeta, yo recuerdo que usted lo invitamos para el análisis después de la primera vuelta. Primera vuelta que nosotros calificamos como desastrosa. Recordemos que las actas no llegaron a tiempo, hubo demora, se tuvieron que ampliar y modificar los plazos para las elecciones como tal. Hubo miles de peruanos que no votaron. Se rompió la cadena de custodia, las presuntas o los delitos presuntos que hay con respecto a las contrataciones irregulares dentro de la OMPI, bueno, todo un sinfín, y podremos hacer un listado para enumerar qué fue lo que pasó en la primera vuelta. Esa segunda vuelta ha sido diferente y creo yo que es gracias al ciudadano que se ha levantado, se ha puesto firme y ha dicho: a mí no me van a hacer esto, no van a jugar con mi voto. Y también a la prensa, que se ha encargado de informar, de con rigurosidad atacar cada uno de estos puntos que acabo de mencionar. Sin embargo, hoy Roberto Sánchez está diciendo que hay fraude en esta segunda vuelta. Ha ido con la Junta de los Observadores Internacionales, con la misión de Observadores Internacionales, a reunirse y a indicar que hay graves acusaciones de fraude. Estos les han dicho que no hay nada, que todo está bien, que todo está tranquilo. Sin embargo, hace poco se hizo viral un video donde usuarios ingresaban al portal del Jurado Nacional de Elecciones, que se llama Autoridades Vigentes, donde usted como ciudadano puede consultar quiénes son las autoridades que hoy están gobernando. Y en el ámbito de presidente, aparecía ya la señora Keiko Fujimori como presidente de la República. Entonces, esto se hizo viral en las redes sociales y muchos internautas comenzaron a decir que ya todo estaba armado, que es una trampa.
6: Con la banda presidencial.
2: No, solamente figuraba el nombre. Ya. Como tal, Keiko Fujimori, y como vicepresidente, el señor primer vicepresidente Galarreta, segundo vicepresidente Miki Torres. Ahí está en imágenes. ¿Usted considera que esto es una prueba ¿práctica de un fraude?
6: No, hoy día en las redes sociales aparecen con la banda presidencial, con IA, con inteligencia artificial, aparece Sánchez y aparece Keiko. O sea, uno ve en las redes de absolutamente de todo. Los que van a dar los resultados oficiales va a ser la OMPE, y cuidado, la OMPE le tiene que entregar al Jurado Nacional de Elecciones los resultados bien verificados, bien auditados, para que recién el Jurado Nacional de Elecciones proclame. Se proclama. Inclusive, si en los jurados electorales especiales se validan las actas que favorecen a Keiko, perfectamente junto por el Perú puede pedir que se eleve al Jurado Nacional de Elecciones, con lo cual el Jurado Nacional se apela al Jurado Nacional de Elecciones, y el Jurado Nacional también tiene que ratificar o, en su caso, rectificar la decisión de los jurados electorales especiales, ¿no? Yo lo que pienso que la segunda vuelta, con la campaña que se hizo de que van a convocar a 27 millones de peruanos a las ánforas, vamos a ir a votar todos, vamos a marcar nuestra cédula, pero los que van a definir la votación son los digitadores y el software de la OMPE, entonces la pregunta es: ¿para qué diablos hacemos una fiesta democrática para que no se respete la voluntad popular? Uh-huh. Inclusive el hecho de que Fuerza Popular haya tenido 90.000 personeros, y el propio Juntos por el Perú haya tenido 75.000 personeros,
2: claro.
6: Yo creo que eso...
2: Son garantías,
6: sí, definitivamente. ¿No? Son garantías, porque
2: para ambos lados.
6: Porque si Sánchez pide fraude en algunos lugares del país, ya te imaginas lo que han hecho, pues, en la serie 9000, que se ha repetido la votación de la primera vuelta, ¿no? Donde él gana en todita las casi 5000 menos. Keiko no gana en ninguna mesa, en alguno inclusive es uno. A cero,
2: sí.
6: a un voto, ¿no?
2: Sí.
6: Entonces tuviera que revisarse todo eso. Nosotros lo advertimos en la primera vuelta, nosotros acompañamos a Rafael López Aliaga en su denuncia sobre los errores, las irregularidades convertidas en fraude, porque Grecia, el fraude no solamente es cuando es el 70 o el 60% del electorado, basta que en una mesa haya fraude, esa mesa ya no entra al conteo, porque es un fraude, pues, fuera, no entra al conteo. O puede haber fraude en una escuela, o puede haber fraude en un distrito. El fraude no es un concepto nacional ni internacional, ¿no? Entonces, yo creo que ahora, con esta experiencia, vuelvo a repetir, como en la oportunidad que me entrevistaron, regresemos al sistema electoral que siempre ha tenido éxito y nunca ha habido vicios de fraude, cuando había tanta tecnología. Cuando había un solo jurado nacional de elecciones en la Constitución de 79, esa reforma la tienen que hacer, y el jurado se encargaba de todo, de administrar, de organizar, de todo el proceso electoral. Y a la Fuerza Armada, como toda la vida, el Ejército, la Marina, la Aviación, la Policía, le entregaban el material electoral que lleve hasta la última comunidad y que regrese acompañando al miembro del Jurado Nacional trayendo las ánforas, ¿no? Nunca ha habido problemas desde el 80, nunca. Belaúnde, ¿acaso ha estado manipulando el 85?

0: Cuando Alan ha sido presidente de la República, Alan ha estado manipulando el 90 para que no gane Fujimori. ¡No! O sea, eso ha tenido bastante éxito y olvidemos de contratar empresas privadas. Ese después se presta primero a la coima, al manipuleo. Mira, compadre, yo te contrato, pero estas son mis condiciones, ¿no? Y encima, cuando tienes tomado el sistema electoral, Sánchez no puede hablar de fraude porque los amigos del fraude, sus aliados del fraude, es la OMP y el jurado. Entonces, ¿cómo van a hacer fraude contra él? Lo que pasa es que les han pescado manipulando los algoritmos del software para desviar los votos, y por eso es que ellos terminaban ganando. Por ejemplo, yo te pongo un ejemplo. En el 2021, casi Pedro Castillo no ha tenido personeros en mesa. Sánchez, junto con el Perú, poquísimos personeros han tenido en la primera vuelta del 2026. Porque ¿quién eran sus personeros? La gente de la OMP. ¿Me entiendes? Entonces yo creo que la cosa está clarísima. Hay que aceptar las victorias. Nosotros hemos protestado en la calle el 21 contra Pedro Castillo, pero en hacer desmanes.
1: Ajá,
0: sin malograr la vida, la propiedad pública, ni un muerto.
2: Como tiene que ser.
0: Aquí, qué bueno, pues. Yo, como dirigente de la izquierda comunista, agito a la gente, pero una vez que les agito, me corro para que los muertos no sean ellos. ¿Cuándo has visto que un líder de la izquierda termina muerto en la calle con un balazo?
3: Nunca.
0: Nunca. Ellos están agitando, pero cuando ven que las papas queman, se corren y dejan al pueblo.
3: He visto
0: como carne de cañón para que los maten a ellos o para que los repriman a ellos.
3: Sí.
0: Pero si hay una movilización pacífica sin malograr la propiedad pública y privada, está buena, podemos movilizarnos, podemos hacer lo que tú quieres. Sí. No, hay que respetar la regla democrática.
3: Bien, señor Sumaita, bien.
2: Nos tenemos que despedir.
0: Valiente.
2: Nos tenemos que despedir, señor César Sumaeta, expresidente del Congreso de la República. La mesa lo ha sufrido, señor Sumaeta. 10:56 de la mañana. Nos tenemos que despedir. Muchas gracias por habernos acompañado. Recuerde que el mes de junio es el mes de la vida y la familia. Que el Señor lo bendiga. Tenga buen fin de semana.
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8: El diablo se muere de envidia. Usted, como creyente, le provoca al diablo un odio vengativo, porque él perdió todo por querer parecerse a Dios y no pudo. A nosotros Dios nos lo dio. Simplemente nos lo dio. Somos a imagen de Dios. Nos parecemos a Dios. Adán fue la cabeza de la primera creación de Dios. Y a esa primera cabeza el diablo le arrebató la corona. Le quitó la condición digna de ser rey de la creación. Personas que han oído a través de los medios, le invito a aceptar a Cristo. Ríndete a Él y Él perdonará tus pecados, salvará tu alma y te dará una esperanza viva. El Señor quiere salvarte. Lo que el diablo quiere es desfigurar tu vida, robar tu dignidad, quitar tu corona. pero Cristo quiere devolverte lo que hayas perdido.
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7: 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Mateo 6:14. Porque si perdonáis a los hombres sus ofensas, os perdonará también a vosotros vuestro Padre Celestial. El perdón abre la gracia.
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9: 11 en punto.

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1: 11 de la mañana con 5 minutos. Muy buenos días, ¿cómo están? Dios les bendiga muchísimo. Hoy viernes 12 de junio del 2026. Te acompaña Cecia Jauli, estamos de vuelta ya en este bloque musical. Gracias por tu fiel sintonía toda la semana. Bueno, estuve ausente, pero también agradezco a mi compañero y amigo Marco Mazombite, quien nos estuvo apoyando también en la conducción de este bloque, para que ustedes tampoco se sientan un poquito solos en este horario. Tuve que salir, para todos aquellos que recién se conectan, durante una semanita, un tema de vacaciones que tenía que cumplir, responsabilidades también en cuanto a mis estudios. Así que ha sido una semana muy productiva, una semana, wow, de tiempo de calidad con mi familia. Y gracias a Dios de verdad por esta semanita, junto a mi mami, mi papá, mis hermanas, a mis hermanos. Y de verdad que era muy necesario. Ya me siento mucho mejor. Les cuento que esta semana me ha pasado de todo, pero he visto la fidelidad del Señor, sabiendo que sus promesas son fieles y verdaderas. Y bueno, durante la semana han habido momentos, sin embargo, donde hemos podido ver su mano, y eso es muy reconfortante, sabiendo de que Dios siempre cumple sus promesas, que Dios es fiel y es bueno para siempre. Son 11 de la mañana con 7 minutos y toda la familia de Betel Radio que se conecta a esta hora de la mañana. Sabemos que muchas veces una palabra de Dios llega justo en el momento oportuno. Un momento donde quizá lo necesitamos, un momento de angustia, de prueba de enfermedad. Una promesa de parte de Él puede traer paz en medio de tanta preocupación. Nos trae esperanza en nuestros tiempos complicados y nos fortalece cuando las fuerzas ya parecen acabarse. Por eso el día de hoy quiero acompañarte con una dinámica muy especial. Envíanos un mensaje al WhatsApp 947-246-545. Una vez más para que lo anotes. 947-246-545. El día de hoy tendremos esta dinámica, la cual vamos también nosotros a estar junto a ustedes compartiendo un mensajito muy personalizado para cada uno de ustedes. Así que envíanos un mensaje al 947-246-545 con la palabra promesa, junto a tu nombre y desde dónde nos escuchas, qué país, qué ciudad, qué distrito. Recuerda, manda esta palabra al 947-246-545. Promesa junto a tu nombre y desde dónde nos escuchas, y listo. Durante este bloque musical estaré leyendo una promesa, un texto bíblico, especialmente para acompañarte y fortalecer tu día. Así que participa, porque la palabra de Dios siempre tiene una respuesta para cada corazón que lo busque, que lo necesita. Bueno, son 11 de la mañana con 8 minutos. Vamos a disfrutar de este primer bloque musical, esta hermosa alabanza, Eres Todopoderoso, de Danilo Montero.

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1: 11 de la mañana con 12 minutos y seguimos disfrutando de este bello bloque musical. Y como les iba comentando ya antes de mandar a esta hermosa alabanza, Eres Todopoderoso, y saludar a cada uno de ustedes, estamos disfrutando de este bloque musical aquí en la programación de Betel Radio, la voz que inspira. Te acompaña Cecia Yauli. Como bien le decía, teníamos visitas aquí en la cabina, por eso es que estábamos cantándole al Señor y decíamos, pero ¿por qué seguir el bloque musical sin antes poder saludar a cada uno de ustedes que nos escriben? Nos ha llegado varios mensajes y de verdad que les agradezco mucho su sintonía, por supuesto, pero también sus saluditos, gracias. Voy a leer alguno de ellos antes de seguir con este precioso bloque. A ver, saludos por aquí, nos dice: hola, mi hermana, soy Rubí, saludos desde Los Órganos en el norte del Perú, me encuentro en sintonía de Betel. Claro que sí, saludos para ti, Rubí. Carolina, también conectada con nosotros. Sandra Moya Paz nos dice: Dios te bendiga, Cecia, así es, Dios es fiel, que Dios te siga ayudando. Muchas gracias, saludos desde la zona 89, Sandra Moya Paz, gracias por tu sintonía. Otro mensajito por aquí, no me sale su nombre, pero dice mi familia. Otro saludo por aquí, Luis, ¿cómo estás? Hola, Cecia, te damos la bienvenida. Ay, qué lindo, Dios te bendiga mucho a ti, gracias. Les comento, y le estaba comentando a cada uno de ustedes, que bueno, pasaron muchas cosas esta semana. Antes de salir, sí les comenté, ¿no?, que estoy, gracias a Dios, cursando una especialidad. Y bueno, he estado en entrega de trabajos, en exámenes, varias cositas que había pendientes, y ya gracias a Dios ya culminé esa etapa. Ahora también les comento que el día de ayer, bueno, toda esta semana ya he estado un poquito adolorida, en este caso en el tema de la muelita, muela de juicio, la muela de juicio que nadie quiere que le toque. Cuando crece su muela de juicio, ustedes saben que es complicadito, ¿verdad? Bueno, me tocó a mí.

mí, y justo antes de venir, o sea, el día de ayer, tuve la extracción de muela del juicio. Imagínense cómo estoy ahora, comiendo todo líquido, mazamorritas, todo licuado. Me traje el día de hoy una sopita licuada, con todas las verduras súper licuadas. Mi desayuno, un yogurcito, jugo de papaya, todo líquido, imagínense. Así estoy y voy a estar así por 3 días. Mi odontóloga me dijo: Cecia, no hables mucho durante 3 días. Y mírenme aquí, aquí estoy al pie del cañón, aquí, bueno, disfrutando también estas alabanzas. Y a uno que le encanta alabar a Dios, imagínense que le hagan eso, que les digan: Cecia, no puedes hablar, no puedes cantar mucho, mejor dicho, no puedes cantar, no puedes hacer fuerza durante 3 días. Es complicado. El día de ayer estaba en mi casa con mis hermanas, y mis hermanas también les gusta alabar al Señor junto a mi mami, y pusieron canciones, karaoke, así alabanzas muy bonitas en la televisión de la sala. Y ay, me mordió la boca porque decía: Señor, quiero cantarte. Pero dentro de mi alma, ya mi alma estaba ahí en ese momento, en ese ambiente de alabanza y de adoración, aunque no podía abrir la boca así como ahora, porque ayer sí estaba bien adolorida. Pero el Señor sabe también lo que sentí en ese momento. Imagínense. A ver, tengo mensajitos que ya me están llegando por aquí. Nos dice Oscar: ¿cómo estás? Saludos desde San Juan del Lurigancho. Lucy Morán: ¿cómo estás? Me dice: buenos días. También nos manda su pedido musical: El nombre de Jesús es poder. Claro que sí. Saludos desde Nazca, Lucy. Gracias por escribirnos. Gracias por tu sintonía. Y empezamos, ¿ok? Empezamos con las promesitas, los textos bíblicos que nos van a acompañar el día de hoy. Así que ya no se olviden, escriban la palabra promesa, su nombre y desde dónde nos sintonizan, y listo, vamos a empezar. A ver, por aquí nos ha escrito Luis, nos dice: y yo confío en las promesas del Señor Jesucristo. Promesa, Luis Gutarra, listo. Luis, tengo un texto bíblico para ti, para que, bueno, te acompañe el día de hoy y todo este fin de semana, que dice en el libro de Jeremías, capítulo 33, versículo 3. Clama a mí y te responderé, y te enseñaré cosas grandes y ocultas que tú no conoces. Guárdalo en tu corazón, Luis Gutarra, para que el Señor también siga obrando en tu vida. Tenemos más mensajitos por aquí. No se olviden la palabra promesa, su nombre y desde dónde nos sintonizan. A ver, promesa, nos dicen aquí, Eduardo Arone, escribo desde Lima, saludos. A ver, la promesa para ti, el texto bíblico, se encuentra en el libro de Mateo, capítulo 11, versículo 28, que nos dice: venid a mí todos los que estáis trabajados y cargados, y yo os haré descansar. ¡Qué bonito! A ver, otro por aquí, ¿quién más nos ha escrito promesa? Escriban la palabra promesa y ahí le vamos a colocar, le vamos a leer su texto bíblico de hoy. A ver, Lucy Morán, listo. Lucy, deleítate a sí mismo en el Señor, y Él te concederá las peticiones de tu corazón. Eso lo puedes ver en el libro de Salmos, capítulo 37, versículo 4. A ver, otro mensajito. Promesa nos dice: te saludo a Carlos Sánchez desde San Juan de Miraflores. Bendiciones. A ver, un fondito más reflexivo por aquí para poder leer la palabra del Señor. Qué bonito. Gracias también a mi compañero y amigo Valentino, que se encuentra en controles el día de hoy, en mi regreso al bloque musical. A ver, Carlos, desde San Juan de Miraflores nos dice, el texto para ti es: fíate del Señor con todo tu corazón y no te apoyes en tu propia prudencia. Reconócelo en todos tus caminos y Él enderezará tus veredas. Lo puedes ver en el libro de Proverbios, capítulo 3, de versículos 5 al 6. ¡Qué bonito! A ver, Marco nos dice, hola Cecia, te saluda Marco Egusquiza desde Caraballo. Marco, para ti tengo un texto también de la palabra del Señor, que lo podemos ver en el libro de Salmos, capítulo 1, versículo 1 al 2, que dice: bienaventurado el varón que no anduvo en consejo de malos, ni estuvo en camino de pecadores, ni en silla de escarnecedores se ha sentado, sino que en la ley del Señor está su delicia, y en su ley medita de día y de noche. Estarás meditando, ¿no, Marco? Es muy importante leer la palabra del Señor y atesorarla, por supuesto, dentro de nosotros. Julio César Santillana, quiero leerte también ese texto para ti, que lo vemos en el libro de Salmos, capítulo 3, versículo del 3 al 5, que nos dice: mas tú, Señor, eres escudo
escudo alrededor de mí, mi gloria y el que levanta mi cabeza. Con mi voz clamé al Señor y Él me respondió desde su monte santo. Yo me acosté y dormí y desperté porque el Señor me sustentaba. Qué hermosa promesa y palabra de Dios. Ruth Arroyo, a ver, nos dice Ruth de Ventanilla. Un texto para ti, que lo puedes ver en el libro de Josué 1:9. Mira que te mando que te esfuerces, Ruth, y seas valiente. No temas ni desmayes, porque el Señor tu Dios estará contigo donde quiera que vayas. ¡Qué hermoso! Yasmín, nos saluda desde Huancayo. Yasmín, para ti. Llevad mi yugo sobre vosotros y aprended de mí, que soy manso y humilde de corazón, y hallaréis descanso para vuestras almas, porque mi yugo es fácil y ligera mi carga. Lo vemos en el libro de Mateo, capítulo 11, versículo del 29 al 30. A ver, otro mensajito por aquí que nos llega a esta hora. A ver, Eduardo Castro nos saluda desde Virú, promesa. A ver, lo podemos ver, Eduardo, en el libro de Salmos, capítulo 143, versículo 10, que nos dice: enséñame a hacer tu voluntad, porque tú eres mi Dios. Tu buen espíritu me guíe a tierra de rectitud. ¡Qué hermoso! A ver, otro mensajito. Katy Berrío, desde Cusco. Lo podemos ver en el libro de Lucas, capítulo 6, versículo 38, tu texto. Ruth, no, Katy Berrío, que nos sintoniza. Dad y se os dará, medida buena, apretada, remecida y rebosando darán en vuestro regazo, porque con la misma medida con que medís, os volverán a medir. Nos habla mucho de la generosidad. A ver, otro mensajito por aquí. Noemí, desde Chiclayo. ¿Cómo estás, Noemí? Aquí un texto bíblico para ti, que lo puedes ver en el libro de Romanos, capítulo 15, versículo 13, que nos dice: y el Dios de esperanza os llene de todo gozo y paz en el creer, para que abundéis en esperanza por el poder del Espíritu Santo. Qué hermosa palabra del Señor. Pedro desde Maita, ¿cómo estás? Desde Villa El Salvador, Pedro Maita. A ver, el texto para ti lo ves en el libro de Hebreos, capítulo 11, versículo 1, que nos dice: es pues la fe, la certeza de lo que se espera, la convicción de lo que no se ve. Vamos a continuar con más textos bíblicos, pero antes me gustaría que alabemos al Señor con una bella alabanza. Gracias al Linaje Ministerio, Dios rompió cadenas.

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2: 11:28, estás disfrutando este bloque musical aquí en la programación de Betel Radio, la voz que inspira. Tenemos mensajes que nos han ido llegando, recuerda, solo escribe la palabra promesa, pones tu nombre y desde dónde nos sintonizas. Y es todo para poder leerte también un texto en la palabra del Señor. Aquí nos escribe Martín desde el Dulanto, Dulanto Callao, presente. A ver, acá hay un texto para ti que lo podemos encontrar en el libro de Hebreos, capítulo 13, versículo 5, que nos dice: sean vuestras costumbres sin avaricia, contentos con lo que tenéis ahora, porque Él dijo: no te desampararé ni te dejaré. Nos habla mucho de la actitud, qué hermosa promesa. Gregorio nos escribe, Gregorio Espinosa Ensenada desde Puente Piedra. A ver, tenemos aquí un texto para ti que nos dice: no ames el sueño para que no te empobrezcas. Abre tus ojos y te saciarás de pan. Esto lo vemos en el libro de Proverbios, capítulo 20, versículo 13. Una más para que nos vayamos también en la pausa del día de hoy. A ver, Blanca de Huancayo nos deja también una promesa de parte del Señor. Aquí tenemos para ti, Blanquita, atenta. Mas Dios demuestra su amor para con nosotros, en que siendo aún pecadores, Cristo murió por nosotros. Lo podemos ver en el libro de Romanos, capítulo 5, versículo 8. A ver, una última ya nos vamos a la pausa. La familia López, Rubén, está conectado con nosotros desde San Miguel, nos dice, full sintonía. A ver, lo podemos ver en el libro de Salmo 127, versículo 3, que nos dice: he aquí, herencia del Señor son los hijos, cosa de estima el fruto del vientre. Un último, por favor, Amparo de Requena, Loreto, nos dice por aquí: te exaltaré, mi Dios, mi Rey, y bendeciré tu nombre eternamente y para siempre. Cada día te bendeciré y alabaré tu nombre eternamente y para siempre. Salmos capítulo 145, versículos del 1 al 2. Ahora sí, nos vamos una pequeñísima pausa, pero sigue enviando tu mensaje porque vamos a seguir leyendo estos textos de la palabra del Señor. 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
1: Las promesas de nuestro Señor son fieles y verdaderas. Son 11 de la mañana con 36 minutos. Vamos a seguir leyendo estas palabras de parte de Dios. Recuerda enviar la palabra promesa, poner tu nombre y desde dónde nos sintonizas, y te voy a leer un texto de la palabra del Señor. El día de hoy me acompaña esta cajita tan hermosa de promesas que creo que muchos de nosotros lo hemos tenido desde muy temprana edad. Así como los chips también que podemos encontrar, por supuesto, en Online Impacto, también tenemos esta cajita de promesas preciosas para nuestra vida. A ver, vamos a leer los que nos han ido llegando al 947-246-545. Mariela Martínez desde Paita. Mariela, esta promesa va para ti, que lo vemos en el libro de Gálatas capítulo 6 versículo 9, que nos dice: no nos cansemos pues de hacer el bien, porque a su tiempo segaremos si no desmayamos. Ah, la perseverancia, muy importante. Otra palabra de parte de Dios. Emilio desde Chorrillos, esto va para ti: porque de tal manera amó Dios al mundo que ha dado a su Hijo unigénito, para que todo aquel que en Él cree no se pierda, mas tenga vida eterna. Juan capítulo 3, versículo 16. Otra promesa por aquí, a ver. Cusco ya está. Tamara desde Huaraz, ¿cómo estás? A ver. Aquí nos dice, en el libro de Filipenses capítulo 3, versículo 13 al 14. Tarsis, Tamara desde Huaraz: hermanos, yo mismo no pretendo haberlo ya alcanzado, pero una cosa hago, olvidando ciertamente lo que queda atrás y extendiéndome a lo que está adelante, prosigo a la meta, al premio del supremo llamamiento de Dios en Cristo Jesús. Filipenses 3, versículo 13 al 14. ¡Qué hermoso! Elmer, ¿cómo estás, Elmer? Elmer nos escribe, ¿desde dónde? Desde Aguaitía. Elmer, esto va para ti, Filipenses 4, 13. Todo lo puedo en Cristo que me fortalece. ¡Qué hermoso! Luz Marina, ¿cómo estás? Luz Marina desde Cusco, está también ella presente y manda saludos a todo el equipo, por supuesto. A ver, tengo una promesa de parte de Dios que nos dice en el libro de Salmos, capítulo 119, versículo 105, que nos dice: lámpara es a mis pies tu palabra y lumbrera a mi camino. Luz Marina, a ver, otro mensaje por aquí. Encuentro Luis, ¿cómo estás, Luis? Nos dice: hola, bendiciones, qué bueno tenerte de vuelta. Gracias a ti por tu sintonía, por supuesto. Luis Carazas, a ver, vamos a leerte un mensajito. El libro de Salmos, capítulo 111, versículo 10, nos dice: el principio de la sabiduría es el temor a Jehová. ¡Wow! Es muy importante, por supuesto, tenerlo presente y guardarlo en nuestro corazón también. Nancy, desde Ate, esto va para ti. La oración eficaz del justo puede mucho. El libro de Santiago, capítulo 5, versículo 16, se encuentra esta preciosa palabra: la oración eficaz del justo puede mucho. Jimena Lozano desde Rioja, full sintonía. A ver, ¿qué nos dice por aquí la palabra del Señor? Estando convencido de esto, que el que comenzó en vosotros la buena obra la perfeccionará hasta el día de Jesucristo. Filipenses 1:6. Otro mensajito por aquí. Nancy ya está. A ver, Gina, ¿desde dónde nos escribes, Gina? No nos pone de dónde nos sintoniza, pero ya, Gina, esto va para ti. Sé diligente en conocer el estado de tus ovejas y mira con cuidado por tus rebaños. Proverbios 27, 23. Otra promesita por aquí. Catherine, desde Caraballo, está conectada con nosotros. Catherine, atenta. Por nada estéis afanosos, si no sean conocidas vuestras peticiones delante de Dios en toda oración y ruego con acción de gracias. Filipenses 4:6. Catherine, qué hermosa promesa. William, nos dicen por aquí, William. A ver, Salmos, libro de Salmos, capítulo 32, versículo 8, que nos dice, atención, William: te haré entender y te enseñaré el camino en que debes andar, sobre ti fijaré mis ojos. Desde Trujillo nos escribe él. A ver, David, desde San Juan del Urigancho: Y vosotros, padres, no provoquéis a ira a vuestros hijos, sino criadlos en disciplina y amonestación del Señor. Efesios capítulo 6, versículo 4. Ángel Ruiz desde Ventanilla. El hombre que tiene amigos ha de mostrarse amigo, y amigo hay más unido que un hermano. Proverbios capítulo 18, versículo 24. Vamos a disfrutar de esta bella alabanza. Marinero, gracias a Oscar Medina, está sintonizando este bloque musical aquí en Betel Radio, La Voz que Inspira.

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1: 11 de la mañana con 45 minutos, por supuesto, estás en Betel Radio, la voz que inspira. A ver, estamos en este bloque musical disfrutando de estas bellas alabanzas. Marinera de Oscar Medina nos acompañaba hace unos momentos. Y bueno, qué importante también es alabar al Señor en todo tiempo. A ver, tenemos mensajitos que nos han ido llegando al 947-246-545. No se olviden la palabra promesa, su nombre. ¿Y de dónde nos sintonizan? ¿Desde dónde nos escriben? A ver, Noé Víctor, quiero mandar saludos primero. Noé Víctor nos escribe, nos dice: saludos, Cecia, de parte de toda la iglesia de Ica. Ay, mira, la iglesia de Ica estuvo de aniversario, está de aniversario todavía el día de ayer. Contaron con visitas del supervisor a nivel nacional, el reverendo Josué Escarruz Pacheco, junto a otros pastores también de la zona y de algunos lugares también que se aproximaron hasta el templo central allá en Ica. Por supuesto, ellos ya están próximos a una construcción del templo, que de verdad yo me quedé sorprendida el día de ayer, lo vi, y ver las grandes cosas que Dios ha hecho. Y todo eso, por supuesto, es producto de las oraciones, de lágrimas de varios pastores que han pasado por esa zona y sabiendo que Dios siempre va a bendecir a su pueblo, a su obra. Así que sigan adelante y felicidades a todos los hermanos de la iglesia de Ica por su aniversario. Y el día de hoy también la iglesia de Nazca, porque vamos de victoria en victoria. La iglesia de Nazca durante estos días está también celebrando sus 25 años. ¡Wow! En victoria, 25 años en victoria, edificando familias, dice su lema, el cual nos va a acompañar durante todos estos días, ya que están teniendo actividades muy especiales. El día de hoy están en un bautismo en agua, en el fondo San Rafael, bajo el lema, bueno, servicio especial, bautismo en agua. Y un texto bíblico de la palabra del Señor que dice en Marcos 16:16, que dice: el que creyere y fuere bautizado será salvo. Qué hermoso, Nazca en victoria. Qué hermoso saber también que mis hermanos, no solo adultos, sino jóvenes, toman esta decisión tan importante, donde toda la zona 65 de Nazca ha descendido a las aguas, han sido partícipes y están siendo partícipes en estos momentos de un bautismo en agua en el fondo San Rafael. Y también por la noche van a tener una actividad muy preciosa en el templo central de Nazca a las 6 de la tarde, así que estás cordialmente invitado. Tú que te encuentras, amigo, hermano, en Nazca, puedes acercarte a la calle Tarapacá número 323 en Nazca. Por supuesto, contarán con la visita del reverendo Josué Escarruz Pacheco, supervisor a nivel nacional del Movimiento Misionero Mundial en el Perú, el reverendo Noé Guari, también oficial nacional, y el reverendo Marcos Rao, supervisor el Movimiento Misionero Mundial en el Ecuador. Así que estamos de fiesta en fiesta, de victoria en victoria. Qué hermoso es ver cómo la iglesia del Movimiento Misionero Mundial no se detiene, sino que seguimos avanzando en pie de lucha, porque el tiempo es corto. A ver, tenemos mensajes que se nos han ido llegando. Mónica desde Guaral, Mónica también presente, y nos dice: Cecia, promesa. Listo, volvemos a la dinámica de promesa. A ver, leemos para ti, amada y estimada Mónica desde Guaral. El Señor es mi pastor, nada me faltará. En lugares de delicados pastos me hará descansar. Junto a aguas de reposo me pastoreará. El libro de Salmos, capítulo 23, qué hermoso. A mí me encanta este pasaje de la palabra del Señor, porque nos lleva a confiar en Dios, por supuesto. Nos lleva a confiar en su palabra en los momentos donde sentimos mucho temor. Ahí es donde la palabra, y en el momento exacto, cuando sientas así un poquito de tristeza, cuando te sientas así temoroso por algo, recuerda el Salmos 23: el Señor es mi pastor, nada me faltará. En lugares de delicados pastos me hará descansar. Qué hermoso. A ver, otro mensaje por aquí. Dania López Desde Pichanaki nos sintoniza ella otro mensaje para ti que nos dice el libro de Proverbios capítulo 11 versículo 15. Con ansiedad será afligido el que sale por fiador de un extraño, mas lo que aborreciere las fianzas vivirá seguro. Ay, mira qué hermosa palabra, sabiduría de parte de Dios. Carolina, ¿cómo estás, Carolina? Te escucho desde la universidad, listo. Procura con diligencia presentarte ante Dios aprobado, como obrero que no tiene de qué avergonzarse, que usa bien la palabra de verdad. Eso lo vemos en el libro de 2 de Timoteo, capítulo 2, versículo 15. Jocelyn Huertas, desde Guacho. A ver, nos dice por aquí. Otro mensajito que llega. Listo, en el libro de Salmos, capítulo 38, versículo 9. Señor, delante de ti están todos mis deseos y mi suspiro no te es oculto. Wow, qué hermoso. Este mensaje de parte de Dios, sinceramente, la palabra de Dios es vida, es fortaleza, que nos exhorta, pero también nos anima a seguir adelante. A ver, otro mensajito y ya estamos culminando también. Nos saluda Abigail Saucedo desde el caserío Laupitipo. ¿Cómo estás, Abigail? A ver, un mensajito de parte de Dios. Pero los que esperan en el Señor tendrán nuevas fuerzas, levantarán alas como las águilas, correrán y no se cansarán, caminarán y no se fatigarán. Isaías 40, versículo 31. Saludos. A ver, otro mensajito. Carmen Julia Martínez, desde San Martín de Porres, nos dice este versículo: en paz me acostaré y asimismo dormiré, porque solo tú, oh Señor, me haces vivir confiado. Salmos capítulo 4, versículo 8. Otro mensajito por aquí que nos llega a esta hora de la mañana, 11:52. Silverio Ruiz, ¿cómo estás? Me mostrarás la senda de la vida. En tu presencia hay plenitud de gozo, delicias en tu diestra para siempre. Salmos 16, versículo 11, Silverio. José Mesa, ¿cómo estás? Desde Lima nos escribe. El libro de Marcos capítulo 9 versículo 23 nos dice: Jesús les dijo, si puedes creer, al que cree todo le es posible. José Mesa. A ver, otro mensajito por aquí y nos estamos despidiendo también, que nos dice Janet desde Tarma. ¿Cómo estás, Janet? El corazón alegre hermosea el rostro, más por el dolor del corazón el espíritu se abate. Proverbios 15:13. Otro mensaje por aquí. Isabel desde Cusco, ¿cómo estás? Isabel, estás presente, ¿verdad? A ver, aquí nos dice una promesita de parte del Señor. Por aquí: confía en el Señor y haz el bien, y habitarás en la tierra y te apacentarás de la verdad. Salmos 37, versículo 3. Otro mensajito. Eli, Ángela, ¿cómo estás? Ellos dijeron: cree en el Señor Jesucristo y serás salvo tú y tu casa. Hechos capítulo 16, versículo 31. Roxana Frías también. Rosario, ¿cómo estás? Desde La Pascana, Comas. A ver, un mensajito que nos dice por aquí: instruye al niño en su camino y aun cuando fuere viejo no se apartará de él. Proverbios 22:6. Otro por aquí, otro mensajito. ¿Para quién es esta palabra de parte de Dios? Lilia Neira, desde Chiclayo, La Victoria. Promesa: porque sol y escudo es el Señor tu Dios, gracia y gloria dará el Señor, no quitará el bien a los que andan en integridad. Salmos 84:11. Y ahora sí nos despedimos. Solano, desde Chepén: la paz os dejo, mi paz os doy, yo no la doy como el mundo la da, no se turbe vuestro corazón, ni tenga miedo. Juan capítulo 14, versículo 26. Listo, gracias por sus mensajes, amados amigos y hermanos. Un último me dice por aquí, listo. Irene, desde el Amazonas. A ver, aquí dice: un nuevo comienzo. He aquí que yo hago cosa nueva,

0: pronto saldrá la luz, no la conoceréis. Otra vez abriré camino en el desierto y ríos en la soledad. Isaías 43, 19. Muy bien, ahora sí culminamos. 11 de la mañana con 54 minutos. Y me gustaría comentarte lo que viene a continuación, porque el mediodía nada más, amados amigos y hermanos, viene la palabra del Señor para ti que has escuchado esas promesas y quieres profundizar aún más en su bendita y sagrada palabra. Lo podemos, por supuesto, también disfrutar y deleitarnos en este mensaje divino en la hora de la transformación, en la voz del reverendo Rodolfo González Cruz. Él nos hablará el día de hoy bajo el tema Andando como hijos de luz. A la 1 de la tarde tenemos un bloque musical pequeñito. A la 1:30 impacto evangelístico bajo el tema Digno de vocación. A las 2 de la tarde tenemos el programa Entre Notas con nuestra compañera y amiga Mayumi Galindo. 3 de la tarde hablemos de salud, ya lo saben, con la doctora Jessica Moreno. A las 4 de la tarde Mis Tardes Kids con la Miss Belén para los más pequeñitos de la casa. A las 5 de la tarde Sin Prisas para que vayas con calma a tu destino. Nuestra compañera Milka Moreno, por supuesto, te trae el reporte del tráfico. 11 con 55 minutos. Gracias por tu sintonía. Es bueno estar de vuelta otra vez aquí en el bloque musical. Así que gracias por estar conectados con nosotros y atesora estas palabras en tu corazón. Dios mediante, nos volvemos a encontrar el día lunes a las 11 de la mañana. Bendiciones.
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6: La Biblia habla que los perversos, los malos, irán de mal en peor. Gracias a Dios que Dios nos habla para romper con lo malo. Antes de conocer a Dios, hemos estado envueltos en cosas malas, en adulterio, fornicaciones, robo, aborto, alguna hechicería, idolatría, paganismo, prácticas que usted sabe que le destruyen y que son malas. Y mucha gente quiere salir y quiere huir, pero no pueden. Usted solo no va a poder. Porque es una cárcel, es una atadura. Cuando el diablo somete la voluntad de una persona, la mente, el corazón de una persona y lo esclaviza en el pecado, esa es la senda de los malos. Y ahí la gente sola no puede salir. Mire, cuando se ha predicado el evangelio, hasta el brujo más perverso, hasta el criminal más perverso, el pecador más terrible, cae rendido a los pies de Dios, hermano. Porque Dios es un Dios de misericordia. Solo Dios puede romper las cadenas.
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1: 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Mateo 6:14. Porque si perdonáis a los hombres sus ofensas, os perdonará también a vosotros vuestro Padre Celestial. El perdón abre la gracia.
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2: 12 en punto.
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6: Vamos a hablar sobre esta porción de las Sagradas Escrituras, donde habla de la verdadera y correcta conducta del creyente. Gloria a Dios. El pueblo cristiano viene de un mundo gentil. Los gentiles se les denominaban y se les denominan los gentiles a todo el pueblo aquel que surgió fuera del pueblo hebreo, de la nación hebrea, del pueblo judío. El pueblo judío se le consideraba el pueblo de Dios, porque Dios hizo un pacto con Abraham. Le llamó su amigo y dijo: de ti haré una familia grande y numerosa, se multiplicarán como las estrellas del cielo, y yo bendeciré tu descendencia, y tu descendencia bendecirá a todas las naciones del mundo. Entonces, el pueblo de Israel era un pueblo temeroso de Dios. Dios lo escogió, le dio leyes, pero ellos dejaron las leyes de Dios y se volvieron a cosas contrarias que Dios les había dicho, como las que he dicho ya y la he repetido varias veces ya, de la idolatría y todas esas cosas. Los ídolos, las imágenes en una casa, es una maldición. Yo tenía la casa con mi madre y mi familia llena de imágenes, y el diablo bailaba allí todo tipo de música. Un altar de 3 pisos en las paredes, detrás de las puertas, imágenes, cruces, rezos, y pensábamos que eso era de Dios. Yo sé que a alguno de ustedes les puede molestar esto, pero se lo tengo que decir. Si yo no se lo digo, usted va a despertar en el infierno y va a decir: ese pastor no me predicó la verdad, por su culpa estoy en el infierno. Porque la Biblia dice que los que practiquen esas cosas no van al cielo sino al infierno. Yo tengo que decirlo, yo tengo que decirlo, aunque a alguno no le guste. Y consiga una Biblia y lea la Biblia para que vea que toda la Biblia le enseña esto que yo estoy hablando. El líder de su iglesia, de su religión, no le enseñó esto, le enseñó mentira. Lo ha engañado a usted. Lea la Biblia y conocerá como Cristo Dios. Escudriñá las Escrituras, San Juan 5:39. Escudriñá las Escrituras, porque en ellas encontráis la vida eterna, y ellas son las que dan testimonio de mí. Alabado sea el Señor, hermanos. Yo no quiero atacar a ninguna religión. Yo no quiero ofender a nadie, no quiero herir a nadie. Quiero despertarles ese letardo en que están, y sepan dónde caminan, hacia dónde van. No sea que mueran hoy o mañana y despierten en el infierno del fuego eterno. Yo tengo una responsabilidad. Si el asunto mío fuera dinero, pues aquí entraría todo el mundo en el saco. En este costal entraría todo el mundo aquí, no importa. Le haríamos cuestiones de que traigan su florecita, que la flor de la bendición, que la agüita de aquí, el agüita del mal muerto, que lo otro. Todo eso son cuentos, hermano. Cuento, aquí no hay agüita ni hay florecita. Aquí es el nombre de Jesús el que salva. El nombre de Jesús es el que sana. Jesucristo es el que liberta. Es el que resuelve tu problema. Es el que hace los milagros en tu vida.
9: en tu hogar, en tu familia. Esa es la verdad, hermano. No somos nosotros los hombres, sino Dios Padre, Hijo y Espíritu Santo. A su nombre, gloria. Esto pues digo, y está hablando un judío que fue enemigo de los cristianos evangélicos, San Pablo. Esto pues digo y requiero en el Señor. Está requiriendo él como uno de los grandes hombres de la iglesia de Cristo, que ya no andéis como los otros gentiles. Los efesios eran gentiles, pero estaban convertidos a Cristo. Él escribe a los hermanos de la iglesia de Éfeso, a los efesios, y le dice que ustedes no sean como los otros gentiles, porque ellos habían dejado de ser gentiles al convertirse al evangelio de Cristo, a la doctrina cristiana. El evangelio es la doctrina cristiana. Evangelio significa la palabra de Jesucristo, la enseñanza de Jesucristo. Si usted no lo sabía, el evangelio no es una religión inventada por un grupo llamado evangélico. El evangelio es lo que Cristo enseñaba. Usted nunca lo supo, pero lo sabe ahora. Los evangelios son las palabras de Cristo. Los gentiles no conocían la ley de Dios y vivían perdidamente, como ya les dije, haciendo todo tipo de pecado. Cualquier hombre tenía dos o tres, vivía con tres hermanas. Un hombre vivía con tres hermanas al mismo tiempo. Un padre vivía hasta con dos y tres hijas. Los hermanos vivían con las hermanas. Eso eran los gentiles. Pero los que conocían la ley de Dios, entonces ya fueron del pueblo de Dios. Antes que Cristo naciera, pertenecían al pueblo de Dios, que tenía la palabra de Dios. Y los judíos tuvieron la encomienda de Dios de llevar esa palabra, esa ley que Dios le dio a Moisés, al mundo. Pero ellos no lo hicieron, tristemente. Cuando fueron llevados cautivos a muchas naciones, ellos testificaron y muchos gentiles se convirtieron de su gentilismo al judaísmo, que era la religión del judío, creyendo a la ley de Dios. Gloria al Señor. Ahora no es el judaísmo. El judaísmo quedó atrás. Cuando Cristo viene y muere en la cruz, establece un nuevo pacto, el pacto de la gracia, por la sangre de Jesucristo, el Hijo de Dios, que limpia de todo pecado. Gloria al Señor, hermano. Y los que creen en Cristo ahora somos cristianos. Antes, para ser hijo de Dios, tenía que ser judío uno. Tenía que judaizarse, entrar a los ritos de la religión judía. Pero como los judíos no aceptaron a Cristo en su mayoría, porque los discípulos de Cristo eran judíos, los apóstoles fueron judíos, María, la madre de Jesús, era judía, los hermanos de Jesucristo, hijo de María, eran judíos, y miles de creyentes que creyeron en Cristo eran judíos y fueron hechos hijos de Dios. Y Dios cumplió, como dice la carta de San Pablo a los romanos, Dios cumplió su palabra, que por los judíos llegaría la salvación al mundo. Aunque la mayoría de los judíos rechazaron a Cristo, hubieron cientos y miles de judíos que creyeron en Cristo, y ellos hicieron posible que el evangelio saliera de Israel y llegara a las naciones gentiles, y Cristo fuese predicado a las naciones. Y hoy nosotros, en estos países del tercer mundo, así llamado, sea América Central, América del Sur, Norteamérica, gloria a Dios, llegó la palabra de Cristo, llegó el evangelio. Creímos en el evangelio, y al creer en el evangelio dejamos de ser gentiles para ser cristianos. Puede darle gloria a Dios, hermano. Alabado sea el Señor. ¡Aleluya! ¡Gloria a Cristo! Y al convertirnos en cristiano, tuvimos que dejar todas aquellas cosas que hacíamos cuando éramos gentiles. Toda la cochinada, todas las injusticias, los abusos, los atropellos, el sexo ilícito, andar con prostitutas, con animales,

salimos de las tinieblas. Dejamos todas esas herejías. Ya no le pedimos a muertos. Antes le pedíamos a los muertos. Íbamos a sesiones espirituales para que el espíritu del abuelo, del papá, del hermano viniera y nos hablara. Eso es satanismo, eso es demoníaco. Los espíritus de los muertos no salen. Los que se manifiestan en las sesiones espiritistas y en sesiones de cualquier tipo espiritual, no es espíritu de los muertos. La Biblia declara por Jesucristo en el capítulo 16 del Evangelio de Lucas que los que están entre los muertos en el infierno no pueden salir del infierno, y los que están en el paraíso porque son creyentes no pueden salir del paraíso. Así que los espíritus que se manifiestan en cualquier visión que pueda haber de un familiar muerto es por demonios que poseyeron a esas personas y se quedaron dando vuelta en su casa y molestando. Si oye voces, son voces de demonio. Si ve algún pariente muerto que se le aparece, es un demonio. Usted quizás no pueda creerlo, no entenderlo, pero cuando uno tiene a Cristo, se acaban todas esas visiones. Porque usted reprende al diablo y se tiene que ir. Reprende a los demonios y tiene que irse. Alabado sea el nombre de Jesús, hermano. Mi esposa que murió, yo he tenido sueños con ella y ha sido un sueño normal. La he visto venir. Y yo, pero ¿cómo ahora está viva mi esposa? Y ahora tengo a mi esposa aquí, ¿qué es lo que hago ahora? Y me he dado cuenta que ha sido un sueño normal. Pero otras veces, en el sueño se me ha aparecido la que fue mi esposa. Y cuando la he visto, he sentido que es un demonio. Y ella se me ha acercado como que es ella. Yo sentía que era un demonio. Y cuando la reprendí, se desaparecía en el momento. ¿Sabe usted que el diablo se aprovecha de esto con mucha gente? Que es papá, que es la mamá. Y ahí comienzan las manifestaciones demoníacas. Ay, que es mi mamá, que es mi papá, que es mi hermanita. Ay, que es mi hijita que se me murió. Y es un demonio. Usted pensará, ¿qué estoy hablando yo? ¿Que será verdad eso? ¿Usted no cree eso? Pues si no cree, siga con los demonios. Pero yo tengo muchas pruebas, no una, muchas pruebas. Y soy un maestro de la palabra de Dios. Y conozco el reino espiritual. Conozco las obras de los demonios, las manifestaciones en los centros espiritistas, porque visité muchos centros de espiritistas. Estuve en actos de hechicería y brujería cuando yo era un gentil. Cuando yo era un cristiano, decía que era cristiano católico. Yo iba a todas esas cosas y estaba endemoniado. Bebía cerveza, me emborrachaba, iba con prostitutas, hacía cuantas cosas. Bailaba como un trompo en los bailes y hacía barbaridades de cosas. Era un gentil cristiano. Era un endemoniado. Pero el día que oí la palabra del Evangelio, la palabra me iluminó, resplandeció. Los demonios tuvieron que salir. Sentí que fui hecho libre. Mi vida cambió en un instante. Porque cuando Cristo llega, los demonios salen. Y las vidas son cambiadas, son transformadas. Y dejé de ser un gentil para ser un hijo de Dios. ¿Puede alabar a Dios, hermano? ¡Oh! ¡Alabado sea mi Señor Jesucristo! ¡Alabado sea mi Señor Jesucristo! ¡Gloria a Dios, hermanos! ¡Poder en el nombre de Jesús! ¡Aleluya! Dejé de ser gentil para ser, ¿qué cosa? Cristiano. El cristiano no puede adorar vírgenes ni santos de ningún tipo, ni llamar a los espíritus de los muertos. La Biblia dice que no consultemos a los muertos por los vivos, usando personas vivas como instrumentos espirituales para hacer venir espíritus de muertos. Los muertos no pueden venir. Se manifiestan los espíritus inmundos o demonios que salieron de los que murieron.
y entonces vienen y hablan como ellos.

0: porque vivieron con ellos, anduvieron dentro de ellos y los conocieron bien a ellos. Y entonces hablan, los demonios hablan y se oyen sus voces y se manifiestan. Y la gente no sabe entender eso. Miren, les cuento esto. Usted va a una divina, verdaderamente, una mujer que tiene obra demoníaca, que se llama adivina, o parapsicóloga, que tiene alguna gracia, dicen. Lo que tiene es una desgracia, porque tiene demonios. Y cuando usted va caminando hacia la casa de esta persona, los demonios que tienen esa gente que van allá, sale uno nada más y entra en el medio, en el espiritista, en el hechicero. Y cuando usted toca la puerta, ya el demonio le está hablando, el demonio que salió de la persona que viene de camino, y le dice: te estaba esperando, sabías que venía, y vienes porque tienes un problema así, así y así. Y la gente dice: ¿cómo? ¿Cómo sabe usted todo eso? Porque se le salió un demonio de lo que ella tiene adentro. Vino, se le metió a esa persona, que es un medium espiritual, y ese demonio habla por la boca de esa persona. ¿Sabía usted eso? Poder en el nombre de Cristo. Eso sucede así. Y esto conmueve a la gente, al punto que creen que esas personas tienen una gracia. Como saben, como Dios le habla, dice. Dios no puede hablarle a un espiritista, a un brujo, a un hechicero. Esto es obra satanista, esto es obra demoníaca. Amigo, usted no creerá, pero esta es la gran realidad. Yo creí porque yo fui, yo experimenté esas cosas. Pero cuando conocí la palabra de Dios, yo estuve en reuniones de familia. Entonces una vez yo llegué a una misa que estaban haciendo, una misa espiritual, no católica, una misa de espiritista. Gloria a Dios, porque la misa católica es diferente, ¿no? Pero tampoco es agradable delante de Dios, porque no es conforme a lo que Dios establece. Pero la misa de los espiritistas es peor. Gloria a Dios. Entonces, ya yo era convertido y tenía el bautismo del Espíritu Santo. Y yo me puse en un lugarcito en la casa de mi familia. Y trajeron al médium espiritual para invocar el nombre de mi tía. Y yo empecé a atar los demonios en el nombre de Jesús. Señor, reprende todo demonio. Bajito ahí, sin abrir la boca. Reprende todos los demonios esto. Que no se manifieste el espíritu inmundo. Y ahí clamando y clamando a Dios, hermano. Y clamando a Dios bajito. Y el espiritista. Y trataba de alar el espíritu. Y hacía sus cosas allí. Pero qué va, el espíritu no bajaba. Yo atando, Señor, reprende estos demonios. Nombre de Jesús. Nombre de Jesús. Poder en la sangre de Cristo. Gloria a Dios. Y el médium espiritista no pudo, dice, no sé qué está pasando. Y trataba de hacer su espaviento y sus cosas. Pero no bajaba el espíritu. Señor, reprende estos demonios. Repréndelo. Que no se manifieste. Dijo que el espíritu del muerto no quería venir. Estábamos orando, hermano. No pudo haber manifestación. Alabado sea el Señor. Donde hay un creyente orando, hermano, no puede haber manifestación de demonio. No pueden descender los demonios. Son espíritus inmundos, son demonios. No pueden descender. Pero donde la gente está en todo con el demonio, se manifiesta el diablo y caen en trance, güey. Ay, ay, ay, ay, ay, yo lile, yo lile. Y todo ese fenómeno, eso yo lo he vivido, hermano. Señor, reprenda al diablo y los demonios. He estado en todo eso porque estuve buscando ayuda espiritual. Porque la religión que yo estaba no había ayuda, no había poder, no había autoridad. Y tuvimos que ir a brujos, a curanderos, a hechiceros, a espiritistas, a divinos, a todo eso, hermano. Corrimos con mi mamá. Mi padre era un hombre rico, pero era un hombre bebedor. Muy buena gente. Pero cuando se emborrachaba era terrible la cosa. Por ello con mi madre corrimos y corrimos y buscamos. Se hicieron trabajos, múltiples de trabajos, un montón de trabajos. Espiritistas, de curanderos, de hechiceros. Y hasta que no llegó Cristo, no hubo liberación. Pero cuando llegó Cristo, salió el poder maligno. Alabado el nombre de Jesús, hermano. Aleluya. Cuántas cosas para decirle, hermano. Gloria a Dios. Esto pues digo, hermanos, escúchenme. Está aquí la palabra del hombre de Dios, pero es la palabra del Espíritu Santo. Escúchenme ahora a mí que le estoy hablando esta palabra en el nombre del Señor. Esto pues digo y requiero en el Señor que ya no andéis como los otros gentiles, que andan en la vanidad de su mente. Mente vanidosa. Bien dice el salmista: ¿quién entrará al lugar santo de Dios, al lugar santísimo? ¿Quién entrará? El limpio de mano y el puro de corazón. El que no ha jurado con engaño. El que no ha elevado su alma a cosas vanas. La vanidad no es para los cristianos. Todas esas pompas, esos peinados, todas esas pinturas, todos esos collares, todos esos aretes, todas esas ropas indecorosas para llamar la atención, para mostrar sus cuerpos. Todo eso es vanidad. Los cristianos no pueden ser vanidosos. Por eso San Pedro dice que las mujeres cristianas se atavíen no con el adorno externo, sino el interno, el de las buenas obras. Como aquellas mujeres que profesan piedad. El lujo, la vanidad, todas esas cosas exteriores, hermano, no llenan el corazón de Dios. Por eso cuando Israel salió de Egipto y se pusieron en las narices, como ahora han vuelto otra vez al tiempo de la esclavitud, eso de cosas en las narices, argollitas aquí y argollitas en las orejas, eso se lo ponían a los esclavos. Gloria a Dios. Y ahora también la gente en las narices, por donde quiera le ponen, aquí en las cejas, en las orejas, aquí toda la oreja llenita, aquí en la cara, en el labio, en la lengua. Ya no saben qué hacer para llamar la atención, para que los miren. Eso es vanidad de vanidad. No agrada a Dios esas cosas. El hombre y la mujer de Dios no viven en la vanidad, sino en la santidad, en la pureza. A su nombre, gloria. Andan en la vanidad de su mente esa gente, teniendo, oiga bien esto, el entendimiento, la mente, la inteligencia está entenebrecida. Ajenos están de la vida de Dios por la ignorancia en que en ellos hay, por la dureza de sus corazones. La dureza de sus corazones le hacen vivir en una vida vanidosa. Sus mentes están lejos de Dios. No hay entendimiento. Está entenebrecido. Son totalmente ajenos a la vida de Dios. ¿La vida de Dios cuál es? La vida cristiana, la de los mandamientos de Dios. Fuimos creados por Dios para Él y para gloria de Él y para alabanza de Él. No para satisfacer los deseos de otros, del diablo, ni de hombres ni de mujeres. Hay que satisfacer los deseos de Dios, la voluntad de Dios, sin ser extremista ni fanático, pero hacer las cosas que son rectas y agradables a Dios. Todo eso que están en la vanidad. Hay personas que están detrás. ¿Cuál es la última moda? ¿El último peinado? ¿Cuál es el último corte de cabello? Y en eso están. ¿Cuál es la moda del vestido? ¿No ven esas marchas a veces por televisión que le pasan ahí? Las mujeres marchando, caminando, mostrando su seno, mostrando su cuerpo, casi desnudo. Las modas del momento. Y así salen a las calles y se pasean por los lugares, se creen importantes, de la high life, de la gente de la alta esfera. Pero eso no es lo que agrada a Dios, señores. Eso es lo que habla aquí, la vanidad. Para otra gente esto no le interesa. Esto es fanatismo, esto es una locura. Pero para los que son de Cristo, los que quieren ser de Cristo, los que quieren ser de Dios, está esta palabra. Que no andemos como nosotros, gentiles, que viven en la vanidad de su mente. Antes se compraba un pantalón limpito y que no tuviera ni una un rayoncito ni un roto. Ahora la gente se compra un pantalón más caro que los pantalones nuevos. Le pasan un ladrillo hasta que lo gastan. Y le abren un hueco y le hacen huequito por aquí, huequito por acá, huequito por aquí, los flecos saliéndosele. Se ponen el pantalón al revés, se ponen la falda al revés. Y eso es lo de la onda. ¿Saben qué es eso? La vanidad de la mente. Mentes entenebrecidas. Pagan por una pieza rota, remendada, con hueco, más cara que una pieza nueva y de vestir. ¿Qué es eso? Locura. Cabeza en tinieblas. Mentes entenebrecidas. Le podrá doler, pero esa es la verdad. Alabado sea el nombre de Cristo. Esa es la vanidad de la mente. Poder en el nombre de Jesús. Cuántas cosas feas se le puedan ocurrir. Antes se arreglaban bien, se afeitaban bien. Ahora es barbudo. Las barbas, porque hay quien arregla su barbita, se le ve bonita una barbita, arregladita, ¿no? Pero barbudo, sucia la barba, todo despeinado, los pelos todo hecho unos rollos. Una cosa horrible, hermano. Pero eso es lo que andan. Yo he visto en los aviones hombres entrar descalzo con los zapatos, zapatillas cochinas colgando en el cuello, con su bulto arriba también. Eso es obra satánica, demoníaca. Cochinos, sucios, abandonados, que son hippies. Eso es una obra diabólica, hermano. Poder en la sangre de Cristo. Pero se sienten bien así. Mujeres jóvenes, hermano, apestosas, abandonadas, ropas sucias. ¿Por cuánto íbamos a entrar en un avión antes con ropa sucia? No, con terno, con una buena camisa. Ahora todo es con un vivirico, una cosita cualquiera. La ropa sucia, negra, las zapatillas que apestan y negras, sucias. Y entran como si nada en los aviones y andan por donde quiera. ¿Qué es eso? Los artistas antes se presentaban en los shows que hacían con unas vestiduras. Ahora los artistas, ¿cómo se presentan, hermano? Con los pantalones rotos, con chorcito. Gente que se quieren hacer importante en la televisión, con un chorcito con todos los flecos rotos. Aleluya. Con vestiduras muy malas. Están queriendo sembrar en los corazones de la gente el abandono, el descuido, la suciedad, el desorden, lo feo, lo malo. No hay pureza, no hay limpieza. El cristianismo es sinónimo de pureza, de limpieza, de orden, de gente organizada. Alabado sea el nombre del Señor. Al nombre de Cristo, gloria, hermanos. Hay poder en el nombre de Jesús. Alabado sea el Señor. Gloria a Dios. Tienen el entendimiento entenebrecido. Están ajenos de la vida de Dios. No conocen de Dios. Aleluya. Por la ignorancia en que en ellos hay de Dios y de su palabra. por la dureza. Oiga, la dureza de sus corazones. Es decir, han endurecido sus corazones por situaciones del hogar, situaciones de los padres divorciados, situaciones de los padres cometiendo adulterio, situaciones de borrachera y de droga, y falta de capacidad para sostener un hogar, golpeando a la esposa, golpeando a los hijos. Los hijos endurecen sus corazones. Dicen, ¿dónde está Dios? Hablan de Dios. ¿Qué Dios ni qué Dios? Con un padre así, con una madre así, con hambre, con pobreza, con miseria. Y le echan la culpa a Dios. Le echan la culpa a Dios. Dios no quiere ningún hogar así. Dios no quiere que ningún hijo esté sufriendo golpe, maltrato por un borracho, por un drogadicto, por un hombre que no tiene responsabilidad, o por una mujer que no ama a su esposo ni ama a sus hijos y los abandona y no los cuida. El pecado de ellos lo lleva a esas condiciones. Eso endurece los corazones de los hijos, y los hijos se rebelan y se portan luego como que no creen en Dios, se declaran ateos y hacen hasta pactos satánicos. Hacen cualquier cosa menos buscar a Dios. No creen en Dios. ¿Por qué? Porque la vida, dice, los ha maltratado. Alabado sea el Señor. Qué importante formar hogares cristianos. Qué importante formar papá y mamá cristianos que crean en Dios, que teman a Dios, que instruyan a sus hijos, que se amen el esposo y la esposa, y que los hijos vean el amor de papá y de mamá, para que ellos también se llenen de ese amor y sean instruidos por sus padres, no solo por una mamá, sino por un papá y una mamá, no solo por un papá, sino por un papá y una mamá. Porque nadie nació de un hombre solo ni de una mujer sola. Por eso Dios estableció papá y mamá, para que los hijos sean formados bajo los requerimientos de un papá y de una mamá, la exhortación, la enseñanza, la corrección, pero también del amor que proporciona el esposo y la esposa para ellos entre sí, y luego para los hijos. ¿Puede alabar a Dios? Alabado sea el nombre de Cristo. Gloria a Dios. Alabado sea el Señor. Esa dureza de los corazones, cuánto daño hace. Los cuales, después que perdieron, vea, después que perdieron toda sensibilidad de esta persona, se entregaron a la lascivia para cometer con avidez toda clase de impureza. Al endurecerse sus corazones, entran en conversaciones cochinas, sucias, de sexo, cosas bien feas. Esa era la lascivia. Y eso motiva entonces a hacer sexos en forma indecorosa. Entra la orgía entonces, que es que un hombre esté con dos o tres mujeres, o una mujer con dos hombres, con tres hombres, o varios hombres con varias mujeres al mismo tiempo. Esa es la orgía, con trago, con droga, hacer todo lo que les venga por la dureza de sus corazones, por la impureza. La impureza, no hay pureza, no hay santidad, hay contaminación, hay cochinada. Sus mentes están inmundas. Comenzó muchos por la pornografía que ven, otros por las conversaciones y por libritos y cosas que leen, revistas. Ahí entra la lascivia, y luego lo comparten con otros. Conversaciones lasciviosas, de cochinada, de inmundicia. Muchas mujeres, quizás aquí hay unas cuantas, que les gusta hablar de esas cosas. Tienen amigas, tienen amigos, y hablan de todo eso. Y después de todo eso, entran en el sexo ilícito. Casados, solteros, hombres con hombres, mujeres con mujeres. Se ponen a tomar cerveza, se ponen a beber anís, se ponen a beber bebidas calientes, y luego hacer toda la cochinada. Porque un pecado lleva a otro pecado. Y escuchen esto: todo lo que se ponen a ver pornografía por televisión, escúchenme bien todos, los que están aquí y en el mundo entero, les digo en el nombre del Señor, los que ven pornografía, los que alquilan video de sexo, de inmoralidad sexual, cuando usted esté viendo todo eso, eso es diabólico, satánico, y esa concupiscencia se le va a meter a usted. Ese espíritu se le va a meter a usted y va a soñar con eso, y aún por el día va a tener eso en su mente y va a desear hacer eso también. Y cuando venga a ver, usted está buscando hacer eso mismo y estará cayendo en esas mismas cosas, y se estará masturbando frente al televisor o frente al video que esté viendo. Todo eso lo motiva a usted a una cosa desagradable, impura delante de Dios. Tienen el corazón endurecido, no tienen de nada de Dios, no tienen nada de Dios, no conocen a Dios. Y como no conocen a Dios, con avidez se entregan a esta impureza, no consciente de que esto va a terminar en cosas graves para ellos. Se vuelven nerviosos, locos, enferman. Dicen que mentalmente, los psiquiatras le mandan pastillas, los psicólogos los tratan y quieren resolver el problema, pero eso no resuelve el problema. Ahí hay entrada de demonio, ahí hay posesión de demonio. Poder en la sangre de Cristo. Dígale a que está a su lado, dígale: hay poder en la sangre de Cristo, dígale. Dígale: hay poder en la sangre de Cristo, dígale. Hay poder en la sangre de Cristo, dígale. Dígale: hay poder en la sangre de Cristo. Al que está a su lado, dígaselo: hay poder en la sangre de Cristo. Hay poder en el nombre de Jesús. Oh, gloria a Dios, hermano. Aleluya. Alabado sea el Señor. Verso 20. Dícele Pablo a los hermanos de Éfeso, y yo a todos los cristianos que me escuchan: mas vosotros, hermano, no habéis aprendido así de Cristo. Los que son cristianos, los que conocen a Cristo, los que conocen el Evangelio, ustedes no han aprendido esas cosas. Ustedes no practican esas cosas. Ustedes dejaron de ser gentiles. Ustedes dejaron de andar en las tinieblas. Sus corazones ya están emblanquecidos, están lavados, están santificados. Tienen un corazón de carne suave, sensible. Al nombre de Cristo, gloria. A vosotros no habéis aprendido así de Cristo, si en verdad le habéis oído a Cristo la palabra, el Evangelio, y habéis sido por él, por Cristo, enseñado conforme a su palabra de verdad, que está escrita en los Evangelios, la palabra de Jesús. Aleluya. Dice: en cuanto a la pasada manera de vivir, despojado del viejo hombre o de la vieja mujer. Aleluya. Que está, ¿qué? Viciado, lleno de vicios. ¿Cuántos teníamos vicio aquí, hermano? Yo fumaba cigarro, fumaba tabaco. Gracias a Dios que no usé nunca droga. Gracias a Dios. Pero usaba aní, usaba vino, usaba cerveza, usaba coñac, bebidas calientes. La carta Bacardí, el ron Bacardí, el aguardiente de caña. El coñado Omé, el coñado Don Diego. Botellas tomaba y botellas. Y todos los días bebía. Si mi padre era un borracho. Y tenía una bodega, hermano, que tenía bebidas de todo tipo. Yo estudiaba con un amigo, gloria a Dios, en el bachillerato, que su padre tenía una licorera, y subíamos al carro y subíamos las cajas en el maletero, gratis. Y teníamos un club donde íbamos a bailar todos los fines de semana, y cualquier día que fuéramos, con piscina, con todo, no había que pagar porque éramos socios. La bebida, la cerveza, todo era gratis, porque era de la gente rica, y el que entraba allí se servía lo que quería. Y decíamos: qué sabroso, qué sabroso. Qué engaño del diablo, hermano. Qué desgracia, qué ruina. Mire, si Cristo no intersecta mi vida, yo fuera un individuo ya muerto o enfermo. Con cuántas enfermedades hubiera muerto hace rato ya, hermano. Porque la vida que yo llevaba ya era desastrosa. Jovencito, jovencito, hermano. Pero qué bueno que llegó Cristo a tiempo y me agarró. Gloria a Dios que me salvó. Gloria a Dios que me libertó, hermano. Alabado sea el nombre de Cristo. El Señor abrió mi entendimiento, me iluminó mi mente y me escapé al diablo. Por eso hoy hablo como hablo, porque sé de dónde Dios me sacó. A su nombre gloria. Si en verdad le habéis oído y le habéis sido, gloria a Dios, enseñado conforme a la verdad que está en Jesús, y en cuanto a la pasada manera de vivir, despojado de esa vieja vida, aquella vida viciada conforme a los deseos engañosos. Son deseos engañosos. Dicen, qué rico trago, qué rica cerveza, qué rico tabaco. Engañosa es la obra del diablo. Engañoso escuchar a los hombres casados, a las mujeres casadas, disfrutar del hombre soltero o del hombre casado. Qué rico, dicen. Qué rica mordedura del diablo. Todo el que es mordido por la mujer ajena, por el hombre extraño, el hombre que tiene su esposa, soltero o casado, que practique el sexo sin estar casado, lo ha mordido el diablo. Tiene los colmillos del diablo clavados. Y tendrá que llorar amargamente, porque la fornicación y el adulterio traen gran dolor después. Primero una experiencia aparentemente. Muchas mujeres, después que terminan el sexo, jovencitas, gritan, lloran. Perdí mi virginidad. ¿Cómo fue? Tuviste la culpa tú, tuviste la culpa. Le echa la culpa a él y le dice, no, tú también tuviste la culpa. Si tú me buscaste, por mucho que quiera arreglarlo, ya no puede arreglarlo. Jovencitas, cuídense. Conságrense a Dios. Busquen la palabra de Dios. No le den gusto a la carne, porque luego traerá llanto, amargura. Muchas se convierten en madres solteras. Qué difícil encontrar un hombre después que le ame y que le respete de verdad. Los hombres vienen a enamorar con deseo de volver otra vez a morderte, a usarte y volver a dejarte con otro hijo más. Hay madres solteras que tienen 3 y 4 hijos y 5 hijos de hombres diferentes. Todos vienen a disfrutar de ella y luego que le ofrecen villas y castillas, la sueltan. Otros están con ella unos meses, 1 año, 2 años y la sueltan. Esa es la vida que se está viviendo hoy. Y ustedes lo ven en su propia familia. Y muchos de ustedes que están aquí en su propia vida saben que eso está sucediendo. En su hija, en su hijo, en su hermano, en su pariente, en su tía, en su sobrino, en su sobrina. Eso es lo que está sucediendo. ¿Sabe? Eso es ir contra la ley de Dios. Eso es pisotear la ley de Dios. Y nos trae una sociedad de adúlteros, de fornicarios, de madres solteras, de jóvenes que endurecen sus corazones. Se entregan luego a los vicios, van para las cárceles, se convierten en criminales, se suicidan. Cuántas cosas terribles, hermano. Se meten en la brujería, en la hechicería, buscando refugio, buscando ayuda, porque la religión que tienen no le da ayuda, porque no quieren buscar la verdad, quieren buscar una religión que les siga acomodando la vida al pecado. Quieren pertenecer a una religión que le permitan creer en Dios, vírgenes y santos, y fornicar y cometer adulterio y emborracharse, ir a salsódromo, ir a discoteca y hacer cualquier cosa y pagar aborto. Aunque la religión no se lo permita, pero ellos dicen que son de la religión. La religión no lo permite, pero ellos lo hacen. Y dicen que son cristianos. No te engañes, no eres cristiana. No te engañes, no eres cristiano. Está bajo el poder del diablo y de los demonios. Por eso dice esta palabra preciosa: en cuanto a la pasada manera de vivir, despojado del viejo hombre, de la vieja mujer, que está viciado conforme a los deseos engañosos del diablo y de la carne. Renovaos en el espíritu de vuestra mente y vestíos del nuevo hombre, de la nueva mujer, creados según Dios en la justicia y la santidad de la verdad, por la cual, desechando, hermanos, la mentira,
1: hablad verdad, cada uno con su prójimo. ¿Quién es tu prójimo? Tu vecino, tu compañero de trabajo, un pariente tuyo, el que vive en la espalda de tu casa, el que vive al frente, al lado, el que tú no conoces por la calle, ese es tu prójimo. No le mientas, no le engañes. Usted como cristiano, ni a un brujo le puede engañar. No, porque es brujo, le mentí. No, señor, usted no puede mentirle ni a un brujo, ni a un ateo, ni a nadie. Usted tiene que hablar verdad con su prójimo. Usted no puede hablar mentira. No puede hablar mentira. Hay cosas que a veces uno no la dice porque no tiene que decirla. Pero no tengo por qué mentir. Alabado sea el nombre de Jesús. Pero hay algunos que le hablan y dicen, mire, y buscan las cinco patas al gato porque su condición es mala. Yo puedo conocer, hace rato conozco y discierno quién es y quién tenemos con nosotros que nos va a sacar las uñas en cualquier momento. Pero si Cristo sabía que Judas era un traidor y lo tenía ahí, ahí estaba, ahí estaba. Pero sabía que iba a sacar las uñas en un momento. ¿Oído? Bendito sea el Señor. Dice la palabra, gloria a Dios, por lo cual, desechando la mentira, hablad verdad cada uno con su prójimo, porque somos miembros los unos de los otros. Aquí somos miembros. Los que somos cristianos somos miembros del cuerpo de Cristo. Podemos ayudarnos, podemos advertir cualquier falta que pueda haber. Poder en el nombre de Cristo. Airaos, pero no pequéis. No se ponga el sol sobre vuestro enojo. Es decir, ¿estás enojado con un hermano? Antes que se ponga el sol, ve y búscalo y resuelve el problema con él. No te vayas a ir a acostar habiendo tenido una situación con un hermano y con un odio o una pelea, una contienda. No, busca. Y si es con la esposa, igualmente. Antes que se ponga el sol, busca a la esposa, habla con ella, busca al esposo, pídanse perdón. Si es el hermano de la iglesia, búscalo antes de que entre al culto, búscalo. Pues ¿cómo vendrás, dice el Señor, cómo vendrás aquí al altar a traer una ofrenda, una oración a Dios, cuando tú tienes cosas contra tu hermano? Primero ve y arregla tu problema con tu hermano para que yo pueda escuchar tu oración acá. No será escuchada tu oración si tienes un problema con un hermano. Resuelve el problema, pídanse perdón, arreglen las cosas. Alabado sea Cristo. Y entonces dice, airaos pero no pequéis, no se ponga el sol sobre vuestro enojo, ni deis lugar, no deis lugar al diablo, hermano. Resistid al diablo y de vosotros huirá. El que hurtaba, el que robaba, no robe más. Yo no sé cuántos ladrones habrán aquí. Ladronas, porque hay ladronas también. Roban, sí roban. Le roban a la familia, le roban. En el centro de trabajo donde están, roban. Se llevan las cosas del centro de trabajo. Un cristiano no puede robar en una tienda que trabaje. No puede robar en una casa que trabaja. No puede tomar lo que no le pertenece. Usted se lleva algo que no es suyo, eso es un robo. Alabado sea Cristo. Aquí dice, tiene mucho dinero, yo me llevo esto, no se va a dar cuenta. Eres un ladrón o una ladrona. Y sabe, eso te va a acarrear otros males tremendo. Trabaja con limpieza, con honradez, y verás la recompensa que Dios te va a dar. Verás cómo esa gente te va a amar y te van a ayudar. Verás. Pero cuando comienzas a hacer lo malo, la gente se da cuenta. Se perdió algo. Yo puse allí un jabón y se perdió el jabón. Yo puse allí tal cosa y se perdió. Parece que es insignificante, pero la gente nos pone a prueba. Nos ponen las cosas a prueba. Pero sobre todo hay uno arriba que te está mirando. Podrá ser que el de abajo no vea nada ni te diga nada, pero Dios sí te va a decir, ¿eh?
0: Dios sí te va a decir, porque los ladrones, sean de un centavo, de un sol o de 100 soles, son ladrones. No puedes tomar lo que no te pertenece. El que hurtaba, no hurte más. Palabra de Dios. No robes más, sino trabaja para que tengas el reloj, para que tengas el anillo, para que tengas esto, para que tengas lo otro. Trabaja, trabaja haciendo con tus manos lo que es bueno, para que tengas que compartir con tu familia, con tus amigos y con la iglesia, con el que padece necesidad. Ninguna palabra, oye bien, con esto termino, ninguna palabra corrompida salga de vuestra boca, sino que sea vuestra palabra, vuestra buena palabra, ¿para qué? Para la necesaria edificación, a fin de dar gracia a los que nos oyen. Buena palabra que edifica, que nutre, que fortalece, que hace bien, para que los que nos oyen digan, qué bien, qué bonito, qué hermoso es esto. La buena palabra.

allá en su casa, en la cárcel, en la prisión donde estés, hombres y mujeres que me están escuchando, cuántos pecados tendrán ustedes en sus vidas, cuánto tormento, cuánta acusación tiene que el diablo te acusa ahora, después que te hizo pecar. Dile a Dios: perdóname. Confiesa que has pecado, confiesa que has hecho la voluntad del diablo, y dile: sal fuera, demonio, sal fuera de mí, espíritu inmundo. Señor, libértame ahora. Dile: sálvame, Padre Santo, en el nombre de Jesucristo, sálvame ahora. Echamos fuera todo espíritu inmundo, echamos fuera todo demonio ahora, todo espíritu de las tinieblas se ha echado fuera. Liberta de la droga, liberta del alcohol, de la prostitución, de la homosexualidad, del lesbianismo, de la idolatría, de la brujería, de la hechicería. Liberta de toda obra impura, Padre. Transforma cada vida. Oh Señor, haz que nazcan de nuevo. Haz que nazcan de nuevo estos hombres, estas mujeres que están viniendo a ti hoy, que están clamando a ti, que están pidiendo misericordia. Liberta a los padres, liberta a los del poder del diablo y los demonios. Y aquellos que están enfermos, ordenamos que entre ahora virtud sanadora por tu palabra, Señor. Entre la virtud sanadora de Cristo en los cuerpos, Padre. En el nombre de Jesucristo, Padre, haz que entre virtud sanadora. Los que están enfermos aquí en sus casas, en el lugar donde se encuentren, en el campo, en la ciudad, en la cárcel, en el hospital, en la clínica, entre el poder tuyo ahora. Toca los cuerpos enfermos. Salgan los demonios. Espíritus de enfermedad, salga. Toda infección, Señor, termine ahora. Mata toda bacteria, todo parásito, microbio, sea en la sangre, en los intestinos, en el hígado, en el estómago, en los pulmones, donde esté la infección, donde esté la enfermedad, Padre, en los oídos, donde esté el mal ahora. Muera todo parásito, toda bacteria que está causando daño, trastorno, Padre. Liberta ahora. Echo fuera todo demonio que está perturbando la mente, el espíritu y el alma de hombres y mujeres. Ato todo espíritu inmundo. Echo fuera en el nombre de Jesús todo demonio que está perturbando, que está afligiendo a las vidas. Dale libertad en los hogares. Los matrimonios con problemas sean libertados ahora. Echo fuera esos demonios que quieren destruir los matrimonios, esos demonios que están destruyendo hogares, afectando a los hijos, Señor. Padre, liberta ahora.

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5: 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Mateo 6:14. Porque si perdonáis a los hombres sus ofensas, os perdonará también a vosotros vuestro Padre Celestial. El perdón abre la gracia.
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1: 1:00 PM.

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2: Dios no va a dejar que su luz se apague. ¿Sabe una cosa? Si algo no soporta el diablo, es la luz y el fuego de Dios. Esto espanta a Satanás. Si por el diablo quisiera, hermano, fuera lo que él quisiera, no hay luz de Dios. Que nadie hable de Dios. Que digan que ya eso pasó de moda. Que es arcaico eso de Dios. Que ya no. Otros dicen, no metan a Dios en esto. Dios está metido en todo, hermano. Tú no puedes sacar a Dios de ningún rincón de este mundo. Porque también Él es el dueño del mundo, el creador del universo. Dios no se va a ir de su creación.
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7: 1:30.
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2: A continuación escuchemos al hermano Ortiz en el mensaje de la Palabra de Dios.
3: Con toda humildad, con mansedumbre, soportándoos ¿con qué? Paciencia, con paciencia. A veces somos impacientes, pero tiene que ser con paciencia los unos a los otros. ¿Con qué? En amor, solícitos en guardar la unidad del Espíritu, la unidad del Espíritu, porque está bueno que estamos juntos aquí y podemos estar unidos aquí y todavía no estar unidos en el Espíritu. En el aposento alto estaban unánimes juntos, estaban juntos y unánimes, pero había 380 que no lograban ponerse unánimes aunque estaban juntos y se fueron y quedaron 120. Y cuando quedaron 120, entonces vino Pentecostés. Cuando estaban unánimes, juntos. Juntos y unánimes. Amén, hermano. Y yo creo que si realmente nosotros queremos, y podemos decir que Dios ha venido hablando de manera preciosa nuestras vidas, pero si queremos algo, algo más, ¿y cuántos deseamos algo más de Dios? Pues tenemos que estar, sí, estamos juntos, pero tenemos que estar unánimes. Alabado sea el nombre del Señor, en un mismo propósito de que Dios haga algo. Porque hermanos, notemos que esta obra es del Señor y esta obra Dios la mostró cuando nosotros estábamos todavía en Cuba, trabajando allá en la obra misionera. Y una de las cosas que estos hermanos que tuvieron estas visiones, una visión simultánea, que el Señor le dio a unas 4 o 5 personas, pues uno de los detalles era que oyeron a Satanás decir que atacando, él daba las órdenes a los demonios cuando la obra iba avanzando, el diablo decía atájalo, atájalo, que no pase, no lo permita, a los demonios. Y entonces cuando Satanás vio que no podía porque de los ángeles salía un chorro de luz, el diablo tenía que apartarse con los demonios y la obra marchaba adelante, pues convocó una reunión en el infierno. Y en esa reunión, en estas visiones, el diablo dijo, el Señor lo reprenda, que ya que no se podía hacer nada con el que estaba de frente, porque Dios le había puesto un cerco, y no es por que Dios tenga preferido, sino sencillamente que cuando uno se rinde en las manos del Señor, pues Dios se encarga de todo. Y yo he enseñado una clase y voy como 40 años atrás. Yo iba a dar una clase del instituto, le dije al joven que estaba a mi lado que nos guiara en oración para empezar la clase. Empezó a orar normal y empezó a hablar lengua. Y yo oía lenguas por aquí, pero yo entendí español aquí. Y todo el grupo oía lengua, pero el Espíritu Santo me la hacía entender en español. Y el Señor me decía, yo te he llamado, yo te he escogido, yo te envío, yo te necesito. Vas a sufrir, vas a ser perseguido, vas a padecer, vas a ser calumniado, vas a padecer necesidades. Y me mencionó como 10 cosas en ese sentido. Y luego me dijo, Pero una sola cosa yo espero de ti, que te guardes en limpieza y en santidad. Y después yo me voy a encargar de todo lo demás. Y yo doy gloria y alabanza al Señor que Él me ha ayudado a mantenerme mirándole a Él y dependiendo de Él. Y definitivamente Dios se ha encargado de todos los ataques del diablo. Al Señor sea toda la gloria y toda la honra. Entonces el diablo dijo, con este no podemos. Y vamos a ver quién tiene una idea. Todo esto en las visiones, hermano. En las visiones. A los demonios, ¿quién tiene una idea? Y se levantaba uno y pues yo propongo este y este. Y el diablo que le decía, ya cállate la boca, imbécil, tú no sabes lo que está hablando. ¿Quién tiene otra idea? Y por allá otro, y el diablo lo mandaba a callar. Eso no sirve. Y otro al fin, habían hablado como 10 y otro pidió que la palabra y el diablo le dio la oportunidad. Y ese demonio dijo, bueno, este hombre ama mucho los pastores, los obreros que trabajan con él. Yo sugiero, yo propongo que ataquemos a los pastores, a los obreros que trabajan con él. Vamos a atacarlo y lograr que caigan. Y entonces él, como los ama tanto, él va a sufrir mucho. Y vamos a ver si así él ya deja esto. Vamos a hacerlo sufrir mucho, tratando de tumbar al obrero. Y el diablo le dijo, está bueno eso, aprobado, a la carga. Y ahí vieron que vino un ataque de tinieblas y de demonios, y en la misma visión vieron que dos cayeron, allí mismo, en la visión, y vieron quiénes fueron, y los señalaron, y efectivamente, poco después, los dos, ¡bum!, cayeron. Pero que cuando estos dos cayeron, entonces el Señor hizo ¡bum!, y levantó dos más, y los puso en lugar de ellos. La obra sigue, hermano. Alabado sea el nombre del Señor. Alabado sea Cristo, hermano. Bendito su nombre. Solícitos en guardar la unidad del Espíritu en el vínculo de la paz. Un cuerpo. La iglesia del Señor es un cuerpo. No son muchos cuerpos. Es un cuerpo. Un Espíritu. El mismo Espíritu Santo. No son muchos espíritus. Porque a veces hay hermanos, inclusive obreros, que hay una necesidad. Y la necesidad es el mundo. Y donde hay una necesidad, hay un llamamiento. Y si es un asunto urgente, pues mucho más. Pues uno le va a hablar a algún compañero. Si yo no siente mi espíritu, el espíritu, que si yo que el espíritu. Pues se resulta que es un solo espíritu. Entonces yo no sé qué espíritu, ¿no? Y todos aquí sabemos que sí, el Espíritu Santo guía. Amén. Pero si hay una necesidad, hay una urgencia tremenda, y Dios, el Espíritu de Dios, guía a uno para hablar con un obrero, porque uno no habla con una persona caprichosamente. Uno ha orado, y uno ha pensado, y uno ha analizado, y uno conoce las circunstancias. Entonces, pues cuando uno le habla a un obrero de una necesidad, dicen que es el Espíritu, refiriéndose al Espíritu Santo, pero es el Espíritu de ellos. Y es un Espíritu, el Espíritu de ellos, que no están dispuestos. Alabado sea el nombre del Señor, porque es un solo espíritu, como fuisteis también llamados en una misma esperanza de vuestra vocación. Y el llamado es uno, la vocación es una, el ministerio es uno, y es solo también un Señor, no son muchos señores, es una fe, la fe en Cristo, es un bautismo, no son muchos bautismos. En el tiempo apostólico había unos cuantos bautismos, pero aquí se refiere al bautismo cristiano, al bautismo que Cristo ordenó, en el nombre del Padre, del Hijo y del Espíritu Santo. Entre los judíos había varios bautismos. Estaba el bautismo de los prosélitos, los gentiles que se convertían al judaísmo, los bautizaban, los metían al río con el agua al cuello y el rabí desde la orilla le hacía la ceremonia y le leía la ley, porciones. Entonces cuando el rabí le decía que ya, entonces él mismo se bautizaba y hacía y ya era judío. Así que ese era un bautismo. Estaba el bautismo de los rabíes, que cuando se iban a iniciar en el ministerio, pues también había un bautismo para ellos. Estaba el bautismo de los paganos se bautizaban también en sus distintos cultos paganos. había lavamiento con agua y había bautismo. Y estaba el bautismo de Juan, Juan el Bautista. Entonces estaba el bautismo de Cristo. Alabado sea el Señor. Entonces a ese un bautismo es que se refiere un Dios y Padre de todo. Dios no son muchos dioses. El cual es sobre todo, por todo y en todo. Y aquí es donde hay una pequeña diferencia. Pero a cada uno de nosotros fue dada la gracia conforme a la medida del don de Cristo. Allí es que algunos se confunden y fallan, que ven que un hermano, un compañero tiene un ministerio y ya adquiere, y lo imita y cree que la imitación pues es ministerio, ¿eh? Y hoy usted ve tantos que hay predicadores que hacen de tal manera y hablan de tal manera y usted encuentra, pero mire, centenares que imitan las mismas cosas. Bendito el Señor. Pero es que a cada uno, el llamado y el ministerio es a cada uno. Como los dones del Espíritu Santo es a cada uno. Reparte como Él quiere a cada uno. Y a otro de esta manera, y a otro donde fe, y a otro, y a otro, y a cada uno. Así que es igual que un culto, si todos los cultos son igual que el primero, y todos son iguales, pues es monótono. Lo bello de la obra del Espíritu Santo es la variedad con que el Espíritu Santo obra. Bendito el nombre del Señor. Y hoy por esa imitación usted encuentra tantos ministerios. Ministerio tal, y ministerio tal, y ministerio tal. Y un hermano me dijo, hace como 2 o 3 meses, hermano, yo estoy orando por un ministerio, que el Señor me dé un ministerio. Bueno, y yo pensé, bueno, el que quiere obispado, el que quiere ministerio, buena cosa desea, ¿verdad que sí? Buena cosa desea. Pero que entonces él me dice, hermano, yo creo que ya lo tengo, porque ya tengo el nombre. Y el nombre es Siguiendo el Camino. Y ya tengo ministerio. Entonces hay personas que creen que tienen un nombre y lo inscriben en el gobierno, el Camino de Cristo Incorporado, y ya tienen ministerio. Y ponen una oficinita y un teléfono y llame. Y hay ministerio. Y hay muchísimos ministerios por ahí sin ministro. Y hay muchísimos ministros sin ministerio. Bendito el nombre del Señor. Gloria a Dios. Pero esto es a cada uno. A cada uno de nosotros fue dada la gracia conforme a la medida del don de Cristo. Es Cristo el que reparte. Amén. Es Cristo el que da ministerio. No es uno buscándolo. No es uno imitando. No. Es uno buscando al Señor. Entonces el Señor, que sabe bien cómo hacer las cosas y a quién darle lo que Él le va a dar, pues Él lo hace, y Él lo hace bien siempre. Amén. Por lo cual dice, subiendo a lo alto, llevó cautiva la cautividad y dio dones a los hombres. Y eso de que subió, ¿qué es? Sino que también había descendido primero a las partes más bajas de la tierra. El que descendió es el mismo que también subió por encima de todos los cielos para llenarlo todo, y él mismo constituyó a unos apóstoles, a otros profetas, a otros evangelistas, a otros pastores y maestros, a fin de perfeccionar a los santos para la obra del ministerio, para la edificación del cuerpo de Cristo, hasta que todos lleguemos a la unidad de la fe y del conocimiento del Hijo de Dios, a un varón perfecto. Aleluya. A la medida de la estatura de la plenitud de Cristo, para que ya no seamos niños fluctuantes, llevados por doquiera de todo viento de doctrina, por estratagema de hombres que para engañar emplean con astucia las artimañas del error, sino que siguiendo la verdad en amor, crezcamos en todo, en aquel que es la cabeza, esto es Cristo. De quien todo el cuerpo bien concertado y unido entre sí por todas las coyunturas que se ayudan mutuamente según la actividad propia de cada miembro, recibe su crecimiento para ir edificándose en amor. Alabado sea el nombre del Señor. Así que vemos el orden tan maravilloso en que Dios, el Señor, el Espíritu Santo, coordina, desarrolla, concede el ministerio, que es la vocación más elevada que hay sobre la faz de la tierra, y el propósito del ministerio, hasta que lleguemos a la estatura de la medida de Cristo. Son metas gloriosísimas. Alabado sea el Señor. Por lo mismo, tenemos que vivir, tenemos que andar como es digno de la vocación con que hemos sido llamados, dignos de la vocación. Cuando hay un padre bien reconocido, digamos un gobernador, digamos un presidente, que toda la nación mira hacia él, pero tiene un hijo que es un vagabundo, que es un narcómano, que es ladrón, pues ese hijo no está viviendo a la altura de la posición de su padre y está trayendo vergüenza y confusión a su padre. Entonces nosotros somos hombres y mujeres de Dios, llamados con un ministerio, aleluya, que el Señor en su misericordia nos ha dado, porque no es del que quiere, no es del que corre, sino de aquel de quien el Señor tiene misericordia. Bendito su nombre. Y si Él nos ha llamado, y si Él nos ha escogido, y si Él nos ha dado este ministerio de reconciliar las almas con Dios, entonces se espera de nosotros que andemos como es digno de ese ministerio que Dios nos ha dado, en la abundancia y en la escasez, en el aplauso y en la persecución, en todo momento y en toda circunstancia, cuando se reconoce nuestra labor como cuando se critica y se censura nuestra labor. Bendito el nombre del Señor. Tenemos que andar como es digno de esta vocación. Amén, porque Dios ha entregado en nosotros un tesoro, en este vaso de barro, para que la excelencia nunca sea nuestra, sino siempre del Señor. Bendito el Señor para siempre, para que traigamos gloria al nombre del Señor, para que el mundo glorifique a Dios al ver nuestras vidas, que andemos como es digno de pastores, como es digno de misioneras, como es digno de ministros de Dios. Gloria al Señor para siempre. Bendecido sea el nombre del Señor. Aleluya, aleluya. Gloria al Señor. Que Dios nos ayude a andar como es digno. Y quiero repetir que el andar se está refiriendo a toda nuestra vida cristiana, en la iglesia, en el hogar, en la calle, en el trabajo, en la guagua, en el avión, donde quiera que estemos, tenemos que andar como es digno, porque donde menos alguien se piense que pueda haber alguien que lo conozca, allí está alguien, allí está alguien. Amén. Que uno no lo conoce, pero que conocen a uno. Bendito el nombre del Señor. Aleluya. Yo entré a una aduana en un país centroamericano y abrí mi maleta para que la gente de aduana, pues, revisara. Yo la abrí, tenía mi rostro abajo, abrí. Y cuando hice así, me dijo: "Usted es reverendo Luis Amiotti". Así que donde menos uno se piensa que puedan conocer a uno, allí conocen a uno. Amén. Y si uno anda indignamente, allí mismo cae frito. Alabado sea el Señor. Alabado sea el Señor, hermano. Oh, mis queridos hermanos, los niveles espirituales, amén, de la vocación, del llamado de Dios a nosotros es muy elevado. Y el Señor lo tiene en grande estima. Y nosotros tenemos que siempre seguir las metas bíblicas, espirituales, ministeriales, para no traer trastorno, que a veces por falta de muchas cosas que debemos conocer y debemos practicar, pues hay algunos conflictos a veces entre propios pastores. Bendito el nombre del Señor. Que hay cosas que tenemos que conocer bien y practicarlas. Gloria a Dios. Como que un hermano de la iglesia que yo pastoreo, o que usted pastorea, pues por cualquier cosa, pues arranca y se va a la iglesia del hermano allá. Y son dos pastores del movimiento. Y entonces, pues, esos pastores, pues tienen que hablar, tienen que ponerse de acuerdo, amén, y enseñarle a los hermanos que no es asunto de arrancar, porque eso lo hacen por allá, en otras iglesias, que llega uno que ni saben ellos, ni cómo viven, ni de dónde vienen, ni nada, y llegó, hermano, pues gloria a Dios, Jehová lo trajo aquí, presida, y cárguese de la sociedad, caballero. Y seguida puesto. Amén, hermano. Y hay normas y niveles muchísimo más elevadas que todo eso. Glorificado sea el nombre del Señor. Tenemos que andar como es digno de la vocación en que somos llamados.
4: Dios os bendiga.
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4: Gracias por habernos acompañado. Que tengan un bendecido viernes.
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5: Juntos por el Perú enfrenta un obstáculo económico en su intento de anular 1.751 mesas de sufragio por presuntas irregularidades electorales. Según el especialista José Villalobos, cada pedido de nulidad requiere el pago de una tasa de 1.375 soles, lo que elevaría el costo total a más de 2.400.000 soles más. Esto se informó que el recurso presentado no habría adjuntado el comprobante de pago correspondiente, requisito indispensable para que los jurados electorales especiales admitan y evalúen el pedido. De confirmarse esta omisión, las solicitudes podrían ser declaradas improcedentes y archivadas.
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1: 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Mateo 6:14. Porque si perdonáis a los hombres sus ofensas, os perdonará también a vosotros vuestro Padre Celestial. El perdón abre la gracia.
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1: En Betel Radio, esta es la hora exacta.
0: 2:00 PM.
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tardes. Dios les bendiga, amigos. ¿Cómo están? ¿Qué tal? ¿Qué tal su día? ¿Qué tal su tarde? Aquí estamos con los ánimos a mil. Es fin de semana, ¿no? Fin de semana, pero no sé, estamos contentos. Creo que es porque ha salido el sol. Hay un sol fuertísimo allá afuera, pero el día está súper lindo. Así que disfruten de este día. Dios les bendiga. A ver, un saludo especial. Bienvenidos a su programa favorito de las tardes, Entre Notas con Mayumi Galindo. Ya sabes, hoy es viernes, qué rápido se fue el día, qué rápido se fue la semana. Viernes 12 de junio, viernes 12 de junio, ¿qué se celebra hoy? ¿Qué se celebra hoy? ¿Eh? No lo sé, por ahí, a ver, vamos a buscar, ¿qué se celebra hoy? 12 de junio. Dice por aquí, hoy se celebra el Día Mundial contra el Trabajo Infantil a nivel mundial. Así que recuerden, por favor, cuidar a los niños. Cuiden la infancia porque son el futuro del mundo. Así que un saludo especial a todos los pequeñitos de casa. Ya sé, eso no es mis tardes kids. Por ahí seguro les van a saludar también hoy en su programa infantil. Pero yo quiero saludarlos y mandarles un fuerte abrazo a todos los que me escuchan siempre. Agüita, por ahí necesitamos, yo creo, una tacita de café. ¿Sí o no? Claro, en este sol, un ice coffee. Me encanta, un ice coffee. 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Vamos a iniciar el programa. No, sí, sí, cafecito Valentino, por favor. Sí, Valentino. Un saludo a Valentino que me acompaña en controles. Y como siempre mi operadora me dice, no Mayu, café no, agua, ya está bien. 2:02 p.m, saludos a mis amigos que nos escuchan aquí en Lima a través de los 100.1 FM y los 660 AM. Y también aquellos que nos escuchan a nivel nacional y nuestras más de 327 repetidoras en todo el territorio peruano, en cada partecita del Perú, está llegando a Betel Radio y al mundo entero, por supuesto, al mundo entero. Ahora que estamos, pues, empezando, ¿no? Ya ya estamos casi a la mitad de este mes de junio. Un saludo a todos los que están escuchándonos en el mundo entero a través de la página web www.betel.fm. Ya sabes, te recuerdo el número de WhatsApp 947-246-545, 947-246-545. Mándame tu audio ya, esperamos tus audios, tus mensajes, reporta tu sintonía. ¿Qué tal el almorcito de hoy? Hoy almorcé unos tallarines rojos. Unos tallarines rojos con pollito. Me hace recordar un día, pues viene un amigo, allí en Huancayo, viene un amigo que estaba viviendo por muchos años en Argentina. Saludo a mi amigo Yair, si me está escuchando por ahí. Y me dice, Mayu, hoy día me ha tocado cocinar. Así, ¿qué has cocinado? Bueno, he cocinado pasta a la boloñesa, así, con pollo, algo así, no sé, con carne picada, no sé qué. Ah, le digo, tallarines rojos. Él, así súper elegante, ¿no? Así súper elegante, pasta, una pasta fina, a la boloñesa. Y yo, ay, a tallarines rojos. Un saludo especial a todos mis hermanos y amigos que me escuchan en Huancayo. Gracias siempre por su sintonía. Muy bien, 2:04 p.m. ¿Qué tal el almorcito? ¿Ah? ¿Qué tal el día? A ver, quiero empezar el programa con buena música, como siempre. Iniciamos tu programa favorito de las tardes, Entre Notas. Ya puedes enviar tus mensajes y tus saludos. Quiero preguntarte, ¿qué has almorzado hoy? Escríbenos, por favor. Mientras escuchamos a Twice con el tema musical Cada Día Te Alabaré. Súbele el volumen a tu radio. Ya empezó Entre Notas.

0: nuevo que contar.
1: Muy bien, 2 de la tarde con 8 minutos. Quiero saludar a todos los que se siguen conectando a la señal de Betel Radio y ya están llegando mensajitos, están llegando audios. No dejes de escribirnos y de comentar qué te parece el programa, qué tal tu tarde, de qué quisieras que habláramos aquí en el programa y estamos dispuestos a poder escucharte. A ver, te recuerdo nuestro número de WhatsApp porque algunos me han dicho, Mayu, creo que lo dices demasiado rápido que hasta ahora no logro guardar el número de WhatsApp. A ver, te repito, más lento, 947-246-545. Ya está, 947-246-545. Nuestro número de WhatsApp. Anótalo, por favor, agéndalo como Betel Radio y también interactúa del programa, porque Entre Notas es un programa donde compartimos anécdotas, sí, experiencias que nos motivan a seguir adelante caminando de la mano de Dios. Y hoy quiero contarte algo importante. A ver, ¿saben qué quería hacer cuando era niña? Prepárense para la historia del día. Pues tenía dos grandes sueños. El primero era... El primero, o sea, si me dice Mayu, ¿qué soñabas? Era ser escritora. Siempre, siempre, desde pequeña me encantaban los libros. Yo soñaba con ser escritora porque leía un libro y me imaginaba toda la historia en mi cabeza y yo misma armaba historias en mi cabeza. O sea, no sé si yo armaba historias literalmente que los podría escribir. Y siempre quise ser escritora y locutora. Así que Dios me ha permitido cumplir mi sueño de ser locutora de radio. Siempre me imaginé hablando en la radio, así como una voz bonita, imagínense. Pero la verdad que el primer sueño que tenía era ser cajera de banco. Sí, la verdad sí, o sea, era como que si me dicen el primer sueño era ser cajera de banco. Y a mí me encantaba jugar al banquito. Yo cortaba las hojas, a veces arrancaba las hojas de mi cuaderno, lo que no se hace, no se hace. Ya, pero yo lo cortaba porque los niños son así, ¿no? Hacemos cosas que no debemos hacer, por favor, aportarse bien. Y le ponía precios, 100, 200, 50, 10, 20 y jugaba con mis hermanitos en casa. Pues yo tenía un espacio donde en casa le llamábamos el banquito de Mayu, porque es como una tiendita pequeñita debajo de mis escaleras, las escaleras de mi casa, y lo bautizamos como el banquito o la tiendita de Mayu. Y me fascinaba ver a las personas, o sea, que me entreguen dinero. Eso me gustaba, la verdad. O sea, como que recibir dinero y contar los billetes. 100, 200, me encanta.

0: literalmente los contaba, porque rompí un poco, un montón de hojas. Pero, como les decía, había un sueño que guardaba en mi corazón y entiendo que era parte también del propósito de Dios. Y fue, pues, un día estar en la radio. Desde chiquita yo andaba en la radio, viendo los cassettes, porque todavía cuando era niña, todavía la radio funcionaba con cassettes, ¿no? Y bueno, y ya ver después de años, me doy cuenta que Dios estaba sembrando en mí el amor por los medios de comunicación. Era un llamado especial que yo no me daba cuenta de niña, pues, ¿no? De niña no nos percatamos quizá muchas cosas en las que Dios está sembrando sueños en nosotros con un propósito especial. Y aunque nunca llegué a trabajar como cajera de banco, nunca, no, porque no, iba a estudiar administración, imagínense. De ahí me di cuenta que no me gustaba la administración. Me hubiera encantado estudiar y me hubiera encantado ser cajera de banco, pero lo que sí he podido hacer es contar dinero. Mi mamá, bueno, mis papás siempre han tenido un negocio. Entonces, cada vez que mamá regresaba del trabajo, cuando iba a las ferias, porque a mi mamá le gustaba ir a las ferias, así a los pueblitos, y ella siempre le ha gustado estar al servicio de las personas y como que compartir con la gente, conocer a la gente, ¿no? Y venía y me decía, Mayo, ayúdame a contar el dinero. Y ya, yo contaba. Entonces, de alguna forma, se hizo realidad mi sueño. Empecé a ayudar a mi mamá. No fui cajera de banco, pero hoy sonrío al recordar aquel sueño y me da un poco de gracia, ¿no? Ahora, porque la vida es tan curiosa. Dios nos lleva por el camino donde Él quiere, cuando nuestras vidas están en sus manos. Y recuerdo que desde ya muy adolescente puse mi vida en las manos de Dios y entiendo que Él fue guiando a lo que Él también estaba permitiendo. El Señor me llevó por el camino de la escritura. Ya un día espero que puedan leer un libro, que puedan leer un libro escrito por Mayumi Galindo. Y la locución, ¿no? Permitiéndome hacer lo que amo. A veces, amigos, los sueños de la infancia cambian la forma. Quizá de pequeños soñamos algo y de grandes quizá la forma en la que cumplimos los sueños pueden cambiar. Pero cuando ponemos las cosas, los sueños, los anhelos en las manos de Dios, Él nos guía hacia el propósito que tiene preparado para nosotros. El tema del que quiero hablarte hoy es sueños de infancia. Y quiero preguntarte, ¿qué soñabas ser de grande cuando eras niño? ¿Qué querías ser de grande? De repente te vestías como doctora o como policía, no sé. Quizá querías tú ser igual que yo, una cajera de banco. O quizá querías, ¿qué querías ser? Actriz, no sé. O sea, hay algunos que actúan muy bien, hacen su papel de actuación. O querías ser, de repente, maestro de escuela dominical y ahora son maestros. No sé, cuéntame por favor el 947-246-545, 947-246-545. Y tenemos un audio, son 2 de la tarde con 14 minutos. Hola, hola, Dios te bendiga. Hola. Hola, hola, Dios te bendiga. Muy bien, a ver, estamos recibiendo los audios. Tú también puedes enviarnos tu audio al 947-246-545. Hola, hola, Dios te bendiga. Buenas tardes.
1: Mayu, Dios
0: hola,
1: te bendiga.
0: ¿Qué tal?
1: Soy el hermano Osvaldo, siempre te escucho. Estoy
0: Osvaldo,
1: en mi casa haciendo limpieza y voy a comer un arroz con lentejas, con pollo. Me hace reír, hermanita Mayu, eres muy alegre. Me hiciste reír el miércoles con el colchón que se desinfló en el viaje misionero y ahora con los tallarines rojos. Dios te bendiga mucho, eres un instrumento de Dios.
0: Se nota que están escuchando el programa, me gusta, sí, pues se desinfló mi colchón, nos quedamos sin cama. Bueno, es lo que pasa, ¿no? En los viajes misioneros es parte de las anécdotas, amigos de la vida. Tú también, a ver, manda tus anécdotas, pues al 947-246-545. ¿Qué querías ser de niño? A ver, ¿qué querías ser de grande cuando eras niño? Parece una trabalengua, ¿no? Tenemos un audio, hola, hola, Dios te bendiga.
2: Mayu,
0: ¡Hola!
2: Soy Lili Esther de Medulín, ya me conecté a mi programa favorito, Entre Notas. Me quedé en radio, a vos que espíritu.

0: Muy bien, cada vez mejor, Lady Esther. Cada vez perfeccionando tu canto. A ver, tenemos más audios, 2:16. Te saludamos, Lady
1: Mayo,
0: Esther.
1: Hola, soy de Suyana. Siempre
0: Suyana,
1: te escucho, Mayo.
0: Qué linda, Dios te bendiga.
1: ¿Podría ponerme esta alabanza muy
0: Por
1: hermosa?
0: Supuesto.
1: Es.
0: A ver.
1: Es muy linda, el arte de mí es muy bonita.
0: Oh,
1: si puedes,
0: de Rocío Krug, por
1: a ver
0: supuesto.
1: Si me la pones.
0: Te la ponemos.
1: Soy la hermana
0: ahorita.
1: Maritza Morales, Suyana.
0: Maritza. Te mandamos un fuerte abrazo, Maritza. Gracias por escucharnos. Que Dios te bendiga mucho y atenta al programa. Y, a ver, queremos que ustedes respondan la pregunta. Me encanta que digan que siempre escuchan el programa. De verdad, yo muy bendecida. Pero también quiero que compartas tu experiencia con nosotros, porque tú no sabes si la experiencia que tú has pasado puede ser la palabra que alguien necesitaba escuchar, obviamente siendo un instrumento de Dios para la vida de alguien. Así que no dejes de participar del programa Entre Notas. 2:17, vamos a escuchar de este hermoso tema musical, que por cierto fue uno de los temas musicales, una alabanza que Dios usó cuando el Señor ya estaba tocando a mi corazón a los 17 años para yo decidir ya, o sea, por mi propia voluntad, no porque fuera hija de cristianos, hija de papás cristianos o porque haya nacido en cuna cristiana, no. Yo tenía que tomar la decisión de seguir a Cristo o no seguir a Cristo. Entonces, esta alabanza me acompañó en ese proceso en el que yo le decía, Señor, yo quiero servirte, quiero seguirte, te entrego mi vida y mi corazón. Escuchemos a Rocío Kruke con el tema musical Tu arte en mí. 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
1: 2:26, 2:26. Saludos a todas las ciudades del Perú y también a los países del mundo. ¿Cómo están? Si nos están escuchando en alguna parte del mundo, a ver, cruzando fronteras, si están en Latinoamérica, en Europa, en Norteamérica, si estás por Asia, por África y está llegando la señal de Betel Radio hasta allá. Por favor, escríbenos al 947-246-545. Obviamente tienes que anteponerle el más 51. El más 51, 947-246-545. Y cuéntanos si la señal de Betel Radio está llegando hasta tu país o estás escuchando de repente la radio a través de la página web. www.betel.fm. Si de repente por ahí estás escuchando la radio en Bolivia, tenemos gran audiencia en Bolivia, en Colombia, en Argentina, también en Canadá nos escuchan. Un saludo a mis amigos allí en Canadá, en Estados Unidos. Tenemos gran audiencia. Mándenos su audio al 947-246-545 porque queremos saludarlos. A ver, cuando mandes tu respuesta, tienes que saludar. Si quieres saludar en un idioma diferente al español, puedes hacerlo. Si quieres saludar en francés, si quieres saludar en italiano, chao, chao, ajá. Si quieres saludar, no sé, pues en chino mandarín, en hebreo. Si por ahí puedes saludar en hebreo, también pueden hacerlo. Te repetimos nuestro número de WhatsApp, 947-246-545. Muy bien, si estás en China, Japón, Corea, o si te sabes, si eres bilingüe, trilingüe, también puedes hacerlo. Tenemos audios, 2:28. Hola, ¿cómo estás? ¿Cuál es tu nombre?
2: Buenas, yo soy de acá de San Ignacio y bueno, siempre escucho Radio Betel.
1: ¡Qué
2: y,
1: bueno!
2: Me encanta escuchar los sermones y estoy, bueno, de pequeña. A mí soñaba siempre de ser volar.
1: Volar.
2: Ser como
1: piloto de
2: ave volar.
1: Ave voladora. Quiere ser un ave.
2: ¿Me pondría una canción de
1: Vos? Claro. Vamos a dedicarte una canción en esta tarde. Gracias. Algunos querían ser pilotos de repente. No, yo sí sé. O quizás quería ser chef. Yo, miren, mi sueño siempre desde pequeña era volar en un avión. Ya les conté qué pasó cuando viajé en un avión por primera vez, casi me desmayo. Pero nadie me quita lo viajado, como dicen por ahí, lo disfrutado. Me dio como que, no sé, ¿cómo se le diría? Porque me decían que en el aire también hay baches. Las nubes también como que son baches en el aire. De verdad. No te rías, Valentino, porque es cierto. 2:29, tenemos más audios. Hola, hola, Dios te bendiga.
3: Buenas tardes, señorita Mayum.
1: Hola, ¿cómo estás?
3: Yo escucho todos los días tu programa.
1: Gracias, te mando un
3: qué
1: abrazo.
3: Qué bueno que uno, como dice, cuando uno es niña, anhela muchas cosas, ¿no? Cuando pues yo era niña, tenía a mi hermana. Ella jugaba a la tienda.
1: ¿Ya?
3: Y yo jugaba
1: a la tiendita.
3: Al carro. Teniendo carro.
1: Uy.
3: Y se realiza el sueño, porque mi hermana tiene una tienda, pues yo, mi esposo tiene su carro, ¿no? Yo no.
1: Sí, tú eres la dueña, dices, del carro.
3: Dios conoce el futuro, el presente, ¿no?
1: Claro.
3: Dios te bendiga, Mayumi.
1: Dios te bendiga.
3: Escuchando desde Caraballo.
1: Caraballo.
3: Para mi familia Alvarado Arias.
1: Saludos a la familia Alvarado Arias. Un abrazo fuerte. Mira, ella soñaba tener carros, claro. Ahora su esposo maneja el carro, pero ella es la dueña del carro. Me encanta. No, por supuesto, el carro es de ambos. A ver, cuéntame tú también si de niño querías de repente manejar carros, ¿no? O querías tener carros, porque hay personas que ahora trabajan con la venta y compra de carros, o algunos son taxistas. Hace unos días en las redes sociales escuché que un niño quería manejar una combi. O sea, su sueño de niño, él tendría, ¿cuánto? 10 años. Quería manejar una combi. Quería ser chofer, conductor de una flota de, de los coaster que pues transportan aquí en Lima. Sorprendente. Los niños somos, bueno, no somos, ya no soy niña. Siempre son soñadores, sí. Y qué bueno, porque los sueños también se cumplen. 2:31 PM, nos vamos a una brevísima pausa, pero mándame tu audio, tu mensaje. ¡Sí!
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1: Muy bien, 2:34 PM. El tema del día de hoy es sueños de la infancia. Y la pregunta para ti, a ver, ¿cuál era tu sueño? ¿Qué es lo que soñabas ser de grande cuando eras niño? Un poco, una trabalengua. ¿Qué querías ser de grande cuando eras niño? ¿Cuál era tu sueño en la infancia? ¿Qué querías ser de grande? De repente querías ser, no sé, a ver, aeromoza. Ay, creo que también quise ser. Uy, yo de niña quería ser de todo. Yo creo que de niño siempre soñamos, ¿no? Con todo, vemos algo, ay, yo también quiero ser eso. Pero yo sí quería ser aeromoza. ¿Se imaginan? No, yo no me imagino. La verdad, ahora no me imagino. Lo que sí quería de niña era ser viajera por todo el mundo. Espero, bueno, ya estamos como de pasito, ¿no? Gracias a Dios ya dimos el primer paso. A ver, cuéntame tú al 947-246-545. Tenemos audios, la gente, ustedes están respondiendo. Hola, hola, Dios te bendiga. Hola, hello. Hello. Buenas tardes. Buenasera en italiano.
2: Hola, mi amada hermanita, bendecida tarde. Aquí compartiendo en familia un almuerzo.
1: Qué rico.
2: Arrocito con lentejas. Uy, y chanchito lentejitas. Frito.
1: Chanchito.
2: Gracias a nuestro chicharrón. Jesús. Acompañado de Betel Radio,
1: por
2: entre
1: supuesto.
2: Notas. En primer lugar, felicitarte, hermanita, que lo estás haciendo excelente.
1: Muchas gracias.
2: Que el Espíritu Santo te siga siempre guiando. Pues naciste con ese propósito de ser locutora y eres de edificación para todos los hermanos y hermanas que te están escuchando a través de la radio. Así que continúa adelante y me siento gozosa ver jóvenes como tú que están activos en la obra de nuestro Dios. Así que un abrazo fraterno y adelante. Bendiciones. Saludos de toda la familia. Desde Sol de Pomalca. Bendiciones. 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
1: Uy, yo creo que tú también naciste para ser locutora. Pero lindo, muchas gracias. Gracias a ustedes. Realmente, no me dejan sin palabras, porque si empiezo a hablar voy a terminar llorando. Mira, por aquí tenemos más mensajes. Me escriben: cuando era niña soñaba con ser profesora. Me gustaba reunir a mis primos y jugar a que estaba en un salón de clase. Aunque hoy trabajo en otra área, sigo disfrutando de enseñar y ayudar a otros a aprender en la escuela dominical. Soy maestra de la escuela dominical. ¡Qué bueno! Realmente yo estoy segura que Dios cumple sueños. Por aquí tenemos más mensajes. Siempre decía que quería ser piloto porque me fascinaban los aviones. Pasaba horas mirando al cielo, imaginando a qué lugares viajaría, porque yo vivo en el Callao y por ahí siempre veía muchos aviones. No llegué a ser piloto, pero hoy disfruto mucho de conocer nuevos lugares y vivir aventuras porque me encanta viajar. ¡Qué bueno! Espero que te tomes una foto ahí un día con un piloto. Por ahí nos puedas mandar a nuestro número de WhatsApp. ¡Tenemos más audios! ¡Buenas! ¿Quién está por ahí? ¡Dios te bendiga!
3: ¡Chao, Mayumi!
1: ¡Show!
3: ¡Sono Claudia!
1: ¡Sono
3: San
1: Claudia!
3: ¡San Juan de Miraflores!
1: ¡Italiano!
3: El mío sueño es andar en Italia.
1: ¡Oh!
3: Bueno, hermana Mayumi, me gusta el país de Italia y me gustaría llegar allá. Ese es mi sueño. Dios les bendiga, Betel.
1: Dios te bendiga. Les voy a contar un secreto que nadie sabe, pero no se lo digan a nadie. Estoy estudiando italiano. Así que de repente por ahí nos vemos en Italia, querida amiga. Sigue estudiando, sigue practicando porque lo haces muy bien, mejor que yo. Muy bien, y que Dios pueda cumplir ese propósito de que un día puedas llegar a Italia. Hay mucha necesidad en la obra del Señor en Italia. 2:38, tenemos más audios. ¿Cuál era tu sueño?
4: Muy buenas tardes,
1: de grande,
4: Miguel Ángel Gómez Díaz.
1: Hola,
4: de
1: Miguel.
4: De Tarma, Junín y Pichas.
1: Ajá.
4: Y bueno, yo desde niño he querido ser un gran ministro de
1: la palabra.
4: Ajá. Y bueno, estamos por ahí dando mis primeros pasos en el sentido de que mi proceso está siendo ganado por Dios y derrotado al diablo.
1: Para jóvenes.
4: Me metí muy fondo, pero Dios me sacó de ahí.
1: Bueno.
4: Y ahora para adelante. Yo quería ser como Dante Gebel, como Jesús Adrián Romero, algo así.
1: Claro, es que, mira, cuando llegamos muchas veces hasta el fondo, Es cuando nos damos cuenta que la única persona que puede influir en nuestras vidas es Jesucristo. O sea, es el máximo referente en nuestras vidas. Y nuestra añoranza tiene que ser como Cristo quiere que seamos. Yo escuché una predica justo hace 2 días. Mi pastor decía, no busques ser como tal, no busques ser como tal, porque son hombres. Y es cierto, los hombres nos equivocamos. Son buenas referencias y excelente, son de inspiración. Pero nuestra vida tiene un propósito especial. Y tu vida, Miguel, tiene un propósito específico. Sí. Dios tiene un plan especial para ti. Así que cuando ores y cuando oremos cada uno, pidámosle, Señor, quiero ser como tú, pero yo quiero ser lo que tú quieres para mí, lo que tú quieres que yo sea, el plan que tú quieres cumplir para mí, eso es lo que quiero ser, porque no me quiero equivocar, no quiero fallarte, más bien quiero agradarte con, aunque sea lo chiquito que pueda hacer. Pero qué bueno que Dios te haya rescatado. Es lo más maravilloso que nos pueda pasar como seres humanos, ser rescatados por el amor de Dios. 2:40 de la tarde, tenemos un audio. Hola, hola, Dios te bendiga.
5: Dios te bendiga, ¡ah!, hermana Mayumi. Pues doctora, acá estoy en camino recogiendo a mi hijito del colegio y yendo al trabajo. Te quería comentar justamente que mis sueños de niña era ser profesora de educación inicial. Doctora. Pero también quería ser médico. Y al quinto año de secundaria, pues yo estaba en esa disyuntiva que ahora cómo hago para estudiar las dos cosas.
1: Claro.
5: Y mi mamá me dijo, hijita, mira, ve, si tú estudias educación inicial, después como que no vas a poder ver el tema de la medicina. Ay, pero si tú estudias medicina, después puedes ser pediatra. Entonces, ¿qué te parece si por ahí primero comienzas con la medicina? Y ya pues comencé a estudiar medicina, terminé la carrera y de pronto me mandan a llamar para que yo pueda enseñar también anatomía y biología justamente a adolescentes. Y empecé también a enseñar anatomía y biología y después ya terminé siendo directora de la escuela dominical. Bueno, siempre desde los 16 años he estado trabajando con niños en escuelita extensión y el Señor, gracias a Dios, pues me ha tenido en la obra enseñando con los niños, ¿no? Así que el Señor cumple las peticiones de tu corazón según su voluntad y así fue el propósito del Señor. Dios te bendiga, Mayumita, sigue adelante, no te rindas. Y si es que tú quieres estudiar algo más, pues todavía estás jovencita. Bendiciones.
1: Tan linda, doctora, muchas gracias. De verdad que nos inspira mucho la doctora. ¿Quiénes quieren tener a la doctora acá y que nos cuente su historia? Nos cuente su historia, cómo Dios la ha guiado, porque ahora es médico. No sé, quién sabe, que pronto nos visita aquí en Entre Notas. No lo sé, si ustedes desean, pongan sí quiero. Ahí al 947-246-545. Sí. Por aquí tenemos mensajes. Saludos, Mayito. Te saluda la hermana Anabel de Lambayeque. Hoy almorcé un exquisito pescado frito con arroz y ensalada de palta. Muy bien, la palta es buenísima, grasa natural. Y de refresco una limonada. Ponle hielo. Te aconsejo que le pongas hielo. Uy, con eso se completa tu menú. Delicioso, ¿ah? Hola, muy buenas tardes. Gracias por tu programa. Es una bendición. Saludos desde Muquillao y Jauja. Juber Jim, gracias por escribirnos. De Jauja me encanta la Laguna de Paca, por supuesto, la Laguna de Paca. Si alguna vez vas a Huancayo, de todas maneras tienes que visitar la Laguna de Paca. Mi vecino dice que vive al lado, sintoniza casi siempre Betel Radio. Es así que ahora yo paro escuchando la radio. Gracias al vecino, gracias al vecino que pone su parlante para toda la cuadra. Dios les bendiga mucho donde nos estén escuchando. Buenas tardes, señorita Mayumi, aquí Robert de Pueblo Libre, almorzando un mostrito de ley. Y disfrutando de Entre Notas. Y también dice del deporte que más me encanta. Muy bien, cuídate mucho y que tengas un buen fin de semana. Cuídate, Robert. Hola, después de años vuelvo a escuchar la radio Y qué mejor una radio cristiana. Es muy gratificante escuchar un programa cristiano. Tengo muchas expectativas. Saludos desde el norte del Perú, a 20 kilómetros al sur de Punta Balcones. Hasta donde llegue la señal de Betel Radio. Dios te bendiga. Te invitamos a seguir disfrutando de la programación que inspira tu vida. 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Hola, hermana Mayu, qué linda canción. Dice mis hijitos y yo disfrutando escuchándote hablar. Mi hijito se ríe a carcajadas cada vez que nos cuenta sus anécdotas del colchón inflable. Que dice... Ay, Dios mío, ya ves. Yo creo que me pasan todas esas cosas para que yo les pueda compartir y alegrarles el día. Gracias a Dios. 2:44 PM. Hola, saludos. Yo quería ser piloto, pero como dice la doctora, mientras hay vida hay esperanza. Y si tú quieres, puedes orarle al Señor y el Señor responde. Y de repente sí. Dios puede responder tu petición y un día te permite manejar aunque sea un helicóptero. O no sé, pues, así como Jorge Chávez con su avioneta. De repente, así que ora al Señor y manos a la obra, puedes hacerlo. Dios le bendiga, hermana Mayumi. Hoy almorzaré seco de pollo. Desde pequeña quería ser cantante, quería cantar, pero... No hay nada mejor que adorar a Dios en espíritu y en verdad. Y si tienes una voz hermosa, pues ¿qué esperas? Hazlo. 2:45, tenemos audios. Hola, hola, bendiciones. A ver, mientras tanto, me dicen por acá están llegando un montón de mensajes. Hola Mayumi, quería mandarle saludos a mis compañeros hermanos del Pabellón 5, San Juan de Lurigancho, que siempre escuchan el programa. Gracias. Gracias por ser de bendición. Gracias a ustedes por escucharnos. Dios les bendiga y que el Señor Jesucristo siga haciendo su obra perfecta en sus vidas. Saludos para Flor de Arequipa, Florcita querida. Gracias por escucharnos. Más mensajes. Hola Mayumi, tengo 58 años. No recuerdo de chico, pero ahora en el Señor tendría el sueño de hacer, dice, de escribir canciones para el Señor y para las personas, para mi prójimo. También quisiera mejorar mi trabajo y poner una empresa de estampados textiles. ¡Qué bueno! Miren, no, o sea, los sueños no tienen edad. Yo creo que podemos seguir soñando en Dios y Dios sigue cumpliendo sueños para Dios hacer la obra, cumplir sueños y para Dios bendecir a las personas. No hay edad, porque Dios es bueno ayer, hoy y siempre. 2:46 PM, tenemos un audio. Hola, hola, bendiciones.
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1: Muy bien, te mandamos un fuerte abrazo. Su voz me da como calma. Saludos a la cajera Mayu, dice por aquí William. William, saludos, gracias por escucharnos. Muy bien, rapidito. A ver, quiero saludar a Oscar. Hola, buenas tardes, de niño quería vender juguetes. Y Oscar, ¿lograste? Ya me acordé. Yo de niña quería tener mi confitería porque me encantaban los dulces, amaba los dulces. Y yo decía, cuando sea grande, un día voy a tener mi confitería. Llegué a tener mi bodeguita, la bodeguita de Mayu se hizo realidad, pero bueno, solo en la pandemia. De ahí ya a seguir el camino que Dios tenía trazado para mi vida. Buenas tardes, hermana Mayu, Dios le bendiga. Estoy, dice, muy apenada por lo que está pasando en nuestro país. Bueno, a seguir orando, amigos, a seguir orando y clamando. Sí. Miren, lo que menos debemos hacer es llenarnos de enojo, de rencor, sino agradecer al Señor por lo que Dios puede hacer en nuestras vidas, siendo instrumentos para que otras personas puedan llegar a sus caminos. Sigamos siendo instrumentos del Señor. Amén. Así que... A seguir orando por nuestro país y por el mundo entero, porque Cristo viene pronto. No te conformes a este mundo. Mi sueño fueron ser un eléctrico, dice un eléctrico, ¿no? Los que trabajan en electricidad. Espero que lo hayas cumplido. Te mando un saludo especial. 2:48 PM. 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
1: Hoy es un día, es un programa muy especial porque los sueños de la infancia suelen estar llenos de inocencia, esperanza y confianza. Y seguramente tú estás recordando tu infancia, los sueños que tenías, lo soñador o soñadora que eras de pequeña y como que te llenas de nostalgia, ¿no? Y es que en aquellos primeros años creíamos que todo era posible, porque nuestro corazón aún no conocía los límites que imponen los temores, las responsabilidades, las decepciones y las pruebas de la vida. Con el paso de los años, algunos de esos sueños se transformaron y otros parecieron quedar en el olvido. Pero Dios nunca dejó de obrar en nuestro camino. Dios conoce los anhelos más profundos que hemos guardado desde nuestra niñez y también sabe cuáles de ellos forman parte de su propósito para nuestra vida. A veces el Señor permite que ciertos sueños se transformen para llevarnos a algo mucho mejor de lo que habíamos imaginado. Recordar nuestros sueños de infancia no debe llenarnos de nostalgia, sino de gratitud. Cada etapa ha sido vivida como una oportunidad para que Dios nos forme, nos moldee, nos enseñe y nos acerque a su voluntad. Cuando ponemos nuestros sueños en las manos del Señor, descubrimos que el mayor anhelo no es alcanzar nuestros propios planes, sino cumplir el propósito para el cual fuimos creados. Nunca es tarde para volver a soñar. Pero esta vez de la mano de Dios, confiando en que sus planes son perfectos. En Jeremías 29:11 nos dice: porque yo sé los pensamientos que tengo acerca de vosotros, dice Jehová, pensamientos de paz y no de mal, para daros el fin que esperáis. Por eso quiero compartir contigo este tema musical de Samuel Hernández, Nací con una vida de propósito, porque recuerda, los planes de Dios siempre son mejores que los tuyos. Y si te equivocaste en algún momento, Dios te puede regresar a su camino perfecto y obrar en ti. Disfruta de ese hermoso tema musical y recuerda que tu vida tiene un propósito.

verdad que tu vida tiene un propósito. Yo sé que muchos sueños se han cumplido de muchas personas, pero quizá como aquí nuestro oyente nos escribe, hola Mayu, mi sueño de pequeño, dice Jairo, era ser futbolista y periodista y terminé de conductor. Pero como le comentaba, Dios es tan bueno que usa un oficio, una carrera, una actividad para bendecir a muchos a través de nuestras vidas. Y yo sé que los taxistas, los conductores son de gran bendición para las personas que pueden subir a sus movilidades, así que aprovechen. 2:54, estamos llegando al final del programa. Por aquí me llega un mensaje muy bonito. A ver, quería ser policía, pero no lo pude lograr, pues no tenía la talla que piden a una persona para ser policía. Pasaron los años y encontré un propósito en el Señor. Él tuvo misericordia de mí. Es ahora donde estudio en la universidad y conozco amigos cristianos. Un saludo para la FEC UNTELS, dice Federación de Estudiantes Cristianos UNTELS. Un saludo para ustedes. Qué bueno que Dios redireccione nuestras vidas cuando hay propósito en nuestras vidas. Dios le bendiga, hermana. Soy Ruth Vázquez, te saludo desde Moyobamba. Siempre escuchamos tu programa. Estoy con mi bebé Juliet de 3 mesecitos. Estoy aprendiendo muchas cosas como mamá primeriza, pero Dios es tan bueno que me ayuda día a día. Yo de pequeña soñaba ir al ejército y luego ser policía. ¡Wow! ¡Qué mujer más valiente! Me encanta. Y aquellas que soñaban, creo que toda mujer sueña con ser madre. Y que Dios nos permite tener un hogar, una familia, que es el sueño de todas las personas, tener una familia en Cristo. Yo quiero el testimonio del doctor, de la doctora. ¿Para cuándo será Mayu? Atentos al programa, que pronto viene la doctora y nos va a contar su historia. Un saludo para todos ustedes, amigos. He disfrutado mucho de este programa. Me voy, pero viene la doctora Jessica Moreno. Ya me están poniendo ahí. Hasta el lunes.

0: Feliz fin de semana, cuídense mucho.
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4: El Jurado Nacional de Elecciones inició el procesamiento de actas observadas y votos impugnados, una etapa clave para definir el próximo presidente del Perú. Más de 1.600 actas permanecen en evaluación debido a inconsistencias como errores aritméticos, falta de firmas o discrepancias en los resultados. Cuando estas observaciones no puedan resolverse documentalmente, los jurados electorales especiales realizan un recuento físico de votos en audiencia pública, solo después de resolver todas las actas observadas, impugnaciones y pedidos de nulidad. La OMP podrá cerrar así el cómputo oficial y el Jurado Nacional de Elecciones proclamar al ganador de las elecciones 2026, que a poco más del 98% coloca a Keiko Fujimori por encima de Roberto Sánchez con una diferencia de poco más de 1.500 votos.
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0: 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Mateo 6:14. Porque si perdonáis a los hombres sus ofensas, os perdonará también a vosotros vuestro Padre Celestial. El perdón abre la gracia.
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0: En Betel Radio, esta es la hora exacta.
2: 3:00.
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0: Los resfríos son muy comunes en la infancia, pero ¿cómo saber cuándo basta cuidarlos en casa y cuándo ya debemos de buscar atención médica? Hoy día lo vas a descubrir. Dios le bendiga a toda nuestra radio audiencia de Betel Radio y saludamos en este tu programa Hablemos de Salud, que te damos la bienvenida. Soy la doctora Jessica Moreno y hoy vamos a tratar un tema muy importante también, un tema pediátrico. Saludamos a todos quienes nos están oyendo a través de Betel Radio en Lima, los 100.1 FM y los 660 AM, quienes también nos ven a través de las pantallas en Betel Televisión 25.1 señal abierta. Recuerden que también estamos a través de Movistar y Claro. Quienes también nos siguen a través de las plataformas digitales de Facebook y YouTube de Betel Radio, Dios les bendiga grandemente a cada uno de ustedes. Pueden compartir también este programa porque va a ser de mucha bendición para muchos padres de familia y también para los niños. Quienes nos siguen a través de la página web de Betel Radio, www.betel.fm. Ahí también vas a encontrar toda la programación de Betel Radio. Hoy día la temperatura sigue con 24 grados acá en Lima. Todavía la gente no saca sus casacones, sus frazadas, sus edredones, las chalinas, esas todavía en su mayoría la tenemos guardaditas. Sin embargo, estamos pasando, pues no, como dicen, este fenómeno del niño donde el clima está cambiando. Sin embargo, en Ocongate, que queda en el departamento de Cusco, que está situado aproximadamente los 3.550 metros sobre el nivel del mar, ellos están con una temperatura de 14 grados centígrados, así que saludamos a toda la población de Cusco y sobre todo de Ocongate, que ellos también sintonizan Betel Radio a través de los 99.3 FM. Saludamos a toda la familia de la zona sur de nuestro Perú. Hoy vamos a hablar de un tema muy importante, no deja de ser importante, pero a la vez es muy frecuente. Y ahora en estos cambios de clima, si bien es cierto, todavía en el día en el Perú, acá en Lima sobre todo, y en las zonas de repente del interior del país, todavía tenemos sol, pero en las nochecitas y en las madrugadas, pues el cambio de temperatura favorecen y muchas de ellas disminuyen e incrementan también la humedad. Y ahí es donde empezamos a presentar algunos síntomas y de pronto nos enteramos que uno de nuestros familiares, sobre todo nuestros menores de edad, nuestros bebitos, nuestros pequeñitos, nuestros niñitos, están presentando el famoso resfrío. Para eso nosotros vamos a tocar justamente un tema muy importante que es el resfrío común y vas a tener de repente preguntas y quieres hacerlo de manera directa, pues nos puedes llamar a las líneas telefónicas que son el 01-613-1701 o el 01-613-1709. Para quienes van a dejar sus mensajes de preguntas a través de WhatsApp, 947-246-545. Puedes dejar tu audio, un audio cortito. Cuando escribas tu mensaje, ya sea en las redes sociales, ya sea por el WhatsApp, no te olvides en dejarnos tu nombre. En este caso, si vas a preguntar por tu pequeño, pues la edad de tu pequeñito. Y también es importante de repente que puedas dejar su peso de tu niño para que alguna referencia te pueda guiar y tengan mejores datos para que el especialista te pueda ayudar, ¿ok? Entonces vamos con el segmento del dato de hoy.
1: El dato de hoy.
0: Los niños pueden presentar varios resfriados al año. especialmente durante los primeros años de vida, ya que su sistema inmunológico aún no se encuentra muy maduro. La mayoría mejora con el descanso, hidratación y cuidados en casa. Sin embargo, es importante conocer las señales de alerta en estos pequeñitos: la fiebre persistente, la dificultad para respirar o el rechazo de alimentos y líquidos son algunos síntomas que pueden indicar la necesidad de una evaluación médica. Para eso también nosotros te hemos dejado unas preguntas, y sobre todo para quienes están siguiéndonos a través del Facebook, a través de YouTube y también sobre el canal de difusión de WhatsApp. La pregunta del día es: cuando tu hijo tiene fiebre, ¿qué es lo que más te preocupa? O cuando tiene moquito, ¿qué es lo que más te preocupa? Que la temperatura siga subiendo, no saber cómo manejarla en casa o acudir al médico, quitarle el moquito o que aparezcan otros síntomas además de la fiebre. Muy bien, entonces, para este tema que es tan común, pero a la vez, si bien es cierto, es común, todos los papitos que ya han tenido un hijito, han tenido 2, 3, 4, pues hemos pasado por estos periodos, sobre todo en los padres de familia que son primerizos, esos padres de familia que se asustan definitivamente cuando por primera vez tú ves que tu bebé se empezó a llenar las fositas nasales, ¿no? Los huequitos que tenemos ahí en la nariz son conocidos como las fosas nasales. Y cuando el bebé se resfría o hace este cuadro respiratorio de las vías aéreas altas, entonces puede haber incremento de la producción del moco, ¿no? Que empieza a presentarse a nivel de las fosas nasales y se puede obstruir de moquito. El bebito no puede respirar, sientes que empieza a tener, incluso en lactantes, dificultad para que puedan lactar porque están tupiditas la nariz o llenita de moco, y eso definitivamente, si lo dejamos pasar, puede llevar también a otros síntomas y se puede ir comprometiendo poco a poco. Muchos de nosotros nos apresuramos también en de frente querer meterles antibióticos, querer usar algunos medicamentos, porque yo ya quiero que desaparezca todo este proceso, porque no lo quiero ver así a mi pequeño. Me duele ver que el pobre esté con fiebre, me desespera que mi bebé pueda estar con dificultad de repente para que pueda respirar por la naricita. Muy bien, me parece genial, y eso está muy bien porque tu papito, mamita, quiere decir que estás muy atento a lo que está pasando con tus niños. Hoy día nos va a explicar justamente el especialista, en este caso va a venir el especialista de Hola Doc, ya que es el doctor Werner Vázquez, y él nos va a explicar justamente cómo es este proceso del resfrío. ¿Resfrío es igual a gripe? Sí, no, no sabemos si el resfrío es igual a gripe. Tú podrás decir, uy, lo siento mucho, esto no va a poder pasar, esto de acá no es necesariamente una gripe, solamente es un pequeño resfrío. Entonces tú dices, ¿cuál es la diferencia entre la gripe y cuál es la diferencia entre el resfrío? ¿En qué momento yo voy a empezar a darles antibióticos? ¿En qué momento yo me lo voy a llevar al niño, al especialista? ¿Cuándo me lo llevo al pediatra? Para eso, definitivamente, nosotros vamos a empezar a explicar poco a poco cómo se da toda esta fisiopatología, cómo empieza, quién es el que provoca estos resfríos, si este resfrío común lo provoca el virus, en su mayoría lo provocan las bacterias, quiénes están provocando ello, ¿ok? Entonces ya vamos a repetir una vez más a los números al cual tú vas a poder llamar, y estos números son el 947-246-545 para que tú dejes tus mensajes a través del WhatsApp. Y la línea telefónica, el 01-613-1701 y el 01-613-1709. tal vez tú también estás resfriada, mamita, que estás dando de lactar, o en la familia está alguien, está con este cuadro respiratorio, está estornudando, está de repente con un poco de fiebre, está un poco de tos, está con un malestar general, te duele todo el cuerpito y tienes pequeños en casa. ¿Qué hacemos? ¿Cuáles son las medidas preventivas para poder disminuir el contagio a nuestros menores? Y si eres también de repente maestra, estás cuidando en el colegio niñitos, sobre todo en etapa, ¿no?, de inicial, y también tenemos a los niños en primaria, pues, y dices, ¿cómo vamos a prevenir este cuadro de infección respiratoria, que es un cuadro de repente inicialmente puede comenzar con un achis, ¿no? Un achis o un poquito de moquito que empieza a salir por la naricita y no hay problema, decimos. De pronto te enteras que ya ese niño ha tenido fiebre o en tu salón está ese niño decaído, está con fiebrecita, de repente le tocas un poco la piel de la frente y lo sientes de que está con la temperatura un poco elevada, tú ya sospechas que por ahí puede estar resfriándose, porque por ahí puedes estar viendo que tenga su secreción nasal. Entonces, ¿qué tienes que hacer y cuáles son las medidas preventivas para evitar que tampoco no se puedan contagiar los demás compañeros, ¿cierto? Entonces, ya saben, ustedes pueden dejar sus preguntas.

Bendiga, hermanas. Mira, ya llegó una pregunta. Entonces vamos a ir aprovechando mientras que nosotros vamos a empezar a responder algunas preguntitas. Dice, doctora, Dios le bendiga. Me llamo Alfredo. Dice, amén. Gloria al Señor. Muy bien. Entonces nosotros vamos a tocar un tema y vamos con la primera pregunta. Amén. Vamos a ir con la primera pregunta. Vamos a ir con las primeras preguntitas que justamente me está llegando a través del WhatsApp. Vamos a saludar a las personas que nos están viendo a través del Facebook. Consuelo Beunza. Gloria a Dios, dice Cristo. Gracias por el interesante programa. Cintia Palma dice, bendecidos. Un gran saludo a mis amados hermanos y a la doctora que hacen posible este programa. Que Dios le bendiga mucho. Muchísimas gracias, hermana Consuelo. Dios le bendiga también a Cintia Palma y a todos quienes nos están siguiendo y sintonizando. ¿Cómo se produce un resfrío? ¿Qué tiene que ocurrir? Siempre lo puede pasar en invierno. ¿Es necesario que solo en invierno, en temporadas de frío, suceda el resfrío? Pues no. El resfrío no es... Si bien es cierto, se incrementan los casos en el invierno, pero definitivamente en todas las estaciones del año el tema del resfrío pueden estar presentes. A veces se asocian mucho, sobre todo en complicaciones, ¿no? A veces en el invierno, porque se incrementa mucho la los casos, la temperatura definitivamente va a bajar. Pero justamente, ¿por qué en el invierno empiezan a crecer estos casitos? Justamente vamos a empezar a hablar. ¿Cómo se produce un resfrío? Es la pregunta. Esa es una infección muy común que se da a través de unos virus, ¿no? Esos son estos virus que nosotros lo podemos tener en el medio ambiente, pero que al ingresar a nuestro organismo, pues van a empezar a inflamar sobre todo el tema de nuestras vías respiratorias. Y también no solamente el único ingreso es por el tema de las vías respiratorias, sino también pueden ingresar a través de la mucosa de la boca, de mucosa incluso del ojo, sobre todo también de las fosas nasales. ¿Y cómo nos contagiamos y cómo lo llevamos? Pues muchas veces lo vamos a llevar en las manitos, ¿no? Porque hemos llegado a tener contacto, porque ese virus ha sido de una u otra manera expulsado por una persona que ya estaba también contagiada con ella. Y en esas gotículas, ¿se acuerdan ustedes en el tiempo de pandemia que nos cuidábamos mucho del tema de las gotículas y que ahí también estaba el virus del COVID? Lo mismo, es del mismo mecanismo que nosotros estábamos ya aprendiendo en el COVID, suele pasar también para este cuadro del resfrío. Es un resfrío común. Cuando este cuadro respiratorio se da por un virus llamada la influenza, ahí ya tiene el nombre llamado gripe, ¿no? Entonces ahí dice, me dio la gripe. Los síntomas inicialmente pueden ser similares, pero muchas veces en la gripe los dolores musculares, el malestar general, incluso a veces la temperatura son mayores. Pueden llegar incluso hasta 39, 39.5 de temperatura y en ese momento pues los malestares también pueden ser un poco mucho más intensos. Y ahí es donde el paciente pues muchas veces para acostado, no quiere ir al colegio. En el caso de los niños, están justamente con a veces inapetencia y muchas veces te dicen de que no tienen ganas definitivamente ni de levantarse y tú lo vas a encontrar decaído. Los niños en su mayoría que están con un cuadro de resfrío común, pues también van a empezar a presentar estos síntomas, pero tú los puedes ver corriendo, están con su moquito, están estornudando y a veces están tosiendo, pero este malestar general es muy mínimo. En su mayoría, ellos más paran deambulando, corren, todavía ellos siguen teniendo su apetito, así que ahí es como que nosotros podemos ir ayudando a diferenciar. ¿En qué momento tú ya dices, lo voy a tener que llevar, voy a tener que llevar al,
al especialista, le tengo que llevar a emergencia,

0: en unos minutos más nosotros vamos a tratar con este tema. Entonces, mientras tanto, vamos nosotros con el segmento de consulta con el especialista.
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0: Muy bien. La vez pasada, la semana pasada, hace 2 días justamente hicieron una pregunta en el tema de la lactancia materna. Si una mamá que estaba dando de lactar, y estaba resfriada, podía contagiar a su bebé. Y miren, ¿ves? Vamos a traer justamente esa pregunta acá. Vamos a traer esta pregunta justamente hoy día a este tema. Muy bien, estamos tratando el tema del resfrío común. Entonces, ya saben, el resfrío es una infección, sí. Es una infección viral. Escuchen bien, viral. Y como es viral, entonces los antibióticos no van en estos cuadros, ¿ok? Es una infección viral leve, leve. Inicialmente todo, y si está muy bien manejado, pues así leve también los síntomas van a ir, obviamente, teniendo su proceso, un tiempo de duración dentro del organismo, y también van a ir desapareciendo. ¿Cuáles son esos síntomas? ¿Dónde afecta y en qué parte del cuerpo es donde van a manifestar estos síntomas? Pues en su mayoría van a comenzar de repente con una congestión nasal, ¿no? Una congestión nasal a la que le llamamos el que tiene su moquito, ese goteo nasal. Algunos de repente el moquito es muy agüita, muy líquido, y está que gotea y gotea, y el niñito para, ¿no?, limpiándose la nariz con su manito. O a veces también al pasar los días ya ese moquito se va poniendo un poquito más espesito, por lo tanto se seca y a veces empieza a quedarse, como se dice, atrapado en las fosas nasales, y eso puede perjudicar obviamente en la adecuada respiración a través de las fosas nasales. Entonces, eso que obliga al menor, obliga a abrir la boca. Abre la boca para poder hacer ingresar el aire, y definitivamente comenzamos con otro proceso más, que a veces empiezan ya la tos. ¿No? ¿Por qué? Porque si bien es cierto, cuando nosotros respiramos por la nariz, hay una función importante, el por qué el pasaje del aire tiene que ser a través de la nariz. Si primero pasa y todos nuestros vellitos que están ahí en nuestras fosas nasales, pues es como un coladorcito, limpia el aire, pero también al ingresar y entran en todo lo que son nuestros senos paranasales, que son cavidades que tenemos ahí adentro, calientan el aire, y el aire así tibiecito baja hacia nuestros pulmones. Pero cuando eso está tapado, ¿qué hacemos? Abrimos la boca para compensar, ¿no? Nosotros, el cuerpo está diseñado para que pueda compensar rápidamente a lo que algo se está obstaculizando. Entonces, abre la boca el bebé y ingresa el aire frío, ingresa directamente, y no pasa por ese proceso de calentamiento, ingresa por nuestra garganta, por la boca, posteriormente la garganta, y podemos, también esa zona va a estar ya un poco inflamada, va a estar afectada también por justamente este cuadro viral, y más el aire caliente, frío, pues vamos a ayudar nosotros a que también se pueda inflamar un poco más. Entonces comienza la tosecita, hay incremento de la secreción también a nivel de la mucosa de la garganta, y también vamos a empezar ahí a tener esa formación de este moco más espesa, a la que llamamos nosotros la flemita. Por lo tanto, eso muchas veces le dan a algunos niños como garraspera, sienten que le pican, ¿no? Me pica la garganta, y a veces te va a provocar toser. Si tú encuentras, o si uno de nosotros tenemos algo que nos molesta a nivel de la garganta, hay un reflejo natural que el Señor así ha creado. Y eso es justamente la tos. La tos hace que nosotros movilicemos las secreciones y hace que también la podamos expectorar. Y justamente es ahí donde nosotros los papitos queremos que esa tos desaparezca. Nos desesperamos mucho y esa tos tiene que desaparecer, lo cual eso es... Actualmente ya se les está explicando a todos los padres cada vez que van a la consulta y te dicen, no puedes desaparecer la tos. La tos va a ir desapareciendo a la medida que el cuadro va mejorando. Si tú cortas la tos, tu pequeño se queda con toda la flemita en ese lugar. ¿Y cómo lo vamos a movilizar? El jarabe no viene con la cuchara y te saca la flemita de ahí. No hace eso. Nosotros tenemos que ir movilizando y el ser humano empieza a toser, ya sea pequeñito, ya sea un niño de 6, 7, 8 años, un adolescente y un adulto. Tosemos, movilizamos la secreción. En algunos casos, cuando ya lo podemos, nosotros lo expectoramos. Y en pequeños, muchas veces tosen, movilizan y ellos mismos se lo tragan. Y a veces tú vas a darte cuenta en sus deposiciones, en su pañal, vas a ver incluso ahí moquito, ¿no? Vas a encontrar moquito. Otro signo y otro síntoma que tú puedes encontrar son los famosos estornudos, ¿no? Los famosos estornudos. El achis, achis, achis. Algunos son unos esporádicos y hay otros, dependiendo de su reacción de cada cuerpo, de cada sistema inmunológico, pues pueden ser muy continuos. ¿Ok? Entonces, en ese momento donde tú tenemos secreción, donde estamos en los primeros días y estamos mucho, mucho ahí estornudando, pues definitivamente el lavado de manos, papito, mamita, si tú estás también con ese proceso, el adecuado lavado de manos y también la limpieza de las superficies donde estás tú trabajando en tu casa. Todo eso poder limpiar para poder minimizar justamente la difusión de este virus y poderlo transportar y pueda incluso afectar a nuestra familia, a nuestros compañeritos en el colegio. Es por eso que se recomienda que papito, mamita, cuando tu hijo esté con este cuadro de resfrío en los primeros días y además están asociados a la fiebre, pues justamente está en un periodo en el cual él puede o ella puede contagiar. Entonces, tanto para su mejoría, su recuperación de tu pequeño y también para cuidar la salud de tus compañeritos, de tu prójimo, pues evitar llevarle al colegio, ¿ok? Para que de esa manera no se puedan contagiar mayores niños. ¿Hay fiebre en el resfrío? Sí, sí hay fiebre. Hay una temperatura, pero no es tan alta como llegar a 40, llegar a 39, como eso sí lo hace por el virus de la influenza, que ese muchas veces sí hay temperaturas un poquito mayores. Pero hay una fiebre ligeramente de 38, 38.3, donde incluso, ya les decíamos, que el niño no llega a tener un malestar general botado en la cama, pues en su mayoría no le encontramos así, ¿ok? ¿Qué tratamientos le vamos a dar a estos niños? Hermanita, por favor, doctora, usted dígame, ¿qué tratamiento le vamos a dar a los niños? Ahorita vamos a ver. Vamos con una primera pregunta. Dice, doctora, buenas tardes. Una pregunta. Mi hijo tiene una tos seca varios días. Al principio tenía muchos estornudos y tos, pero le di antibióticos. Ahora tiene una tos seca. Le duele mucho el pecho. ¿Qué puedo hacer? Dice, muy bien, no sé cuántos años tiene tu pequeño. Sin embargo, en todo resfriado lo que tenemos que hacer es hidratar. Hidratar bastante a los pequeñitos con bastante agua tibiecita. Ahí en sus tomatodos mantener el agua tibiecita y hidratar lo más que podemos, ¿ok? ¿Para qué? Porque definitivamente ese moquito, para que cada vez sea más suelto, se pueda diluir más y él en la tosecita lo va a poder movilizar mayormente, o bien se lo pasa si es muy pequeñito, o bien él mismo lo jala, como se dice, y lo va a expectorar y lo va a poder eliminar, ¿ok? Esto mientras se desinflama la vía aérea, ya sea tanto de la mucosa nasal como también de la garganta, mientras se va desinflamando, definitivamente el moco va a ir disminuyendo su producción. O sea, ese tejido va a ir disminuyendo la producción de moco y con el líquido, el moquito que ya se formó, pues nosotros lo vamos a poder movilizar y lo vamos a ir eliminando. ¿Ok? ¿Qué pasa si es que ya no hay moco? De repente me han dado algún tratamiento, algún antihistamínico para que el moquito también, porque a veces dificulta, ya es en exceso, y el médico o el personal de salud, que de repente tú estás en el recóndito de tu, en la zona muy recóndita donde tú vas a encontrar licenciados en enfermería, vas a encontrar técnicos en enfermería que están atendiendo en el centro de salud o en la posta y te han dado un tratamiento y ya se secó el moquito, pero te estás quedando con esa tos seca, como dice acá nuestra radio oyente. Le vas a tener que seguir hidratando. Hidrata, hidrata, hidrata a tu pequeño para que de esa manera definitivamente también no sé, el exceso de tos también va a empezar a irritar el tema de la mucosa. Si le duele el pecho y tiene esa sensación de falta de aire, pues definitivamente yo te recomiendo de que tú le lleves para que le puedan evaluar. Puedan evaluar el pechito. Vamos a ver que a veces algunos niños empiezan a toser tanto, tosen tanto, y como reflejo también los bronquios empiezan en algunos casos a cerrarse un poquito y obviamente el niño va a tener mayor dificultad para poder respirar. Entonces sí les recomiendo de que es necesario, y cuando ya pasó más de una semana y esto persiste, definitivamente tiene que ser evaluado también por un médico, y si puedes llevarlo al pediatra, llévalo al pediatra para que definitivamente puedan escuchar los, como dice, el pechito, tanto para ver la vía aérea, que son las partes bronquiales, como también la parte pulmonar. Sin embargo, la hidratación es muy buena y la automedicación es lo que nosotros no recomendamos, ¿ok? Eso tiene que ser evaluado por el médico para que te dé según lo que él escucha, lo que él encuentra en la evaluación médica. Entonces, si puedes apresurar tus pasitos para que puedan justamente, ¿no?, auscultarlo y ver qué cosa van a encontrar ahí. Buenas tardes, doctora. ¿La gripe puede derivar en alergia o la alergia puede derivar en gripe? Dios le bendiga. La gripe es una infección viral. La alergia es una reacción de nuestro estado inmunológico. Entonces, muchas veces el cuadro, cualquier infección viral puede exacerbar la alergia, sí. Por ejemplo, yo puedo ser alérgica a algún tipo de colorantes, ¿no? Digamos de colorantes. Entonces, cualquier tipo de colorante, ya sea que me inviten un caramelo, me inviten de repente un yogur, me están invitando de repente un chupetín, o me están invitando de repente una gelatina que tienen colorantes, mi sistema inmunológico, que está activada justamente para el tema de la alergia, en mi caso, se va a despertar, ¿no? Va a despertar. Entonces, pero uno es una cosa, que es la infección viral. En este caso, si es la gripe, podría ser ya sea por el virus de la influenza o cualquier otro virus, puede exacerbar los síntomas respiratorios sobre un niño que puede tener un cuadro de alergia. Ahora, por ejemplo, se están viendo muchos casos de pequeños resfriados, ¿no? Y de repente por ahí el pequeño es alérgico al polvo, es alérgico a la humedad, es alérgico a las pelusas de las mascotas. Y entonces los síntomas se pueden exacerbar, pueden ser mucho más intensos que un niño que no es alérgico, ¿no? Entonces, en esos casos tenemos que por eso conocer muy bien a nuestros menores. Y para ello, por favor, cuidar justamente este tema de cómo vamos a ir fortaleciendo el sistema inmunológico en ellos. Porque todo esto es responsabilidad de los papitos. Los papitos tenemos que encargarnos de fortalecer justamente la formación de esta y la maduración en este sistema inmunológico. Entonces, hay muchas sustancias también llenas de colorantes que van a ayudar justamente a que las alergias empiecen a presentarse. Entonces vamos a ir leyendo después más preguntas de nuestra radio audiencia y nos vamos a un pequeño corte comercial.
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0: Muy bien, siendo las 3 y 33 de la tarde, hoy viernes 12 de junio, mes de papá. Tu papito que de repente estás también ahí trabajando duro para poder llevar justamente, ¿no? Dice, hay que llenar la olla en la casa porque los cachorritos, los hijos, la bendición del Señor están esperando. Pero por ahí te enteraste de que tu pequeño está con un resfrío. Está con un resfrío, está con una pequeña tosecita, como le dicen. O te han llamado y te dice, está con fiebre, ¿qué hago? ¿A dónde lo llevo? Y puedes estar preocupado también cómo poder actuar, ya que tú estás un poco lejitos. Sin embargo, te vamos a dar acá la calma y la información adecuada para que tú puedas resolver ese pequeño problema. Muy bien, está el doctor Werner, pediatra, a través de los medios de comunicación con nosotros para poder continuar con ese tema de resfrío común. Muy bien, él está a través del Zoom, a ver si nos conectamos. Doctor, muy buenas tardes, Dios le bendiga.
1: ¿Cómo está, doctora Jessica?
0: Muy bien,
1: buenas tardes, ¿me puede escuchar?
0: Sí, sí, sí le escuchamos. Creo que estamos con eco.
1: Ah, bueno.
0: Muy bien,
1: doctor. Gracias por la invitación nuevamente.
0: Perfecto. Justamente estábamos tratando el tema de del resfrío común, indicándoles a los radio oyentes que es una infección viral, ¿no? Es una infección viral muy frecuente y sobre todo que se incrementan en tiempos fríos, en épocas frías como el otoño, como el invierno. Queríamos justamente saber, y lo que están preguntando muchos papitos es, ¿qué debo de hacer? Vamos a comenzar en la etapa de la lactancia, ¿no? Porque les preocupa cuando son muy pequeñitos y están en este cuadro de resfrío. ¿Qué medicamento les doy? ¿Cómo hago para que ese moquito deje de desfastidiar a mi pequeño o él está tosiendo? ¿Qué le doy?
1: Ya, cuando un lactante se ha resfriado y empieza a producir moquitos, hay que tener en claro que no existe hasta la fecha ningún medicamento que haya demostrado detener la producción de moquitos, ¿sí? Sobre todo, se utiliza mucho antihistamínicos como clorfenamina, levocetiricina, cetiricina, en un intento de detener la producción de mocos, y eso no va a ocurrir cuando hablamos de un resfriado. Esos medicamentos, vamos a decirlo de esta manera, están hechos para detener la producción de moco, pero cuando este moco es producido por una rinitis alérgica. Pero en el resfriado es una infección viral, así que el moco no se va a detener. Lo que hay que hacer es retirarlo. Hay que retirarlo de las fosas nasales. En los lactantes, ellos no pueden sonarse la nariz. No tienen esa capacidad. Por lo tanto, hay que instilar gotas de suero fisiológico. Hay preparados comerciales que vienen para aplicar. O también se puede hacer, si la mamá cuenta con experiencia y con la tranquilidad necesaria, los lavaditos nasales con suero fisiológico.
0: Exacto, ¿no? Antes, pues no estaba muy difundido el tema de los lavados nasales. Y mamita y papito pensaban, pues, que todo se tenía que solucionar, como usted dice, ¿no? Pensaban que se solucionaba con los medicamentos, con los antihistamínicos, y ahí comenzaban a aumentarle incluso más dosis a sus pequeñitos. Y una cosa que yo quería que se quede claro, porque muchos papitos, los bebitos que están recién nacidos o los menores de un año, ellos pueden recibir antihistamínicos de manera así prematura o previa indicación.
1: No se debería utilizar como, o sea, si la pregunta es utilizarlos como si fueran medicamentos de venta libre como el paracetamol,
0: exacto,
1: no se debería usar.
0: Perfecto.
1: De hecho, la clorfenamina, que es la más conocida, tiene efectos, el paciente se duerme, uh-huh, y produce somnolencia en muchos casos, o en otros casos más bien un efecto contrario, irritabilidad. No se debería utilizar estos medicamentos. Casi no hay indicaciones para uso de estos medicamentos en menores de un año.
0: Exacto, me parece muy bien poder enfatizar eso, por favor, a los papitos, porque si bien es cierto, desespera verlos de esa manera, pero creo que ya es importante seguir insistiendo en quitar el moquito, ¿no? ¿Cuántas gotitas de suero fisiológico se tendrían que echar en cada fosita nasal, doctor? ¿Y cada cuánto tiempo?
1: Pueden ser 2 gotas, hasta 4 gotas. Eso ya depende. Y la frecuencia también depende de qué tan rápido se vuelva a llenar de moco el niño, ¿no? Yo he visto casos en que la producción de moquito es mínima. No hace falta más que 2 gotitas en cada fosa nasal, tal vez cada 6 horas. Pero hay casos en los que se requiere de repente más seguido. Pero hay que tener cuidado también, porque en los lactantes se tiene que utilizar muchas veces aspiradores nasales.
0: Esas famosas bombillas están recomendables.
1: Pero también hay otros de succión.
0: Ajá.
1: En donde la mamá se coloca el extremo del tubito en la boca y chupa, ¿no?
0: Después de haber echado las gotitas.
1: Claro, primero las gotitas o el suero fisiológico. Hay presentaciones comerciales que sale en spray con fuerza o el lavado nasal con jeringuita, ¿no?
0: Perfecto.
1: Y de ahí hay que hacer la succión.
0: Muy bien. Muchas veces venimos de los consejos de la mamá, de la abuelita, y dice, no hay suero fisiológico, pero con la leche materna. Que agarran la lechecita.
1: Si no tienen a la mano suero fisiológico, bueno, se puede usar, pero no es lo ideal.
0: Perfecto.
1: Los sueros fisiológicos es mucho mejor.
0: ¿Qué síntomas más presentan aparte de la secreción nasal en un resfriado común?
1: Ya, no se olviden que en un resfriado común hay afectación de la garganta y de la nariz. ¿Sí? A veces puede haber compromiso de los ojitos, lagrimean también los niños. Uh-huh. ¿Ya? ¿Y qué síntomas podríamos verlos? A ver, pueden hacer fiebre, hacen moco y tienen tos. Eso es lo principal.
0: Exacto. Ahora vamos con el tema de la tos. Todo padre de familia quiere que esa tos desaparezca, ¿no? Y dicen, ya tiene 2 días con tos, 3 días con tos, por favor, desaparecer esa tos. Incluso van a la farmacia y le empiezan a dar los famosos antitusígenos para cortarle la tos. Por favor, aclárenos este tipo de comportamiento que a veces los papitos lo pueden realizar justamente porque ignoran muchos temas, ¿no? Y de repente, ¿a cuánto puede perjudicar nosotros hacer tomar estos medicamentos para cortar la tos?
1: Ya, esa es una excelente pregunta. Hay que recalcar que la tos por sí misma no es la enfermedad, sino que la tos es un mecanismo que utiliza el cuerpo del niño, el organismo del niño, para combatir la enfermedad. Entonces, podríamos resumirlo a que es un arma que tiene el ser humano para que la enfermedad no empeore. Yo les pongo este ejemplo a los papás. Les digo, por ejemplo, si usted entra en un lugar lleno de humo, usted empieza a toser de manera involuntaria, porque la tos es un reflejo de su cuerpo para que ese humo no entre a su pulmón. Entonces, esos virus, esos mosquitos que se van acumulando en la nariz, en la garganta, o también se comienzan a acumular en parte dentro de los bronquios, la tos lo moviliza, lo saca del interior del pulmón. Entonces la tos cumple ahí una función importante. Cada vez que un papá me dice, doctor, he venido a su consulta para que me dé un jarabe para parar la tos, yo le explico, un momento, ¿no? La tos está cumpliendo una función en su niño. Si le damos jarabes antitusígenos como el famoso dextrometorfano, que tiene otras indicaciones, la tos se puede parar, la tos puede detenerse, pero todas las secreciones que se están produciendo se van a quedar dentro del pulmón y el niño puede complicarse después.
0: Exacto.
1: Ese sería el consejo que les daría, que tengan calma con la tos. La tos cumple una función, se puede aliviar la tos con una buena higiene nasal. Menos moco en la nariz, hay menos goteo posterior del moco hacia atrás y entonces la tos se puede aliviar. La posición semisentada del bebito al dormir también puede ayudar a que la tos no lo ahogue de madrugada, porque de madrugada es donde los papás se asustan más.
0: Exacto.
1: Porque el bebito se despierta tosiendo feo y eso los asusta.
0: Pero bien.
1: Tranquilidad.
0: Eso mismo, tranquilidad. Vamos con una pregunta. Dice, doctora, buenas tardes, Dios le bendiga. Mi bebé de 8 meses estuvo hospitalizado a los 3 meses por 10 días por una bronquiolitis y quedó con una tos seca desde entonces. ¿A qué se debe?
1: Bueno, habría que evaluar la frecuencia de esa tos. Ahora, en mi experiencia, los bebitos que siempre están tosiendo, pero que no se vuelven a complicar, porque la oyente menciona que parece que no se volvió a hospitalizar después de esa bronquiolitis. Muchas veces son bebitos que están rodeados de gente o de niños un poquito mayores que están resfriados. Entonces, un bebito que crece, que interactúa constantemente con gente a su alrededor enferma, pues el bebito va a tener que toser, porque ya lo dije en el anterior bloque, ¿no? La tos le protege el pulmón, tiene que toser. Cualquier cosa mala que quiera meterse al pulmón, el bebito lo tose. Entonces yo les digo a los papás, primero, ¿no quieren que su hijito esté tosiendo? Bueno, no se enferme en la familia, ¿no? O procuren que no haya constantemente contacto con personas enfermas. Esto es muy común, por ejemplo, en bebitos que los dejan en la guardería a una edad muy temprana. Menores de un año dejados en una guardería, esos bebitos siempre van a estar con tos, porque tienen el contacto de otros bebés que les contagian.
0: Perfecto, muy bien, doctor. Pregunta de Gisela Tarrillo Pérez desde el Facebook. Dice, doctora, Dios le bendiga. Mi bebé a los 15 días tuvo moquitos y le he estado haciendo limpieza nasal, pero aún todavía sigue y se escucha como ronquidos. Y parece que estuviera en sus pulmones. Cuando le llevé al pediatra me dijo que no tenía nada en sus pulmones.
1: Ah, ya. Eso es muy común. Eso se llama ruidos transmitidos. Lo que pasa es que el tórax, el pechito del bebé, es como una caja de resonancia. ¿A qué me refiero? Que el problema, la mayoría de veces el problema está en la nariz, está lleno de moco, pero entonces el aire ingresa haciendo turbulencias y genera ruidos que el tórax lo expande como una caja de resonancia y los papás piensan que el problema viene de ahí. Pero muchas veces el problema no es ahí. Y eso los médicos, solo los médicos, porque los médicos tenemos un aparato que se llama estetoscopio, podemos distinguirlo, que es un ruido transmitido o si es un ruido que realmente proviene de ahí. Por ejemplo, en los casos de bronquiolitis, ahí sí el problema está en los bronquios y se escucha un ruido característico que le llamamos unos subcrépitos o sibilantes, ¿no? Entonces, en el caso de este bebito, lo más probable, me atrevería a decir, que el bebito está con mocos en la nariz, hay que limpiarle la naricita y ese ruidito, ese ronquido probablemente disminuya o desaparezca.
0: Muy bien. Hay una pregunta también de Facebook y dice, doctor, una consulta. Me han hablado de los criterios de Centor, que es muy útil en niños para discernir una infección viral versus bacteriana. ¿Eso es cierto?
1: La que ha hecho esa consulta debe ser personal de salud, pero está muy bien. ¿Sí? Los criterios de Centor son criterios que podemos evaluar en el paciente para tener una aproximación mayor a una causa bacteriana en el contexto de una infección de garganta, para ponerlo así. Uh-huh. ¿De acuerdo? Me refiero, a ver.
0: ¿Esos criterios lo pueden saber los padres como para decir, discriminar en algo? ¿O eso es solamente por personal médico?
1: No, es para personal médico, ¿de acuerdo?
0: Ah, ya.
1: El asunto es que los criterios de Centor, por ejemplo, lo primero es que se tiene que cumplir cierta edad. Tiene que ser mayor de 3 años hasta los 15 años. Y esto es importante, ¿ah? Porque las bacterias que producen faringitis, esas clásicas bacterias, faringitis con pus, con fiebre elevada y todo eso, recién pueden invadir la faringe del niño más o menos a esa edad, a los 3 años. Antes de esa edad, es poco probable que una bacteria esté produciendo una faringitis en un preescolar, en uno de un año o en uno de 2 años. No digo que no va a ocurrir, pero es poco probable. Entonces, el primer criterio de Centor es la edad. El otro criterio es que no esté tosiendo. El otro criterio es que tenga los ganglios inflamados, ¿de acuerdo? El otro criterio es que tenga fiebre. Y el último criterio es que al abrir la boca observamos un exudado, ¿no? O bien está muy rojo o se ve pues colección de pus dentro de la orofaringe, ¿no? Entonces, los criterios de Centor, que es de lo evalúa el médico, nos ayuda a nosotros los médicos en la decisión de, por ejemplo, utilizar un antibiótico.
0: Perfecto.
1: Cuando cumple al menos 4 de estos criterios, los médicos utilizamos amoxicilina, porque hay alta probabilidad que sea una bacteria la que está ocasionando el problema. Si no cumple con los criterios de Centor, entonces eso es un cuadro viral y el antibiótico está por demás. Como es la mayoría de casos, doctora. La mayoría de casos no cumplen los criterios de Centor.
0: Muy bien, doctor. ¿Cuáles son en qué momento ya el padre o la madre de familia dice, este resfrío común yo ya lo tengo que llevar al especialista? Ya está presentando tales signos que pueden ser que se me puede complicar posteriormente.
1: Ya. Primera recomendación, si son padres primerizos, a la primera señal de alarma que ustedes noten, o incluso yo les diría, como son padres primerizos, lo ven con moco, con fiebre, lleven al médico. Lo más probable es que esté un resfriado leve, pero llévenlo. Para los padres con un poco más de experiencia, ¿sí? Por ejemplo, que han tenido varios hijitos y ya han visto cómo es la evolución de un resfriado, ahí podríamos decirles que los signos de alarma para pensar que un resfriado se está complicando, en primer lugar, la dificultad respiratoria. Todo papá, toda mamá debe saber cómo respira su niño cuando está sano. Yo le digo a todos los papás, siempre que tu niño está sano, aprovecha, levántale el polito y observa. Apréndete de memoria cómo es la respiración cuando tu hijo está sano.
0: Exacto.
1: ¿Ya? ¿Por qué? Porque cuando está resfriado, el problema es nariz y garganta, pero la respiración es normal. Sigue respirando normal. Pero si el problema ya va descendiendo hacia los bronquios, por ejemplo, en una bronquiolitis se comienzan a llenar de moco los bronquios, o en una neumonía, ¿sí? Se comienza a llenar también de líquido purulento el interior del pulmón. Lo primero que van a observar es que el niño respira muy rápido, ¿sí? Comienza a respirar muy rápido y si el problema avanza, ya se le van a marcar las costillas y se va a notar un esfuerzo para respirar, ¿no? Se va a respirar bien agitado. Entonces, primer signo de alarma, si eso sucede, tienen que ir a la emergencia. Otro signo de alarma, que de repente la fiebre se esté pasando más allá de 3 días. Puede ser todavía parte de un resfriado normal, pero ya llama la atención que una fiebre se esté extendiendo más de 3 días.
0: Y la temperatura siga subiendo.
1: Claro. Entonces, con esto, ¿qué les quiero decir? Que muchos resfriados empiezan con fiebre, ¿de acuerdo? Y la fiebre por sí sola no es un signo de alarma. A menos que estemos hablando de menores de 3 meses, que hay que... Sí, ahí es diferente, ese es otro tema. Pero la mayoría de niños mayores de 3 meses con fiebre, primer día, tranquilo, si no hay signos de gravedad. Segundo día también puede seguir con fiebre, un resfriado. Tercer día también, pero ya debería ir en descenso.
0: Exacto.
1: Si continúa más de 3 días, nueva revaluación. Otro signo de alarma, por ejemplo, es que haya irritabilidad. Que si es un bebito muy irritable y se agarra la oreja al tercer cuarto día de un resfriado, o si es un niño que ya habla, le va a señalar, ¿no? Mami, acá duele, ¿no? Oído. Las infecciones de oídos es la primera complicación de los resfriados comunes. Normalmente ocurre al cuarto, quinto día. A estar atentos a eso también. Y otro signo de alarma es que el niño no pueda comer, por ejemplo, que la tos sea tan intensa y que lo haga vomitar, ¿no? Todo
0: el vomitar,
1: riesgo de deshidratación, hay que llevarlo al hospital, ¿no?
0: Muy bien, justamente dentro de lo que más le preocupa a los radio oyentes era que la temperatura siga subiendo. ¿Cómo paran esa temperatura? Ya solamente antes era medios físicos y de repente se controlaba, pero ahora hago todo eso, doctor, y no baja la temperatura. Le doy el paracetamol y tampoco baja la temperatura. Entonces, eso usted dice que ya si pasa más de 3 días, pues es un signo de alarma.
1: Es un signo de alarma que necesita reevaluarse, ¿de acuerdo? Porque de repente se ha añadido una infección bacteriana, hay que reevaluar al niño, ¿no? Y en cuanto a la fiebre, les comento pues que el primer día de la enfermedad, usted le da el paracetamol y a las 3 horas de nuevo está con fiebre. Es una fiebre más... El primer día es el más fastidioso.
0: Exacto.
1: Usar paracetamol es lento, pero va a bajar la fiebre. Usen medios físicos, no lo mantengan abrigado al niño cuando está con fiebre porque es peor.
0: Exacto, doctor. Y vamos justamente para cerrar ya, estas famosas gárgaras que el abuelito, la abuelita, el papá, que donde mezclan el tema de la cebolla, ponen ahí un poco de ajos y le hacen hacer las gárgaras a los niños porque como tienes todos flema. O también hay algunos otros preparados, ¿no? Que echan quillón con naranja, la miel ahí. Todos estos preparados caseros que muchas veces traemos de familia en familia, de generación en generación. ¿Qué tanto pueden ayudar en este proceso?
1: No está demostrado que puedan tener una ayuda real, porque en realidad el resfriado va a durar lo que tenga que durar. Se le dé lo que se le dé, va a durar lo mismo. De acuerdo. Ahora, una regla que he aprendido como pediatra es que si la familia tiene costumbres que no van a perjudicar al niño, e incluso he visto casos en los cuales les hace sentir bien, ¿sí? Entonces se le permite. De acuerdo. Ahora, tendría que verse la edad del niño, ¿no? Porque Exacto. obligar a un niño muy pequeño a tomar algo con guión, yo creo le podemos inducir un vómito. Y eso sería peor, ¿no? Eso sería peor. Ahora, si es un niño más grande, ¿sí? Que está, ya está acostumbrado a que lo puede tomar sin mayor problema, hablamos de alguien de 12 años, sí podría usarse, ¿no? De todas maneras, es líquido que lo mantiene hidratado.
0: Perfecto. Muchísimas gracias. Le damos al doctor Werner Vázquez, pediatra, que él viene de la clínica Hola Doc. 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Muy bien, con nosotros hemos estado justamente con cada uno de ustedes esta semana y venimos la próxima semana, Dios mediante, con más temas. Hay un tema muy importante el día lunes, no se lo pierda. Cuídense, buen fin de semana, Dios les bendiga.
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1: El defensor del pueblo José Gutiérrez descartó la existencia de fraude electoral en la segunda vuelta presidencial, asegurando que las incidencias detectadas fueron corregidas oportunamente. Según explicó Gutiérrez, los casos de cédulas rayadas representaron poco más de 20 situaciones a nivel nacional y no tuvieron impacto en los resultados. Además, destacó la presencia de aproximadamente 90.000 personeros de Fuerza Popular y 70.000 de Juntos por el Perú, lo que a su juicio fortaleció la transparencia del proceso. Finalmente, exhortó a ambos candidatos a respetar los resultados oficiales y actuar con madurez democrática.
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0: 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En Betel Radio, el verso del día. Mateo 6:14. Porque si perdonáis a los hombres sus ofensas, os perdonará también a vosotros vuestro Padre Celestial. El perdón abre la gracia.
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1: 4:00.
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0: Muy bien, chicos. 4:03. ¿Cómo están? Muy buenas tardes. Good afternoon para todos los chicos que ya están conectados para disfrutar del programa Mis Tardes Kids aquí con Miss Belén en Betel Radio, la voz que inspira. ¿Cómo están, chicos? Por fin, me dicen algunos, Miss Belén, por fin es viernes, viernes. Ha terminado la semana en el colegio. ¿Qué tal les ha ido? A ver, cuéntenme. ¿Qué tal les ha ido en las clases, en los exámenes? A ver, ¿cuánto han sacado de nota? Tiene que decirme la verdad. A ver, ¿quiénes han sacado excelente nota? ¿En qué curso les ha ido? A ver, cuéntenme, ¿cuánto le han puesto de nota? A D, creo que algunos le ponen a D, A, B o C. ¿Qué quiere decir? Tenemos que seguir mejorando y seguir trabajando y seguir estudiando, ¿ah? Nada está perdido, ningún curso está perdido porque todo lo podemos en Cristo que nos fortalece. Así que chicos, no se preocupen porque si tú necesitas ayuda, recuerda, sabiduría e inteligencia, ¿de quién viene? De nuestro amado Señor, así es, maquinita. Así que puedes pedirle a Él en oración que te ayude. Y estoy 100% segura que te va a ir muy bien en los exámenes. Muy bien, chicos. Ahora sí, hemos estado disfrutando de una hermosa canción todos juntos del abecedario de Francisco Orantes. Y este mes recordarles que estamos hablando sobre los milagros. Así es, maquinita. No se olviden, en nuestro canal de WhatsApp, el 947-246-545, ya hemos dejado nuestra cajita de peticiones. Así es, para que tú puedas escribir cuál es la petición que tienes para el Señor y nosotros vamos a estar después de la historia bíblica leyendo cada petición tuya y hablando con nuestro Padre Celestial, porque sabemos que Él es grande y hacedor de maravillas y sigue haciendo milagros hasta el día de hoy. Bien, chicos, ahora sí, yo ya estoy lista por aquí con los saluditos que han enviado. No se olviden que pueden enviar sus audios al 947-246-545. Voy a repetir el numerito, 947-246-545. No se olviden, ayer estuve recibiendo algunos videitos porque la semana que viene vamos a estar el viernes que viene, así que márquenlo ahí en grande en su calendario, en su agenda, porque en el colegio usamos agenda. Yo también me puso mi agendita por aquí, lo tengo aquí anotadito. 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El mismo viernes vamos a estar ahí mencionando todos los videitos que nos han estado llegando. Incluso el mismo viernes también vamos a estar recibiendo los videos y dando el ganador. Así que no se olviden, manos a la obra en hacer su acróstico. Pónganse a hacer su acróstico, pueden ir escribiéndolo y el mismo viernes lo envían, mejor. ¿Está bien? Les voy a dar tiempo todavía. Vayan escribiendo, ensayando, a ver, quizás con la ayuda de papá, de mamá, de los hermanos, pueden ir probando en la camarita, en el celular, cómo lo van a hacer. Algunos dicen, mis, yo me voy a vestir quizás, ya, como tú quieres. 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Este viernes 19 durante el programa. No se olviden. Muy bien, chicos. Ahora sí, llegó el momento de poder escuchar los saluditos de cada pequeño que ya llegó. Así cuéntame, ¿cuál es tu nombre? ¿Desde dónde nos escuchas? A ver, y dime si tienes alguna mascota o no tienes alguna mascota en casita. A ver, voy a ir preguntando porque por ahí me están mandando fotitos algunos de sus gatitos, de sus perritos. A ver, vamos a ver cuál es la mascota que tienen allí en casita. Por ahí vi fotos de un cuy también. Ay, muy bien. Entonces, vamos a recibir nuestros audios y saluditos al 947-246-545. ¿Aló?
1: Hermana Belén.
0: Dios te bendiga.
1: Soy Alondra, estoy escuchando Radio Betel, la voz que inspirará.
0: Alondrita, Dios te bendiga, princesa hermosa. Un abrazo para ti. Alondrita presente. Sí. Muy bien. ¿Quién más ya llegó?
1: Hola, Miss Belén. Me llamo Idelis. Saludos para el programa de Betel Radio. Yo vivo en Ceja de Selva, en el distrito Yanatile, Quebrada. Saludos para mi hermano Bray, mi hermana Nelly, mi hermano Fran, que están en Lima.
0: Ah, entonces saludito a Idalis para sus hermanos. Ella siempre le envía saludos a sus hermanitos. Y para ti, princesa hermosa, un beso y un abrazo con mucho cariño. Que Dios te bendiga muchísimo. Sí. Hasta la comunidad donde tú te encuentras. Muy bien, tenemos más audios para poder escuchar.
2: Belén, buenas tardes.
0: Soy buenas Débora, tardes, Deborita.
2: Yo estoy sintonizando mis tardes kids por Betel Radio, la voz que inspira.
0: Muy bien, saludos para nuestra amiga Deborita de Sayacucho. Un fuerte abrazo. Tenemos más saluditos de nuestros amigos.
3: Belén, Dios le bendiga. Noé. Mi nombre es Noemí.
0: Desde Chepén.
3: Me escucho de Chepén.
0: Claro que
3: le
0: sí.
3: Le cuento.
0: Cuéntame.
3: Hoy mi papá se ha ido a recoger mi libreta.
0: Y a ver.
3: Y la profesora.
0: Y la profesora.
3: Me felicitó.
0: ¡Ay, bravo!
3: Un saludo.
0: Muy bien.
3: Para mis primitos, Débora y Calé.
0: Para Débora y Calé.
3: Para mi mami Marta.
0: Para su mamita Marta.
3: Una mujer muy esforzada.
0: Ah, muy bien, para la mamita.
3: Bendiciones.
0: Muy bien, saludos para la mamita de nuestra.
3: ¡Paso rayo! ¡La voz se pira! ¡A la banda del teledón!
0: No podía faltar la canción.
3: ¡Una banda

0: buenísimo para la bella Noemí. Vamos a felicitarle, maquinita Noemí, ¿eh? La maestra le ha dicho que ha sacado excelentes notas. Es un libreta que ha recogido hoy su mamita. Así que, muy bien, excelente. Claro que sí, un fuerte abrazo. Se lo merece por haber sido una niña responsable y muy estudiosa. Y también para su mamita, que es una mujer muy esforzada y valiente, dice Noemí. Muy bien, más saluditos por allí. Hola.
1: Elen, soy Moraima y estoy presente.
0: Moraida.
1: Escuchando la radio en mis tardes kids.
0: Muy
1: Dios
0: bien.
1: Les bendiga.
0: Muy bien, saludos para la hermosa Moraida. Cuéntame, ¿qué tal te fue en las notas del colegio? ¿Cuánto has sacado? A ver, a los que ya recogieron su libreta de notas. A ver, bueno, tenemos un saludito.
1: Tardes, hermana Belén, soy Rebeca. Te saludo desde Huaycán.
0: Rebeca.
1: Adiós, la voz que inspira.
0: Saludos para Rebequita, bueno, hasta Huaycán. Un abrazo para ella. Tenemos más saludos. Eunice, me dice Maquinita. A ver, Eunice desde Ayacucho. ¿Cómo estás, princesa?
2: Sí.
0: Eunice. Eunice, muy bien. Un saludo muy especial para ella que nos ha escrito a nuestro.

0: abrazo para ella con mucho cariño. Tenemos más saluditos de nuestros amiguitos. A ver, escuchamos.
1: Miss Belén, buenas tardes.
0: Buenas tardes.
1: Mi nombre es
0: Yamilet Saray.
1: Y estoy sintonizando mi programa favorito, Mis Tardes Kid.
0: Muy bien, un abrazo para Yamilet Saray con mucho cariño. Gracias por escucharnos, Yamilet. Un beso para ti. Tenemos más saluditos. Vamos, maquinita, tú puedes.
2: ¿Quién ya llegó? Buenas tardes, Miss Belén.
0: Buenas
2: Yo
0: tardes.
2: Yo también me llamo Belén. Ajá. Aquí estoy haciendo mi tarea y también mi ranto, radio, escuchando Radio Betel de Mis Tardes Kicks. Y cuídase mucho y que Dios la guarde en todo, Miss Belén.
0: ¡Chao! Gracias, Dios te bendiga, Belencita, con mucho cariño. Saludándolo, Belén a Belén. Muy bien, un abrazo para esta princesa. Esa bella que nos ha escrito y nos ha mandado una fotito por allí también de cómo está realizando su tareita. Así que muy bien, una felicitación para ella, maquinita, por ser tan estudiosa. Tenemos más saluditos para escuchar. ¿Quién tenemos?
3: Hola, mi Belén.
0: Dios te bendiga.
3: Soy Sofía.
0: Sofía. Sofía.
3: Me fue muy bien el colegio.
0: Ah, te fue muy bien el colegio. Maquinita, ¿estás escuchando?
3: Saludo para mi hermana.
0: ¿Para quién?
3: Keren y Azul.
0: Keren y para Azul. Muy bien, saludos para sus hermanitos Keren y Azul y para Sofi. Felicitación, excelente, impresionante, maquinita, porque lo ha hecho muy bien también.
4: Muy bien.
0: Muy bien. Tenemos más saluditos para seguir escuchando. Dios te bendiga.
5: Muy buenas tardes.
0: Muy buenas tardes.
5: Abigail.
0: Keren, Abigail.
5: Estoy escuchando mi programa favorita.
0: Uy, princesa.
5: Mis Tardes Kids.
0: Mis Tardes
5: Kids. También mando saludos al equipo de BT Radio, La Voz que tirará. Desde Cusco.
0: Desde Cusco, un fuerte abrazo para ella con todo y su audio. Muy linda ella. Saludos también de parte de todo el equipo de Mis Tardes Kids y de la maquinita también que está súper atenta el día de hoy. Tenemos más saluditos para seguir escuchando.
6: Belén,
0: Dios
6: soy
0: te bendiga.
6: Angie, estoy escuchando
0: Angie.
6: Desde Apurímac.
0: Desde Apurímac. A ver, Angie me dice que ha sacado a Dane su examen de matemáticas. ¡Impresionante, maquinita!
4: Muy
0: bien, lo está haciendo muy bien. Excelente, sí. Un abrazo para ella y para Angie. Tenemos más saluditos por allí.
7: Belén, mi nombre es Nahum, estoy escuchando desde San Juan de los Engaños, estoy aquí con mi hermano llamado
4: Elías.
0: Elías,
7: radio, Kids. Queremos mandar a un
0: saludo a
7: mi papá, que se llama Vladimir, a mi tío Carlos,
0: Vladimir, que al tío Carlos, radio, que siempre está en sintonía.
7: Alabanzas que consuetan.
0: Muy bien, envía su saludito por ahí, Nahum y Elías. Hermosos hermanos que siempre están conectados y disfrutando del programa. Vamos, maquinita, tenemos más saluditos. Quiero enviar un saludo muy, pero muy especial para la bella Amalia que está conectada y disfrutando del programa. Un fuerte abrazo para ti con mucho, mucho, mucho cariño. Tenemos más saluditos. Dios te bendiga.
8: Buenas tardes, Miss Belén de Betel Radio, La Voz que Inspira.
0: Hola.
8: Yo le doy saludos a mi familia de mi mamá y papá. Betel Radio, adiós. La Voz que Inspira.
0: Saludos para toda la familia que está conectada. Muy bien. ¿Quién más ya llegó y presente? Pasando asistencia de todos los que ya están conectados. Vamos, maquinita.
9: Len.
0: Dios te bendiga. Creo que escuché su voz por allí. A ver, maquinita. Creo que está haciendo travesuras por allí. A ver,
9: Belén,
0: ahora sí.
9: Me llamo David.
0: David.
9: Desde Chala. Mando
0: desde
9: saludos
0: Chala.
9: A mi mamá, a mi papá y a mi hermana. Y a todo el equipo Betel Radio. La voz que inspira.
0: La
9: Betel
0: voz.
9: Betel Radio. La voz que inspira. Presenten.
0: Muy bien, presente, David, presente desde Chala. Saludos para su familia,
4: sí.
0: Con mucho cariño, Davidcito. Gracias por conectarte. Un abracito para ti. Muy bien, más
10: Dios
0: saluditos.
10: Bendiga, Miss Belén. Soy Raquel de
0: Procolita,
10: Aucayama. Estoy sintonizando Mis Tardes Kicks. Vete.
0: Radio, la voz que inspira.
10: Radio, la voz que inspira. Alabanzas que levantan. Palabras que consuelan.

0: saludos.
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0: ¡Wow! Muy bien, hermosas voces, melodiosas voces. Cantan muy bien, chicos. Déjenme decirles que tienen una hermosa voz todos. ¡Tenemos más saluditos!
2: Hola, mis Belén. Hola, mis Belén.
0: Hola.
2: Yo tengo una mascota que se llama Belén. Yo tengo una mascota que se llama Yurak.
0: ¡Yurak! ¡Wow! Pero no me dice que es maquinita. No me ha dicho, a ver, que luego me puede escribir si es un gatito, un perrito, un lorito, un pececito, no lo sé. Ah, vamos a descubrir la maquinita, ya nos va a escribir. Ah, es un perrito, Yurak, nos ha mandado una fotito, qué hermoso. Chicos, sí. Muy bien, a ver, ¿quién tiene mascotita en casa? Tenemos más saluditos por allí.
3: Dios les bendiga, hermana Belén, soy Andrea. Estoy escuchando mis
0: Andrea
3: tardes.
0: Andrea está apurada.
3: Les visito del Chipillico, San Francisco. Radio BT, la voz que inspira.
0: Sí. La voz que inspira. Muy bien, un beso, Andreita, por ti hasta Chipillico. Tiene su mascota. Un perrito, sí, también. Yo creo que todos son team perrito, ¿no? A todos les gustan los perritos, me parece. Si tú tienes quizás otra mascotita, mándanos una fotito y cómo se llama. Muy bien. Tenemos más saluditos.
4: Sí. Hola. Te estoy enviando la foto de mi perrito que se llama
0: ¿Cómo se llama su perrito? Rocco. Ya. Conozco a Yurak, ahora conozco a Rocco. Bien, bien, gracias. Andreita, ¿quién más ya llegó y dice presente, mis? Ya estoy
5: buenas
0: disfrutando
5: tardes,
0: del programa.
5: Buenas tardes, hermanito Belén. Mi nombre es Daniela, lo sintonizo desde Santa Anita, desde los 100.1 FM. Le mando muchos saludos para usted y para todo el equipo de Betel. Betel Radio, la voz que inspira.
0: Muy bien, Danielita. Por ahí me dicen que hay una nota casi 20, 19 y medio. Bueno, vamos a redondearlo, chicos. Es un 20. Muy bien, maquinita. Excelente, chicos.
6: ¡Excelente!
0: Muy bien, los felicito. Déjenme decirles que de verdad estoy muy contenta de poder escuchar en sus audios que les está yendo muy, pero muy bien en el colegio. Y si yo estoy contenta, mucho más sus papitos y mucho más el señor, porque están siendo buenos estudiantes. Muy bien, chicos, un aplauso para ustedes, maquinita, aplauso para todos los pequeños que se esfuerzan todos los días, se levantan muy tempranito para ir a clases y sacan muy buenas notas. Muy bien, ¿quién más ya llegó y dice presente, Miss Belén? Ya llegué, aquí estoy disfrutando del programa Mis Tardes Kids. ¿Quién llegó? Muy bien, pero antes de seguir escuchando más saluditos, nosotros ya estamos listos, ¿cierto? Maquinita está lista.
6: ¡Sí!
0: Claro que sí, llegó el momento de alabar al Señor con todo nuestro corazón.
6: ¡Oh!
0: Y vamos a disfrutar de la siguiente canción. Y están listos, preparados, pónganse de pie. A ver, para poder desestresarnos un poquito, vamos a cantar esta canción que a mí me gusta mucho. Se llama Ahora en Cristo Soy Nueva Criatura, de Dual Kids. ¿Está bien? Entonces, todos juntos vamos a alabar al Señor con todo nuestro corazón aquí en Betel Radio, la voz que inspira.

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1: Muy bien, 4 de la tarde con 23 minutitos y así es, estás disfrutando de mis tardes, kids, con Miss Belén, sí. Aquí en Betel Radio, la voz que inspira. Les quiero contar, chicos, que me estoy sintiendo muy contenta porque me siguen llegando buenas noticias. ¿A qué me refiero con buenas noticias? Me están mandando foto de sus exámenes con A, con AD, con 20, 19, 18, excelentes notas. Así que yo quiero felicitar, a ver... Maquinita, yo quiero felicitar aquí a nuestros amiguitos que se están sacando excelentes notas y por eso, a ver, voy a mencionarles a quienes. Recuerden que nuestro número de WhatsApp es para mensajitos y videitos, ¿ya? Para las llamaditas luego voy a dar los numeritos. Sí. Por aquí me dicen, llegó un mensajito. Miss Belén, yo tengo de mascota una mariposa. Me ha mandado una foto. ¡Wow! Una mariposa y su perrito que se llama Max. Me he sacado AD en matemáticas y en el curso de ciencia y tecnología. ¡Priscila! ¡Wow! ¡Muy bien, Prisci! ¡Impresionante!
2: ¡Qué impresionante!
1: ¡Qué impresionante! ¡Claro que sí! Por aquí foto de la mascota. Me dicen, Misa, ella se llama Canela y es mi gatita. ¡Qué linda su gatita! Me han mandado, dice, saludos para Yasher, que está oyendo el programa en el taxi. Y saludos también para Aya, para el chofer que nos está llevando, Saúl Alexander. Sí. Estamos en pleno tráfico, pero alegrando nuestras tardes con mis tardes, Kit. Así que un fuerte abrazo para Yasher, con mucho cariño para él, para nuestra doctora Jessica, que siempre nos acompaña. Yasser, me están corrigiendo, muy bien. Para Yasser, sí. Con mucho cariño, un abracito para él. Por aquí me han dado otra foto, chicos. Déjenme decirles que son excelentes estudiantes, ¿ah? Dice, Miss, gloria a Dios, ya estoy aquí. No había venido antes. Porque no había tenido el celular, me dice. Pero ya me puedo comunicar con usted. Muy bien, sí. Chicos, un abrazo para todos ustedes. Tengo otra fotito de una palomita. Chicos, ustedes tienen diferentes mascotas. Así que vamos a seguir escuchando algunos audios por allí. Para poder recibir sus saluditos. A ver, dime cuál... ¿Qué mascota tienes? ¿Cuál es su nombre? ¿Y cómo te ha ido estas semanas en los exámenes en el cole? Vamos, a escucharle a Maquinita.
3: Dios la bendiga, hermana.
1: ¿Cómo Belén? ¿Estás? Dios te bendiga.
3: Me llamo Jalé Meléndez Espinosa. Le doy saludos a mi papá, a mi mamá y a mi hermanito. Por Betel Radio, la voz que inspira.
1: Muy bien, Calepcito, un fuerte abrazo. Y para sus papitos, campeoncito, un abrazo para ti con mucho cariño. ¿Quién más ya llegó?
4: Soy José, estoy escuchando a ustedes.
1: Josué.
4: En Betel Radio, la voz que inspira.
1: La voz que inspira. Uy, ternurita, un abrazo para Josué.
5: Soy Valentina.
1: Vale, ¿cómo estás?
5: Saludos a mi familia y a los de Betel Radio. Mi programa favorito de todo es Mis Tardes.
1: Ay, me estoy llorando por aquí.
5: Betel Radio, la voz que inspira.
1: Muy
5: la
1: bien.
5: La voz que levanta, palabras que consuela. Los que me dan testimonios que conectan.
1: Muy siempre bien, un saludo para la hermosa Vale.
5: Día,
1: wow, Betel impresionante.
5: Radio, la voz que inspira.
1: Qué impresionante, así es. Siempre me sorprenden, chicos, con sus audios. Un abracito para la hermosa Vale que siempre está conectada.
6: Dios te bendiga, mis pelincitos para de 5 añitos.
1: De purita.
6: Hoy día rica comida preparó mi mamá.
1: ¿Qué ha preparado?
6: Arroz con maní, con carnecita, Betel Radio. Me llamo de para Betel Radio, la voz que inspira.
1: De purita de 5 añitos.
6: Palabras que consuela, una voz que teme y gondo que comenta.
1: Siempre contigo. Muy bien, un saludo para Deborita. Un abrazo para ella.
7: Muy
1: qué rico.
7: Buenas tardes, equipo
1: muy
7: de Betel Radio.
1: Buenas tardes.
7: Me llamo Luis Esteban y mando
1: Luis
7: saludos
1: Esteban,
7: a mi abuelito.
1: ¿A quién? ¿A quién?
7: Yo le digo Papá Luchín, que lo quiero mucho.
1: Ay.
7: Y quisiera verlo otra vez. Gracias.
1: Ay, qué hermoso mensaje.
7: La voz que inspira.
1: Qué hermoso deseo, Luis Esteban. Saludos para tu abuelito, Papeluchín, que le hice con mucho cariño, que puedan verse muy prontito. Muy bien, por aquí.
8: Dios le bendiga.
1: ¿Quién llegó?
8: Soy Damaris desde Paita.
1: Damaris.
2: estoy aquí haciendo mi tarea.
1: Ah, muy bien.
2: Escuchando mis tardes kits.
1: Escuchando mis tardes kits.
2: Con mis hermanos.
1: ¿Con tus hermanos? ¿Cuántos son?
2: Betel Radio, la voz que inspira.
1: Ahí nos va a contar cuántos hermanos son. Wow, Damaris. Por aquí me han mandado foto de un perrito. Me dice Miss Belén. Mi perrito se llama Loki. Qué lindo, qué lindo, qué lindo. Un saludo muy especial por allí. También saludos para Eunice. Por ahí hay más fotitos. A ver, tenemos más saluditos. Vamos, maquinita.
8: Mi Belén, sí. Yo tengo un perrito y se llama Balton.
1: Soy Balton. David. Davidcito, ¿cómo estás? Ay, ya, perritos. Team perrito. Muy bien, muy bien.
9: Dios les bendiga, mi Belén, pero mi perro se llama Romeo. Gracias.
1: ¡Romeo! Oh. Interesante. ¿Qué más ya llegó? Dios te bendiga. Hola. Por aquí. ¡Wow! Chicos, les cuento que me han llegado unas fotos de diferentes animalitos. Mire, esa pequeño, pequeña, a ver, vamos a ver quién es. Me dice, tiene un gallo, su gallito. Me ha mandado fotos de su gallo, de su gallinita. Su gallinita se llama Pintadita. Y su gallo, Corocó. Y sus peces se llaman Nemos. Cada uno, Nemo 1, Nemo 2 y Nemo 3. Muy bien, qué lindo. De verdad, estoy escuchando también su audio. Ah, me sorprende.
10: Hola, mi Belén. Hola. Soy Azul.
1: Azul, y como el
10: mar. Saludos para mi papá José Luis, que está trabajando. Adel. Bendiciones. Betel Radio, la voz que inspira.
1: Saludos para Azul. El azul como el inmenso cielo y el hermoso mar. Muy bien. Hola.
11: Abby.
1: ¿Cómo estás, esa visita bella? Un abrazo. Un abracito para Sasha también. Oh. Princesa, un beso para ti. Por aquí me están... Muy bien. Ah, Sasha es su perrito. Muy bien. Tenemos más saluditos de nuestros pequeños. Por aquí me ha llegado Miss Belén. A ver.
12: Hola.
1: Hola.
12: Yo soy Carlos Daniel.
1: Daniel.
12: ¿Qué?
1: ¿Qué?
12: ¿Qué? De
1: Majes Pedregal. De Majes Pedregal.
12: Oh,
1: Arequipa. ¿Cómo estás, Carlos Daniel?
12: La música. Mamá, siénteme sueños estas.
1: Un saludo para Carlitos Daniel, con mucho cariño, que está conectado desde Majes Pedregales en Arequipa. Sí. Por aquí me dice Miss Belén, yo tengo cuatro hermanos, era Damaris. Tengo cuatro, conmigo cinco. ¡Wow!
12: Belén, ¿y qué se llama Titi?
1: ¡Titi! Oh, ¡wow! Por aquí, ¿quién más? ¿Quién más? ¿Quién ya llegó, maquinita? Buenas tardes.
12: Para mi hermanita.
1: Saludos para ti, para su hermanita. ¡Abril!
12: Sí.
1: ¡Abril!
12: ¿Cómo? Yo soy ¿tú? La voz que inspira.
1: Ah, ella es la voz que inspira. ¡Muy bien! Impresionante. Un abracito para ella, Miss Belén. Yo tengo mi mascota que se llama Pequeño, pero nada de pequeño, porque acabo de ver la foto y es un perro súper grande, pero Pequeño de cariño se llama. Muy bien, nos damos una pequeñísima pausa, nos cambian de dial, volvemos ya a poder disfrutar de la historia bíblica del día de hoy. Así que sigue disfrutando de Betel Radio, la voz que inspira.

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3: Muy bien, ya estamos de regreso, chicos bellos. 4:33 p.m. sí. 33 minutitos. Estamos disfrutando del programa Mis Tardes Kids, aquí con Miss Belén en Betel Radio, la voz que inspira. Bien, chicos, ya hemos escuchado sus voces, me han contado cómo les ha ido durante la semana. Los felicito porque son muy buenos estudiantes. ¿Qué mascotitas tienen por allí? Y llegó el momento, un momento súper, mega, ultra, archi importante. Y es saber cuál es la historia del día de hoy. ¿Cuál es el milagro que hoy vamos a aprender? Así que yo lo voy a mencionar. A ver, tienes que ir rapidito, corriendo a traer tu Biblia. No te olvides siempre traer tu cuaderno de Mis Tardes Kids, tu cartuchera con tus lápices, sus colores y tu Biblia, la palabra de Dios. Porque hoy nuestra hermosa historia se encuentra en el libro, a ver, de Marcos, San Marcos. ¡Sí! El Evangelio de San Marcos, capítulo 10, versos 46 al 52. A ver, ¿quién ya lo encontró? San Marcos, vamos, rapidez bíblica. San Marcos, capítulo 10, versos 46 al 52. ¿Quién me escribe y me dice cuál es la historia bíblica que hoy vamos a tratar? ¡Sí! Hoy es un nuevo milagro. Recuerden que siempre estamos aprendiendo cada programa un milagro que Jesús hizo. Hemos hablado sobre el paralítico, ¡wow!, sobre cuando convirtió el agua en vino en las bodas de Canaán. Hemos disfrutado de varias historias porque nosotros confiamos en que Dios siempre está atento a nuestras peticiones. Por eso no se olviden, porque en nuestro canal de WhatsApp ya hemos dejado nuestra cajita de peticiones. Vayan escribiendo sus peticiones. También pueden mandarlos a nuestro número de WhatsApp, porque luego de esa hermosa historia bíblica vamos a estar orando por cada una de ellas. Muy bien, chicos lindos. Entonces, por aquí me dicen, Miss Belén, yo ya sé cuál es el milagro que hoy vamos a aprender. Ya lo tengo, y es sobre Jesús sana al ciego Bartimeo. ¡Oh! Muy bien, Jesús sana al ciego Bartimeo. Así que Santi y Luanita ya están preparados junto conmigo.
4: ¡Sí!
3: Ya tienen listo su Biblia, yo ya abrí, ya estoy aquí en San Marcos capítulo 10. Y llegó el momento de poder escuchar la historia del día de hoy. Así que tenemos el segmento La Biblia nos enseña.
5: ¡La Biblia nos enseña!
6: Hola amiguitos, hoy vamos a hablar de una historia súper increíble. Para eso, vamos a abrir nuestras Biblias y viajar hasta la ciudad de Jericó, donde Jesús hizo un milagro maravilloso para un hombre que no podía ver. Esta historia la llamaremos La Fe de Bartimeo.
7: Hace mucho, pero mucho tiempo, vivió un hombre llamado Bartimeo. Bartimeo era ciego, es decir, no podía ver absolutamente nada. Todos los días se sentaba al borde del camino para pedir ayuda a las personas que pasaban por allí.
8: Amigos, amigos, ¿podrían ayudarme, por favor? No puedo ver.
6: Aunque Bartimeo no podía ver, había escuchado muchas historias sobre Jesús. Había oído que Jesús sanaba enfermos, ayudaba a las personas y hacía milagros maravillosos.
7: Un día, Bartimeo escuchó algo ruidoso. Había una gran multitud caminando por la ciudad.
8: ¿Qué está pasando? ¿Por qué hay tanta gente? ¿Por qué tanto alboroto? ¿Quién está ahí? Ayúdenme, por favor.
4: Es Jesús de Nazaret y va pasando por aquí.
6: Cuando Bartimeo escuchó el nombre de Jesús, supo que era su oportunidad y comenzó a gritar con todas sus fuerzas.
8: ¿Es Jesús? ¿Jesús de Nazaret? ¡Jesús! ¡Jesús! ¡Hijo de David! ¡Ten misericordia de mí!
7: Algunas personas que estaban allí se molestaron.
4: ¡Cállate, Bartimeo! ¡No molestes a Jesús! ¡Tus gritos me aturden!
6: Pero Bartimeo no se rindió. Sabía que Jesús podía ayudarlo. Entonces gritó aún más fuerte.
8: ¡Jesús! ¡Jesús! ¡Hijo de David! ¡Ten misericordia de mí, por favor!
7: ¿Y saben qué pasó? Jesús escuchó la voz de Bartimeo y se detuvo.
5: ¿Quién es? ¡Llámenlo!
4: ¡Ánimo, Bartimeo! ¡Ven! ¡Jesús te está llamando! ¡Yo te ayudo! ¡Vamos! ¡Vamos!
6: Bartimeo se levantó rápidamente y fue hasta donde estaba Jesús.
5: Bartimeo, ¿qué quieres que haga por ti?
8: ¡Oh, Señor! ¡Quiero ver, por favor! ¡Haz un milagro en mí!
7: Jesús miró a Bartimeo con amor y le respondió.
5: Bartimeo, ve, tu fe te ha sanado.
6: Y en ese mismo instante, Bartimeo pudo ver. Por primera vez, pudo contemplar el cielo, las personas y sobre todo a Jesús.
8: ¡Puedo ver! ¡Gracias, Señor! ¡Aleluya! ¡Eso es un milagro! ¡Gracias, Jesús! ¡Puedo ver a mi familia, a mis amigos! ¡Gracias, Jesús de Nazaret! ¡Gracias!
7: Bartimeo estaba tan agradecido que decidió seguir a Jesús.
6: ¡Qué milagro tan maravilloso! Pero esta historia nos enseña algo más.
7: Bartimeo no se rindió. Cuando los demás le dijeron que se callara, él siguió buscando a Jesús con mucha fe.
6: A veces, nosotros también tenemos problemas o dificultades. Y aunque parezca que nadie nos escucha, Jesús siempre escucha nuestras oraciones.
7: Bartimeo creyó en Jesús antes de recibir el milagro. Y esa confianza fue muy importante.
6: Cuando confiamos en Jesús y acudimos a Él con fe, podemos estar seguros de que nos escucha y nos ayuda.
9: Jesús escucha a quienes lo buscan con fe.
3: ¡Qué hermoso milagro! Jesús escucha a los que le buscan con fe. ¿Vieron cómo Bartimeo clamó a Jesús y decía, Jesús, hijo de David, ten misericordia de mí? Porque él quería que Jesús lo ayudara. Y aunque las personas lo callaban y le decían, ay, Bartimeo, mucho gritas, no fastidies a Jesús. El maestro está ocupado, pero Bartimeo no perdió la fe. Fue perseverante y no se dio por vencido. Imagínate. Él siguió clamando a Jesús y Jesús hizo un hermoso milagro. Ahora imagínate, si Jesús te preguntara, pequeño, pequeña, ¿qué deseas que haga por ti? ¿Qué le pedirías al Señor? A ver, piensa ahí. Si Jesús te preguntara qué deseas, ¿en qué deseas que te ayude? ¿Qué le pedirías al Señor? Tenemos muchas peticiones en nuestro corazón, por eso vamos a estar orando por cada una de ellas que nos han estado enviando ya nuestro número de WhatsApp. Confía en que lo que Dios hará siempre es lo mejor porque Él nos ama y se interesa por nosotros. ¿Jesús se interesa por ti? A Jesús tú le interesas. Él siempre está preocupado en lo que te pasa y aunque hay muchos problemas y dificultades quizás en casita o estás clamando haciendo una petición por algo muy en especial, no te des por vencido. Habla todos los días con Jesús a través de una oración y verás cómo Jesús responde y se acerca a ti y te ayuda. Si creemos en Jesús, tendremos la certeza de que Él seguirá haciendo grandes milagros. Por eso quiero leer las peticiones que ya nos han llegado a nuestro canal de WhatsApp. Vamos, chicos. Por aquí me están diciendo, Miss Belén, yo quiero pedir oración, Josué me dice, por mi mamita Norma, porque ella está enfermita de salud, para que el Señor la sane. Así que vamos a pedir por la mamita Norma. Tenemos más peticiones. Vamos, maquinita.
10: Le pido oración por mi hermano Noé, de 4 años que lo van a operar.
3: Oh.
10: ¿Y? Por mi familia Quintana.
3: Muy bien, vamos a estar llorando. Qué hermosa petición por la familia Quintana y por Noé, por su hermanito de 4 años que lo van a operar. Claro que sí, porque el Señor va a hacer grandes maravillas. Tenemos más peticiones. Vamos, maquinita.
11: Es Miss Belén.
3: Hola,
11: quiero
3: princesa.
11: Dar saludos a mi mamá. Quiero que oren por mí, que mi mamá está enferma. Tiene una enfermedad del estómago.
3: Que
11: oren por mí.
3: Claro que sí, vamos a estar orando por esta mamita para que el Señor ponga su mano sobre su estómago, sobre su barriguita y para que la pueda sanar. Muy bien, oremos también por Priscila. Pido oración por sus estudios y por sus abuelitos. Tenemos más peticiones, maquinita. A ver, por aquí. Escuchamos la petición que nos han enviado nuestros amiguitos.
12: Quiero aprender de Dios y quiero que Dios cuida a todos los niños.
3: Vamos a pedir una oración muy especial para que el Señor lo guarde, lo cuide por todos los niños del mundo. ¡Qué hermosa petición! A ver, tenemos algunas peticiones que nos han estado llegando también en este momento. Vamos a escucharlas.
13: Buenas tardes. Yo quiero pedir oración por mi papá, por mi hermana, pero que el Señor la cuide, que le dé una experiencia, por mis estudios, por mis notas. Pero soy muy agradecida con el Señor por darme la vida. Esa es mi petición. Gracias. Dios le bendiga. 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
3: Qué hermosa petición. Agradecido porque Dios sea un día más de vida. Pedimos oración por su papito, su hermana, que el Señor le dé una experiencia y por sus estudios. Muy lindo, muy lindo. Recuerda que Dios está escuchando tus peticiones. Por allí tenemos más peticiones. Por aquí nos ha llegado una petición también que nos dice: Dios le bendiga. Dios le bendiga a Miss Belén, pido oración por mis estudios. Claro que sí, pedimos oración por cada uno de los pequeños que también están aquí pidiendo que el Señor les dé sabiduría e inteligencia y que puedan sacar excelentes notas. Muy bien, llegó el momento también de poder orar por las peticiones y si tú aún no has podido enviar tu petición, no te preocupes. Tú recuerda que el Señor conoce la petición de tu corazón. Porque Él es nuestro Padre. Así que levante ahí tus manitos. Vamos a hablar con nuestro Señor Jesús. Y le pedimos, Padre Santo, te damos gracias por siempre acompañarnos, por darnos un día más de vida, por tener a nuestros papitos, a nuestros abuelitos, nuestros hermanos. Cuídalos, guárdalos. Y te quiero pedir de manera muy especial por la mamá Norma de Josué. Por su mamita Norma que está enfermita, para que el Señor, para que tú puedas sanarla, Señor. Te pedimos por Noé, tiene 4 añitos y va a ser operado, va a haber una intervención para que tú hagas un milagro muy especial en su vida y te pedimos por su familia. Te pedimos también por Priscila, para que tú le ayudes en sus estudios, por sus abuelitos también. Te pedimos oración por la mesa mamita que está un poquito afectada, está dolorida del estómago, para que tú la pueda sanar. Te pedimos también por el papito, la hermana de esta pequeña, que anhela también que ellos puedan tener una experiencia contigo, por sus estudios, para que tú la puedas ayudar y darle mucho ánimo. Gracias, Señor, porque confiamos en que sigues haciendo milagros, de que tú te preocupas por nosotros y en tus manos colocamos nuestras peticiones, sabiendo que tú eres todopoderoso y siempre estás atento a nuestras necesidades. Gracias, Señor, te amamos con todo nuestro corazón y confiamos en ti cada día. En el nombre de Jesús. Amén y amén. Muy bien, gloria a Dios. Así que damos un fuerte gloria a Dios ahí desde casita, porque sabemos que tenemos al mejor Padre de todo el mundo entero, a nuestro Padre Celestial. Así que ahora sí, por aquí me dice Miss, he estado muy, pero muy atenta al programa. Estoy lista para las preguntitas. Llegó el momento de las llamaditas. Claro que sí, maquinita. ¿A qué números pueden llamar? Al 01613-1701 o al 01613-1709. al 01613-1701 o al 01613-1709. Así que tenemos por allí llamaditas que están ingresando para poder participar. Aló, ¿cuál es tu nombre?
14: Aló, buenas tardes, hermanita.
3: Hola, hijita, Dios te bendiga mucho. ¿Nos escuchas?
14: Sí.
3: Muy bien, ya está conectada. Por ahí tenemos otra llamadita, a ver. Aló, ¿cuál es tu nombre? Aló. Aló. Aló. Parece que hay un problemita, pero pásenme con la pequeña que ya me ha contestado, por favor, maquinita. Aló.
14: Hermanita Belén.
3: Ahora sí, princesa hermosa. A ver, vamos. ¿En qué libro de la Biblia se encuentra el milagro que hoy aprendimos de que Jesús dio vista al ciego Bartimeo? ¿En qué libro de la Biblia? ¿Te acuerdas? ¿En qué evangelio? Tun, tun, tun, tun, tun, tun, tun, tun, tun, tun. Tú puedes, tú puedes. ¿Habrá sido San Marcos? ¿San Mateo? ¿San Lucas? ¿Te acuerdas?
14: Pensando,
3: Está pensando. A ver, vamos, vamos, tú puedes, tú puedes.
14: En el Evangelio de San Marcos, capítulo 10, versículo 46 al 52.
3: Muy bien, respuesta correcta. Impresionante. Punto para ella, por favor. Muy bien, tenemos otra llamadita por aquí. Aló, ¿cuál es tu nombre? Aló, ¿cuál es tu nombre? Andreita. Andreita, ¿cuál es el milagro que hoy hemos aprendido? ¿Cuál fue? Jesús sanó al ciego Bartimeo. Muy bien, respuesta correcta. Punto, punto, punto. Muy bien, tenemos otra llamadita. Aló, ¿cuál es tu nombre? Aló, aló, aló. ¿Aló?
15: ¿Aló? Hola, mi Belén.
3: Hola, princesa, Dios te bendiga. Muy bien. ¿Tú te...
15: Me llamo Catalina.
3: Claro que sí, Catalina Bella. Cata, escúchame. ¿Te acuerdas quiénes fueron los personajes que hoy aprendimos?
15: Bartimeo.
3: ¿Ya? ¿Quién más? ¿Quién
15: Jesús,
3: más? Jesús.
15: La gente.
3: La gente, muy bien. Respuesta correcta. Muy bien, pero muy bien. Punto para Catalina, por favor. Siempre ella está atenta. Tenemos otra llamadita. Hola. ¿Aló?
16: ¿Aló?
3: ¿Aló? ¿Cuál es tu nombre?
16: Alondra.
3: Alondrita, muy bien. A ver, Alondrita, vamos con esta pregunta súper fácil. ¿Tú te acuerdas de la frase que comenzó a gritar Bartimeo cuando quería acercarse a Jesús? ¿Qué le decía? ¿Qué le dijo?
16: Jesús, hijo de David, ten misericordia de mí.
3: Muy bien, respuesta correcta. Punto para Alondra. Impresionante, chicos. Por aquí, a ver. Aló, ¿cuál es tu nombre? Así es. Bartimeo estaba clamando para que Jesús le escuchara su petición. ¿Aló? ¿Aló, aló, aló?
17: Aló,
3: mi tarde, sí. Aló, mi tarde, sí. Sí, te escucho.
17: Soy Adrián.
3: Adriancito, ¿cómo estás? Muy bien, Adriancito. A ver, esta pregunta es súper fácil. Tenemos otra llamadita por aquí. A ver, un rat. A ver, aló, ¿cuál es tu nombre? Aló.
17: Aló.
3: ¿Cuál es tu nombre? ¿Cómo estás? ¿Aló?
17: Me llamo Esteban.
3: Estevita, muy bien, tengo a Adrián y Esteban. Vamos, pásenme con Adrián Super Flash. Adriancito, vamos a deletrear la siguiente palabra. Bartimeo, vamos, con letra empieza.
17: B grande.
3: B grande.
17: A.
3: A.
17: R.
3: R.
17: M.
3: A ver, a ver, va, a ver, B grande, A, R. Luego que sigue, bar.
17: T.
3: T, muy bien, T. I.
17: M.
3: M.
17: E.
3: E.
17: O.
3: O. Muy bien, respuesta correcta. Punto para Adrián. Pásenme con Esteban. Rapidito. Estevitan, vamos a deletrear la siguiente palabra. Ciego. ¿Cuáles son las letras? Vamos, vamos.
17: C.
3: C.
17: I.
3: I.
17: E.
3: E.
17: G.
3: G. Falta una.
17: O.
3: O. Muy bien, punto para Esteban. Tenemos otra llamadita. Aló, ¿cuál es tu nombre? Aló, ¿cuál es su nombre?
18: David.
3: Davidcito, Dios te bendiga. Muy bien, tenemos otra llamadita por allí. Aló, ¿cuál es su nombre? Aló. Aló. Aló, ¿me escuchas?
18: Sí, aló, buenas tardes.
3: Dios te bendiga, ¿cuál es su nombre? ¿Aló?
18: Keylor.
3: Keylor, muy bien. Pásenme entonces con mi amigo David, por favor. Vamos. Davidcito, ¿cuántas letras tiene la palabra barco? ¿Cuántas letras tiene la palabra barco? Vamos. B-A-R-C-O. ¿Cuántas? Cinco, muy bien. Respuesta correcta, punto para David. Vamos con Keylor. Keylor, ¿cuántas letras tiene la palabra fe?
18: ¿Qué palabra?
3: La palabra fe. ¿Cuántas letras tiene? Facilito.
18: Dos.
3: Dos. Muy bien. Punto para Keylor.
18: ¿Te puedo pasar con mi hermana, por favor?
3: A ver, pásame con tu hermanita. ¿Cuál es su nombre de ella?
18: Geraldine.
3: Geraldine. Geraldine, a ver. Geraldine, ¿cuántas letras tiene la palabra Jesús? ¿Cuántas letras tiene la palabra Jesús? Vamos, J-E-S-U-S. Cinco. Cinco, muy bien, punto para Geraldine. Excelente. Tenemos otra llamadita, aló, ¿cuál es tu nombre? ¿Aló? Kenji. Muy bien, Kenji, ¿a quién quieres enviar saluditos? Vamos. ¿A quién
18: mi
3: quieres?
18: Mamá.
3: A su mamita, entonces con mucho cariño. Y para ti también, un abracito de oso. Para ti con mucho cariño. Tenemos otra llamadita, aló.
19: Noemí.
3: Noe, bella, Noe, ¿a quién quieres enviar saludos? Vamos, aprovecha.
19: A mi tía Raquel.
3: A la tía, ¿quién más? ¿A quién más?
19: A mi tía
3: Darimar. Muy bien, entonces un saludo especial para sus tías y un abracito con mucho cariño. Y para ti también, Noemí, un beso. Princesa, para ti hasta donde tú te encuentras. Muy bien, tenemos otra llamadita. Aló, ¿cuál es tu nombre?
20: Se llama Priscila.
3: Prisi, Prisi. Saluditos, ¿para quién? Vamos.
20: ¿A quién? Saludos a mi mamá y a mi papá.
3: A su mamita y a tu papito, muy bien. Y Priscila también tiene su punto por haber llamado. Muy bien, listo. Tenemos otra llamadita. Pero llegó el momento de aquí de mencionar por aquí los últimos mensajitos. Saludos para Danielita y para todos. Y para Marquitos también. Les dejo con... En este momento, con el consejito del día. Nos vemos el lunes. No se olviden de ir preparando su acróstico. Dios les bendiga mucho.
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2: Rafael López Aliaga deja abierta la posibilidad de volver a la alcaldía de Lima y anuncia que tomará una decisión definitiva el próximo martes, fecha límite para definir su participación electoral. El ex burgomaestre afirmó que viene evaluando seriamente una nueva candidatura municipal y reconoció que esa alternativa es una de las opciones más fuertes sobre la mesa. La eventual postulación obligaría a López Aliaga a renunciar a su condición de senador electo para cumplir con la normativa electoral. El líder político sostuvo que analizará los próximos días antes de comunicar su decisión final en medio de un escenario de reacomodo de fuerzas políticas en la capital.
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1: 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Mateo 6:14. Porque si perdonáis a los hombres sus ofensas, os perdonará también a vosotros vuestro Padre celestial. El perdón abre la gracia.
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0: 5:00.
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4 minutos. 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

están todos? Que el Señor les bendiga. Yo por acá un poco agripada, si me escuchan, ya bueno. Los que conocen el programa, los que escuchan a diario, se darán cuenta de repente de algunos detalles. Pero tranquilos, estamos vivos por la gracia de Dios. Y como siempre les digo, mire, es que es tan grande el hecho de solamente poder respirar y estar tranquilos, porque cuando uno se enferma y se nos tapa la nariz y todas las cosas que pasan más allá, que no voy a entrar en detalles, pero por eso yo siempre les digo, hay que ser agradecidos al Señor. El simple hecho de respirar, el simple hecho de levantarnos ya es un milagro. Así que, ¿cuántos estamos felices? ¿Cuántos estamos contentos, agradecidos? Ya cerrando la semana, hoy viernes 12 de junio. 12 de junio, casi quincena de junio. Nos vamos preparando para la quincena, nos vamos preparando para mi cumpleaños, por favor, ahí en producción. Es el 20, amigos. Muy bien, quiero saludar a toda nuestra audiencia. ¡Ay, qué lindo! Ya estamos celebrando, desde ya. Que por cierto, también, mi cumpleaños es el 20 y el 21 es el Día del Padre. O sea, toda la otra semana va a haber celebración, amigos. Así que atentos. Y los papás que siempre dicen, Milka, los papás casi nunca les celebran. No, aquí en Betel Radio, en Sin Prisas, los vamos a celebrar a lo grande como se merecen. Esos papás responsables, esos papitos que salen día a día a trabajar para traer pan al hogar. Esos papitos esforzados, valientes, hombres, líderes de la casa, guías espirituales también, de la familia, de su esposa, de sus hijos. Qué bonito y qué bendición son los hombres. Y los papitos, justamente la otra semana también que vamos a celebrar. 5:09 PM, estamos en Lima con 24 de temperatura. En Yanatile, en Cusco, 19 grados. En Zarumilla, en Tumbes, 29 grados. Saludo también a nuestra audiencia en el www.betel.fm, nuestra plataforma web, para que ustedes se puedan conectar, para que puedan disfrutar nuestra programación a lo largo del día, simplemente en tu teléfono. En tu teléfono pones en Google www.betel.fm. Por cierto, vayan a seguirnos también en nuestro canal de difusión en WhatsApp. Si aún no nos sigues, simplemente escríbeme al 947-246-545. Repito, 947-246-545 es nuestro número para que puedas, a ver, pedirnos en ingresar a nuestro canal de difusión, a nuestra comunidad de Betel Radio, para que puedas enviar tu reporte de sintonía, para que puedas enviar tus peticiones de oración, para que puedas enviar saluditos también. Si hay alguien que está cumpliendo años hoy, ya saben, simplemente envíame un audio. Y si estás en el extranjero, simplemente tienes que anteponer el +51. +51 947-246-545. ¿Cómo estamos terminando la semana? De repente no soy la única que está gripada. Ahorita es que estos cambios de clima, que el verano no nos quiere dejar. Uy, estamos tosiendo todos hoy día. En producción hoy me acompaña nuestro hermano Valentino Ochoa en controles. Y mi productora Vanessa Pacheco, por supuesto. Ajá, estamos todo el equipo felices, felices de poder llegar hasta tu hogar. Pero es una tarde de pedidos musicales, también es una tarde para que envíen sus reportes. Y vamos a estar cantándole al Señor en esta tarde. Ya saben, pueden hacer sus pedidos musicales también por audio. Vamos a arrancar, bueno, aunque ya hemos estado disfrutando de alabanzas, pero vamos a escuchar Confiaré en Ti. Solo aquí en Betel Radio, la voz que inspira.

Con 20 minutos seguimos recibiendo sus pedidos musicales y nos dice: muy buenas tardes, Milka. Quiero que nos hagas un pedido musical, por supuesto. Saludos desde Huánuco. Aunque no me saludes, ¿cómo que no, Arnold? Por favor. Arnold Fernández nos envía esta petición y un pedido musical. Nos dice: pródigo de un corazón. Así que vamos a escuchar, Arnold. Por favor, atento, que ahí viene tu pedido musical.

0: Estoy. Yo corro a tu encuentro. ¿Cuántos corremos al Señor en esos momentos difíciles, en esos momentos en donde, bueno, a ver, a veces la familia, incluso misma, los amigos nos dan la espalda o pasa algo? Pero más allá, incluso así nos estén apoyando, creo que no hay nada en este mundo que se compare a la fortaleza y el amor que nos da el Señor en momentos difíciles. Pero no siempre tenemos que correr cuando hay momentos difíciles o cuando uno está triste, que obviamente que sí, porque Él es nuestro amigo, Él es nuestro Padre. También esos momentos de felicidad, ¿no? De ir a agradecerle, Señor, por lo que oré, ¿te acuerdas? Esto, lo otro, mira, gracias a Dios, gracias a ti que he podido conseguirlo. Gracias, Señor, porque ahora puedo tener a mi familia. Por más que el milagro haya pasado tiempo, años, siempre es bonito, ¿no? Arrodillarse y decirle al Señor, hablar con Él, ¿no? Decirle, Señor, gracias, porque hoy puedo ver esa petición que te hice por años, de tener a una familia, hoy la tengo, de que sané a mi bebé cuando tenía meses, ahora mira, ya es una pequeña de 5 años, qué lindo milagro, Señor, que tú me has dado. A veces, en medio de las cosas de la vida, el estrés y cosas diarias que pasan, nos olvidamos de todo lo que el Señor ha hecho por nosotros, y cuando pasa algo que no es como esperábamos, o de repente el Señor no responde esa oración como hubiéramos querido, como ahí como empezamos a renegar, ¿no? Ay, Señor, pero ¿por qué esto, el otro? Pero por eso, siempre es importante. Así que haz una pausa y deja de estar renegando, por favor, respira tranquilo. Y recuerda todas las cosas que el Señor ha hecho por ti. Incluso, de repente, a veces el Señor ha hecho milagros, ha hecho sanidades por aquí, ha restaurado tu vida y demás, pero ya te has olvidado. Ya te has olvidado de todo eso que el Señor te ha hecho, o no sabes cómo regresar. A veces veo muchos comentarios, muchos testimonios de jóvenes, sobre todo, que dicen, ¿cómo me gustaría regresar a la iglesia? ¿No? Lamentablemente, bueno, fueron influenciados por las modas, las tendencias, los amigos, y hoy en día no saben cómo regresar. El hecho de que ya estés escuchando una radio cristiana como Betel Radio, La Voz que Inspira, es un buen paso. Es un buen paso para poder reconciliarte con el Señor, porque recuerda que aquí dentro de nuestra programación tenemos prédicas, tenemos la hora de la transformación de lunes a viernes, donde ustedes van a poder disfrutar de las prédicas del Pastor Rodolfo, Impacto Evangelístico, Conociendo a Jesús a las 7 de la noche también, 7 y media van a poder escuchar a nuestro pastor Luis Mesa, y diferentes prédicas en la madrugada también. Así que es un buen paso de que estés aquí con nosotros. 5 de la tarde con 26 minutos. Tenemos saludos. Tenemos varios saluditos que vamos a estar, a ver, mencionando. Incluso hay audios, me dice la producción. Vanesita, ¿me indica si tenemos el audio listo? Sí, vamos a escuchar a nuestros fieles oyentes. Hola, hola, Dios te bendiga.
1: Le bendiga, hermana.
0: Mis hola, ¿qué tal?
1: Soy Mateo de la Cruz.
0: Ay, Mateo.
1: Le bendiga, ¿cómo está? Yo muy bien, ¿usted qué tal?
0: Ay, con rima y todo. Mateo, no, me escuchas un poquito congestionado, por ahí ya me han estado enviando algunas recetas para la gripe que tengo, así que muchas gracias, gracias por su preocupación, gracias a ti también, Mateo, por preguntar cómo estoy. Aquí estoy, gracias a Dios, bien, y feliz de poder acompañar todas tus tardes. Recuerda que Sin Prisa sale de lunes a viernes de 5 a 7 de la noche. Milquita del Perú, muy buenas tardes, Dios te bendiga, saludos para toda la familia. Soy Julio César desde Ancón, dice, arriba Sin Prisa con Milka Moreno. Ah, Milka Rebeca, ¿sabe mi segundo nombre? Milka Rebeca Moreno. Qué lindo, muchas gracias. José Yucra, hola, ¿cómo estás, Milka? Buenas tardes, mi cumpleaños es el 19. Yo también voy una semana muy mal agripado. Miren, qué coincidencia, ¿no, José? Qué coincidencia, mi hermano José. Entonces, la otra semana celebramos. Mi hermano José no puede perderse el programa. Muy buenas tardes, Milka, ¿cómo estás? Saludos del norte del país, saludos para todo Piura también que está en sintonía. Tenemos más audios, vamos a escuchar. Hola, hola, Dios te bendiga. Sí, buenas tardes, ya están ahí conectándose, el 947-246-545.
2: Dios le bendiga, muy buenas Hola. Tardes, reportando en sintonía desde la provincia de Pareabada, de hermana. Uh-huh. Que Dios bendiga a todo el equipo de Betel, Dios bendiga a cada uno de mis hermanos que están en la sintonía de Radio Betel. Hermana, y se le ve un poquito que está un poquito delicadita del salud, ¿no? Así tenemos que estar mientras estemos en esta tierra, hermana. Le recomendaría tomarse un limoncito con azúcar quemado para que su gargantita, pues, mañana, el lunes, esté
0: perfecta
2: con esa salga. Pero gracias a Dios, hay que agradecerle a Dios por todo,
0: supuesto,
2: mi hermana.
0: Amén.
2: Yo quisiera escuchar una música que me encanta de Marcos Yaroide, que dice... Todo se lo debo a ti. Dios le bendiga, hermanas. ¡Ay! Les saluden desde la provincia de Padre Abad, Guaitía, su hermano en Cristo. Dios bendiga a todos ustedes, hermano.
0: Muy bien, gracias. Y gracias por la receta. Llegando a casa voy a hacerlo. Muchas gracias, que Dios te bendiga. 5 de la tarde con 29 minutos. Sigan enviando su reporte de sintonía, sus saluditos. Y más adelante voy a estar leyendo y escuchando también todos aquellos que cumplen años. Recuerden enviar también, enviar a los cumpleañeros para poder saludarles desde aquí, desde las cabinas de Betel Radio, La Voz que Inspira. Nos vamos a una breve pausa y regresamos con mucho más de Sin Prisas.
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2: Muy bien, Elmer, atento porque a continuación escuchemos Todo se lo debo a él de Marcos Yaroide.

Un día a la vez. Es lo que siempre les digo. Hay que vivir un día a la vez. Ya mañana vendrán cosas. Cada día trae su propio afán, como nos dice. Así que vamos con calma, vamos sin prisas, por favor. Yo sé que es fin de semana, que muchos están apurados sin salir del trabajo porque viene el tráfico. Ya está el tráfico. Normalmente el fin de semana empieza más temprano, hay un poquito más de congestión. Así que respiren, calmémonos, tranquilos, por favor, y relajados. Recuerden hacernos sus reportes de sintonía y sus reportes viales también a todos nuestros amigos al volante, enviando un audio máximo de 20 segunditos al 947-246-545. Siendo 5 de la tarde con 39 minutos, también tenemos actualidad para todos ustedes. Hoy, viernes 12 de junio. Buenas noticias para las familias de Miraflores. La municipalidad ha realizado una jornada informativa junto a Salud para dar a conocer Padomi Niños, un programa que ya brinda atención médica a domicilio para menores de 18 años con enfermedades crónicas, discapacidad o que requieran cuidados especializados. Durante la actividad se explicó que el servicio incluye visitas de médicos y enfermeras, teleconsultas, atención de urgencia y seguimiento por equipos especializados. Los interesados pueden acceder al programa a través de una referencia de Salud y también solicitar más información en la línea 470-7000. La línea 470-7000. Y a ver, ustedes se dieron cuenta que la mañana se cayó Instagram, Facebook, WhatsApp, hasta Messenger. Miles de usuarios en todo el mundo han reportaron problemas para ingresar a estas plataformas y otras plataformas de Meta, luego de una caída global que ha provocado cierre de sesiones inesperadas, errores de carga y dificultades para enviar mensajes o acceder a sus cuentas. Según reportes internacionales, la falla comenzó durante la mañana de hoy y afectó a millones de personas en distintos países. Meta confirmó que estaba trabajando para solucionar el problema y horas después informó que los servicios empezaban a restablecerse progresivamente. Aunque gran parte de las plataformas ya volvieron a funcionar, algunos usuarios siguieron reportando inconvenientes temporales. Y ustedes, a ver, ¿tú te diste cuenta de que habían caído estas redes sociales? Cuéntenos sus anécdotas. Yo cuento la mía. Yo estaba entrando a diferentes wifis. Y dije, ¿qué pasó? ¿Por qué no me carga esto? El otro estaba más preocupada porque dije, voy a recibir mensajes de alguna, ¿no?, alguna emergencia, algo del trabajo. Entonces estaba bastante preocupada por recibir los mensajes. Pero al final me di cuenta de que no era. No, en realidad recién me acabo de entrar. Pensé que era mi wifi y que después se solucionó. Pero ya viendo las noticias dije, ah, ok. Era porque había habido una caída global, Dios mío. Así que ya saben, amigos, no ha sido tu internet. No vayan a botar los wifi, por favor. Algunos han pensado que sería el internet, otros que les habían hackeado la cuenta. Así que cuéntanos tus anécdotas, cómo has vivido esta caída global, estas plataformas de Meta. 5 de la tarde con 42 minutos. Ya pueden ir enviando sus reportes viales, que en breve vamos a estar también informando acerca de ellos. Y hablando de Meta, hablando de estos servicios de Facebook, de Instagram, ¿ustedes conocen la historia de Mark Zuckerberg? No sé si me indica producción si lo dije bien. Zuckerberg, ¿sí? Ok, bueno, ya después tenemos nuestras clases de inglés, pero el dueño de Meta, de Facebook, de Instagram, de WhatsApp, tiene una historia bastante interesante, ¿no? Él llevó varios intentos, varias fallas hasta conseguir lo que hoy conocemos como Facebook. Entonces fue una persona que tuvo talento, sí, tuvo mucho talento, pero porque desde muy adolescente ya desarrollaba softwares y proyectos informativos complejos. Pero sin embargo, su éxito se debió únicamente, no únicamente a ese talento, por así decirlo,
técnico, sino que él fue disciplinado y fue intentando, arriesgando una, dos, tres veces, y junto con su equipo dedicó años a desarrollar lo que hoy es Facebook, ¿no? Enfrentando competencias, enfrentando problemas técnicos y desafíos también empresariales. Yo quiero hacerles la pregunta también con respecto a ello. Muchas personas o muchos de nosotros vemos a personas hoy en día súper exitosos, ¿no? Y que admiramos mucho y decimos, wow, esta persona, ¿cómo lo hizo? ¿Realmente fue el talento o fue la disciplina? ¿No? Algunos dicen, no, es que esta persona nació con talento, ya es innato en él. Pero otros dicen, ya, ok, yo tengo el talento, pero me costó igual ser disciplinado. Porque, ¿qué pasa si tú tienes el talento y no eres disciplinado? ¿Cómo vas a lograr algo? Entonces, ¿qué pesa más para alcanzar una meta? ¿El talento o la disciplina? Y si tú tienes de repente a alguien que admiras, que ha llegado lejos gracias a su esfuerzo y constancia, puede ser un familiar, un amigo, un deportista, un personaje bíblico también, lo puedes hacer. A ver, envíanos esa historia al 947-246-545. Yo admiro a mis padres, por ejemplo. Ellos desde muy jóvenes, mi papá al menos desde muy joven, salió a la obra del Señor a predicar, a ganar almas. Y en ese trayecto, lamentablemente, mi papá perdió a su esposa. Y los que son casados ya se imaginarán la dimensión de lo que es perder el amor de tu vida. Pero a pesar de ello, y con cuatro hijos, siguió adelante predicando, trabajando para poder sacarnos adelante a los cuatro angelitos. A los cuatro. Entonces, gracias a Dios, luego el Señor le dio la oportunidad de casarse con mi mamita, mi mamá de crianza, que es mamá Sandrita, y ellos juntos también comenzaron a predicar la palabra, a llegar a muchos lugares, y por la misericordia de Dios. Y ahora, yo admiro a mi mamá porque nos aceptó a mi papá con sus cuatro hijos. Imagínense, ella era una jovencita muy responsable, aceptó el desafío, por eso yo los admiro. Y luego de ello, tuvimos tres pequeños más, mis tres hermanitos, y que gracias a Dios el Señor nos fue bendiciendo, y ellos fueron creciendo en la palabra, fueron también estudiando más, preparándose mucho más, y por eso ellos son una de las personas que más admiro en mi vida. 5:46 p.m. Si tú tienes una historia también, lo puedes hacer al 947-246-545. Y tenemos un pedido musical de Damaris, siempre en sintonía desde Paita. Por favor, quiero escuchar Todo Lo Has Cambiado de Danilo Montero. Y saludos para mi papá Segundo Quintana y para mi mamá Liliana Abad. Atenta, por favor, que ahí va tu pedido musical.

0: nada nos detiene, ni el resfrío, ni los dolores, Dios mío. Ahí estamos, vamos, vamos, vamos. La última resfriada con 20 años, con la segunda, el segundo escalón. Ya la otra resfriada que ve, bueno, espero que no, ya serán con 30 años. Hay que celebrar todo, hay que celebrar. Algunos dicen, no, Milka, yo ya, no quieren decirme ni su edad. No, no quiero, ¿por qué? Es que tengo más de 30. ¿Y qué importa, hermano? Y eso es parte de la vida. Todo el mundo, todos vamos a crecer. Todos vamos a crecer. Milka, ese es tu argumento para de consuelo, sí. No, a ver. Miren, todos vamos a crecer. Yo sé que hoy en día estas tendencias, estas modas, de que quieren verse todo el mundo joven, pero es parte de la vida, hermanos, amigos. Crecer, las arruguitas, las canitas, por aquí y por allá, los dolores, los achaques, bueno, es parte de crecer. Así que agradezcamos a Dios por la vida, por lo que somos también, como Dios nos ha creado, así con tus ojos chinitos, con tus labios más grandes de repente, con tu cabello castaño, tu cabello negrito, tus manitos chiquitas. Yo tengo las manos chiquitas, mis manos son chiquititas, pero bueno, así el Señor me ha creado. Así que somos perfectos para Dios. Él es nuestro Padre. Él, como dice, nos conoció mucho antes incluso de la fundación. Sabía de nosotros. Y qué bonito, ¿no? Estar en el corazón también así agradecido siempre por lo que, porque Dios nos haya escogido. Porque Dios nos haya escogido y porque podemos estar aquí. Muy bien, 5 de la tarde con 51 minutos. No me voy a poner emocional. Vamos a hacer nuestra dinámica. Vamos a entrar a nuestra dinámica y vamos a abrir nuestras líneas telefónicas. Es el 01-613-1701 o 01-613-1709. Son las dos únicas líneas para que ustedes puedan llamar. El 947-246-545 es para poder enviar sus mensajes, sus saluditos, reporte de sintonía. Muy bien, la dinámica de hoy es, a ver, la dinámica de hoy no puedes decir ni sí ni no. Esa es la dinámica, las palabras prohibidas. No puedes decir ni sí ni no. Yo te cuento una historia y yo te voy haciendo preguntas acerca de una historia bíblica y no puedes decir ni sí ni no, pero tiene que ser rápido. Producción me dice, por favor, Milka, tiene que ser rápido, va a ser con tiempo, así que vamos a ver, proyectándonos, vamos pensando un poquito, concentrándonos. No puedes decir ni sí Nino, 01-613-1701 o 01-613-1709. Son nuestras dos únicas líneas para que puedas llamar. Saluditos para Miguel Ramos, escuchando Betel Radio desde mi celular. Saludos y bendiciones para todo el equipo de Sin Prisas. Gracias, Miguel. Dios te bendiga. Gracias por estar conectadísimo. Recuerden que también pueden disfrutar de nuestra programación en el www.betel.fm. www.betel.fm. Muy bien. Esta dinámica solo lo podemos hacer por llamada. ¿Por qué? Porque obviamente las palabras prohibidas son sí y no, entonces no van a poder hacerlo por WhatsApp. Yo sé que a veces participamos por WhatsApp, pero esta vez solo llamadas. 01-613-1701 o 01-613-1709. También quiero recordarles que estamos en las diferentes plataformas como Facebook, como Instagram, TikTok. Espero, yo voy a revisar ahorita mi TikTok y yo voy a ver si han comentado nuestra familia de Sin Prisas el último reel que han subido del programa. Recuerden, siempre van a encontrar ahí los reels, van a encontrar ahí algunas reflexiones que también se dan, no solamente de Sin Prisas, sino de todos los programas de Betel Radio. Así que síguenos en Instagram, síguenos en TikTok, en Facebook e incluso en YouTube. También tenemos contenido para todos ustedes. Y recuerden, había hecho una pregunta acerca del talento o la disciplina. A ver, ustedes son de los que piensan que las personas, ¿qué crees que pesa más para ti? Para que una persona triunfe, para que una persona alcance una meta. ¿El talento o la disciplina. Y si conoces y tienes una persona que admiras por lo lejos que ha llegado, por su esfuerzo, su constancia, ya sea un familiar, un amigo o algo, un personaje público, puedes enviarnos tu respuesta al 947-246-545. Me indica producción que tenemos pedidos musicales. Ok, vamos a ir a disfrutar de estos pedidos musicales. Nos dicen buenas tardes, Betel Radio, que hicieron pedido musical, Yo Peleo de Rodillas, de Saraí Rivera. Soy Moraima y los escucho desde Arequipa. Ahora nos vamos a ir a una breve pausa, ¿ok? Pero regresamos, Moraima, con tu pedido musical, Yo Peleo de Rodillas, de Saraí Rivera.
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3: La estrategia de Roberto Sánchez y Juntos por el Perú de promover movilizaciones mientras aún se encuentran en evaluación las actas observadas y recursos electorales genera preocupación por el respeto a las instituciones democráticas. En una elección tan ajustada, cualquier intento de trasladar la disputa de los organismos electorales a las calles corre el riesgo de aumentar la tensión social y debilitar la confianza aún más en el sistema. La presión pública sobre

0: magistrados que estaría haciendo Juntos por el Perú con un intento de influir decisiones que deben adoptarse con independencia y bajo criterios estrictamente legales, representa para muchos analistas condenable. Mientras el conteo oficial y la revisión de actas continúan, el principal desafío para los candidatos y sus dirigentes es actuar con responsabilidad política. En una democracia, la legitimidad del resultado final depende no solo del voto ciudadano, sino también de la disposición de los actores políticos y a respetar a la vez los procedimientos institucionales aceptando el veredicto de las autoridades electorales. Situaciones como estas son las que demuestran quiénes son los verdaderos demócratas.
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2: 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Mateo 6:14. Porque si perdonáis a los hombres sus ofensas, os perdonará también a vosotros vuestro Padre Celestial. El perdón abre la gracia.
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1: 6 en punto.
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0: bien, yo peleo de rodillas, es que se ganan todas las batallas, porque no es por nuestras fuerzas, es por las fuerzas del Señor. 6:03, bien, tenemos nuestra dinámica de hoy. Hoy vamos a hacer, ¿qué les parece? ¿Verdadero o falso? ¿Verdadero o falso? Yo voy a decir tres afirmaciones y ustedes me dicen cuál de estas es falsa. Lo pueden hacer a través del número de WhatsApp, el 947-246-545. Así que atentos. Pero producción me indica que tenemos una llamada también, así que vamos a responder. Hola, hola, Dios te bendiga. Aló, buenas tardes, Dios te bendiga, estás al aire. Ay, ¿qué pasó? Estaba esperando a nuestro oyente, me parece. Sí, hola. Aló, buenas tardes. Vanessa, me parece que no está atenta a la llamada, así que no se preocupen. Ok, a través del número de WhatsApp también pueden responder al 947-246-545. 947-246-545. Si yo digo, voy a decir tres afirmaciones y ustedes me dicen cuál de estas es falsa. José interpretó los sueños del faraón. Ok, José fue vendido por 20 piezas de plata. José pasó 7 años en prisión antes de gobernar Egipto. ¿Cuál de estas afirmaciones es incorrecta? Vamos al 947-246-545. Tenemos una primera llamada. Hola, hola. Aló, buenas tardes. Buenas tardes, bienvenidos a Sin Prisas. A ver, no se preocupen, nuestra oyente es tímida, me dice, está como que sí, como que no. Tranquilos, con calma, por favor, estamos en vivo y en directo desde las cabinas de Betel Radio, desde la cabina de Betel Radio en Lima. Así que yo quiero saludar, de verdad que yo me sorprendo cuando recibo saludos del extranjero, desde Italia, cuando en Italia estamos a 6 horas, creo, de diferencia ahorita. Ellos están en verano. Desde Holanda nos han enviado saludos. Colombia, Ecuador, Bolivia. Yo me quedo sorprendida y súper agradecida por lo que el Señor está haciendo con Betel. Estamos llegando no solo a nivel nacional, estamos en más de 320 repetidoras a nivel nacional, pero también nos escuchan a nivel internacional en el www.betel.fm. Dios te bendiga, Milka. Nos piden por acá. Ah, dice, han estimado unos 30 minutos. Oh, Dios mío, estamos esperando también su respuesta, su reporte de sintonía. De repente por ahí hay un cumpleañero, una cumpleañera. Pero mientras tanto vamos a alabarle al Señor en breve. Así que pueden enviar sus pedidos musicales. 947-246-545. Tenemos la llamadita conectada. Hola, hola.
1: Hola, buenas tardes, Julio César.
0: Hola, Julio.
1: De Ventanilla.
0: Gracias. Buenas. Gracias por estar.
1: Hermanita Milka.
0: Gracias por tu paciencia. Gracias por estar en sintonía de Sin Prisas. Bien, Julio. Yo he dicho tres afirmaciones. Me tienes que decir cuál de estas es falsa. José interpretó los sueños del faraón. José fue vendido por 20 piezas de plata. José pasó 7 años en prisión antes de gobernar Egipto. ¿Cuál de estas afirmaciones es falsa? Vamos.
1: José fue vendido por 20 piezas de plata.
0: José fue vendido por 20 piezas de plata. ¿Seguro?
1: Seguro, segurísimo.
0: ¿Verdadero o falso? José pasó 7 años en prisión antes de gobernar. José interpretó los sueños del faraón. Una oportunidad más. ¿Estás seguro?
1: Seguro.
0: No, sí. La respuesta no.
2: Lo sentimos. Será para la próxima.
0: No. La respuesta es, lo falso aquí es, José pasó 7 años en prisión antes de gobernar Egipto. Ok, la Biblia Menciona que estuvo en prisión, pero no especifica que fueron 7 años. Bien, vamos. Otra más. ¿Verdadero o falso? Voy a decir tres afirmaciones y van a poder llamar, ¿sí? Tres afirmaciones y van a poder escribirnos al WhatsApp al 947-246-545. 947-246-545. ¿Tenemos una llamadita más? Sí, hola, hola. Aló, buenas tardes.
3: Buenas tardes.
0: Sí, ¿cuál es tu nombre?
3: Valentina.
0: Hola, Valentina, ¿de dónde nos llamas?
3: De Villa El Salvador.
0: Bien, feliz de poder escucharte, Valentina. Bien, me vas a decir cuál de estas afirmaciones es falsa, ¿ok? Daniel interpretó el sueño de Nabucodonosor. Daniel sobrevivió en el foso de los leones. Daniel fue uno de los 3 hombres lanzados al horno de fuego. ¿Cuál de estas afirmaciones es falsa, Valentina?
3: Daniel fue uno de los hombres lanzados al horno de fuego. Es la falsa.
0: ¿Estás segurísima, Valentina? Mira.
3: Sí.
0: Segura. ¿Y sí. quiénes fueron lanzados al horno entonces? ¿Te acuerdas, Valentina? Te ayudo con uno. Sadrat,
3: Mesaki y Abednego.
0: Muy bien. Palmas para ti.
2: ¡Ganaste!
0: Se dan sus 10 puntazos para Valentina. Gracias por llamar. Esto es Betel Radio, la voz que inspira. 6:09. Dime cuál de estas afirmaciones es falsa. Al 947-246-545. Si yo digo que Pablo naufragó durante 1 año en sus viajes, Pablo resucitó a un joven llamado Eutico y Pablo fue uno de los 12 discípulos originales de Jesús. Vamos, ¿cuál de estas afirmaciones es falsa? Vamos, sin prisa, con calma. A ver, analícenlo bien, no se vayan a confundir por la emoción y digan la respuesta incorrecta. Vamos, una vez más, que repitan, me dice Milka, ok. Pablo naufragó durante 1 año en sus viajes. Bien, ok, voy a repetir cuando... A ver, ya está en línea, una más. Hola, hola. Aló, buenas tardes. Hola, buenas tardes, bienvenidos a Sin Prisa. Sí, ¿cuál es su nombre?
1: Julio César, insistiendo Julio César. ¿Qué? De Ventanilla.
0: Julio, ¿qué? Una oportunidad más, me dice. Mira, nunca hacemos esto, pero vamos, Julio. Pablo naufragó durante uno de sus viajes. Pablo resucitó a un joven llamado Eutico. Y Pablo fue uno de los 12 discípulos originales de Jesús. ¿Cuál de estas afirmaciones es falsa?
1: Vamos. Pablo fue uno de los 12 discípulos de Jesucristo.
0: Ya, muy bien.
2: ¡Ganaste!
0: Ahora sí se va a llevarse un punto. Bien, tenemos. Para fin de mes tiene un premio nuestro hermano porque lo ha intentado. Estábamos hablando hoy acerca del talento y la disciplina, ¿no? Que a veces conocemos a muchas personas exitosas en el día de hoy. Más que exitosa, porque el éxito pueden, a ver, definirlo de diferentes maneras. Pero muchas personas que han alcanzado sus metas, que han visto ustedes que se han esforzado, que lo han intentado una y otra vez. Y vemos el resultado y son personas, ¿no?, con mucha resiliencia, son personas de admirar, pero ese proceso que ellos tuvieron que pasar para llegar hasta donde están, ¿no? No son, es talento nada más. ¿Es talento para hacer negocios? ¿Es talento para hablar a una cámara? ¿Es talento o realmente es disciplina? Tenemos nuestra última llamadita. Hola, hola. Aló, buenas tardes.
4: Aló, hermana, buenas
0: sí,
4: tardes.
0: Sí, ¿cuál es tu nombre?
4: Josías.
0: Josías, bien, Josías. Me vas a decir cuál de estas afirmaciones es falsa, Josías, ¿ok? Josías, Pedro caminó sobre el agua. Pedro negó a Jesús 3 veces. y Pedro estuvo dentro del arca de Noé. ¿Cuál de estas afirmaciones es falsa? Sí. Vamos, Josías, vamos. A ver, Josías, atento, Josías. Ya, vamos, una vez más, Josías. Pedro caminó sobre el agua. Pedro negó a Jesús tres veces y Pedro estuvo dentro del arca de Noé. ¿Cuál de estas afirmaciones es falsa, Josías? Se va el tiempo, vamos.

tranquilo, Josías. De repente por ahí que se olvidó, mi querido Josías, pero tranquilo. Tranquilo. La respuesta, como ya era la última llamadita me indicó producción, la respuesta fue que la falsa, obviamente, que Pedro no estuvo dentro del arca de Noé. ¿Okay? Entonces, esa es la falsa, mi querido Josías. 6:14 p.m. Vamos. Ay, tenemos varias respuestas también que nos han escrito al 947-246-545. José pasó 7 años en la cárcel antes de gobernar. La afirmación es falsa, de todo falsedad, nos decía Sandra. La respuesta incorrecta es que José fue vendido. No. Daniel no fue al horno de fuego, fue Sadrat, Mesat y Abednego. Muy bien, punto para Lorena, para Sandra, para Marco, para Jenner también, que han estado enviando sus respuestas. Muy bien, vamos a seguir disfrutando de alabanzas que nos inspiran y que nos acompañan en esta preciosa tarde que el Señor nos ha dado. Así que escuchemos Toda la Gloria de Esperanza de Vida. 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

0: Seguimos aquí en Sin Prisas, con calma, alabándole al Señor. Recuerden enviarnos sus reportes de sintonía, si alguien está cumpliendo años, de repente un saludito en el extranjero también que nos están escuchando. Lo puedes hacer al 947-246-545. ¿Han visto cómo las estafas se han ido modernizando, por así decirlo? De verdad que algunos se ponen creativos, pero para lo malo. Pero el celular Android pronto podrá avisarle si la voz de quien te está llamando fue creada con inteligencia artificial. Google ha anunciado una nueva función de seguridad que detectará posibles llamadas falsas realizadas con voces clonadas por IA, una modalidad que cada vez está siendo más usada en estafas. Si el sistema detecta algo sospechoso, mostrará una alerta en la pantalla para ayudarte a evitar engaños. Y si tú recibes una llamada con la voz exacta de un familiar pidiéndote ayuda urgente, ¿te darías cuenta de que podría ser una estafa hoy en día? Bueno, ojalá que pronto ya, solamente para Android, imagínense, y para Apple, por favor, Android. Bueno, esperemos que Google tenga anunciado esta nueva función, así que aún no nos han dado el tiempo, la fecha, pero gracias a Dios, ¿no? Siempre vamos en contra de estas estafas, vamos también utilizando la inteligencia a favor de nosotros, utilizando también la modernidad, los avances tecnológicos a favor de nosotros. 6 de la tarde con 25 minutos. 947-246-545. Dios te bendiga, Milka. Nos dices, ¿cómo estás? Yo muy bien, gracias. Los veo siempre por redes sociales. Mi nombre es Roy. Y también tiene un pedido musical, Roy. En breve vamos a estar escuchando. Tenemos un audio de uno de nuestros oyentes, también nos dejó, así que vamos a escuchar. Dios te bendiga. ¿Cómo estás? ¡Ay, hola!
1: Soy Noemí.
0: Noemí.
1: Futura locutora.
0: Por supuesto.
1: De radio.
0: Claro.
1: Estoy
0: que sí.
1: Estoy reportando mi sonía de Chepén.
0: Muy bien, Noemí.
1: A vos, Elvira.
0: Hablando de los talentos, Noemí es una de nuestras fieles oyentes, una pequeña, no sé exactamente cuántos años tiene, pero Noemí siempre envía sus reportes y tienes talento, Noemí. Pero recuerda también, aparte del talento, de lo que estamos hablando hoy, tener disciplina. Si tú quieres ser más adelante una reportera, de repente una locutora, recuerda estudiar, prepararte, por supuesto, y es Dios quien nos va dando las capacidades a cada uno de nosotros. Y si Dios quiere, Noemí, algún día nos encontraremos, nos vamos a conocer, y quién sabe, trabajaremos también. Bueno, no sé por eso cuántos años tiene, de repente yo soy muy abuelita ya y ya no voy a estar en este mundo. Así que Noemí, gracias por dejarnos tu reporte y gracias por dejarnos siempre ese audio que nos alegra las tardes. Ahora sí, nos vamos con este pedido musical, así que Roy, atento y súbele el volumen y escuchemos 10.000 razones de Evan Craft.

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0: minutos. Ya viene tu victoria en el nombre del Señor. Hemos entrado a un espacio para poder orar por cada una de sus peticiones, así que pueden enviar sus peticiones de oración al 947-246-545. 947-246-545 y agéndenos como Betel Radio o como Sin Prisas Betel Radio. Tenemos este bloque de oración no solo en el programa, sino también en Despierta con Betel, todos los días a las 5 de la mañana. Y además tenemos nuestra reflexión bíblica para cerrar la semana de la mejor manera. Y hoy nos va a acompañar y nos va a dar la reflexión nuestra hermana Ana Arispi. Lo dejo con todos ustedes. Adelante, mi hermana.
1: Amén. Dios te bendiga, mi hermana Mirka, amados hermanos que están en sintonía. Es una bendición poder hablar con ustedes un poquito sobre esta reflexión bíblica. En este caso, la reflexión bíblica se encuentra en Mateo capítulo 6, verso 14. Dice así: porque si perdonáis a los hombres sus ofensas, os perdonará celestial. Y el verso 15 dice: mas si no perdonáis a los hombres sus ofensas, tampoco vuestro Padre os perdonará vuestras ofensas. Es muy importante para nosotros poder perdonar. Pero no es fácil perdonar de corazón cuando no tenemos una vida nueva, cuando Cristo no vive en nosotros. Muchas personas a veces dicen, como muchas veces mencionamos, de boca para afuera, no, ya perdoné, yo ya perdoné, yo sé que tengo que perdonar, pero y como que es fácil para mucha gente decir que ya perdonaron, pero pasan unos meses, unos días y se vuelven a recordar con amargura del suceso que pasaron. Es que no es fácil perdonar sin Cristo. No olviden, amados hermanos, que nosotros perdonamos a través de Cristo. Cuando Cristo entra a un corazón, pues entonces nos llenamos de Dios, del fruto del Espíritu Santo, y para un ser humano que tiene a Cristo ya es más fácil perdonar, tener paz, tener gozo, porque a través del poder de Dios, a través de Cristo, podemos tener ese fruto del Espíritu Santo. ¿Amén? Por eso que la Biblia es clara cuando dice también, ¿no? Mirad bien que brotando, no vaya a ser, ¿no?, que brotando alguna raíz de amargura os estorbe. Hebreos 12, 15, ¿no? Porque muchas veces cuando tenemos raíces de amargura, bueno, que Dios no permita que lo tengamos realmente, ¿no? Pero cuando hay raíces de amargura, eso no permite crecer, no permite avanzar, no nos deja tener paz. Y es tan importante también tener, perdonar, porque eso influye mucho en nuestra vida espiritual y emocional. Está comprobado aún por los psicólogos, por los estudiosos del ser humano, de la mente, ¿no? Las personas no perdonan y tienen esa falta de paz, ese rencor, ese resentimiento, pues bajan las defensas, ¿no? Nos podemos enfermar rápidamente de cualquier cosa. Y no solo eso, las sustancias y hormonas cerebrales también bajan y ya no es igual la personalidad, porque la falta de perdón realmente quita la paz, produce ansiedad, estrés y amargura. Por eso, amado hermano, tenemos que perdonar, pero tenemos que buscar cada día el rostro de Dios y parecernos más a Cristo para que sea más sencillo perdonar, porque sin Cristo no es fácil, sin Cristo es más difícil, pero con Cristo todo lo podemos. Como dice Filipenses 4:13, todo lo puedo en Cristo que nos fortalece. Amén. Así que un fin de semana muy lindo para todos ustedes. Bendición.
0: Amén, mi hermana Anita. Un tema para reflexionar y sobre todo acabar esa semana, como usted dice, perdonando a quienes nos hicieron daño. Y todo lo podemos en Cristo que nos fortalece. Así es, así que vamos, mis hermanos, ánimo a todos ustedes, a toda nuestra audiencia de Betel Radio, y pueden seguir enviando sus peticiones al 947-246-545. Voy a estar leyendo, nos dice Ana Judy, Dios le bendiga, quiero pedir oración porque deseo conseguir un trabajo. Dios le bendiga, mis hermanas, quisiera que oren por Belinda Grimaldo, por su salud, por la salud de sus ojos, y por su hija Belén, que tiene TEA. Dios le bendiga, hermanas, ¿cómo están? Saludos para todo el equipo de Sin Prisas. Les escribe la hermana Sandra. Pido sus oraciones por mi salud, que Dios continúe haciendo su obra en mí. También pedimos oración por la señora Connie López, que se encuentra delicada aún de salud. Así que para que el Señor restaure su vida y también su corazón. Dios les bendiga. Quisiera que hagan una oración para que mi mamá también pueda conseguir trabajo. Así que vamos a estar orando también por ello. Dios les bendiga. Betel Radio, oren también por mi hermano. Él se encuentra apartado de los caminos del Señor. Y para que todo le vaya bien en su trabajo, en donde él se encuentre, para que el Señor lo bendiga y para que el Señor lo cuide de todo mal. Bien, mi hermana Ana, estas son algunas de las peticiones, así que vamos a estar orando por ellas. Pueden seguir enviando las peticiones, a veces por el tiempo quizás no podemos leer todas, pero recuerden, siempre estamos recepcionando sus peticiones aquí en Betel Radio. 947-246-545. 947-246-545. Claro que sí, Santiago, vamos a orar también por ti, por sus vistas, ya que tiene algunos inconvenientes, está viendo borroso, nos indica. Adelante, mi hermana Ana, con la oración.
1: Amén. Estaremos orando por todas estas peticiones, realmente cuántas situaciones y problemas que hay, pero Dios es tan poderoso que escucha todas y Él también tiene misericordia. Oramos. Padre amado, te damos gracias por tu presencia, gracias Señor amado, porque sé que tú estás ahí delante de nosotros, en tu trono de gracia, Señor, porque realmente por gracia nos perdonas, por gracia nos sanas, porque no merecemos muchas cosas, pero tú lo haces, Señor. Te pedimos por cada persona que ha escrito, Señor amado, que se ha comunicado con nosotros, que está enfermo de cualquier enfermedad que sea, Señor amado, de cualquier situación difícil, Padre, en momentos que está desesperado, angustiado por su enfermedad, por su deuda, por cualquier situación familiar, que sea un conflicto familiar, que le quite la paz. Glorifícate, Padre, dale la victoria a todos. Por favor, dale sabiduría, muestra la salida para eso, Padre. Te lo pido en el nombre de Jesús de Nazaret. Te pedimos por los que están en las cárceles, Señor amado, por los que están presos, Padre, ayúdalos en eso, en esos meses, estos años que llevan presos, Señor, sin ver casi a su familia. No tienen la libertad física, pero dale la libertad espiritual. Glorifícate en sus vidas, Señor amado. Te pedimos, Señor amado, por tanta gente que está escasa de recursos, que no tiene trabajo, dales trabajo, Padre, dales su trabajo, la salud para que puedan trabajar y pagar sus deudas y también poder abastecerse de lo más necesario. Padre de la gloria, te pedimos por los que tienen situaciones de enfermedades, quizás de ansiedad, de estrés, desesperación, insomnio, Padre, cuántos hay que no pueden dormir en las noches, dales el sueño que necesitan, Padre, para que descansen, Padre, te lo pido, misericordia, Padre, te pedimos que te glorifiques en las peticiones que tenemos, nuestros sueños, anhelos, nuestros planes, es tu camino que lo podamos siempre cumplir. Te lo pido, mi Cristo, en el nombre de Jesús, amén, gracias, Señor.

preciosa melodía, nos despedimos agradeciendo a Dios por esta semana que nos ha regalado aquí en Sin Prisas. Una semana más acompañándote, acompañando todas tus tardes de 5 a 7 de la noche. Oren por mí, yo sé que muchos están ahí, me han dado recetas y demás. Milka, recupérate, una oración, amigos, hermanos, familia, para poder sanarme. Yo creo que ya el lunes estoy a mi 100%, Dios mediante, con ayuda del Señor. No me puedo despedir sin antes saludar a Derek y Elisa Mendoza, que enviaron su reporte de sintonía desde Panamá. Gracias, gracias por estar en sintonía de Betel Radio, la voz que inspira. Y saludos para ti también, Andrea, y para todo el equipo, nos dice Milka. Envío saludos para todo Betel Radio, la voz que inspira. Mi hermana, buenas tardes, Dios les bendiga, saludos de cumpleaños, tenemos cumpleañeros para Norma Torres, hoy está cumpliendo un año más de vida, que Dios la siga bendiciendo y fortalezca su vida y también la de su familia. Son los deseos de su hermana en Cristo, Luz de Castro. Muy bien. Dios mediante, nos reencontramos el día lunes a las 5 de la tarde. Les dejo nuestro número para que siempre estén conectados, es el 947-246-54. Pero nos despedimos y no cambies tu dial, porque a continuación llega música sin interrupciones. Que el Señor les bendiga.

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1: En Betel Radio, el verso del día. Mateo 6:14. Porque si perdonáis a los hombres sus ofensas, os perdonará también a vosotros vuestro Padre Celestial. El perdón abre la gracia.
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0: 7 en punto.
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